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Irónico el momento en el que el amor se convierte en muerte. Que descansen en paz. Vive la vida minuto a minuto y encontrarás en cada uno de ellos un motivo por el cual conducirte en la forma correcta. Te lo aseguro.

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0: vamos a darle, vamos a meterle el chisme que ni votando, claro que sí, aquí en el Despelote, en el segmento de farándula número uno de toda la Florida Central y Puerto Rico. Gracias por sintonizarnos a esta hora de la mañana, ¿ok? Óyeme, y hay mucho pasando. Venimos con lo de la visa de Yailin, señores. Aparentemente no puede pisar los Estados Unidos. Y se lo buscó. Se lo buscó.
1: ¿Cómo? ¿Pero por qué? ¿Qué hizo?
0: Ya tú sabes,
1: papá. Una chica como esa, con esa conducta intachable.
2: Ya mismito. ¿Pero qué dijo? ¿Amenazó que iba a cantar allá?
0: Ah, no sé, pero aparentemente la mujer que dice que es extraterrestre, aparentemente nos tiene detalles. Adelante.
3: Mi amor, ¿estás en el contacto? Las planas extraterrestres, los llegas por la telepatía. Eso, descubriendo el nuevo archivo. Eso, mis amores, por la telepatía, los psíquicos. Gracias, llega el planeta Tierra.
0: Engánchale,
2: pero
0: por favor.
2: Adelante, engánchale, chico, engánchale. No, adelante.
0: Ella no sabe nada. Bueno, lo venimos diciendo desde el lunes, hoy miércoles 20 de mayo, es un día trascendental para nuestros hermanos cubanos, los cubanoamericanos que también viven en Puerto Rico y la Florida, están al pendiente de lo que está pasando ahí. Tenemos todos los detalles, bien pendiente a esa información. Venimos con información de Shakira, o sea, que la acusaron de que supuestamente estaba flirteando con el animador o presentador Clovis de Telemundo. Y descubrimos que no, señores, y esto no te lo ha dicho ningún medio.
1: Está brutal, hermano, que te tilden de cosas y no saben nada.
0: Descubrimos que la mordidita de labios de Shakira es un tic nervioso y tenemos la prueba. Así que mantente en sintonía, vete a Habla Música, descárgala en iOS, en Google Play, vete a Roku, Apple TV, nos ves tipo programa de televisión y puedes vernos en video y audio. Bueno. Señores, Cuba, la cuestión está caliente. Ustedes saben que se venía diciendo de que aparentemente hoy miércoles le van a radicar los cargos a Raúl Castro, el hermano de Fidel Castro, de 94 años, por supuestamente, ¿verdad? Bueno, supuestamente no, por mandar a derribar unos aviones de ayuda humanitaria en el año 1996 con unos cubanoamericanos que habían a bordo. Okay. Aparentemente hoy le van a radicar. Lo que está bien caliente es que los Peachy Boys, tú sabes que ellos son como unos comentaristas cubanos, han estado bien pendientes, obviamente, a lo que pasa en su isla. Y esta, hace unas horas atrás ellos subieron esto a las redes sociales y era uno de los Peachy Boys searcheando lo que estaba pasando en Cuba a nivel aéreo. Miren esto.
4: Y bueno, señores, mañana todos sabemos que es un día importante y aquí está este dron Tritón de la Fuerza Aérea de los Estados Unidos. Mira, aquí está la descripción del avión.
0: Está sobrevolando Cuba, el dron ese americano.
4: Y es un dron de vigilancia que le ha estado dando la vuelta a Cuba. Y si se fijan acá, estos puntos acá, le pasó por arriba de nuevo a Cuba, exactamente en la zona esta de Pinar del Río, que vimos el otro día, por donde pasó exactamente este mismo dron.
0: Ahí está el viejo, ahí está el viejo.
4: Hay algo que le está llamando la atención, que lo están buscando por esa zona. Acaban de apagar completamente el dron mientras estaba haciendo esta transmisión. Pero bueno, actividad a esta hora de la noche, afuera de Cuba, a lo que es la espera, a lo que será el anuncio mañana del 20 de mayo, que todos esperamos que sea el encauzamiento del hijo de Raúl Castro. Pero bueno, nada, es lo que está pasando ahora mismo en el Caribe con respecto a la vigilancia de la dictadura.
0: Ahí está, señoras y señores, caliente. Drones americanos volando sobre Cuba, aparentemente. Hoy le radican los cargos, ¿sabes? ¿Lo van a arrestar? ¿Qué van a hacer con el viejo? ¿Sabes que el jefe de la CIA se reunió con el cangrejo, que es el cuidador de Raúl Castro, que es el sobrino de Raúl Castro, ahora cuando fue, para decirle, para los que no están al tanto, decirle, mire, nosotros, los americanos, sabemos que ustedes le compraron 300 drones rusos a Rusia. Y la cuestión es que ustedes no pueden atacarnos, para que sepan. Ustedes están claros que, porque supuestamente había les llegó una información de que ellos iban a atacar Guantánamo, que
2: es de la base de Guantánamo.
0: La base de Guantánamo y también la costa sur de los Estados Unidos, de la Florida. Así que vamos a ver qué pasa. Estamos pendientes de lo que pasa en Cuba hoy.
1: Hoy es un día clave.
0: Día clave, clave, clave en Cuba, señores y señores. Incluso la gente se pregunta, ¿pero por qué van a acusar a Raúl Castro? Pues te dijimos ahorita que era por el revolú que mandó a derribar unos aviones. Tenemos el audio donde aparentemente esta es la prueba de que este
1: hace
0: tipo...
1: hace tanto tiempo.
0: De este tipo, de Raúl Castro, cuando parece que mandó a derribar los aviones. Vamos a escuchar a Raúl Castro cometiendo el crimen.
5: Un avión, lo que viene para abajo, una bola de fuego y que va a caer arriba en la ciudad. recorrido en el ejército occidental, precisamente tras en una unidad cerca de Managua. Y ya esta mañana ellos estuvieron metiéndose en Aguas Nuevas, salió la guardia, etc. Y después sucedió lo que ustedes conocen. Ellos dicen que fue en agua internacional, nosotros que fue en Aguas Nuevas. Ahora recientemente, la Agencia Federal de Aviación Civil Americana le quitó la licencia basura de cabecilla de los llamados hermanos al rescate.
0: Ahí está, básicamente él reconoce en ese audio, no es que él no da orden en ese momento, es que está reconociendo en ese audio que cometió el crimen por el cual se le está acusando, señores y señores. De que
2: está relatando lo que pasó.
0: Está relatando exactamente lo que pasó. Así que vamos a ver qué pasa. Ay, señor, bueno.
1: Ay, padre, ¿qué pasa hoy?
0: Vamos a ver, bueno, ya tú sabes, 94 años y total, le va a cumplir son 5 meses de cárcel.
2: Le pueden dar un weekend. Con ponerle un VIP ya, olvídate.
1: Después de tanto daño, bendito.
0: 94 años y va preso, señores. Ay, señor, cuando usted vea. Bueno, señores, aparentemente no se le va a dar a los fanáticos de Yailin, que son 6 en los Estados Unidos.
2: Ah, diablo, creciendo.
0: Sí, bueno, tenía 5, ahora tiene 6. Aparentemente.
2: Perdón. Eso te salió del tobillo.
1: Sí, yo creo que tiene para comer.
0: Se escuchó. Vuelvo, escuchó.
2: No, bendito.
0: Pues la cuestión es que Yailin, la más viral, aparentemente tenía unas fechas en los Estados Unidos, las cuales han sido canceladas. Y según trasciende, es que aparentemente sus problemas legales pasados en Florida con el Tekashi 69, Strawberry Shortcake, Rainbow Bright,
2: Crayolín,
0: Skittle, en el 2023, pues estas cuestiones y problemas que tuvo allá en la Florida, pues evitó, no evitó, sino logró que le cancelaran la visa. O sea, ahora mismo Yailin no puede presentarse ni en Puerto Rico, ni en los Estados Unidos, señoras y señores.
1: Pues imagínate, si te dan un privilegio, bueno, así, pues tú tienes que, pues, ¿verdad?, honrarlo.
2: Para los que no confían en el gobierno, de vez en cuando el gobierno hace cosas por nosotros.
0: Así que, mira,
2: con el bien público, con el bien público.
0: Eso cuenta con un buen respiro para los Estados Unidos.
2: No, chacho, ¿qué?
0: Eso cuenta con un respirito, así que...
2: No, todos son noticias malas.
0: Yailin, para que ustedes vean que aquí no damos solamente noticias malas.
2: Es más positivo. Que el lado más importante de la batería.
1: Ay, Dios mío.
0: Ay, señor. Así que nada, bueno.
2: Ya lo
0: sé. Vamos a ver si hace un día feriado por esto.
1: ¿Y cuánto tiempo va a durar eso?
0: Bueno, no sé. Hasta ahora no tiene visa. No hay manera. No hay manera, señores y señores, que Yailin pise los Estados Unidos. Gracias a Dios, alabamos, señor.
1: A María, no, va a tener que quedarse allí en el planeta Los Foques, allí.
0: Ay, ay, ay.
1: Haciendo ruido, no hay más nada.
2: Ey. Mira, que en Dominicana están diciendo que no es justo eso.
0: Que no es justo.
1: Hasta ellos mismos están peleando.
0: Óyeme, el caso de Shakira, señores, no sé si ustedes se acuerdan del video, lo podemos poner en pantalla mientras hablamos de esto, donde ella está siendo entrevistada por Clovis, el de la Casa de los Famosos, que ahora es animador de Telemundo, y ya se muerde los labios. Y todo el mundo insinúa que Shakira aparentemente le gustó Clovis.
1: Perreando.
0: ¿Qué pasa? Que fue tanto y tanto que la gente insistió en las redes sociales de que ya quedó loca con Clovis, que Clovis, nosotros somos los únicos expertos del perreo que logramos detectar ayer, que Clovis, haciéndose el bueno, le estaba tirando maíz pulverizado a Shakira a ver si caía.
1: Pero es que Shakira tiene que estar acostumbrada a eso.
0: Pero escuchen a Clovis ayer, miren esto. Esto es Clovis ayer, que lo pusimos el audio. Uh-huh. Esto fue antiel, pero ayer pusimos el audio de Clovis haciéndose el bueno, pero todo es maíz. Yo les voy a decir dónde hay maíz. Escúchalo ahí.
6: Honestamente, yo no sé del lenguaje corporal. Lo que sí sé es lo que yo siento. Y lo que siento es que estoy súper agradecido con Shakira, con Telemundo, que me hayan podido conceder esta entrevista a mí y a Telemundo en general. Shakira es una mujer admirable, una mujer encantadora, con una trayectoria exitosa. Y además es una mujer hermosa, ¿sabes? No lo puedo negar. Cuando la tuve enfrente es inevitable que no la pueda admirar. Por su belleza, por su trayectoria. Y nada, o sea, en ese momento... Pues yo estaba concentrado en la entrevista, fue muy corto tiempo. A mí me hubiera encantado que fuera más largo porque yo tenía una entrevista preparada para ella, claro, con muchas preguntas. Ojalá que se pueda dar en un futuro. Quería preguntarle de su residencia en Madrid, de muchas cosas. Pero sí, lo que puedo decir es que es una mujer encantadora, una mujer bella. Y lo que más me atrapó de ella fue esa energía tan bonita que me recibió, esa
1: bien redondina.
6: Algo que no había vivido con otra persona, porque Es una mujer con un gran corazón. Porque más allá hay que recordar que está haciendo Dai Dai, que es su canción que ayuda a todos los niños para la educación. Para la educación. Así que Shakira es una gran mujer. Un gran ejemplo. Y además está hermosa. Y hay que recordar que está haciendo historia por primera vez. Es una de las cantantes que va a estar en una Copa del Mundo. O sea, nadie había hecho eso junto a Madonna y BTS. Así que aplaudirle. Y como yo te lo dije, Shakira, si le estás viendo esto o no, yo te quiero felicitar por todo lo que estás haciendo. Eres una gran mujer. Tienes un enorme corazón. Y pues nada, te mando un besito y un abrazo.
0: Le mandó la mazorca completa, Bulbo.
1: Eso es lo que le quiere mandar, la mazorca.
0: Le mandó el corn nugget. le mandó los corn nuggets.
2: Ese le puede dar popcorn a todos los cines del mundo por 6 meses.
0: Pero mira, ponle el pianito de Hulk a Clovis. Mira, Clovis, si tú te creías lo que la gente estaba diciendo en las redes sociales de que supuestamente Shakira se mordió el labio porque tú le gustaste, mira, díganle a Clovis, envíenle este video. Mira, Clovis, no fue por ti. No fue por ti. Fue porque Shakira, o es porque Shakira, señores, tiene un tic nervioso.
1: ¿De dónde sacaron el tic?
0: Mira, vamos a ver este audio de otra entrevista que le hicieron a Shakira.
2: Vamos a ver este audio.
0: Bueno, wow. Es que estamos en radio. Vamos a escuchar este audio y vamos a ver este video para los que nos ven por la aplicación. Estate quieto, estúpido. Miren, fíjense bien que el animador es feo. O sea, no está bueno para nada. No es como que el animador está bien bueno y también Shakira se va a morder los labios. Miren cómo Shakira, lo dejamos en repetición. Vamos, ponme el audio, mira, con audio.
7: Cuando se hace el anuncio de que vas a estar con Madonna y BTS, a mí se me fue a la cabeza inmediatamente.
0: Mira ya cómo se muerde el labio ahora y todo. Mira.
7: Las canciones de Madonna cuando era muy niña.
0: Mira, ahí está, lo mismo que son Chloe, se sacó la lengüita, mira, ¿ves? Y la dejamos ahí en loop. Mire, lo mismo, el mismo tic nervioso. Mire, es un tic nervioso.
1: No, el labio de abajo y saca la
0: lengua. Lo mismo, así que mira, Clovis, no le gustaste, eres más del montón.
1: Mira, rayos, eres bien bajada. Déjalo.
0: Y el que se ve hecho a 50 canfunfas a nombre de Shakira.
1: Y a rayos, pues
0: porque
1: está bien.
0: Ah, ya, ya, se ha hecho 50 guaca guaca ya.
1: Está bien, pues no perdió ahí.
0: Oye, hablando de Shakira, mandamos allí a hacer un trabajo investigativo aquí, porque ustedes saben que Shakira va a estar presentándose en el medio tiempo de la final de fútbol, ¿verdad? Y ahí va a estar con Madonna, Shakira y BTS. Eso va a ser el 19 de julio. Y es una esto es va a ser en Estados Unidos, ¿verdad? Específicamente esta presentación. ¿Qué pasa? Que la cuestión es que nosotros tenemos duda, porque yo escuché a Shakira diciendo que ella iba a estar cantando junto a Madonna. ¿Cómo va a ser esa presentación? ¿Eso es uno detrás de otro o todos juntos?
2: Están especulando, no hay información. Eso obviamente esas cosas son eso va a ser una sorpresa ya. Sí. Tienen 11 minutos entre los tres. Yo lo que pienso que podrían hacer, si mirar al halftime del Super Bowl que hicieron, que estaba Bruno Mars, que estaba, creo que era Adam Levine y ¿quién era? Y Beyoncé, que dividen como que cantitos de una canción. Por ejemplo, hay una canción de Madonna y los tres cantan un cantito de eso y después dividen con una canción del otro. Yo creo que van a hacer algo
0: no así. Será,
1: como estarán juntos entonces.
0: Pero hubo...
2: Sí, porque son 11 minutos nada más. No da como para estar haciendo cambios de tarima. O sea, los tres tienen que estar allí presentes básicamente a la vez.
1: Ah, pues eso nos da un poco de info.
2: Yo pensaría que sería algo así, porque más o menos dura lo mismo que dura un show de Super Bowl. O sea, del halftime en cuanto a la presentación. Y lo más cercano así que puedo pensar es eso, que te recuerdas, yo no sé si tú te acuerdas de ese, que estaba Bruno Mars y estaba de esto y unieron, hicieron como un medley de canciones y cada uno cantaba un cantito un par de segundos y seguían moviendo así.
0: Porque yo escuché a Shakira diciendo en esta entrevista misma que pusimos ahora, más adelante lo dice, pero no tenemos el audio. Ella dice que para ella cantar junto a Madonna, entonces yo digo, ¿será que van a cantar juntas o sea, en el mismo momento en el escenario?
1: Bueno, pues aparenta que una entra a una sala así.
0: Vamos a ver.
1: Hagan verdad.
0: Estamos pendientes.
2: Sí, a mí no extrañaría que fuera algo así. Que fueran como que los tres juntos. O sea, como que. ¿Sabes? Como tipo así, como ese tipo de medley. Yo creo que lo más cercano podría ser algo así como lo de. Como lo que Beyoncé y Bruno Mars y eso.
1: Irá Toquicha.
0: Irá Toquicha. Mira.
2: No, porque lo apaga.
0: Por lo menos sabemos que Yailin no tiene visa, así que no va a ir. Ni para el público.
1: Ah, verdad. Ya, el efecto sorpresa se lo acaba de aplastar.
0: Mira, En el 2025, este muchacho que se inventó lo de la mermelada de Shakira, tú sabes que dijeron que Shakira se entera de la infidelidad.
1: Lo brutal es que todo el mundo dijo que era por eso.
0: Pues en el 2025, este muchacho que se inventó ese chisme, porque ya está corroborado que es inventado, él hizo un TikTok explicándolo, pero nadie le hizo caso. ¿Qué pasa? Que ahora, hace unos días, acaban de entrevistar al chamaco en un programa de televisión de RTV, que es televisión española. Y él cuenta todo cómo surgió. Aparentemente él trabaja en este programa de televisión, no sé si es de chisme, de cotilleo, de esto. ¿Qué pasa? Que no tenían chisme ese día, y él cuenta todo que fue un invento. Y miren cómo trascendió el chisme, que hasta nosotros lo dijimos aquí, vamos a escucharlo.
8: ¿Es verdad que tú, cuando estabas en Socialité, parte de la historia de la mermelada de Shakira fue una invención tuya?
9: Parte, no, entera. O sea,
8: es que claro, ¿esto lo sabéis?
9: A ver, yo dirigía un programa y los domingos era un día en el que teníamos pocos temas.
8: Sí.
9: Entonces yo, que soy muy friki de Shakira, me estaba viendo el videoclip y digo, joder, te felicito con Rauw Alejandro. Y miraba la nevera, que digo, esto Shakira, que es muy minuciosa en todos los detalles, nos tiene que haber metido una pista. Entonces ahí vi a un redactor maravilloso, Borja Aranda, que le digo, hoy te vas a dedicar esta mañana a revisar qué tipo de cosas tiene la nevera Piqué y Shakira, y lo que no sea de ellos era de Clara Chia, y por eso descubrí la infidelidad. Y entonces...
0: Mira, vaya.
8: Vale.
9: Y entonces él me dijo, vale, pues la mermelada. Y digo, vale, vamos a dejar claro en el vídeo que es una teoría nuestra, viendo el videoclip. ¿Qué pasa? Que esta teoría llegó a cruzar el charco, llegó a programas de Latinoamérica, y la gente decía, en Socialité han afirmado que Shakira descubrió la infidelidad de Piqué por la mermelada. Y claro, yo viéndolo desde casa diciendo, Dios, que esto es una invención. Y yo había dejado claro que era una teoría, ¿sabes?
8: Dios, pero te digo que yo he escuchado a muchísima gente decir en serio, hombre, es que si viene a tu casa y se come tu mermelada, o sea, la gente coño, wow. O sea, ya no es que se polla a mi marido en mi cama. No, se come mi mermelada, la cojo por los pelos y la arrastro. Oye, como la gente se la ha creído totalmente.
9: Un taxi culme fue cuando se lo preguntaron a la propia Shakira y como que contesta de no es cierto, claro, y diciendo, Dios mío, qué vergüenza.
0: Señores, el tipo era un invento. Ellos cogieron una nevera que salió en un video de Rauw Alejandro y buscaron en internet cuál era la comida favorita de Shakira. Que ya le encantaba, encontraron que era la mermelada, y ellos crearon esa teoría de que supuestamente la mermelada, mientras ella no estaba en la casa, que la mermelada había bajado en el pote.
1: Wow, y es que así son los shows de chisme. Cuando no tienen nada, se lo inventan.
0: Cuando no, así. Sí, mira, claro, cuando no hay chismes, uno pues o lo enriquece. Pero en este caso ellos lo hicieron bien, porque ellos lo especificaron. Esto es una teoría, esto no es verdad. Ellos lo dijeron, pero todos los demás, se fue corriendo el chisme y lo dijeron como verdad. Le llegaron hasta a preguntar a Shakira y ya lo negó. O sea que fue por la mermelada. Ajá. Así que para que usted vea cómo es el mundo del chisme, señores. Ach. Y cuando uno dice un chisme a alguien, siempre llega tergiversado.
1: Total.
0: Siempre llega como que le faltan dos piernas. Termina uno sin pelo.
1: El chisme completo, como es.
0: Exacto. Óyeme, hablando de otras cosas, señores. Esto
1: ¿qué
0: de
1: pasó?
0: Esto de Arcángel, llevamos días con esto, se pone feo.
1: Ya han tres. ¿Qué pasó? Han cogido a pecho.
0: Están diciendo ya que no puede pisar México nunca más.
1: Yo no me atrevería por nada más como es la cosa allí.
0: Mira, dicen que lo más cercano a México que va a estar Arcángel es a Taco Bell, señoras y señores, aparentemente. Porque están los mexicanos, por los comentarios que él dijo en España, bien molestos con ellos.
1: Vamos ahora a venimos y vemos el concierto bien lleno y la gente
2: fuleteado.
1: Pues,
2: 700,000 personas.
0: No, pero eso lo va ya los boletos están vendidos para esos conciertos en México. Lo que pasa es que ahora hay que ver. Porque como él pide disculpas, aparentemente se puso fea la cosa y hay que ver si cancelan los conciertos, porque podrían ocurrir hasta amenazas de muerte, señores y señores. Vamos a escuchar a esta gente en redes sociales, entre ellos el Rey Grupero, señores, y otro artista.
1: Oh, wow.
0: Y Emiliano Aguilar, que es otro cantante de México, tirándole a Arcángel bien fuerte. Escucha.
10: Arcángel, respeta a México, carnal. Respeta a México. Nos pegamos un tiro si quieres, carnal. Pero respeta a México, carnal.
0: Un tiro y todo.
10: La neta, carnal, eso tuvo de más, perro. Puro México.
11: Una respiración honda antes de sacar todo el vómito verbal que tengo contra este tipo, güey. Qué forma de sepultar tu carrera, Arcángel. Neta, güey. Por lo menos aquí en México, güey, no creo que te puedas parar nunca, güey. ¿Crees que decir indios es un insulto? ¿Y cómo te atreves, ustedes que llegaron a nosotros, indios, y nos educaron y nos llevaron con las escuelas y la... De verdad, qué pena.
10: Y no nomás es para Arcángel, es para todas las personas que están hablando de México.
12: Aquí yo estoy, yo soy un mexicano que aquí está dispuesto para morir por su gente. Aquí andamos a la orden, puro México y puro Tijuana, puro Jalisco y puro Tepito.
0: Es Emiliano Aguilar, ese es el hermano de Ángel Aguilar y el hijo de Pepe Aguilar, señores y señores, que hasta amenazó de muerte.
1: Y tiros y todo, ¿y qué pasa ahí?
0: Amenaza de muerte a Arcángel, señores y señores.
1: No amenazas a la gente así públicamente,
0: ¿sabes? No. Ay, ay, ay, señores y señores, así
1: y por
0: que...
1: por eso.
0: Uh-huh. Ay, ay, ay. Vamos a ver qué pasa con esto.
13: Feliz Navidad para todos ustedes.
0: Estate quieto, Arcángel, papá.
1: Mira ahí, papi.
0: Arcángel, ¿qué tienes que decirle a Emiliano Aguilar?
14: ¡Moriremos!
15: Los únicos que para no pagar el sunblock se entierran en la arena. 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

0: Ya, papá. Bueno, estamos ready, señores y señores. ¿A qué cosa? ¿Cómo era? Es que teníamos un tema en papel de aluminio que se nos había ocurrido fuera del aire. Y Burbu lo apuntó en el teléfono. Yo no me acuerdo cuál era. ¿Cómo es la línea del tema? La pregunta, Burbu.
1: Decía, cosas que le tienes miedo y no puedes bregar. Había un ejemplo que nunca apuntamos.
0: Bueno, yo por lo menos...
1: Porque el ejemplo era lo que nos daba el pie, men.
2: Sí, pero yo creo que era algo que había dicho Rocky que él tenía y tú le sacaste como que el...
0: Yo no me acuerdo, pero el tema. De lo primero que me viene a la mente es los cocodrilos, mano. Yo de verlos... Mira, yo una vez fui a Busch Gardens. Ajá. Y sé que Busch Gardens los tienen metidos en como en una...
2: Sí, como una piscinita,
0: un
2: área.
0: Con un cristal.
2: Exacto, sí.
0: Gordo,
2: sí.
0: Tú sabes. Y yo me acuerdo de esa vez que fuimos a Busch Gardens y decía, ¡ay, diablo! No, ¡uy, no puedo ver eso! Me daba hasta aunque esté en un cristal, no puedo verlo. O sea, yo los cocodrilos... Es que yo he visto tantos videos de los cocodrilos esos cuando como cogen la gente y los esnucan. Y tú has visto la gente esa que le abre la boca y les mete la cabeza.
2: Okay, ay, cuando no. Ellos te pillan, ellos empiezan a dar vueltas.
0: ¡Ay, no!
2: ¿Tú lo has visto?
0: No.
2: Que hacen como un torniquete así.
0: Sí, no, sí. No puedo bregar con eso. O sea, eso
1: ahí es que te tienen, de verdad.
2: Ahí es que te arrancan los cantos.
0: Repetimos la pregunta porque no me acuerdo. Cosas que te dan miedo y no puedes bregar, ¿verdad? Así es. Cosas que te dan miedo y no puedes bregar. Puedes marcar la línea del despelote. 787-622-9470. 787-622-9470. Yo no puedo bregar si por ejemplo, sabes que está en los asaltos. Y eso, yo tengo una cuestión a que me asalten en algún momento.
2: Sí.
0: Y hay unos garajes de gasolina que tienen como que las luces bien tenues.
2: Si la, como que bien bajita.
0: Ajá. Si la luz del garaje de gasolina es bien tenue. Si
1: sientes que te van a saltar ahí.
0: Si los acrílicos del garaje de gasolina están como ocultíos, así. Yo no puedo bregar. Aquí me van a matar.
2: No, papi.
0: Me pasó en Panamá. Cuando yo fui a Panamá, fuimos a Chitré con los Rabanes.
2: Ajá.
0: Y bajando de Chitré. Eran como 4 horas de viaje de Chitré a Panamá.
2: Okay.
0: Y de momento, Randy, ¿verdad? Y uno de los compañeros de la banda, equipo, que de los técnicos, dice, mano, tenemos que pararnos, vamos a comprarnos algo para tomar en un gas station, un garaje de gasolina. Sí. Ya, si nos hemos parado en ese garaje que yo decía, ¡ey, a rayo! Aquí va a salir el Mencho, bro.
1: Uy, yo lo que le tengo un poquito miedito así es a algunos baños públicos.
0: ¿De verdad? ¿Por qué?
2: Ah, porque sí, sí. Ay, parecen de zoo. Sí. Parecen cuartito de zoo.
1: Ay, sí.
0: Algunos baños públicos, de verdad. Sí. Te da miedo los baños públicos.
2: Mira, tú dices eso de los puestos.
0: Ajá.
2: Yo he guiado como 3 veces de Los Ángeles a Las Vegas.
0: Sí.
2: He ido en carro. Y
1: ¡qué pela!
2: Sí, una longa bien brutal. Pero por el desierto, bien metido ya de noche por ahí.
0: Ajá.
2: Hay un puestito que tú te tienes que salir para una carretita de así como que de tierra.
1: Uy, se ve bien hillbilly.
2: Bien hillbilly, sí. afuera con camiones así como que. Así como tipo Junker.
0: Yes.
2: Y un tipo con la barba blanca así como tipo, pero bien desmadrado. Lo que venden es beef jerky. El tipo tiene un shotgun en la parte de atrás. O sea, tú estás en el medio de la nada.
0: Sí, que te pasa algo ahí.
1: Claro, como
2: no, apes. Nadie lo va a saber. Te comen.
1: La película Apes.
2: Ajá. Sí. No, está, te desaparecen ahí, tú no te das ni cuenta. O sea, porque tienes que salirte del expreso.
1: Uy.
2: Y entonces se ve a lo lejos. Lo único que hay por toda esa área es como que el puesto así brillando en el mismo medio del desierto. Es la cosa más, es bien creepy.
0: Cosas.
2: ¿Cómo para avanzar?
0: Que te dan miedo y no puedes bregar. Vámonos con Edgardo de Puerto Rico. Vamos para Edgardo. Buenos días. Zúmbale, Edgardo. ¿Está ahí, Edgardo, en línea?
3: Edgardo.
0: Ahora sí, papi. Buenos días, cuéntanos, papito.
3: Saludos a todos. Mira, una cosa que me da miedo es cuando tú entras a un restaurante y está a luz tenue, bajito.
1: Ay, pero me gustan así, a mí no me gusta un cafetín.
0: Sí, no, pero yo sé lo que él dice, que
1: tenga la luz bien, que parezca un poste.
0: No, pero si vas a un restaurante caro,
1: claro.
0: Ahí están bajitas. Pero tú dices, te refieres a un restaurante típico, normal, convencional, que la luz esté como tenue, así como los Waffle House a veces, que están como un poco.
1: No, pero los Waffle House parecen una casa de misterio.
0: Sí.
1: Nada con los empleados.
0: ¿Tú sabes que, hablando de eso?
1: 4 mellao obligados. Si no eres mellao, no puedes trabajar.
2: No. Si tienes más de 10 dientes, no puedes.
0: Hablando de eso, yo no sé por qué. Yo creo que muchos de los miedos de nosotros vienen por las cosas que vemos en la televisión y en las películas.
1: Claro,
0: y eso.
1: Sí, claro. Seguro.
0: Porque a mí me da un terror ir a un restaurante. Y me ha pasado. ¿Dónde fue que yo fui a un restaurante? Yo creo que fue en New York, una vez, yo no me acuerdo. Yo fui a este restaurante que era tú sabes que hay unos diners de esto, de que te hacen.
2: Los diners.
0: Los diners de esto que te hacen como el desayuno ahí, que son bien, bien homemade.
1: Ajá.
0: Mano, a mí me da un terror. Es una bobería. Tú sabes que cuando uno sale de la cocina, en algunas cocinas de esos restaurantes, hay como 2 puertitas que no es completa, pero que abren así.
2: Para los 2 lados.
1: Ajá.
0: Esas puertitas a mí me dan un miedo bien cabrón. Yo veo a la señora que abre las 2 puertitas esas.
1: Ay, qué horrible. Amarrado a eso, a mí me da miedo las guaguas estas que no tienen cristal ni nada, que tú sabes, te meten ahí para secuestrar.
2: Ah, las panes blancas.
1: Sí, no, que se me paren al lado, yo no puedo.
0: Tengo historia. tengo historia. Yo la conté una vez aquí, una historia de eso mismo. Una vez, hubo una noticia en Puerto Rico donde supuestamente estaban diciendo que estaban metiendo unos niños, secuestrando unos niños en unas vanes blancas. Entonces, ¿qué pasa? Que a mi escuela, en la Inmaculada en Santurce, llevaron, para una actividad de nosotros, llevaron unos payasos y los pusieron en la plazoleta, ¿verdad?
2: Okay.
0: A los payasos. Y los payasos fueron en la misma van blanca que habíamos hablado en el noticiero.
2: Ay, no. Y a rayos.
0: Y yo como que empaté, yo era un niño.
2: Sí.
0: Y yo empaté y dije, son los payasos. Los payasos son los secuestradores. Entonces yo me enfusqué en esa noticia y yo me metí, me acuerdo que había unos arbustos de Cruz de Marta.
2: Okay.
0: Y yo no fui a la actividad, yo me escapé. Porque yo decía, estos payasos...
1: Me acabas de acordar el meme de Homero Simpson.
2: metiéndose
1: así para...
0: Yo salí del arbusto. Pues mira, yo recuerdo, Burbu, que yo salí de la plazoleta sin que la maestra me viera y me metí yo me quedé escondido detrás de la Cruz de Marta hasta que los payasos se fueron. Yo decía, estos payasos se van a ir... O sea, antes de terminar el show, se van a llevar a un par de niños. Y yo pensaba que era porque la van era la blanca esa, que no tiene cristales, era una Ford de estas blancas así. Y yo decía, esta gente me va a llevar... Y fue porque lo vi en un noticiero. Y de eso, como que también le cogí terror a esas guaguas, tú sabes.
1: Uy, sí. Otra cosa es los estacionamientos los de niveles así en oscuro.
2: Ay, sí, también. Y cuando están vacíos.
1: Ya.
2: Cuando está así, que sale y no hay nada.
1: Que escucha los tacos. Mira, cuando yo grabé la película Baño de Mujeres.
2: Ajá.
1: Yo viví un miedo como real.
2: Ajá.
1: El miedito que yo tenía cada vez que tenía que grabar una escena era verdad, porque era en un baño público bien disgusting.
2: Ajá.
1: Era en un estacionamiento de esos bien oscuro que la luz prendía y apagaba.
0: Eso es lo peor.
1: O sea, cuando la luz blinquea. Te da el susto, de verdad.
0: Sí. Cuando la luz blinquea en un lugar.
2: ¿Tú crees que va a salir Freddy Krueger?
0: Claro. Sí, porque en las películas de terror siempre hay una luz que blinquea.
2: Sí.
0: Y a mí me molesta tanto. No sé si ustedes lo han visto en las películas de terror.
2: Yo sé por dónde va.
0: En las películas de terror, diablo, mano, ¿por qué no prenden la luz?
2: Eso mismo.
0: Siempre tienen que estar caminando. Y contra luces apagadas.
2: Hay una nena sola en un pueblito que hay 25 serial killers y ella está en la casa gigantesca.
1: Y no prende la luz.
2: No, empieza a caminar con la luz apagada.
1: Yo prendo todo, eso es lo primero que pasa.
0: ¿No te ha pasado que estás viendo una película de esta que quieren quieren poner todo tan oscuro que tú estás de día viendo el televisor y no ves nada? Se ve negro porque como la luz de la ventana no te permite verla bien la escena.
1: Mira, pero yo tuve la oportunidad de grabar esas escenas y el miedo era verdad.
2: Yo
1: sentí el miedito real.
2: Entraste en persona.
0: Pero está bien porque si rompes frío, son miedos reales, tú sabes. Y lo tuviste que hacer una y otra vez, porque me imagino que.
1: Ajá, lo hace una y otra vez y todas las escenas tenía el mismo miedito.
0: Qué goza. Vámonos con quién, con Diamante, que está en Orlando. ¿Qué pasa?
4: Hola, buenos días.
2: Buenos días.
0: Oye, quiero aprovechar, no sé. antes que sigas, quiero aprovechar para enviarle un mensaje a nuestros compañeros de radio en Orlando. Específicamente a los programadores y eso. Yo sé que hoy salen las encuestas de radio.
1: No ronques todavía, que no han salido.
0: Yo lo único que les digo es que yo tuve un sueño de que arrasamos en los ratings en Orlando. Tuve un sueño que sacamos como 4 y pico de puntos y nuestra competencia sacó como 1. Solamente les digo
1: diablo, papi, me da miedo con la bola esa tuya.
0: Ese fue el sueño que tuve. Solamente les digo que no vayan a la oficina hoy o no abran la computadora para ver las encuestas. Solamente les digo eso para que no se dañen el día.
1: ¿Y a qué hora llegan? ¿A las 11 de la mañana?
0: A las 11 y pico por ahí.
1: Uy, castiga.
2: Falta
0: por eso que nuestros compañeros de Orlando, a Raymond y eso, son panitas y dos, no vayan a trabajar hoy para que pasen bien el día.
2: Hoy vayan a brunch. Se van para un brunch.
0: Seguimos.
1: Amigo, ojalá.
0: Vamos a ver qué pasa. Diamante, cuéntanos.
4: Yo no sé si ustedes se acuerdan de este muñeco que se llamaba Populoso. ¿Ustedes se acuerdan
1: de esa fue la primera tarjetita que uno tuvo?
0: Yo me acuerdo. ¿Sabes qué? Yo tengo el certificado mío de Populoso, lo tengo guardado.
2: De verdad.
4: Pues cuando Populoso iba para la escuela, como en eventos así de la escuela y qué sé yo lloraba. O sea, una cosa que ahora mismo, todavía en mis 30, yo le tengo miedo a Populoso. No me gusta Populoso.
2: En serio.
0: Mira, hay una historia. No voy a decir el personaje, el compañero de radio que hacía de Populoso, que se llama Jorge, su nombre de verdad. ¿Sabes lo que le pasó, verdad? Él.
2: ¿Qué le pasó?
0: El tipo era el personaje de Populoso.
2: Ok.
0: El trabajo de él era meterse dentro del disfraz.
2: Exacto.
0: ¿Qué pasa? Que pasó algo que él se molestó. Entonces se baja del carro, vestido de populoso, llegando a la actividad donde ve unos niños. Y el tipo se molestó tanto que se quitó la cabeza y los niños empezaron a gritar. Lo han botado, pero como bolsa.
1: ¿Lo botaron?
0: Lo botaron como bolsa. Pues, tú te imaginas, se molestó y se quitó la cabeza frente a los niños.
1: Está como el Mickey Mouse que se enredó a pelear allí.
0: Bueno, bien, después son niños, ahora todos son pobres porque todos cerraron las cuentas.
2: Qué mal.
1: Se perdieron la fe a Populoso.
0: Sí, sí. Populoso, para los latinos que nos escuchan, era el personaje del banco.
2: Una mascota.
0: Del Banco Popular. Sí. Es como la mascota del banco.
2: ¿Sabes? Exacto.
0: Bien chévere. A mí me encanta. Yo tengo mi certificado de Populoso todavía. Lo tengo en mi camera roll. Uh-huh. Tengo un certificado que sea certificado de ahorro Populoso, y con el te voy a buscar después para
1: que qué brutal tú, qué mucha porquería tú.
2: No, porque yo no lo estaba pensando. No.
1: Eres como una doña, no sé, pero caquibachera.
0: No sé dónde está. Lo que pasa es que quizás está en casa de mi mamá y le tomé una foto, porque tengo la foto de eso. Vámonos con Arián de Puerto
1: Doña
0: Rico.
1: Roque.
0: No me creas crear una imagen que no es, porque yo no soy holder.
1: Eres un holder. No, ¿tienes el certificado de Populoso?
0: Nena,
1: ¿no?
0: Te digo que yo le tomo
2: él
0: una
2: tiene
0: foto.
2: Tiene la primera media que se le rompió, que se le salió el dedito.
1: La que la mamá guindó en el retrovisor del carro por 3 años.
0: Lo menos que yo soy holder, yo no puedo bregar. Vamos con Arián de Puerto Rico.
1: Mira, Arián.
3: Buen día.
0: ¿A qué cosa le tienes miedo y no puedes bregar? Cuéntanos.
3: Mano, las vanes, y ahora mismo frente a mí hay una Levitan. Estoy aquí en Levitan trabajando. Y cuando chamaquito, los 90, yo estudiaba cerca de aquí en el Levitan y vi los payasos, eso que dijiste.
0: Ajá.
1: Los payasos traumando a los niños.
0: Los payasos. Tú sabes que hablando de eso de las vanes, a mí Final Destination me jodió la vida. O sea, tú sabes qué es que, a lo más que le tengo miedo es cuando un camión transporta varillas de construcción.
2: Sí.
0: Porque yo voy detrás del camión y yo, esa varilla va a ser una flecha y me va a traspasar completo. O
1: sea, yo
0: cada vez que yo veo un camión con varillas de construcción, yo tengo que salir de
2: ¿tú sabes que me da? ¿Tú sabes que me dan más perse todavía que esos camiones? Las pickups, que tú sabes que fulanito llamó al vecino para que le ayudara a poner una nevera o una secadora en la parte de atrás.
1: Sin amarrar ni nada.
2: Bien al garete.
1: Eso sí que es un Final Destination.
2: Sí, bien brutal. Sí, porque las varillas, tú dices, pues quizás yo trabajé en construcción y más o menos la amarraron, pero cuando tú sabes qué es, mira, Pablo, ayúdame a trepar la nevera. Sí. Y se van por ahí con 25 cervezas encima.
0: Ahí me pasó.
2: Yo me salgo atrás.
0: Ahí me pasó una vez.
1: Ay, a ti te pasa todo.
0: No, pero escúchate. yo tenía mi mudanza en mi casa de Fajardo y yo me había comprado un apartamento en Guaynabo. Para los latinos que no sepan, eso es una distancia como de una hora. Uh-huh. ¿Qué pasa? Pues yo fui a mi casa de Fajardo a buscar el matre en una van, una pick-up de un pana mío.
2: Ok.
0: No, era en una guagua mía. La puse en el techo, perdóname.
2: Ok.
0: Era una guagua mía, no me acuerdo que no sé si era una guagua esta normal. Pero,
2: sí.
0: Y pongo el matre en el techo. Obviamente lo puse yo. No,
1: la guagua normal.
0: Fui con un pana mío para que me ayudara a llevar cosas, qué sé yo. Y de momento yo hago así, estoy por Luquillo, por esa carretera de Luquillo, y sea, el matre voló.
1: Yo anda para el carajo. El matre volador.
0: El peligro es. Se jodió el que viene detrás.
2: Sí.
0: Porque si alguien venía detrás, puede tener un accidente feo.
2: Lo bueno es que va a quedar encima el matre.
0: Exacto. Pero mira,
2: ya sales por el cristal y caer encima el matre.
1: Pero lo mismo con una vaca, con un matre.
0: No, claro. Se puede quedar. Pero mira, mira cómo es Dios. ¿Sabes quién venía detrás? Y no venía ni un carro atrás. El próximo carro que venía.
1: El espaldar.
0: No. El próximo carro que venía atrás era un policía. Mano, y el policía es rápido, eso cruzó para que yo pudiese bajarme
1: y recoger el madre.
0: Yeah,
1: recogiste el madre.
0: Recogí el madre. No, y el madre, chacho, cuando lo llevé, tenía como un guabucho de fango. Como carboneado. Como
2: de
0: carbón,
2: sucio
0: en
2: la calle.
0: De sucio en la calle. Y siempre se quedó así porque ese era el cuarto de visita. Yo dejé ahí.
1: Me muero, ay Dios mío. Hacho, a mí me da miedo. Si está sin circo, me da miedo.
0: ¿Sin qué?
1: Sin circo.
0: ¿Por qué?
1: Porque me da miedo.
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0: OK。
1: Good morning, ya llegaron las risas.

0: buenos días, Puerto Rico. Gracias por estar con nosotros a esta hora de la mañana. 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En concierto. 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Bueno, señores, vamos a arrancar. Óyeme, muchas cosas pasando. Ayer oficialmente le erradicaron los cargos a el viejo este, a Raúl Castro, señores y señores, de 94 años. Y usted sabe que si ese hombre lo arresta, ese señor con, ese, de las primeras papas majadas se ahoga. Eso no dura una semana en la cárcel. Así que vamos a estar pendientes a ver qué pasa con Cuba. Y hoy hay muchas nuevas generaciones que no saben que realmente hizo Raúl Castro, aparte de que se le acusa de un montón de asesinatos bien brutal, pero por el crimen que se le está acusando es porque el tipo cogió a cuatro cubanoamericanos que iban de camino a Cuba a llevar ayuda humanitaria en un avión que no, unos aviones que no estaban armados ni nada, y el tipo ordenó básicamente destruirlos y los mató. Uh-huh. Nosotros tenemos el audio más ahorita, antes que finalice esta hora, a las 35 de esta hora, el audio del momento cuando él da la orden y él celebra cuando logran derribar el avión.
1: ¿Qué año fue eso? Eso fue en el 90 y pico, ¿verdad?
0: 96. Hace 30 años. Y obviamente la discusión en los cubanoamericanos que entrevistaron ayer en la ciudad de Miami, muchos de ellos, pero mano, ¿por qué no actuaron en ese mismo año? Y muchas administraciones, pues básicamente, pues han echado esto a un lado o no lo han sabido manejar. Vamos a ver si ahora, como están haciendo todo como lo hicieron con Venezuela, incluso yo creo que ya hay un portaaviones y todo bien cerca de Cuba, acercándose al Caribe ya. O sea, está todo se parece a lo que hicieron en Venezuela. Todo se parece. Así que puede que lo saquen quirúrgicamente. Hay gente que dice que van a entrar oficialmente a tierra. Los soldados americanos, no se sabe. Así que vamos a estar pendientes a toda esta información más adelante. Empecé a ver el juego aquí ayer de los Spurs y Oklahoma. No sé quién, cómo terminó la cosa.
1: Papi, perdimos.
0: Ah, sí.
1: No está bien, ahora va a pasar Antonio.
0: Sí. No, pero ahora va para San Antonio.
1: Ahora vamos dos juegos para San Antonio, sí.
0: Exactamente.
1: Se nos lesionó Dylan Harper, se lesionó. Y papi, las faltas de verdad estaban bien asqueroso.
0: Estaba viendo, bendito. O sea, es que yo no había visto a Wemby. Yo sé quién es Wemby, ¿no? Sí. Pero yo estaba viendo a Wemby ayer. Y la primera vez que me pongo a observarlo como jugador, y yo digo, Dios mío, a mí me da un miedo porque tiene las patitas tan flacas.
1: Para que está gigantesco.
0: Y yo digo, Dios mío, se le va a partir una pierna con un brinco de eso. Porque parecen dos sorbetos burbu. O sea, una cosa bien.
1: Papi, él pesa 250 libras. No, no. Él pesa 210.
0: No, yo sé, pero como se ve tan flaco.
2: Sí, es bien flaco, pero es sólido.
0: Entonces, en una, la bola cayó al piso y yo decía, diablo, pero ¿cómo estos jugadores bien altos se bajan a coger la bola?
1: O sea, sí, mano.
0: Es bien horrible. O sea, que por eso también hace falta jugadores de otras estaturas para que sean más. Para que estén más
1: seguros.
0: Hacen falta que estén.
2: Los pequeñitos, esos son unos rajieritos que se meten por todos lados.
1: Guards, incordios, chiquitos.
0: Hacen falta los que estén cerca del canasto, pero hace falta los que rescaten bolas cerca del piso, los que están cerca del piso, los barea de la vida hacen falta también.
2: Sí, todo es importante.
0: Así es, mito. Bueno, ¿y qué? ¿Cómo todo bien?
2: Todo bajo orden divino, mis amores, aquí, bendecido un día más, Dios es bueno.
0: Qué bueno, qué bueno.
2: Para adelante.
0: Eso está bueno. Óyeme, déjame ver qué tenemos por acá, que iba a comentar.
2: Voy para Añasco hoy, recomiéndeme lugares ricos en Añasco para comer.
0: ¿Qué en Añasco? Añasco es bueno, allí venden unos pinchitos de en la calle de
2: pollo.
0: Ellos dicen,
2: de polvo.
0: No, ellos dicen que son de marlin.
2: Polvorín barbecue.
0: Ellos dicen que son de marlin, pero yo no sé, porque la veda esa de pescado, una vez yo pasé, estaba la veda y estaban vendiéndole.
2: Eso son de lagarto.
0: Pero qué marlin es este.
1: Sí, quizás.
2: No, ay, sé. Lo que sea bueno.
0: No, te digo ahora, tengo un lugar en Aguada que se queda cerca de Añasco, ¿verdad? Añasco y Aguada queda.
2: Ahora yo voy a recorrer el PR hoy. Después va a Alpaca otra vez.
0: Te voy a enviar al pana mío.
2: ¿Cuál es el pana tuyo?
0: El restaurante es pana mío. Si quieres, ¿te gustan los mariscos? Y entonces acuesto.
2: Sí, sí.
0: El mejor.
2: De verdad, pues me da.
0: ¿Cómo es que se llama? Fish and Ocean Fish.
1: No, Dios tengo mío. Idea. No sé.
0: Ah, diablo. Omar fue en estos días. Pero rico, burro, no vas a comer.
2: Estamos arreglando.
0: Yo te mando para allá.
2: Es real.
0: Yo te mando para allá, te va a cocinar brutal.
2: De verdad.
0: Te va a encantar. Los pastelillos.
2: Dile que tengo una hora lo que tengo.
0: Ah, no, perfecto. Me llama y yo lo llamo directo y te cuadro. Y tú llegas ahí, ahora que vas a llegar y te van a tener todo bien, pero rico.
2: Ah, qué rico.
1: Hacen un mojollo al escabeche.
2: Me lo doy.
0: Por contradecir siempre.
2: Tú no
0: conoces el negocio dañando el negocio
1: tampoco,
0: a los hombres.
1: Tampoco,
0: un negocio local.
1: Hay un negocio. Mira, hay un negocio en Australia. Uf, riquísimo.
0: Ay,
1: ¿cómo se llama? No sé.
0: Mira.
1: ¿Qué hacen?
2: Saludos.
1: Yo
2: lo llamo al tipo. No sé el número, pero
1: llama, hay, hay una goma Michelin al frente.
0: Te quieto. Se llama Fish and Crab, ¿verdad? Fish and Crab. ¿Qué se llama?
2: Ya entré bien gringos.
0: Fish. ¿Cómo es?
1: Fish Ocean Grill.
0: Y lo buscaste en internet, que ese es el nombre, no es en tu celular. Lo buscaste
2: Fish
0: el nombre.
2: Ocean Grill. Bueno, señores, esto promete hoy. Y tuvo el gastronómico.
0: Es como una casita, mano. Eso era una pescadería antes. Pero lo buscaste en internet.
2: A mí me gustan las gestiones al aire, así las gestiones.
1: No, porque es que. Omar fue ahora en mito y buscó la guía de teléfono.
0: Pero déjame terminar.
2: Guía, la página amarilla.
0: Lo que pasa es que en mi teléfono yo lo tengo de un nombre y quizás él lo tiene de un nombre en su celular. Y yo quiero el nombre exacto: Fish Ocean Grill se llama. Ahí está, ahí lo pueden buscar.
2: Voy a buscarlo en Instagram, a ver si me motiva lo que veo.
0: The Fish Ocean Grill se llama.
2: The Fish.
0: Con Guillermo, el parita
2: Guillermo. Guillermo, voy por ahí, sácame.
0: Chulo.
2: Sácame el chillo ese, el freezer.
1: Chillo frito.
2: Ave María.
0: El pescado. No, lo toma literal.
2: Bueno. Y yo ingenua.
0: Sí. Y Larry con la trompa para.
2: Y él no va conmigo a decir, ¿cómo que es chillo de aquí?
0: Por eso, Larry se fue buena. Pues. Pero nada, bueno, déjame ver que hay un montón de cosas pasando. Óyeme, Rafi Pina se ha metido un tremendo lío.
2: ¿Qué fue lo que pasó?
0: Con los artistas, señores.
2: ¿Qué pasó?
0: El tipo se fue a un podcast, al podcast de
2: el tipo es Rafi.
0: De Victorino.
2: Uh-huh. Ajá.
0: Rafi Pina se fue.
2: El barbero.
0: Se fue a recortar con Victorino y hizo un podcast.
2: Yeah.
0: Y sabes que pusimos ayer un audio. Yo no me acuerdo de qué fue el audio ayer. Que pusimos un audio de
2: pusimos tantos.
0: El día que tú faltaste.
2: Yo, tú estás hoy, me gusta.
0: Pusimos el audio.
2: Buscando ese archivo hoy, full.
0: El día que tú faltaste, pusimos el audio de que él dijo que Nicky Jam metía las puercos en el arroz blanco para que no se dieran cuenta de que estaban metiendo puercos.
1: Está mezclado con el arroz.
0: Ajá.
2: En bote.
0: Sí, pero sí, eso dijo él. Que él decía que tú te das cuenta cuando él molía el arroz y sonaba.
1: Sonaba crunchy.
2: ¿Pero y por qué él dijo eso?
0: Bueno, porque él dice que ya Nicky había hablado de eso de las drogas y que había hablado de su adicción y que ya él, pues eso se puede decir. Entonces ahora
2: él entendió que eso se podía decir.
0: Están los artistas que prenden de medio maniguetazo a las 7:30 de la mañana. Vamos a poner ese audio donde Rafi Pina nos dice, ajá, miren esto, que los artistas de Rakim y Ken Y a Daddy Yankee, todos ellos, él les metía bots. Él pagaba para que subieran las visualizaciones y todo. O sea que básicamente nos están diciendo que los artistas que nosotros creíamos que estaban bien duros nos los vendieron primero por ilusión y después nos gustaron. Pero que cuando te va a gustar un artista, realmente no te va a gustar, no te gusta por su talento principal, es que te gusta porque, wow, tiene muchos views, déjame ver qué está pasando. Y te lo es por primero por percepción. Que es lo mismo de Bad Bunny. Bad Bunny realmente, si le quitas el marketing a Bad Bunny, quizás la historia sería otra cosa.
1: Bueno, pero eso porque es lo que
2: el marketing es todo.
0: De eso se trata, y para mi entender, o sea, no está mal lo que hizo Pina. Lo malo es que los artistas les estuvo malo que él lo divulgara. Pero no está mal de tú vender la ilusión porque eso se trata del marketing, ¿no? Porque
2: es que tú me dices, si yo escucho una canción, puede tener los bots que sea, uh-huh, pero si yo la escucho y no me gusta, no lo consumo más.
1: Exacto.
0: Ese eres tú, pero hay los chamacos y mucha gente se deja
2: que no tienen criterio propio.
0: Se dejan llevar. Es igual que la moda. Si alguien se pone unas tenis, pues tú no quieres las mismas tenis, ¿entiendes? Se dejan llevar. Ay, tiene muchos views. Ah, pues déjame verlo, por algo tiene muchos views.
1: Sí, pero esto puede decirle todos los artistas que existen en los últimos, ¿qué? 20, 25 años.
2: Sí, eso porque eso se mueve así, claro, son estrategias. Sí.
0: Pero hay artistas ahora mismo que están molestos porque
1: sí, porque él lo dijo.
2: Porque le quitó la máscara a Bamba.
0: Por el mero hecho de decirlo, es una cosa que se sabe, es un secreto a voces.
2: Sí, pero les resta como a ellos.
0: Les resta un poco, exacto.
2: Como que no lo lograste tú, loco, no fuiste tú.
0: Te pagamos
2: para... Fue lo que hicimos por ti.
0: Y está aprendida la gente con eso, específicamente el mundo del entretenimiento con Rafi Pina. Hablamos de eso más adelante. Óyeme, a las 35 de esta hora, como te prometí, te voy a poner el audio de Raúl Castro celebrando cuando mataron a los tipos en el avión, que le dispararon a los aviones. El audio de celebración. ¡Le dimos! Y celebró. Ese audio lo ponemos a las 35.
2: ¿Ese fue el de hace años atrás?
0: En el 96.
1: En el 96,
0: y,
1: sí.
0: Vamos a poner un video, señoras y señores. Lo visitaron el Capitolio los astronautas que fueron en el Artemis 2, a los, ajá, que le dieron la vuelta a la luna.
1: Sí.
0: Ajá. Y un tipo se les paró de frente y le dijo: ustedes son unos malos actores, dejen de actuar ya, ustedes no fueron al espacio. los confrontó. Tenemos esa información para ti a las 1:30 de la próxima hora, señores y señores. Así que tenemos ese audio. Y ellos como en las caras estaban como que vea, rayos, está diciendo este tipo aquí.
2: No me digas que E.T. los confrontó en su bicicleta. Sí, sí.
1: Y que está ahí. Él que... dijo, mira, voy a Fon Home, oíste.
2: Sí, le sacó el dedo largo.
1: Ahora brillando.
0: Ahora pregunto yo, que ya no crees nada. Guía, ¿tú crees que ellos fueron realmente al espacio?
3: Sí.
0: ¿Fueron al espacio para ti?
3: Seguro que sí.
0: Sí, ok.
3: Sí.
0: Bueno, pues yo pensé.
1: Yo no tenía esos viajes.
0: Porque yo. A veces me da miedo decir algo y ya no lo creen.
3: No, sí, yo creo que fueron para allá. Seguro.
0: O sea, ¿y tú crees que fueron a la luna el Estados Unidos en aquel momento también?
3: Sí.
0: También lo creo. Okay.
3: Sí.
0: Ok.
3: Sí, lo creo.
0: Sí, porque mucha gente que no cree eso. Hay gente que dice que.
1: Pero una... de todas las teorías de conspiración, esa yo creo que es la más creíble, pues en aquel momento tenían una situación económica por la guerra que había con Rusia y eso. O sea, había una razón que lo pudieron haber hecho, pero yo sí creo que fueron.
0: All right. Mira, más adelante, a las 1:30 de la próxima hora, también tenemos los detalles de la llegada de Bad Bunny a Barcelona. O sea que este fin de semana está en Barcelona en concierto. El rumrum es que va a llevar a Rosalía o para Barcelona o para Madrid, que es el otro fin de semana, yo creo.
3: Ok.
2: Bueno, sí, porque tiene varias canciones con ella, ¿no?
0: Pero hay un montón de artistas que puede llevar a Enrique Iglesias, puede llevar a Quevedo. Tiene un montón de artistas disponibles para... Y creo que Enrique Iglesias hizo una canción con él en un momento dado, así que me imagino que estará por ahí también Enrique Iglesias, claro que sí.
2: Puede ser.
0: Vamos a ver qué pasa. Okay. A las 1:35 abrimos el micrófono de nuevo. Llegan las cosas que no sabías. Quédate aquí en el nuevo Sol 95.
2: Oh, sí.
0: Y la nueva 94.
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2: No se duerman.
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Abrimos el micrófono en 27 segundos.

0: aquí estamos, ya tú sabes, Burbu, ¿qué está pasando?
1: Mira, Coro, escúchense esto. En este país hay una compañía que puso varios gatos. Tienen tantos y tantos gatos que ellos pusieron varios gatos a vivir dentro de la oficina porque ellos notaron que los empleados estaban como quemados mentalmente, demasiado tensos.
2: Drenados ya.
1: Ajá. ¿Y qué pasó? Los trabajadores pues empezaron y que a faltar menos, hablaban más entre ellos. El ambiente cambió, pero brutalmente. Pero aquí viene lo más loco. Uh-huh. Uno de los gatos se hizo bien famoso dentro de la empresa, que tenía hasta fan club interno y todo, y la gente iba de otras áreas solamente para verlo dormir. Y según estos estudios reales, es verdad, dicen que acariciar un perro o un gato puede bajar el cortisol, que es, ¿verdad?, la hormona del estrés, y puede ayudar con la ansiedad y hasta con la presión arterial. Ellos tienen ahora muchos lugares en Asia, muchas otras compañías han copiado esta idea y tienen pet rooms, tienen gatos residentes y tienen hasta áreas de siestas con animales. Tú sabes que allá pues la siesta es importante durante el trabajo.
2: Sí.
1: Pues ellos se acuestan en unos cuartos con los gatos.
2: Ah, ¿de verdad?
0: ¿De verdad?
1: ¿De verdad?
2: Wow. Pero imagínate, como lo que tienen en Japón los pet, ¿cómo se llaman? Tienen como que los dos cafés y los pet cafés.
1: Ajá, ajá.
2: Y tú vas y es para janguear con los animales. Tú te sientas, pagas.
1: Ah, ¿qué fue lo que tú hiciste?
0: La única foto que tomó allí que era fue un perro en la espalda.
2: Sí, sí, sí.
1: ¿Pero qué es lo que era? ¿Cómo
2: no, yo hice con los micropics. Tú pagas, tú reservas. Entonces tú tienes un periodo como una hora y pico, depende del sitio donde sea. Y tienes los micropics, tienes los perritos, los capibaras, que son el que parecen los hamsters gigantescos.
1: Sí, sí, sí.
2: Y tiene una hora como para estar con ellos.
1: Es que veo si fueron que mucha nursery. Gente los tiene de mascota, los capibaras,
2: sí,
1: eso.
2: Sí, sí, son como que los capibaras no lo pudimos hacer porque nos quedaba lejos de donde estábamos y pues no hicimos eso. Hicimos el de los micropics, que son los cerditos bien chiquititos que estuvo en cool.
1: Ajá.
2: Y lo ¿Y de tú, los perritos?
1: Y es ir allí, te das tu. ¿Te comiste
2: no,
1: y eso?
2: Absolutamente nada. No, no. Es sentarse con ellos y ellos se te sientan, te ponen como una sábana encima, se te acuestan encima a dormir.
1: Pues para
2: y como
1: ellos,
2: que juegan contigo, es eso.
1: Pues
2: es
1: ellos
2: eso.
1: Creen que los animales pues tienen ese poder de quitar el estrés en el humano.
0: Puede ser, sí. Uh-huh. Muchas veces funciona como terapia y a veces tú lo sabes. Cuando estaba viendo yo una película en estos días, Dios mío, ¿qué era? Era una película donde el tipo.
1: Bueno, Rocky pidió la gerencia que nos sacaran a nosotros y nos pusieran tres gatos.
0: Ah, no, fue en la.
1: Para el estrés.
0: Yo creo que fue en Berlín. Fue en Berlín. En la película, en la serie de Berlín, ahora de la Casa Ajá. de Papel, uh-huh. hay una escena donde uno de los actores lleva al otro actor a abrazar un caballo. Para escuchar el corazón, porque supuestamente.
1: Porque dicen que los caballos son buenos.
0: Supuestamente eso le ayudaba a calmar las energías y a liberar el estrés.
1: Dicen eso de los caballos. Sí, hay una terapia con los caballos.
0: Que lo abrazaba y le decía: siente el corazón, escúchalo, respira, tú veas. Y te vas a sentir bien diferente. Los animales, muchos de ellos son.
1: De verdad, nunca he abrazado un caballo. Sí. Ahora quiero abrazarlo.
0: Exactamente. Mira, ahí tengo uno aquí para que lo abrace. abrázalo ahí, vuelvo ahí. Ay, qué lindo.
1: Ay, era mancito, lo quiero mancito.
0: Mira, ¿sabes qué? Mejor salte del estudio porque. Gracias. Ok, dale, papá. Ok, bueno, no, nada, ni modo.
1: Ay, aquí entra todo el mundo
0: al garete. Óyeme, hay un revolú ahora con el lanzamiento de The Verdict, que es el documental de Michael Jackson que estrena en Netflix el 3 de junio. Ya tiraron los cortos, ¿verdad?, de este documental y hay un bochinche porque los fanáticos están molestos. Hay una controversia porque dice que el documental se concentra en el juicio de 2005 donde Michael Jackson fue declarado no culpable de todos los cargos criminales que enfrentaba en ese momento. Según los creadores, la idea es reconstruir el caso porque no hubo cámaras dentro del tribunal. Así que dicen que gran parte del público recibió la historia fragmentada por comentaristas y cobertura mediática de la época. Algunas personas critican que volver al juicio no necesariamente responde a debates posteriores ni todas las acusaciones públicas que surgieron años después sobre la figura de Michael Jackson. Por otro lado, muchos seguidores de Michael Jackson entienden que el documental podría servir para reexaminar la cobertura mediática del caso, que fue demasiado agresiva o sensacionalista, que cuando veamos las actuaciones de lo que pasa en el documental cuando lo recreen, quizás no es tan fuerte como lo que la prensa nos vendió, porque como no había cámaras no lo pudimos ver.
1: No, y acuérdate que para atrapar a la gente siempre en una historia hay mucha realidad, pero también hay mucha cosa que no es verdad.
0: Por eso se llama The Verdict, porque básicamente es el caso del juicio del 2005 de Michael Jackson. Estrena este próximo 13 de junio, en 13 días, en Netflix. Así que esté bien pendiente. Mientras tanto, el audio que les prometí, ustedes saben que Raúl Castro ayer oficialmente, ahora mismo es un convicto de los Estados Unidos. Ahora mismo lo acusaron ayer de los crímenes, específicamente de los cuatro cubanoamericanos que iban en unas avionetas que no estaban armadas con ayuda humanitaria para Cuba en el año 1996. Obviamente el tipo yo he visto gente que dice que el tipo ha matado miles y miles de personas, que tiene un montón de asesinatos en sus hombros este tipo, Raúl Castro. Pues nada, la cuestión es que el audio es impresionante, porque ayer pusimos el audio donde él básicamente da a entender que sí, que tuvo que ver con, y que fue el que dio la orden de matar a esta,
2: de tumbar el avión,
0: de esta gente en la avioneta. Uh-huh. El bochinche es, para que la gente, antes de poner el audio, es que ¿por qué es un crimen? Porque no fue en aguas de Cuba, no fue en aguas cubanas, fue en aguas internacionales. Y muchos medios, incluso la ONU, ha dicho que la avioneta se encontraba en aguas internacionales.
1: Ni siquiera, y que supone que no la tocaron.
0: Ni siquiera estaba en aguas de Cuba. Uh-huh. La avioneta. Vamos a escuchar ese momento.
1: Bueno, supone que no la tocaran nunca.
0: Exacto. ¿Cuánto dura el audio? Para más o menos tener una idea por aquí, Corillo. 1:30. Vamos, para que tenga, para no sé, no, para que sepa que termina rápido. Escúchalo ahí.
3: Objetivo a la vista,
0: violeta. Ahora lo hay, el que está hablando es Raúl, ¿verdad? Es Raúl que
3: la tenemos a la vista. Es una avioneta. Blanca y azul. Blanca y azul, la avioneta. Está a baja altura, avioneta.
4: La tengo en captura.
3: La tenemos en captura, autorízalo. La tenemos en captura, autorízalo. ¡Autorízalo, cojones!
0: Que la tenemos. Autorizado, destruir 08. Dale pausa. El que está diciendo autorízalo, cojones, es Raúl. Raúl Castro, un poquito para atrás para que sepan.
3: ¡Autorízalo, cojones! Que la tenemos.
5: Autorizado, destruir 08.
3: Primer disparo. ¡Le dimos!
4: Espérate,
3: para ver dónde cae.
4: ¡Este!
3: ¡Le dimos! ¡Seguido! Oye, marcaron el lugar.
0: Ahí se acabó. Oye, marcaron el lugar, celebrando, básicamente. Y ese audio sigue, porque es más largo. Sí. Yo escucho otro audio donde él dice la frase de ella, que es como vida o muerte. No me acuerdo. Uh-huh. Lo que yo no sé. ¿Cómo es que es la frase que usan los cubanos, los de la revolución? Qué sé yo, con muerte, qué sé yo, qué rayos. Él seguía celebrando por ahí para abajo. Y por esto es que se está acusando a este señor de 94 años, que si cae preso le va a durar cuatro papas majadas, básicamente, la estadía en la cárcel.
1: ¿Tiene cuánto? ¿94 años?
0: Tiene.
2: Le da una sentencia, tiene que durar por lo menos la mitad de un capítulo de Netflix para que sea el resto de su vida.
0: Yo creo, para mí, que si lo arrestan, por ejemplo, mañana, no llega al estreno de The Verdict de Michael Jackson en Netflix. No llega.
1: Él no lo va a querer ver.
0: No llega. Así que ahí está Raúl Castro, señoras y señores, tremendo tráfala.
1: Wow, sí, de verdad que increíble.
0: Y como celebraba, mano.
1: Como gozan. Wow. ¿Cuánta gente murió ahí?
0: Cuatro otros hombres. La cuestión es que era ayuda humanitaria para los cubanos. Wow. En ese momento. Y no estaba ni armada la.
1: Qué puerco.
0: Y ni siquiera fue en aguas cubanas, fue en aguas internacionales, señoras y señores. Así que ya usted sabe cómo es la vuelta. Bueno, ¿qué hay por allá, Kiki?
2: Mira, mano, hay un par de cosas bien interesantes. Este fin de semana pasó algo bien cool. Fíjate, el sobrino mío está viviendo en Los Ángeles. Él me envió una foto. Y es que ya mismo ahora, el 5 de junio, sale la película nueva de Masters of the Universe. La película de He-Man.
0: Ajá,
2: la
0: de He-Man.
2: Y entonces, ellos hicieron una promoción. Esto es de la gente de Amazon y MGM. Y entonces hicieron una promoción con drones que tiene un récord de Guinness ahora, porque es el show de drones más brillante que se ha hecho.
0: Okay.
2: Y usaron miles de drones.
1: Impresionante.
2: Sí, mano. El sobrino mío me lo envió, entonces tiene como que la cara de esqueleto formándose en el espacio.
0: Imagínense la esfera de Las Vegas. Yo pensaba, cuando ya me enseñó la foto,
1: yo
0: pensaba que era la esfera de Las Vegas. Sí, porque quedó brutal, porque le quedó bien circular.
2: Sí. Lo que pasa es que en ese videito que tuviste, básicamente está haciendo como una imagen circular alrededor de He-Man cuando se está transformando, pero hacen la cara de esqueleto también bien grande, así en la parte, como que en el cielo flotando.
0: Dice que va a estar buena y tienen un boya para promoción, por lo que estoy viendo.
2: Sí, el boya de película dicen que están entre 100 y pico, 170, 200 millones de dólares. Esos videos son desde el apartamento de mi sobrino.
0: Allá. Mira para allá, qué impresionante.
1: Sí, mano. No, se veía brutal.
2: Y tiraron unos videos como que oficiales también que se ven bien brutales, así que...
0: Videos exclusivos, señores. Vete en el Habla Música. Cuando usted termine el programa, sí, ahí está en video todo el show, tipo programa de televisión, y lo puedes ver en vivo en Roku, iOS, Google Play, Apple TV, lo puedes ver, lo puedes ver en vivo en el Habla Música.
2: Pero está nítido, tú salir al balcón de tu apartamento y de repente mirar para afuera y ver un show de eso, tiene que estar bien brutal.
0: Brutal.
2: Así que,
0: con el poder de Grayskull.
1: Ya, se veía demasiado, de verdad.
0: Sí, ya bien nítido, tengo el poder.
2: Eso se ve súper cool, así que... esos shows de drones, mano, yo he visto...
0: Me encanta.
2: Esos shows de drones se ven bien brutales. Yo he visto unos que hacen en China.
0: En China los hacen bien chévere para este año también. Despiden el año
2: bien chulo. Ajá, bien brutal, que hacen como que los dragones dando vueltas en el cielo. Se ve bien exagerado, ¿verdad? Eso está bien impresionante. Entonces, otra cosa que tengo, y esto te va a gustar a ti porque es de España.
0: Ok.
2: Pues se hizo un estudio.
1: Español,
2: sí,
1: pues.
2: Sí. Mira, se hizo un estudio y aparentemente encontraron que España es el país número uno con hombres con calvicie. El 44.5% de todos los hombres tienen lo que llaman male pattern baldness.
0: ¿Qué será? ¿El vino?
1: Las uvas.
0: No sé. Ahí, ¿sabes qué dice? En
1: el
0: España,
1: resveratrol.
0: En España hasta los niños beben vino. O sea, eso es una...
1: ¿De verdad?
0: Claro, nena, eso es normal.
2: En muchos sitios en Europa
1: ¿En
2: también.
1: Serio?
2: Pero mira, podría ser, te digo por qué. Porque justo detrás de ellos, esto fue el World Population Review, que hicieron el ranking de los diferentes países. España le cayó por encima por bien poquito, con el 44.5%, a Italia, que está con 44.37%, y Francia con 44.25%, que los dos, pues, son sitios que obviamente que se ve mucho vino, así que quién sabe si es eso. Estados Unidos y Alemania están entonces cuarto y quinto. Esto es el ranking que hicieron en Estados Unidos, o sea, a nivel global, pero que esos tres países son los primeros que están, pero España es el que más gente tiene.
1: Yo que tengo un pana que se sembró pelo y le gusta el vino. ¿Qué le digo?
0: ¿Qué le digo? Tú sabes que yo te digo, yo veo gente que se siembra pelo y
1: se
0: eso.
1: Se trasplantó. Sembrar, ese es un término.
0: O sea, trasplantan pelo. Sí. Pero en mi caso, yo, por ejemplo, me pasara eso, yo me afeito completo y ya.
2: Sí. Sí, yo también, pero cada cual tiene
1: uno pues se resigna. Y yo no, yo he visto estos tipos que se peinan de la patilla, de una patilla para otra patilla.
0: Sí, por ejemplo, el mismo Trump,
1: con cuatro pelos.
0: ¿Tú viste a Trump con Jimmy Fallon? Cuando búscate el video en YouTube, cuando Trump despeina a Jimmy Fallon y le levantó el pelo completo. Sí. O sea, la calva.
1: Ah, es calvo.
0: Sí, todo ese pelo que tiene el frente es un pelo largo, largo, largo que viene de atrás y él se lo...
1: Que tú me dices una cortina.
0: Búscalo.
1: Wow, no, y ahora viene un polvito que tú te... digo, y qué bueno que existen todas estas cosas para que los necesite, amén.
2: Sí, seguro.
1: Pero hay que saberlo hacer, coro.
0: No, hacerlo
1: bien para que te veas bonito.
0: Mira, yo una vez me metí en un lío con un señor. Esto es una historia. Es un madurez de estúpido, de escuela. Yo estaba en grado 10. En la
1: Diablo, sí. Pero yo me acuerdo de ti en grado 10. Qué horror.
0: Horrible.
1: Eras tan jiribilla. Eras una jiribilla.
0: No, pero tú estabas conmigo ahí. Estaba en la community. En la escuela del pueblo.
1: Sí, yo te cogí en 11.
0: Me cogiste en 11, en séptimo, por ahí también.
1: No, en séptimo no, en 11.
0: En 11 fue. No, pero en séptimo estudiamos también, nena.
1: Claro que no.
0: Claro que sí.
1: Pero ¿y cómo no te conocí en 10 y en séptimo sí?
0: Porque yo me fui de escuela y volví.
1: Pero acuérdate que yo estaba en la pública toda la vida, en la Bebé Calzada.
0: Yo fui
1: para el colegio 11 y 12.
0: Está bien, olvídate.
1: Me botaron de allá y me tuve que ir para el colegio.
0: Después cuadramos el calendario, ¿verdad? Ya se duerme
2: bien. ¿Y qué nota sacaste?
1: Ya nosotros sacando cuentas al aire,
0: bonita. La cuestión fue que...
1: eras un incordio, punto, esa edad.
0: Exacto. En grado 10 pasaba un señor todas las noches frente a mi escuela, en su carro. ¿Verdad? Él pasaba y el señor tenía una peluca, pero bien fuerte. O sea, y entonces yo tenía un pana mío, Israel O'Neill, y los dos, o él o yo, el que lo cogiera pasando, le gritábamos: ¡Peluca! El tipo pasaba toda la mañana: ¡Peluca! Y volvía el otro día: ¡Peluca!
1: Ese hombre cogieron complejo terrible.
0: Y en aquel momento
1: el tipo
0: tenía un carrito que no tenía ni aire y con la ventana abajo y todo.
1: Ya, lo que es arriesgado.
0: El otro: ¡Peluca!
1: Que se le fuera esa peluca a volar.
0: Y un día, mira, Burbu, un día el señor pasa a pie.
1: No.
0: El señor pasa a pie y Israel y yo estamos juntos. Y yo vengo y le digo: papi, ayer viene el señor. Y yo: permiso, señor, eso es una peluca.
1: Aquí estúpido incólume, ¿verdad?
0: Chacho,
1: ¿qué hizo el señor?
0: Pero el señor me empezó a correrme. Y yo me meto dentro de la escuela, porque la escuela, los que estudiaron en esa escuela era como una tienda, porque la escuela no tenía patio, era como unas oficinas.
1: Ajá.
0: Y
1: yo me meto dentro. La community del pueblo.
0: Ajá. Y yo me meto dentro de la escuela y me meto al salón. Y de momento, el señor obviamente no puede accesar la escuela porque no puede entrar cualquiera. ¿Qué pasa? Que cuando empiezan la clase, él habla con el principal de esa escuela. Y el principal va salón por salón para que el señor identifique cuál fue el estudiante.
1: ¡Ay, qué vergüenza!
0: Entonces, yo me senté en la creo que en el último asiento, atrás, bien escondido, y pegué la cara a la pared. Y él entró al salón y buscando al estudiante y no lo encontraba. No lo encontró y se fue. Nunca me encontraron. O sea, el tupo nunca pudo identificarme porque yo me escondí. Yo me pegué a la pared normal como recostado. Pero no me veía.
1: Escondiste bien.
0: No me veía. Pero el señor me corrió y todo porque yo le decía, ¡peluca!
1: Diache, eso me acordó una vez. La única pela que me dio mi papá me dio una pela en su vida. Ajá. Antes de partir de este mundo.
0: De
1: una nada más. Mi mamá era la que repartiera a mami.
0: De verdad.
1: Pero mi papá me dio una pela y yo me acuerdo que era que una vecina de mi abuela, cuando mi abuela nos cuidaba, ¿no? Ella tenía los ojos bien grandes y como brotados. Y le decían ojos de cohete. Y la vecina dijo, que era, tenía mi edad, mira, esa señora le dice ojos de cohete. Pero ella se pone bien molesta cada vez que se lo dicen. Entonces yo, pues, chamaquita al fin estúpida, le grité ojos de cohete. Esa señora fue, me cogió por una oreja.
2: Y me
1: llevó donde mi abuela.
0: ¿Qué?
1: Y mi abuela no me dio, pero cuando llegó papi me dio una catimba y me castigó.
0: Ojos de cohete.
1: Ojos de cohete.
2: Dicen que ojos de cohete se ponía gafa y arriba le salió un escote.
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1: 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Óyeme y pendiente que a las 30 de la próxima hora, señores, venimos con el audio donde Rafi Pina ha aprendido el mundo del entretenimiento admitiendo que desde Rakim y Kenwa hasta Daddy Yankee, él le metía bots. Señores, para que los videos cogieran visualizaciones, hablamos de eso y el medio del entretenimiento está, pero que prende de medio manilletazo todos los detalles de la llegada de Bad Bunny a Barcelona este fin de semana. Ya él está allí, ya Bad Bunny llegó y llueven las críticas a Bad Bunny también por algo. Oye, la gente siempre busca para criticar.
2: Sí, los que están allí rascándose las verijas haciendo nada en su casa, que exacto, nunca tienen éxito en nada y están allí criticando porque es lo único que son buenos.
1: Ahora están criticando a Bad Bunny por algo, ya tú sabes, y te voy a contar por qué y todo lo que se pronostica que va a ocurrir en esos conciertos de Bad Bunny en Barcelona a las 7:30 de la mañana. Te contamos el GPS de los famosos, así que mantente aquí en sintonía en el nuevo Sol 95 en Orlando y la nueva 94 en Puerto Rico. ¡Buen día! ¡Buen día!
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3: Óyeme, en breve vamos a estar recordando, vamos a recordar ese primer concierto que alguna vez fuiste, que tú dices, este fue mi primer concierto. Yo no

0: me acuerdo del primer concierto, pero tú quizás lo tienes en tu mente. Refresquenos la memoria en 3 minutos 4 segundos.
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0: ¿Quién se acuerda del primer concierto que fueron en algún momento de la vida? O sea, se te dio tu primer concierto. Por ejemplo, yo no olvido, por lo menos, yo no me acuerdo el mío, pero me acuerdo el primero de mi nena. Okay. Ella se lo gozó y fue hace poco, hace como unas semanas, el de Tyler, the Creator.
1: Ah, sí, sí.
0: Bueno, ella pidió eso de Santa Claus y Santa Claus le trajo los boletos de Tyler, the Creator. ¿Qué pasa? Que, pues, obviamente, para que ella no vaya sola, pues, se le trajo 3 boletos para uh-huh. que vaya y fuese yo, su mamá y su hermano, ¿no? Uh-huh. ¿Qué pasa? Pues, ella va a aparecer en el concierto y la pasó tan brutal. Ella dice, me encantó mi primer concierto, pero quedaron locos. Entonces,
2: no lo voy a olvidar.
0: El nene, Ricardo, que tiene 16 años, uh-huh. él le regaló los boletos random porque pues, no los pidió. Pero cuando él va sin expectativas.
2: Ajá.
0: Y él le gustó el de Bad Bunny. Él le gustó el de Bad Bunny porque él es fan de Bad Bunny, qué sé yo. Pero él pensaba que el de Bad Bunny había sido el mejor. Pero cuando va a Taylor a criarlo, y como él no fue así con expectativas, papi, este concierto estaba mejor que el de Bad Bunny.
2: Ay, a mí me encanta ir a los sitios sin expectativas.
1: Sí, pues, mano. Tan bueno que es, ¿verdad?
2: Ay, sí.
0: Él fue y dijo que porque lo más que le gustó fue la energía. Porque, bueno, la gente ni se sentaba. Y yo dije, pero yo dije, ustedes lo dije, que Bad Bunny es... Bad Bunny es el intro más largo del el concierto de Bad Bunny. Para mí era un intro de 1 hora y pico lento. Que a la gente le gustó porque era bien artístico. Y después es que pompea cuando va a la casita. Pero esa primera hora de Bad Bunny es lento. Lentium.
2: Sí, quizás para un chamaquito que no aprecia lo que es Puerto Rico, exacto. Nuestra cultura y eso no le importa. Porque pero para nosotros los adultos, que Bad Bunny va dirigido a nosotros.
0: Exacto.
2: Pues sí.
0: Para eso era, porque de eso se trataba el concierto, de resaltar Puerto Rico y eso. Pero él quedó loco porque él dice, mira, y la gente no se sentó nunca, eso era una energía.
2: Ya, está brutal.
0: Y él me dijo, olvídate que este es el mejor concierto que yo he en mi vida. Ya no es el de Bad Bunny.
2: Está bien, pero es un niño, deja que siga probando. Sí, es como exacto. Cuando tú pruebas algo por primera vez y dices, diablo, esto es lo mejor. Y
1: tú lo mejor no has probado pizza. Más nada. Esta es la mejor pizza del universo. Ah, dale, break, dale.
2: Pero qué lindo, qué lindo.
0: El mejor que yo he vivido en mi vida, obviamente, para mí, antes de Backstreet Boys, Def Leppard. En Puerto Rico era una banda británica que vino al anfiteatro aquí en Puerto Rico y la vi y me encantó porque canté todas las canciones, me lo viví. Pero cuando fui a Backstreet Boys ahora, el año pasado, ahora hace unos meses.
1: Cántame una.
0: No te quieto. Mira, lo que pasa es que la experiencia de Backstreet Boys en la esfera es otra cosa. Uh-huh. Porque te las cantas todas, la gente no se sentaba tampoco.
1: Sí, el venue también ayuda.
0: El venue ayuda. Sí. Bueno, cuando te sientas, sientes las vibraciones y todo en la butaca.
1: Oye, yo he ido a conciertos buenos en venues malos. Y tú dices, mano, si tuviera un sitio mejor, con mejor audio. Hey. Esto,
2: ay, sí, el audio te puede chavar tú una obra de teatro. Sí.
1: Todo. Igual, un concierto mediocre, pero en un venue bien brutal y con una producción bien exagerada, crece la experiencia.
0: Ya yo no quiero ver más conciertos así, a menos que sea en la esfera, de verdad. Porque es que puedes ver eso ahí.
1: Te dañaste.
0: Pero nada, ¿fue el primer concierto que tú fuiste? ¿Te acuerdas?
2: Mano, el primer concierto que yo fui, yo era una chamaquita. Yo me acuerdo que yo me acicalé dándole honor a mi cultura urbana progresiva. De siempre, el primer concierto que yo fui, de hecho, mi amiga me hizo unos rizos gordos, uh-huh. como si fueran rizos de oro, como si fueran dreads.
1: Okay.
2: Ella estuvimos el día entero en eso, me compré una camisa rasta de los 3 colores, bien chula, larga, una tichel, okay. Con un pantalón y unas tenis, y yo, mi primer concierto, papi, fue en Fajardo.
1: Ajá.
2: Ay, Dios mío, cómo es que se... qué vergüenza. Se me acabó de olvidar el parque de Fajardo, ¿cómo se llama?
0: Diablo.
2: Pero nada,
0: fue... ¿El fajardeño?
2: No, los carolidenses.
1: Fajardo Park.
2: Se me acabó de olvidar que queda allí por la de Nil Caloqui.
0: Sí, yo sé, pero no me acuerdo.
2: Pues fue Brully MC. ¿Te acuerdas de Brully MC?
1: Rayo, Brully.
2: The Place to Be.
1: Rayo,
0: Brully MC.
2: Diablo, Brully MC, que era rap, era rap latino, el movimiento urbano de aquel momento.
0: Ahí yo estaba viendo un
2: estaba Vico C, estaba Rubén DJ, Lisa M, Brully MC.
1: Ah, cool.
2: Diablo, ese era mi corrido.
0: Yo estaba viendo. Ayer a conciertólogo en su Instagram y él estaba hablando de eso, cuál fue su primer concierto, y le pregunté a la gente cuál fue su primer concierto.
2: Ay, qué cool.
0: Y él dijo que su primer concierto fue en Arecibo. Él fue a ver a Wisin y Yandel, Los Vaqueros.
2: ¡Y a rayos! Y el gistro amarillo.
0: Y de invitado, de invitado estaba De La Ghetto y cerró Cosculluela, que cuando tenía él, si lo pilló por la calle, dicen estaba prendido en ese momento. Esa es la canción del momento. Y, wow. Y que él dice que no, que ese fue el concierto brutal, que ellos usaron Arecibo, ese concierto, para ensayar la gira de Los Vaqueros que iba a Estados Unidos.
1: Ok, ok.
0: Pero brutal, de verdad. El Garo de Puerto Rico, estamos hablando de cuál fue tu primer concierto. Guía, te vamos a preguntar.
2: Mira,
0: ahora.
2: Gracias a mi otra mitad, a mi otro cerebro, Frances, gracias. Se llama, que parece mentira, que ella no es de Fajardo y lo sabe. Estadio Tomás Dones.
0: Ah, el Tomás Dones.
2: El Tomás Dones, okay. Gracias. Ese fue mi primer concert.
0: Ya hacíamos los eventos de la emisora donde yo trabajaba en I-96.
2: Mira para allá, ni te acuerdas.
0: El Tomás Dones, este Fajardo. Mira, vámonos con el Garo, ¿cuál fue el primer concierto?
2: Ay, no, ese no era el Tomás Dones.
3: No, ese no es.
2: Ese no es el Tomás Dones. El Tomás Dones queda por Florencio. ¿Cuál es? ¿Tú eres de Fajardo, papi?
3: No, yo soy de acá de Lara, muchacho, pero Tomás Dones es el Coliseo.
2: Sí, Tomás Dones es el Coliseo, es verdad, francés. Estoy hablando del estadio. Exacto. De pelota, pero nada.
0: Seguimos porque después averiguamos bien en el mapa y eso.
2: Total, sí, no hace diferencia, pero gracias por escucharnos y corregirnos y decir que disparates también, te amo.
0: Cuéntanos, Carlos, ¿cuál fue tu primer concierto?
3: Mi primer concierto, que yo tenía un examen de para ser maestro y me colgué y fui solo.
2: ¿Qué recuerdo?
3: 50 Cent cuando fue al estadio Walker de Carolina.
0: Yo fui.
2: Día con 50,
0: yo fui ese día. Estaba lloviendo, ¿verdad? Ese día estaba lloviendo.
3: Llegó una guagua, cantó 9 canciones, todo el mundo se paró. Yo no me podía parar porque tú sabes que los gorditos del tejo, eso en la silla. Lo que vimos los fundillos de todo el mundo. Llegó Tego, cantó, se montó en la guagua y se fue, y todo el mundo se quedó puyú. 9 canciones por 65 pesos.
1: ¡Y a rayos!
0: Yo fui a ese concierto.
2: Ya, yo 9 canciones por 65 dólares.
0: El de 50 Cent en Puerto Rico. Yo fui a uno, pero el tema es tu primer concierto. Pero conocí a Jessica Simpson. Ahí, yo estuve en el trailer con ella.
2: Ay, tan bella.
0: Estaba hablando con Jessica Simpson y con la mamá dentro del trailer.
2: Ella no canta, ¿verdad?
0: No, ella vino por un evento como benéfico.
2: Ajá.
0: A cantar como 2-3 canciones y va ahí. Y la metieron en el mismo trailer y yo estaba dentro del trailer con ella y con la mamá hablando con ella. Bueno, yo le decía, hey, you like PR? It's a great island because the sun is hot. The
2: water is profound.
0: The plage is... Eso fue lo que le dije. The plage is hermos.
2: Hermos.
0: Hermosa. Pero cuidado, le dije, pero cuidado.
2: Pero cuidado.
0: Cuidado, the water is profound, le dije.
2: A la gente le encanta la vez que tú vas.
0: Porque yo sabía, se estaba quedando ahí en el condado y eso es peligroso.
2: The water is profit.
0: Ayudando
1: a los que no entienden.
0: ¿Y tú, ya? ¿Cuál fue el primer concierto que tú fuiste?
1: Mira, el primero, a mí me llevaron bien chamaquito. Que no fue que yo quería ir, fue a Anita Nazario. Yo tenía como 9 años, algo así. Que
0: tu primer concierto fue Nita.
1: Pero es que fue papi. Pero eso fue que me llevaron. Sí, no, eso fue papi que tenía taquilla y me llevó a mí. Yo creo que un amigo mío nos llevaron porque no iba a dejar en ningún lado porque nos estaba quedando allá.
0: ¿Y qué tenía pegado Nita en el momento?
1: No, yo no sé, porque yo era en chamaquito. Ah. Obviamente, pues.
2: Después de tanto sí, ella canta, recuerdo.
1: Sí, era bien viejo.
2: Me sangra el corazón.
0: Acho, Nita es brutal.
2: Acho, Nita, te amo.
0: Yo puedo escuchar a Nita. Y en un road trip, todas las que.
2: Es más pañasco, voy a poner Ernita hoy para allá.
0: Solo Ernita.
1: Pero yo era muy chiquito. Pero el primer concierto que yo fui como tal, que yo fui para mí, yo creo que fue Ziggy, que fui a ver a Ziggy Marley.
2: Ziggy Marley.
1: Yo creo que fue
2: la de los míos.
1: Sí, yo fui a ver. Yo estuve yendo, después de eso, fui a 1000 concerts. Pero ese Ziggy estuvo bien nítido porque él está cantando No One No Cry y empezó a llovinar y eso, estuvo bien nítido.
2: Ha hecho DMX, Juvenile. You look fine, motherfucker, move your back that ass up. ¿Te acuerdas?
0: Sí,
1: yo, bueno.
0: ¡Ah, bro!
2: Papi, yo siempre he sido callejista.
0: El urbanismo saliendo en esta mañana.
2: ¡Wow!
1: Sí. Yo vi a Jay-Z también con Justin Timberlake en el Super Bowl.
2: Conciertazo.
1: Sí, mano, en el Super Bowl, bien brutal.
0: Yo una vez fui a un evento de playa. Eso fue inesperado. Yo fui a un concierto, era un evento de medalla en Rincón. Y fui con quien en paz descansa, el del Overboy, y con Simón. Y fuimos a este en Rincón, que es una playita bien famosa. Eso allí.
2: ¿En dónde?
0: Un lugar donde la gente se queda y que hay una villita, no me acuerdo.
2: Un lugar donde la gente se queda y hay una villita.
0: La cuestión es que yo llego allí y estaba cantando.
2: ¿Pero en qué pueblo?
0: En Rincón.
2: Ah, en Rincón.
0: Y estaba.
1: ¿Eso por donde estaba de Landen?
0: Qué sé yo. Yo llegué a ese lugar y estaba cantando la banda de Smash Mouth, lo que el tipo murió estos días.
1: Sí.
2: Él es siempre es rockero, siempre es rockero, oye.
1: Smash Mouth es el de All Star, ¿verdad?
0: Sí, lo que canta sí. La canción de Shrek.
1: Sí, sí, la de Hey
2: Now. Ah, ya, ya.
1: You're not Star.
0: Cuando yo llegué, estaba cantando esa banda y yo, ¿pero qué es esto?
4: Villa del
0: Mar.
1: Villa del Mar. Villa del Mar.
2: Ah, Villa del Mar. Esa es Isabela.
0: Isabela. Sí, Isabela, sí. Sí, yo no sé, Ulu, yo no soy así.
2: Ya hablo de Rincón
1: Isabela. Ya lo sé, una loca.
0: Yo no soy un papa de Puerto Rico.
2: Oye, no, yo sé, claro.
0: Yo no me sé todo.
2: No, yo tampoco.
0: Además, yo no estoy aquí por saber. Tú estabas conmigo, man.
2: Yo no estoy aquí por saber.
0: Yo estoy como la ex novia mía que decía, tú estás ahí porque sabes apretar botones.
2: Sí, pero esos botones hay que saberlos apretar.
0: Una vez me humilló bien.
2: Ponme a apretar botones a mí.
0: Yo tenía una ex novia hace años.
2: ¿Que te humillaba?
0: No, que ella era locutora. Buena gente, saludos a Beatriz. Entonces ella una vez, una peleita en el estudio de la Mega, me dice, ¡ja! Tú lo único que haces es apretar botones. Me dijo. Y yo me quedé hecho y eso me dolió. Me picó.
2: No, pero a lo mejor le apretabas bien su botoncito y le gustaba.
0: Porque yo digo, espérate.
2: Apretame este botón.
0: Pero después, poco a poco, Billy me ayudó y Billy me dijo, tranquilo, papi, que nadie lo va a hacer como tú.
2: De antes, Billy era el mejor. Claro, Billy era el psicólogo del corillo.
0: Yo le dije, él me dijo, ponte a cualquiera a apretar botones a ver cómo le queda.
2: Ah, no, ha hecho todo el mundo respete el trabajo.
0: Y ahí yo dije, no me heriste.
2: Mira. Es como mucha gente dice, a usted lo que hacen es achistear ahí, usted eso no es trabajar. Ponte todos los días a madrugar a las 4 de la mañana, todos los días.
1: Exacto.
2: Y ven aquí con ganas, sin ganas, con ganas de llorar, con ganas de reír. Enfermo.
1: A veces cuando la gente está hablando peste así, yo, dale, vamos a hacer algo. Hazlo tú. De YouTube, hazlo tú. Vamos a ver.
2: Y es la constancia.
1: Si tú te no, olvídate la constancia. Porque sí,
2: hacerlo todos los días, porque no lo mismo madrugar un día y que madrugar todos los días.
1: Pero mucha gente habla un montón y yo digo, dale, hazlo una vez, dale, hazlo tú, hazlo por tu cuenta.
0: He despertado el hate de Uru y ahí en el aire.
2: No, pues claro, un bofetón para que venga.
0: Mira, señores, esto es un programa familiar y feliz.
1: R.E.S.P. Respect, bro.
2: Pero nosotros nos amamos. Es que somos rusos, hablamos así, rough, pero con amor.
0: Exacto.
4: ¡Cobarde!
0: Estate quieto, papá. Vámonos con Xavi de Puerto Rico. Xavi, buenos días, Xavi.
2: Ya lo Xavi, no te llevabas media hora ahí, Xavi, perdón.
3: Rocky, no sé, calla.
0: Para. Lo que estaban hablando era Burbu y estaban ahí diciéndole a la gente que no pueden hacer lo mismo que ellos.
1: ¿Cuánto te queda batería, papi?
2: mira, Xavi, espera un segundo más. Xavi, un segundo, perdón, papi. Mira, ¿tú sabes cómo se llama el estadio de Farlo?
1: No.
0: Ni me importa,
2: No lo vamos a quedar.
0: Ni lo iba a buscar en Google,
2: Estadio Concepción Pérez Alberto.
0: ¡Wow!
2: El Pérez Alberto. Gracias.
1: El Pérez frase, Alberto. Ya, se han vuelto.
2: No, ya. Yo me rime las cosas, no me las rime. Adelante, bebé.
0: Me imagino la gente de los trabajos ha hecho gurú y dijo, ¿cómo se llama el estadio?
1: Uf,
2: no,
1: gracias.
2: No, pero no me quedo bruta.
1: Ahora puedes entrar a la oficina.
2: Váyanse, hagamos un café los dos. Mira, papi, ¿cómo es que se llama el bombón este que está aquí?
0: Xavi.
2: Mira, Xavi, ¿te fuiste?
3: Burbu.
2: Dale, Xavi, dale. Antes que este pega por una
1: lado. Dale, Xavi, corre, go.
3: Sí, rápido. Mira, mi concierto fue ver a Shakira en Cagua y, pues.
2: Ya, hablo, papi, qué duro.
3: En un parque de pelota.
0: Shakira en Cagua, en un parque de pelota.
2: No, el parque.
0: No, joda.
3: Búscanlo.
0: Caguas Rainbow Park, vaya. Diablo, pero eso está bien brutal. Ver a Shakira en Caguas, en un parque de pelota.
2: Mano. Qué duro, Shakira. Que debe ser primera experiencia.
0: Alguien en el chat, alguien fue a ese concierto, en el chat que nos está viendo aquí en el Habla Música. Usted sabe que puede chatear con nosotros mientras está el show corriendo y nos ven vivo. Usted va a la aplicación La Música y hay un chat, le pusimos la posibilidad, ese corillo de ahí. Alguien fue a ese concierto, Shakira en Caguas. O sea, es que Shakira, obviamente, boricua le...
2: A mí me encantaba esa Shakira de antes, sí, no, la de pies descalzos.
0: Ah, brutal, era la mejor, me encantaba.
2: Ay, Shakira siempre me muy chula, me encanta, pero esa Shakira de antes...
0: Sí. A mí la que me gustaba era, se quiere, se mata, la de... Bravo tiene ojos oscuros, lo siente... Esa no era. Mira.
2: ¿Qué?
0: Está bien, hablamos de eso.
2: ¿Esa no es Shakira?
0: No, a mí la que me gustaba...
1: No sé cuál es esa.
0: A mí me gustaba la de...
2: Moscas en la casa. ¿Te acuerdas de esa?
0: Ah, brutal.
2: Ay, a mí me encantaba Shakira. No, pero todo.
0: A mí me gustaba la de Se quiere, se mata, que era la canción del aborto. ¿No te acuerdas?
1: No me recuerdo esa canción.
0: Lo tienes ojos oscuros.
2: Si la escucho, te la canto.
0: Se quiere, se mata. Se mata. Ajá.
2: Lo que no se quiere, se mata.
1: Sí. Como la cantó solo como que la de Rocky, siempre dando.
2: Rocky, siempre dando el culo.
1: Son así el ritmito, son así el ritmito.
0: Pero la gente se cree que no, pero Shakira hizo su carrera en Puerto Rico. O sea,
2: porque
0: en Puerto Rico fue que hizo el boom y explotó aquí. Por eso es que el boricua le molesta que Shakira no venga casi a la isla. Incluso ahora mismo estaba.
2: Pues mira, yo me acabo de enterar de ese chin chin.
0: Ahora está la gente molesta porque tú sabes que Shakira ha anunciado un montón de lugares y como que lo de Puerto Rico se ha quedado como que. Se quedó como un rumor.
2: Sí. ¿Verdad que nos pusieron ella caminando por la loba, por las calles de San Juan?
0: Sí. Por el morro, pusieron la loba y todo. Uh-huh. Y como que después de eso no, como que no salió más nada. Entonces los boricuas están diciendo, después que viene y hizo su carrera aquí, ahora no viene para acá. Y lleva años sin venir, tú sabes.
1: Yo me recuerdo la última vez que ella vino.
0: Shakira, sí. Shakira.
1: No, ella tiene que tener un show años, bueno. Ella tiene que tener un show brutal. Porque ella siempre... Ella es de las que tú sabes que aunque quizás no sea súper fan, tiene que tener un show bien
2: exagerado. Sí, sí. A mí me gusta ir a conciertos así. Que sean ¿verdad? Que sean un espectáculo.
1: Por ejemplo, Bruno Mars. Yo no es que soy súper fan, pero yo pienso que tiene unos shows bien brutales. Que debe tener unos shows bien brutales.
2: Sí, y él baila también, ¿verdad,
1: sí,
2: Bruno?
1: Sí, sí. Es bien...
0: Ese otro Michael tema Jackson. Que podemos hacer un día... Artista que fuiste a ver en concierto y te decepcionó. Tú sabes.
1: Yo tengo uno rapidísimo que te puedo decir.
0: ¿Cuál?
1: Papi, Enrique Iglesias, mano. Yo tuve
0: que ver.
1: Sí, no me gustó.
0: Yo vi uno de Enrique Iglesias que era de. Él estuvo en un show de estos de
2: o sea,
0: nosotros.
2: Que van a meter el tema aquí, es lo que tú dices.
0: No. Hablando como la sala. Sí. Él estuvo con Alejandra Guzmán, creo que era Enrique Iglesias y otro.
2: Ay, yo amo a Alejandra.
0: Era como tres artistas juntos en un show de la emisora de nosotros, Estereotempo.
1: Ajá.
0: Y lo vi,
1: él estuvo sentado en el mismo medio de la tarima, sentado en el piso, lloriqueando todo el show. Tenía una muchacha. Que la chamaca lo que le faltaba es que se pusiera la trompeta en el fondillo y tocara porque ella estaba haciendo vueltas, flips, tocando batería, haciendo un montón de cosas. La chamaca hizo el show. Pero él, sí, lo que más que yo quería en mi vida estar en este estadio. Y era un estadio en chiquitito en Aguadilla, al lado de las cascadas.
0: Aguadilla, Enrique Iglesias.
1: Al lado de las cascadas, papi. Y eso estuvo fatal.
2: De verdad.
1: Eso fue una ex que yo tenía que tirar para allá y... touch.
2: Para compartirla.
1: Yo para el chavo con la cerveza y yo, papi, sigue viniendo para acá.
0: Yo me acuerdo...
2: Necesito embriagarme, por favor.
0: Para los ochentosos, yo me acuerdo que había un concierto. No me acuerdo si era, yo creo que era de Topi. Uh-huh. Era un evento, era Yolandita y Ricardo Montaner, algo así creo que era.
2: Ajá.
0: Y estuvieron en San Juan y Mayagüez el mismo día. Entonces los transportaban en helicóptero.
2: Es
0: una cosa bien brutal. Eso se dio en los 80.
1: De verdad.
0: En Puerto Rico.
2: Yolanda es otra que.
0: La montaron.
2: Yolanda.
0: Cantaba.
2: Yo se las canto todas.
0: Sí, brutal. La montaban en un helicóptero y la volaban al área oeste de Puerto Rico y tenía dos conciertos la misma noche. Chacho, eso
1: tiene que estar bien pesado para los artistas. La gente piensa, lo llevan helicóptero, pero eso es una longa.
0: Mm-hmm, exactamente.
2: Los productores inventando.
0: Yo sugería,
2: y el artista ahí hablando más del tanque.
0: Yo sugerí eso para Yailin, pero que pasaran en helicóptero, versión del yunque, tú sabes, pero no.
1: Para ir a sentir.
2: ¿Por qué no dijiste mejor por un submarino para que llegara más rápido? El Ocean Gate estaba disponible.
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0: Bueno, y pendiente, que por ahí viene el GPS de los famosos. Tenemos todos los detalles de la llegada de Bad Bunny a España, tío, joder. Y también lo están criticando a Bad Bunny. Señores y señores, ya empezaron las críticas, empezaron las especulaciones de qué va a pasar en esos conciertos de España. Tenemos la información para ti en líos con el mundo del entretenimiento. El productor Rafi Pina, luego de decir que desde Rakim y Ken White hasta Daddy Yankee, les pagaban bots, señoras y señores. ¿Pero qué es eso? Hablamos de esto en breve. Esto está caliente. Además, asaltan al periodista. El tipo está en una transmisión en vivo y lo asaltan en vivo. Hablamos de eso y mucho más en lo próximo aquí en El Despelote, en el GPS de los famosos. No te muevas de tu radio. ¡Buen día!
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0: Espérate, ahora voy yo y me dormí aquí, bochinchando con el guía, espérate. Buscando lugares de comer mientras vuelvo, mientras vuelvo a hablar, y estamos echando lugares en Instagram y eso. 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

0: 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Señoras y señores, vamos al chisme, vamos a lo que a usted le gusta. Venimos con el que está caliente, con el mundo del entretenimiento, diciendo que desde Rakim y Ken Y hasta Daddy Yankee le pagó bots, señoras y señores, para inflar sus números. Hablamos.
1: ¡Uy!
0: ¡Ea, rayos! Eso está, está fuerte eso, papá, está fuerte, caliente.
1: ¡Ay, ay, ay, ay, ay, ay, ay, ay, ay, ay, ay!
0: Ya, Espina, bro. Señores y señores, ¿algo más? ¿Qué pasó?
2: ¡Buenos días!
0: Ah, buenos días, papá, buenos días.
2: ¡Buenos días!
0: ¡Ea, rayos! Mira, asaltaron, señores, pon tensión ahí rápido, Omar. Asaltaron un periodista en vivo. Vamos a tener los detalles más adelante. El tipo está en una transmisión con el canal de televisión y en ese momento, cuando está en vivo, lo asaltan.
3: Al garete.
0: Ay, Dios mío, está la criminalidad, señores. Ya hablamos de la señora que en República Dominicana, señores, la asaltaron también. El crimen está por todos lados. Le robaron la caja de dientes a la pobre señora.
4: Sí, bendito.
0: Bendito sea Dios. Pero ya
4: están ayuno desde ayer.
0: Sí, pero está más tranquila la señora. Incluso tenemos el live que hizo esta mañana la señora.
4: No, respeto.
3: Dijeron que por lo menos no está mordida.
0: ¡Qué bochinche!
4: Era. Ay, hombre, explotaste con ese cómic.
0: Brutal, cría. Es que el tipo vino de ver a Chris Rock. ¿Tú sabes?
3: Sí, sí, papi, ya bueno, ya
0: afiló.
4: Me muero.
0: Afiló. Óyeme, pero antes de arrancar con todo esto, es bochinche que ni votando, señores. Han confrontado a los astronautas del Artemis 2.
4: ¿Por qué?
0: Ellos estuvieron de visita en el Capitolio, en los Estados Unidos, y vino un tipo y los grabó, señores, y les dijo, miren, dejen de estar actuando, ustedes no fueron al espacio.
4: Pero ¿y por qué él dice eso?
0: Sí, mano, y lo grabó en video y lo subió.
4: Las pruebas que el mundo vio.
0: Vamos a escucharlo, míralo ahí. Ahí está el tipo, mira, ve.
5: Stop lying, stop acting.
0: Dejen de actuar.
5: We all never went to space.
0: Nunca fueron al espacio. Y ahí están en los pasmados. Sí, a Jesús.
5: Stop lying to the public.
0: Deje de mentir al público. No está funcionando con millones de nosotros. La NASA es una broma, dijo el tipo. Señora, es señor. Sé que nunca fuiste al espacio. Ahí, Dios los está vigilando, le decía.
4: Wow. Ay, padre.
0: Y ellos sonrientes.
4: Pero ese tipo está allá adentro. Ellos, o sea, tiene acceso a ellos.
0: Yo no sé cómo rayo, ¿verdad? Sí. ¿Verdad? Pues eso es un lugar, ¿verdad? Gubernamental donde debería haber una seguridad.
3: Sí, pero muchos de esos sitios son públicos. Quizá entró, quizá un periodista o tenía credenciales o algo.
0: Pero déjame decirte, mucha gente en las redes sociales, que yo cuando estaba lo del Artemis 2 dentro de la luna, que están incrédulos, que no lo creen.
3: Sí, pero la gente tampoco cree que la Tierra es plana y cree un montón de cosas.
0: A mí me sorprende que el guía, que no cree en nada, él cree que ellos fueron a la luna.
4: Pero ¿y por qué tú no crees?
0: Y le dieron la vuelta, ¿verdad, guía? ¿Tú dices que sí?
3: Sí, lo creo.
0: ¿Tú lo crees? ¿Tú lo crees, Burbu?
4: Bueno, fue lo que vi.
0: ¿Y tú, Omar, crees que ellos realmente fueron allá y le dieron la vuelta? ¿Tú también lo crees?
3: Okay, está bien. Bueno, la gente estaba parada allí viendo el cohete despegando. ¿Cuándo tú te crees que cogió el cohete?
0: No, yo sé.
3: O sea, tú lo ves físicamente cuando está levantándose. O sea, no es solamente que hay algo que tiraron en ella. Hay gente que está presente cuando hacen estos lanzamientos. Sí. Se atrasó múltiples veces por las razones del tiempo.
4: Hubo mucha prensa allí cubriendo.
3: Sí, sí.
0: Pero yo creo que es mucha incredulidad por el revolú de lo del fake.
4: ¿Tú no lo crees entonces? Que tú no lo crees.
0: No, yo les creo. Lo que pasa es que yo digo que la gente no lo cree por el revolú que fueron a la luna una vez hace muchos años, en el 60 y pico, y ahora no lo lograron hacer.
3: Lo que pasa...
0: Y lo explicaron que era por el presupuesto, por los riesgos que pasaron, por lo del Challenger, que no quieren que ocurra otro accidente y se bien a la segura.
3: Pero más que nada eso es que le quitaron un presupuesto a NASA, que lo que estáis diciendo, pero principalmente por la razón que le quitaron el presupuesto es que cuando fueron a la Luna estaba el Space Race, que Rusia ya había lanzado Sputnik, que había lanzado el primer astronauta, la primera persona en órbita, y pues había esta carrera de quién podía hacer eso, pero eso era una... O sea, eso era una guerra militar. Eso era quién tiene el ejército, quién puede llegar a la luna, quién puede llegar más lejos. Porque ellos decían, mira, si pueden tirar un satélite, que fue Sputnik, fue el primer satélite que lanzaron, pues pueden entonces tirar bombas o tirar satélites que nos puedan atacar. Y era una cosa ya de protección cuando estaba la Guerra Fría, todo este reguero. So, eso principalmente era la razón por la cual tenían ese presupuesto.
0: Ok, tú puedes hacer una conferencia cuando saques del show.
3: Sí, digo, seguro.
0: Me llamas con la gente.
3: NASA.org.
0: Así que, señores, han confrontado a los astronautas esto. Ellos tenían una cara como de pasmajito.
4: A los astronautas esto.
3: Pero no, sí. No, y piensa en esto.
4: Los tipeos.
0: A los tipeos sí. Estos que fueron al espacio.
3: Mira, y piensa en esto. Si fuera realmente una teoría de conspiración que no estuvieran yendo al espacio, China tiene un programa espacial, Rusia tiene un programa espacial, Estados Unidos tiene un programa espacial. ¿Cómo todo el planeta de repente está mintiendo y todo el mundo está de acuerdo si nadie se puede estar poniendo de acuerdo con nada?
0: Vamos a ver qué más, señoras y señores.
4: Rocky no lo cree.
3: Igual que lo de la Tierra plana. Es que, ¿sabes lo que pasó? Hoy en día con la información, todo el mundo lo que busca es para confirmar su estupidez.
0: A mí lo que me...
3: No para buscar información real.
4: Eres un estúpido.
0: Yo no dije... No, no lo estoy diciendo. No fue a mí.
3: Esta vez no.
0: No, porque sabe que yo me dice eso. Yo le rompo la cara a quien vivo. O sea, eso no va a... Mira, no. Mira, pero a mí lo más que me impresiona de esto no es que el tipo, es como el tipo tuvo acceso a ese, sí, a ese edificio. Ajá, ahí. Mira todos los tipos de seguridad engabanados que hay detrás de ellos.
4: Ese tipo quería pegarle un tiro allá, eso. Lo tenía ahí a quemar ropa.
0: Como estar loco en la calle, pero nada.
4: De verdad que guau. Wow. Sí.
0: Bueno, señores, hablando de otros chismes.
4: Se ha mandado por Trump, tu tío.
0: Sí, hablando de otros chismes, señores, han asaltado a este reportero en vivo. Señoras y señores, él estaba en un...
4: Y no lo mismo en vivo que en vivo.
0: En vivo.
3: Exacto, sí, son diferentes.
0: Yo lo marco bien duro ahí para que suene bien importante. Pues la cuestión es que el tipo está en su programa de televisión, es un periodista de deporte, está haciendo la transmisión, señores, y lo asaltan en vivo. Esto es una locura.
4: ¿En qué país?
0: Esto fue en El Salvador. Vamos a escuchar.
4: ¿El de Bukele?
0: Sí, en el que Bukele dice que es bien seguro.
3: Súper seguro.
4: Bueno, pero no es un 100%.
0: Sí, no, está brutal.
4: Quedan cucarachas en la calle.
0: Siempre va a haber crimen, por más que lo digan. O sea, en todos los países es normal.
3: No hay break.
0: Pero obviamente para la imagen de El Salvador, que esta noticia está mundial. Esta noticia acaba de salir en las redes sociales en la madrugada. O sea, explotó en las redes sociales en la madrugada que El Salvador, llevamos años que nos llevan diciendo que ya se acabó el crimen y asaltan al...
4: No, pero no se acabó en su totalidad, señores, pero sí ha bajado.
0: Vamos a ver el momento, el tipo está en vivo y mira cómo lo asaltan.
6: Te habla de que es un fenómeno, te comentaba los 11 anillos de este jugador.
7: Tranquilo.
8: No puede ser.
7: Bájense, por favor,
0: Señores, está, para que la gente que no lo está viendo porque está escuchando por radio, está dividida la pantalla. En un lado está el periodista del estudio y en el otro lado está por FaceTime, como quien dice, en videollamada, está el reportero de deportes de su vehículo hablando de deportes, ¿verdad? ¿Qué pasa? Que ahí entra el tipo, el asaltante,
3: lo encañona.
0: Yo en algún lugar leí que le abrió la puerta, no me fijé si le abrió la puerta.
4: Sí, le abrió la puerta.
0: Le abrió la puerta y lo encañona y le pide la billetera y todo. Vamos a ponerlo otra vez.
6: Habla de que es un fenómeno, te comentaba los 11 anillos de este jugador.
0: Ahí está como que el reportero del piso, desde que está en el estudio, está como indignado, como que no puede ser, hermano. Sí, está brutal esto, de verdad. Increíble, mano. Por lo menos
4: pudo haber matado ahí frente.
3: Pero está bien, no sé si.
0: Sí, él habló luego en una entrevista. Tenemos el audio. Ah, porque okay. Él reacciona al momento. El tipo es padre de familia y todo, sí, mano. Sí. O sea, vamos a ver lo que dijo.
9: No, yo creo que todos hemos estado dando un enlace y llega alguien y te interrumpe. Bueno, el automático es entregar llaves, entregar absolutamente todo.
10: Viajaba con su esposa y sus dos hijos de 8 y 10 años. Según relató, fueron tres los sujetos que los amenazaron y los obligaron a entregar sus pertenencias.
9: Fernando, que es el mayor, le rogó al señor que le regresara sus peluches y es ahí donde lo encañona. Alejandro, yo ya agradezco que te lo pueda estar platicando, ¿no? Y que puedan venir mis niños conmigo aquí.
3: De algo horrible.
9: No, yo creo que todos hemos estado dando un enlace.
0: Estaba con la familia. Lo que pasa es que obviamente que
4: le robaron hasta el peluche. Estaba con sus hijos y su esposa en el carro.
3: Hasta el peluche del nene le robaron. Que el nene le robó que le dejaran el peluche y lo encañonaron al nene.
0: Obviamente él está transmitiendo para el programa de televisión y procura que no salgan los niños. Pero él andaba con su esposo y con su... Bueno, otra vez, porque esa es la parte de la entrevista. Lo del peluche.
9: No, yo creo que todos hemos estado dando un enlace y llega alguien y te interrumpe. Bueno, el automático es entregar llaves, entregar absolutamente todo.
10: Viajaba con su esposa y sus dos hijos de 8 y 10 años.
0: Mira para allá.
10: Según relató, fueron tres los sujetos que los amenazaron y los obligaron a entregar sus pertenencias.
9: Fernando, que es el mayor, le rogó al señor que le regresara sus peluches y es ahí donde lo encañona. Alejandro, yo ya agradezco que te lo pueda estar platicando, ¿no? Y que puedan venir mis niños conmigo aquí.
0: El nene de 10 años le rogó al asaltante, por favor, devuélveme mi peluche. El nene de 10 años, el mayor.
3: Ya lo que clase de puerco.
0: Qué lo que era eso, señores y señores.
3: Qué suerte,
4: mano. Pero ¿y para qué tú quieres un peluche de un niño?
3: Exacto.
0: Está brutal, la verdad que sí. Bueno, pues si son los de Bio de Bear, son caros hoy, devuelvo.
3: Qué mal. Ya lo que mal rato.
4: Que tengan camaritas o algo también, estos de esos de hoy día. Pero nada, él estaba transmitiendo. No se vio el pillo, ¿verdad? No se vio su rostro.
0: Se vio. Si le das pausa, en un momento dado en pantalla se ve.
3: Ya ni son eran tres pillos.
0: Ah, eran tres pillos.
3: Sí, eso es lo que él dice, que eran tres hombres armados.
0: Era para
3: claro, qué bueno que la criminalidad ya, o sea, no existe.
0: ¿Quién te asaltó? La Casa de Papel.
3: Exacto.
0: El profesor Tokio y Nairobi.
3: No, chacho, la criminalidad está bien bajita, que te roban hasta los peluches.
4: Mira, claro que está hasta los
0: niños no, cañonan. Mira, Bukele, ¿qué es eso? La Casa de Papel asaltando a la gente ahí en El Salvador. ¿Qué pasó ahí?
4: Claro, hasta los niños, dame el peluche.
3: Clase.
0: Yo me imagino que Bukele tiene que hacer algo hoy de inmediata, porque esto es un caso remoto.
3: Ajá. Pero es público.
0: Pero es público y masivo. O sea, para la imagen del Salvador es terrible. O sea, imagínate.
4: Ese tipo lo van a buscar donde sea.
0: Ay, señor. Bueno, oye, hablando de otras situaciones, señores, este fin de semana de nuevo se van a llenar las redes de Bad Bunny, porque Bad Bunny se presenta en Barcelona, ahora después de Barcelona va para Madrid, pero este fin de semana Bad Bunny ya llegó allá a Barcelona y todo, han divulgado hasta el hotel donde se está quedando y todo, y la gente lo sabía. Lo esperaron frente al hotel, se formó tremendo revolú, allí no sé si tenemos los videos de cuando él llega al hotel y todo eso, y fotografías y todo que enviamos, pero nada, la cuestión es que el tipo estaba saliendo de un restaurante que es bien famoso allá en España, de mariscos y eso, y parece que la fanaticada ya sabía y lo estaban hasta esperando, señores, a la salida del hotel. Miren ahí Bad Bunny bajándose del vehículo y toda la gente que hay ahí. Él llegó como en una guagua Mercedes y tipo Michael Jackson, tipo, de verdad, este artista, imagínate, de la categoría de Bad Bunny, que es un artista mundial, y lo están esperando toda esa fanaticada ahí frente al hotel Mandarin Orient.
4: Oriental.
0: Mandarín Oriental. Ahí es que se está quedando Bad Bunny en Barcelona. Si usted quiere.
4: Dito, qué incómodo.
0: Sí, sí, no, pero
4: es lindo,
0: sí.
4: Porque cuando tú te dedicas al público y eso, pero a la misma vez.
0: No, pero malo es que no pase.
4: No tienes nada de vida. Exacto.
0: La interioridad es que me llegaron, información que me llegó. Gabriela no la hemos visto por los centros espiritistas con Bad Bunny. Deja el video. No me ponchen a mí. Yo no tengo nada. Lo único, ahora con feo lo me veo más feo. Poncha videos ahí. Bad Bunny está con sus papás por allá, no está con Gabriela. Y según la información que nos llega, que hay un video corriendo por ahí que es falso.
4: Ah. ¿Sus papás están juntos?
0: Sí, hay un video de Bad Bunny que es falso ahora mismo, que está supuestamente Bad Bunny bajándose en el terminal del aeropuerto.
3: Okay.
0: Pero es un Bad Bunny fake. Bad Bunny no se va, en este caso de Barcelona, no sé si es en todos los aeropuertos, Bad Bunny lo bajan directo del avión en la pista. Y de ahí lo recogen en vehículos como los presidentes y se lo llevan. Por lo menos eso fue lo que ocurrió en Barcelona, señores. O sea que
4: imagínate ese hombre por el aeropuerto.
0: No lo pasan por los terminales ni nada de eso. Así que para que usted sepa que ese video que está corriendo por ahí es falso.
4: ¿Y tú sabes qué es lo que pasa con Bad Bunny también? Que como él ya ha mostrado mucho sus disfraces, tú lo ves disfrazado y sabes que es él.
3: Exacto.
4: Que anda disfrazado todo el tiempo con el jury, con mascarilla, con, tú sabes.
3: Pero vamos a ver, porque ya tiene el tipo de efectos especiales de Penguin.
4: Ahora viene y se disfraza de un viejito y se va por ahí.
0: Lo que se está rumorando, obviamente, la casita de Bad Bunny va. La casita va, ya la montaron ahí.
4: Tenemos, la casita es parte de.
0: Tenemos visualizaciones del estadio allí en Barcelona, ¿verdad? Y estamos viendo la casita de Bad Bunny, que arriba es Europa. Pero lo que sí se está rumorando es los performers e invitados que van a estar ahí. Por ejemplo. ¿Tú sabes qué yo tendría, mano? Yo Bad Bunny, mano. Yo tendría a los de la Casa de Papel, mano. Allí, mano. ¿Tú sabes qué? Vestidos de la Casa de Papel, el profesor y todo en la casita. Eso estaría brutal. Eso es lo más caliente ahora. O tener a Berlín. Berlín, eso es lo más pegado de España ahora mismo. Invitado Berlín con los de la Casa de Papel. Allí. Y el profesor y todo eso. Eso estaría brutal tenerlos allí de invitados. Eso nadie lo ha dicho, eso me lo estoy inventando yo aquí. Pero lo que sí están rumorando es que los españoles están esperando en cualquiera de los cuatro conciertos que van a estar por allá, de los varios conciertos que van a haber allí, a Rosalía. Están esperando a Enrique Iglesias.
4: Yo supongo que Rosalía va, porque ellos tienen temas juntos. Sí.
3: ¿Y tú como española, qué estás esperando?
0: No, yo no espero a nadie. Yo simplemente comento aquí lo que la gente...
3: No, te pregunto, como tú eres español también.
0: No, por eso te acabo de decir que me gustaría que estuviesen los de La Casa de Papel, pero con los disfraces de La Casa de Papel y con las caretas. Eso estaría brutal en la...
4: Que bailen, que perren.
0: Eso estaría brutal, burro. Usted me que en una de las... En el techo, cuando está el reggaetón bien montado, que los bailarines tengan las caretas de La Casa de Papel en una colaboración con Netflix. Eso estaría...
3: Sí, que le hace cosas con Netflix.
0: Matarían,
3: bueno, mano. Hay que ver.
0: Ahora viene y lo tenían planeado y yo se los dañé otra vez. Ay, Dios mío. Pero tú te imaginas a Berlín, el profesor y todo eso. Vamos a ver los videos el lunes aquí de lo que pasó en Barcelona.
4: Que para romper, como quiera.
0: Que, por cierto, tú sabes que cuando Bad Bunny vino a Puerto Rico a la tienda Zara, yo pensé algo y no lo dije porque ay, la gente va a pensar que yo estoy criticando de más. Y yo escuché a este locutor de España, de los 40 principales. Ajá. Él es bien famoso allá, se llama Jesús Algo. El tipo está comentando sobre este titular que vamos a poner en pantalla ahí, que dice, el titular dice, Bad Bunny se deja ver por Barcelona y se aloja en uno de los hoteles más lujosos de la ciudad. Entonces, el tipo le pareció curioso porque, si te das cuenta, no se deja ver nada. Bad Bunny está encapuchado para todos los lugares. En este caso, que él tiene este jury, la gorra y las gafas, pues está bien porque él se está bajando a su hotel. Pero en el caso de Puerto Rico, no sé si viste los videos de Puerto Rico cuando yo llego a Plaza de las Américas, que los tenemos en pantalla, los vamos a poner ahora. La idea no era que la gente lo viera.
4: No. Bueno.
0: No, eso era una promo, burbu. Era una promo. Si la abrieron la tienda.
4: ¿Pero qué fue? ¿Que fue así disfrazado?
0: ¿Cómo es con Bulbo?
3: Bueno, no hay frase, pero con
4: Jury. Ajá, con el Jury, con la...
0: Míralo ahí. Mira Bad Bunny bien tapado en Plaza de las Américas. Es una promo de Zara. La idea era que la gente lo viera. Entonces yo digo, ¿pero por qué se tapa tanto si la idea es que lo vean?
3: ¿Pero se anunció de antemano que él iba?
0: No, fue sorpresa.
4: Pues, no, fue sorpresa. Sí, pues nada. Yo pienso que también su estrategia.
0: Sí, no, debe ser como para...
3: Quizás le gusta ese look.
0: Debe ser el misterio, el misterio. Pero bueno, el locutor de España. Escúchate lo que dijo el locutor de España. Dale ahí. Cuéntale el locutor de España, para que vean que no soy yo. Dale el locutor de España, dale play en vivo, no te preocupes, dale play en vivo ahí. Escúchate el locutor de España que le comentó, ¿por qué se tapa tanto? O sea, ¿cuál es la cuestión?
8: Oye, no sé si has visto el vídeo de Bad Bunny llegando a Barcelona, que es que resulta que salía tapado con la chaqueta, con una gorra, con capucha, o sea, dices, ¿se te quiere ver o no se te quiere ver? No se te quiere ver, pues te ocultas, perfecto. El titular de un medio era, Bad Bunny se deja ver por Barcelona. Fantástico, no voy a citar al medio, pero...
0: Exacto. No se deja ver nada, está tapado. No se deja ver nada.
3: Bueno, pero está menos tapado que Kanye, papi. Que Kanye, tú sabes que sale en una bolsa de basura.
0: Ese va.
4: Bueno, que ese.
3: Él se pone máscara y todo.
4: Que ese comunicador tenga la vida de Bad Bunny un día para que vea.
3: Exacto.
0: Pero por ejemplo, ahí se justifica lo de los de. Pero lo de Zara, yo hubiese como más menos tapado, por lo menos.
4: Sí, con que a lo mejor tenía que ir más tapadito para no causar la euforia desde.
0: Pero por lo menos, la gorra y la gafa está bien. Porque eso es artístico. Pero el jury, ya, o sea, como si fuese.
3: Pero todo el mundo. Pero
0: es que están tapados. Si la idea es una promo, que te vean.
3: Pero es que la gente está usando los hoodies así ahora.
0: Tú no sabes. ¿Tú crees que es un estilo? Que es un estilo.
3: Sí, todo el mundo está usando los hoodies así ahora. Okay. Y tú lo ves en los juegos. Muchos de los artistas, cuando ahora en los playoffs de NBA y eso. Mm-hmm. ¿Sabes que en primera fila están todos los artistas del mundo? Justin Bieber se pasa así. Un montón de gente se pasa también con los hoodies y con esas cosas.
0: Sí, no, y también es para el misterio. Porque la gente se cree.
3: Sí.
0: Que puede ser para eso, para el misterio artístico. Mira, hablando de misterio artístico, se ha...
4: Ramón no se había hecho el pelo ese día.
0: Mire, exacto. Hablando de misterio artístico, el secreto a voces lo ha sido divulgado por primera vez en el mundo del entretenimiento de la música urbana. Miren lo que Rafi Pina, que por cierto está metido un bochinche con el mundo de con muchos artistas ahora, porque el tipo se fue a este podcast con Victorino y dijo que artistas, por ejemplo, como desde Rakim y Ken-Y hasta Daddy Yankee, él les pagó bots.
3: Ok.
0: Para inflar sus números, vamos a escucharlo.
11: Realmente, yo les voy a decir algo, yo no sé cómo es eso de boot, porque ya yo no estoy metido en el de esto. Por lo menos para los tiempos míos, en YouTube, si tú le metías...
12: Bots.
11: Un ejemplo, al videíto, un milloncito, tú tienes que gastar 3 o 4 mil pesos por millón. Para que ustedes sepan.
12: Y esto es un live stream. Papi, o sea, que esto tienen que interactuar para poder verse en la métrica.
11: Papi, eso está cabrón. Yo por lo menos, yo le metía 10 millones a los videos para que sepa que yo gastaba 50 mil para que se regara. Si no se regaba, me lo metía.
12: Pero espérate. Tú le metías 50 para generar números
11: para inflarlo, papi. Para inflarlo.
12: Okay.
11: No sé cómo ustedes quieran llamarlo.
12: No era, pero
11: desde,
12: no era. No,
11: pero desde Raquín que guay hasta Yankee. ¿Sabes? No, no, no. ¿Sabes? Perdónenme. Uh-huh. El negocio es así, la Mira. Clara. Nosotros estamos en guerra. Yo estaba en guerra con todo el mundo. Y papi, si salía, iba a salir el Eladio, el que sea, papi. Y nosotros teníamos inflado.
0: Ahí está. El tipo dice que le metía $50,000 más o menos para pompear los videos
3: desde para conseguir 10 millones
0: desde Rakim Mikenwai hasta Daddy Yankee. Entonces, ¿qué pasa? Esto es un secreto a voces, porque esto se sabe, pero que se diga es complicado, porque muchas veces la gente se influencia porque el video tiene muchos views. Déjame verlo, porque me pasa a mí. Hay veces que yo busco, por ejemplo, yo que veo películas de Navidad, por ejemplo, uh-huh. A veces me gusta ver películas de Navidad en los días nublados, yo las busco en YouTube. Y si la película no tiene más de 1,000,000 de views, yo no la veo. Yo no la veo.
4: Mira, si tú supieras que las películas más que me han dado críticas, que son más porquería, yo he ido a verlas para yo tener mi propio criterio.
0: Uh-huh. Ajá,
4: sí. Y me encantan. No. Me encantan porque tú no te puedes dejar llevar por lo que la gente
0: Pero la gente sí. Uh-huh. La gente sí, ellos lo saben. Por eso es que ellos cogían y le inflaban los números a los artistas. Y si te pones a pensar.
4: Pero a lo mejor ese video tiene muchos views, pero si la canción no me gustó, no la vuelvo a escuchar más, no lo vuelvo a buscar, tú Exacto. sabes. No le podemos restar mérito al artista, pero pienso
0: no,
4: yo.
0: No, claro.
4: Quizás tiene más alcance, pero si a ti no te gusta.
3: Esa es la cosa.
4: Tú, no si lo vas tú a tienes, consumir.
3: Si tú tienes todos esos views, aunque sean pagos o lo que sea, va a estar llegando a más personas.
0: Sí, pero lo que pasa es que
3: siempre va a llegar más personas y va entonces a estar capturando gente. Y lo que
0: por ejemplo, dice, hay veces que dicen, rompió récord en YouTube. Y hacen un artículo y rankean al artista, pero ahí está Pina diciendo que pagaron un montón de visualizaciones. O sea, no es un rankeo real.
3: Okay,
0: o sea,
3: dime,
0: no es un titular que eres un duro en YouTube, porque no, por lo menos en YouTube no. Estamos hablando de YouTube, no estamos hablando de performance ni de tus canciones. No, estamos hablando de que esa ronca era de que papi, mira, tantos views en YouTube. Se acaban de admitir ahí que los pagan las visualizaciones. Ajá.
3: Pero nuevamente, todos los artistas están haciendo absolutamente lo mismo. Él dijo que estamos en una guerra, porque si fulano lo hace,
0: todos,
3: si el promotor B y promotor C lo está haciendo y tú eres promotor B, D, lo tienes que hacer. Lo tienes que hacer. No es que lo hiciste, lo puedes hacer.
0: Pero para que tú veas cómo funciona atrás, el marketing.
3: Eso es marketing. Igual que pagar 1,000 billboards. Cuando una película tiene, mira, hay películas buenísimas.
4: Lo que no se promociona.
3: No se promociona. Exactamente. Si no se promociona, no se vende, papi.
0: Vamos a quitarle el marketing a Bad Bunny a ver qué pasa. Porque todo el mundo sabe aquí que Bad Bunny está acompañado del éxito de Bad Bunny. El gran éxito de Bad Bunny es el marketing. Y esto es marketing. O sea, eso que Pina está diciendo es marketing. Lo que pasa es que los artistas están molestos porque lo están divulgando. Es un secreto a voces, todo el mundo lo sabe. Pero que lo diga el productor, que era el encargado de pegar los artistas, pues pica. Imagínate Yankee, que tú sabes que Yankee está molesto con Pina. Uh-huh. Yo a Yankee escuchando el diablo, este tipo, bro. O sea, me estás dañando, me estás como que, porque independientemente, como que empaña un poco la trayectoria. O sea, porque se ve como, se ve como tramposo. ¿Entiendes
3: si
0: lo que te digo?
3: Si te pones a pensar, ahora con las redes, eso, con estas plataformas de streaming, YouTube, etcétera. Pero en los 80, ¿cuándo fue que realmente empezó a explotar todos los artistas con unos niveles bien exagerados? Fue con MTV. Porque todo el mundo está viendo MTV. Y entonces, al posicionarte con un video en MTV, sea Madonna, sea Michael Jackson, sea quien sea, tú te pegabas con el video. Y eso, el video era una herramienta publicitaria.
0: No, son cosas diferentes.
3: Es lo mismo de esa era con ahora.
0: Es que esto siempre ha existido.
3: Por eso,
0: porque
3: eso es
0: lo que te estoy diciendo. La ¿cómo es que se llama esto? La red social original es la radio. Y desde los 60, 70... se conoce que es la payola. Los cantantes, las artistas, los manejadores pagaban a las estaciones para que los sonaran.
3: Exacto.
0: Y eso es de toda la vida. ¿Cómo inflabas a un artista cuando no había internet? Pues buscaba la manera de que sonara más en la radio. Y no todo tiene que ser con payola. Por ejemplo, muchas veces, mira, tú me suenas en tu estación de radio y yo participo en tu evento. En tu evento de playa,
3: exacto,
0: en tu evento de Navidad.
3: Quid pro quo se llama eso.
0: Exacto.
3: Mira, pero para que tenga una idea,
0: eso es relationship marketing.
3: Exacto. En la misma película de Michael Jackson, hay una escena. Yo no he visto la película todavía, pero he visto esa escena, que el clip está por ahí. Que cuando estaban tratando de poner, creo que era Billie Jean en MTV, ellos no querían. Él dice: pues, ¿sabes qué? Te saco los otros artistas que tengo en la disquera.
0: Uh-huh.
3: Es lo mismo, lo posicionaste de esa manera. Ya la gente sabe que era Michael Jackson, pero lo pegaron con eso. Es la misma estrategia, pero con otros medios diferentes que no existían en ese momento.
0: Lo que pasa es que,
3: como no es restándole el talento a nadie, pero son cosas que siempre se han
0: hecho. Lo que pasa es que, como la gente no conoce cómo funciona detrás de todo, pues para mucha gente le impresiona y dice: diablo, o sea, A mí me metieron a Yankee por ojo de Boquinari y realmente quizás si no lo hubiesen empujado así no me hubiese gustado tanto, ¿entiendes? Sí. O no lo hubiese descubierto, pero es que es la manera de mercadearlo.
3: Exacto.
0: En estos tiempos no hay otra.
3: Igual, si tú haces una línea de Mahone, por darte un ejemplo, tú tienes que promocionarte en algún sitio porque la gente no lo va a encontrar mágicamente.

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8: Yeah.
2: Good morning. 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
7: Arranque una nueva hora aquí en El Despelote, en 2 minutos 36 segundos. Óyeme, no todo lo que es robots y eso está funcionando bien. No vas a creer lo que está pasando con estos carros autónomos que guían solos en los Estados Unidos. Tenemos detalles.
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0: yes, oh yes. Orlando, ¿qué pasó, Orlando? Orlando, estamos conectados, Orlando. Orlando, Orlando. Bueno, durmieron en Orlando, señores. Tenemos música en Orlando. Orlando, Orlando. Estamos aquí de vuelta en Orlando, señores y señores. Gracias por estar con nosotros aquí en el despelote. Bueno, señores y señores, gracias, Boris. Allá, ya estamos al aire, estamos al aire. Sí, no, para que, para que la gente entienda la interioridad, o sea, nosotros estamos en Puerto Rico, ¿verdad? Entonces tenemos que darle un, hay un sonidito que nosotros ponemos que para que la gente entienda estos trucos de radio. Ponemos esto. Okay. Ese sonido es para darle la indicación a Orlando de que se encadenen a Puerto Rico, que rompan,
1: que empaten,
0: que tiren para acá uh-huh. el audio. Entonces Exacto. le tiramos el audio y sería la canción corriendo de Karol G
1: sí.
0: en Orlando. Entonces no entraba.
1: Hay veces que hay que ir al baño, papi.
2: Y a veces cosas pasan.
0: No, y Boris, ¿qué te pasó? Estabas como
1: un retortijón.
0: Tenemos estos nudos, unas alergias.
3: No, estamos aquí, papi. Lo que pasa es que estaba ahí cuando me dicen, ya desconectamos porque ya fulano no viene. Y yo, pues vamos a preparar
0: no,
3: de momento.
0: No, fue la otra hora, en el otro segmento. Pero nada, señoras y señores, estamos
1: Saludo, papi.
0: Hablando de Orlando.
1: Saludo. Ajá.
0: Oye, Boris, ¿tú has cogido los carros estos, los autónomos estos en Orlando? ¿Los has usado o en Tampa?
3: ¿Esos son los carritos que guían solos?
0: La sí, marca esta, ¿cómo es que se llama?
1: Waymo es la compañía.
0: Waymo.
1: Sí, son diferentes tipos de carros, pero Waymo.
0: En Las Vegas están choretos. Ahora cuando yo fui a ver los Backstreet Boys, eso es la ley del día. O sea, eso está en todas las calles.
3: Los he visto.
0: Pues viste lo que pasó en Orlando. Señores, ustedes saben que está Universal Studios. Entonces, pues los turistas piden un carro de esos autónomos. Y miren este video que tenemos en pantalla. Estas muchachas, señores, las han dejado.
4: El carro se estacionó allí.
0: Mira ahí.
4: Vean esto.
0: En la misma entrada del multipiso Universal.
4: Y no sube más.
0: El carro está solo guiando y las deja ella en la entrada del multipiso de Universal Studios, donde ellas tienen que caminar por la parte que no es peatonal. Porque
1: y eso es la megalonga, porque esos parkings son masivos.
0: No, entonces el carro está, sus carros están locos. Ponlo desde arriba el video. Ponlo desde arriba.
4: Vean esto, señores, vean esto. El carro se estacionó allí. Vean esto. Ajá. Y no sube más.
0: Las muchachas se van riéndose porque pues, diablo, este carro está loco, me dejó en un lugar bien loco.
1: Diablo, y él hizo un Rocky de Kid y le dijo, ¡hey, hablamos! ¡Pobrecitas!
0: Las dejó arrollar, me da el lepón, las dejó arrollar. Ella las dejó en la entrada y tienen que subir el multipiso, que eso no es peatonal, es peligroso.
2: Yo sigo amando al ser humano. Sigo amando al ser humano, me gusta conexión con el ser humano, me gusta hablar con el ser humano, no puedo.
0: A mí me da un poco de inseguridad esos carros. Mira lo que está pasando ahora, el guía tiene una historia, esto fue en Atlanta, ¿qué pasó?
1: En Atlanta, mira, esto por alguna razón, no he explicado por qué, pero esta urbanización en Atlanta, Georgia, y entonces los residentes del área se dieron cuenta que un montón de carros de estos de autónomos estaban dando una vuelta a la urbanización, como 50, contaron más de 50 carros, un espacio pequeño de una hora y pico.
0: Ajá.
1: Y entonces pues estaban apareciendo, aparecen ahí, como que ese es el sitio de jangueo de ellos.
0: Sí, como que esos carros solo guiándose, llegan a un punto todos, y los vecinos dicen, pero iban a seguir.
1: Mira, ¿tú sabes?
0: Están todos aglomerados en un solo lugar.
1: Tú sabes, cuando uno era chamaquito, que uno decía, mira, nos encontramos en casa fulano, y tú pasabas y habían 200 bicicletas al frente de la casa de alguien. Eso es lo que están haciendo los carros.
0: Están locos.
1: Están ahí jangueando. ¿Sabes lo que pasa? Es que esta tecnología es buena y eventualmente cuando esté bien planchada la cosa va a prevenir un montón de accidentes, pero todavía no está ahí. Y entonces pasan estos errores, igual que a veces tú estás cogiendo el GPS y de repente te cambia para, o sea, que te cambia por una dirección. ¿Sabes que hay sitios que el GPS no funciona bien? Hay unos que es perfecto. O sea, que si te dice que llega a las 2:36, llega a las 2:36.
2: ¿Tú te imaginas esos carros autónomos por allí, por la de esto del por el monumento del Jíbaro?
1: Que hay cambios.
2: Que yo le tengo un miedo brutal a esos riscos de calle.
1: Ese es el problema. Cuando no están actualizadas las cosas, entonces pasan esto. A mí me ha pasado que yo he cogido GPS para sitios así medio montañosos y me hice para la derecha y cuando llego hay una montaña de frente.
2: Hay un barranco.
1: Un barranco. Sí, había pasado
2: por ahí. Tú, pero ¿y cómo por ahí?
1: Hay que estar pendiente. Esta tecnología, yo creo que esta tecnología eventualmente va a ser bien buena y la están explorando y tienen que usarla.
0: Pero no puedes experimentar con usándola con seres humanos.
1: Es que tienes que usarla. Tienes que correr la carretera porque si no hay break. Pero pues, sí,
0: estoy de acuerdo. Mírate esta otra noticia de estos carros locos. La noticia de los carros autónomos en Texas está brutal. Esto fue el caso más serio de los Waymo esto. Es un anuncio, un recall de aproximadamente 3,800 robotaxis que después que uno tiraron este recall para 3,800 carros porque uno de los vehículos se metió a un área inundable, se metió al agua. Y dice aquí que durante la lluvia fuerte el vehículo iba sin pasajero y terminó siendo arrastrado por el agua.
1: Diablo.
0: O sea, el carro no detectó que había inundaciones, se metió ahí Imagínate si hubiese tenido un pasajero, se lo hubiese llevado del agua.
1: Pero tú no,
0: se metió al agua.
1: El GPS hizo...
0: se tiró por ahí. Yo no confío. Yo prefiero que me guíe un humano.
1: Yo eventualmente...
0: Menos el tipo de París, que parecía que estaba robando un banco y mi chacho nos llevó a... Pero a toda velocidad.
2: No, con un humano tú le puedes hablar, lo puedes insultar, qué sé yo.
1: Mano.
2: A un carro solo, ¿no?
1: Pero yo prefiero que me hundan en el río que un tipo que me tocó una vez... que habló todo el camino y no se callaba.
2: No prefieres que te hundan en el río.
1: Yo por poco llamo a Rocky para que me hablara.
2: Tú no, te lo dejas viernes, tengo esto.
1: Yo y esa es la madre. No, pero Rocky, para que no lo dejara hablar.
0: Yo se lo dije a usted.
1: Hay que usar los poderes mágicos de Rocky de no dejar nadie hablar para callar al tipo, que el tipo estaba bien anoy. No, ese mismo viaje, tú me dijiste, no, yo siempre pongo lo de no hablar y eso, y se me pasó.
0: Hay un setting, creo que es en Uber.
1: Sí.
0: O no sé si en DoorDash está.
1: En Lyft. Sí, en los dos está.
0: Tú puedes poner que no hable.
1: Silencio.
0: Que no te hable la persona. Uh-huh. Yo prefiero que no me hables.
1: A mí me molesta hablar, pero
2: pones ese setting. Y ahora poner eso es que eres un...
0: Ah, yo lo pongo. Puerco,
1: no, bro, papi, el tipo se puso. Ok.
2: No me hables, por favor.
0: No, yo no lo voy a volver a ver. Yo lo...
1: No, me hables.
2: Mira, loco. No, confraternizar es bueno.
1: No, chécate. El tipo se puso a hacernos trivia. Ok. Miren mi... mi nombre es tal. ¿De dónde tú crees que yo soy? Mi mamá, el apellido es tal.
0: Huevón, yo estaba contigo.
1: Ah, tú estabas en ese viaje. Diablo, ese
0: tipo está inmamable. Este tipo no le pone el setting ese. El de Leaf. Pues fue de los trivias de Disney. Ay,
1: con nosotros. ¿Y por qué no nos callaste?
0: No, eso... Porque yo estaba en el último asiento y yo me puse los audífonos.
1: Estaba inmamable.
0: Y ustedes riéndose en falso.
2: Ya, me pasó con Maricé, que se puso a discutir con él en Miami. Ay,
1: tú estabas.
2: Se puso a discutir con el Uber.
1: Ajá.
2: Porque el Uber era venezolano.
1: Uh-huh.
2: Y ella se puso a discutir de la relación del gobierno con y él tiene el punto
0: horrible. Política,
2: yo estaba callada, muda
0: política del
2: peor. Yo muda, me quería meter el dedo a la
0: suerte. Por eso es que las barberías...
2: Pero discutiendo, yo estaba discutiendo.
0: Por eso es que muchas barberías dicen, aquí no se habla de política ni religión.
1: Ay, porque la gente pone caliente. Papi, a mí me tocó un Uber, creo que fue un Uber o un Lyft o algo en Los Ángeles, y me tocó un señor mayor. Y el señor se durmió dos veces guiando, loco. Yo tuve que agarrar el guía y le tuve que meter un cantante para el frente. Durmió en el expreso.
0: Me pasó eso también.
1: En el expreso en Los Ángeles por la noche, que eran ya como las 11 de la noche algo. Estamos saliendo de un evento. Y el tipo se estaba quedando dormido. Yo dije, mira, ¿sabes qué? Déjame aquí. No, que sí. Yo, no, déjame aquí, loco. Y lo reporté y toda la cosa. Y también en Francia, un francés me tocó en Canadá.
0: Uh-huh.
1: Y también el tipo se puso a
0: gritar.
1: Le tiré la puerta lo más fuerte que pudo y le metí una pata al carro que le tenía allá por el techo.
0: A mí me pasó eso mismo.
1: El tipo bien malcriado.
0: A mí me pasó eso mismo cuando estábamos en Lo Sé Todo.
1: Uh-huh.
0: A Jessica la mandaron a entrevistar a Toño Rosario, porque el Toño estaba metido en un revolú y nadie lo conseguía. Y descubrimos que le iba a tocar en un party en República Dominicana, pero era un campo metido para adentro, pero campo. Uh-huh. Había que jalar cuatro...
2: Y a ver si lo cogían.
0: Cuatro Exacto. horas de viaje. Entonces, ¿qué pasa? Fuimos en este vehículo que le pagaban para eso, ¿verdad?
1: Sí. Como un driver.
0: Un driver.
1: Uh-huh.
0: Y el tipo nos lleva y nos espera. Hacemos la entrevista, tan. Nos montamos en el carro y bajamos tardísimo, porque fíjate, el show era de noche. Y bajamos para el hotel. Y el tipo, por esos campos, iba durmiéndose. Y Jessica estaba dormida. Y Cora, el camarógrafo,
1: Ajá.
0: también estaba dormido. Yo estaba despierto.
2: Ay, Cora, tan chulo.
0: Y de momento yo veo al tipo este, el que está guiando, el driver, durmiéndose.
2: Diablo.
0: Y yo tengo que hacerle... ¡Ey! Ahí Cora se levanta y dice, ¿a mí se está durmiendo?
1: ¡Diablo, qué horrible!
0: ¡Le vamos a matar!
1: Sí, a mí me pasó. Yo estaba desesperado.
0: Si yo me llego a dormir, nos matamos.
1: Sí.
0: Nos matamos.
1: Yo le tuve que agarrar el guía Sedón dos veces. Que estaba yéndose. Y yo después yo estaba todo el tiempo mirándolo. Y yo, mira, wake
2: ustedes up. Ustedes están imbéciles que no se quieren montar conmigo.
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0: Randy, nota loca. Ya tú sabes, aquí en el nuevo Sol 95 en Orlando y la nueva 94 en Puerto Rico. Gracias por escucharnos a esta hora de la mañana. Próximo, llegan las cosas que no se dan info totalmente nuevas y fresquecitas para que te enteres primero. Tú sabes que mucha gente de la nueva generación, porque esto fue hace 30 años, no sabe por qué le metieron cargos a Raúl Castro, el expresidente de Cuba y hermano de Fidel Castro. Él fue jefe del ejército de Cuba en un momento dado, y en el año 1996 ese tipo cogió en aguas internacionales y le disparó a unos aviones que iban a llevar ayuda humanitaria a Cuba. Mató a 4 cubanoamericanos, y tenemos el audio del momento donde él estaba dando las instrucciones y todo, el audio de esa comunicación con el avión, donde él celebra y todo, para el que no lo...
1: Wow.
0: Eso fue en el 96. Tengo ese audio en breve, a las 35 de esta hora, así que mantente en sintonía. Eso es lo próximo en las cosas que no sabías.
2: Oye, yo vengo con algo de este lugar, de Japón. Japón está revalidando todos los días aquí conmigo. Me gusta, porque culturalmente hablando, ellos son poderosos, de verdad.
3: Sí, está brutal.
2: Así que un detalle.
0: Así es, y además vengo hablando también del The Verdict, que es el nuevo documental de Michael Jackson, donde va a cubrir aquel juicio del 2005. Hay una polémica ahora mismo. Hay gente que no está contenta, así que hablamos de eso. Estrena en Netflix el 3 de junio, The Verdict de Michael Jackson. Gia también trae info por ahí.
3: Bueno, sí, vamos a estar hablando de un récord Guinness que se hizo con una promoción de una película en Los Ángeles, bien brutal. Mi sobrino como tal me envió unos videos de ahí, así que les vamos a estar hablando de eso. Y también hicieron básicamente un estudio de cuáles son los países que los hombres sufren más calvicie. Les voy a dar el top 5.
0: ¡Qué rayo!
3: Me va a sorprender el primero.
0: Claro, papá. Una pregunta, papá, con todo el respeto del mundo te pregunto, ¿qué es lo que tú tienes calvo?
4: ¡Ay, huevo!
0: Ah, bueno, no, era eso es tibio. Quédate el nuevo Sol 95 y la nueva 94.
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0: Óyeme, se está solicitando con urgencia donación de sangre para la paciente Margarita Otero. Las personas interesadas en donar pueden acudir al banco de sangre y mencionar el nombre de la paciente al momento de realizar la donación. Margarita Otero. Donar sangre es regalar vida. Agradecemos profundamente toda la ayuda y solidaridad en este momento. Servicio público de esta emisora. 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

0: Aquí estamos, ya tú sabes, Burbu, ¿qué está pasando?
1: Mira, Coro, escúchense esto. En este país hay una compañía que puso varios gatos. Tienen tantos y tantos gatos que ellos pusieron varios gatos a vivir dentro de la oficina porque ellos notaron que los empleados estaban como quemados mentalmente, demasiado tensos.
2: Drenados ya.
1: Ajá. ¿Y qué pasó? Los trabajadores pues empezaron y que a faltar menos, hablaban más entre ellos. El ambiente cambió, pero brutalmente. Pero aquí viene lo más loco. Uh-huh. Uno de los gatos se hizo bien famoso dentro de la empresa, que tenía hasta fan club interno y todo, y la gente iba de otras áreas solamente para verlo dormir. Y según estos estudios reales, es verdad, dicen que acariciar un perro o un gato puede bajar el cortisol, que es, ¿verdad?, la hormona del estrés, y puede ayudar con la ansiedad y hasta con la presión arterial. Ellos tienen ahora muchos lugares en Asia, muchas otras compañías han copiado esta idea y tienen pet rooms, tienen gatos residentes y tienen hasta áreas de siestas con animales. Tú sabes que allá pues la siesta es importante durante el trabajo.
2: Sí.
1: Pues ellos se acuestan en unos cuartos con los gatos.
2: Ah, ¿de verdad?
0: ¿De veras?
1: ¿De verdad?
2: Wow. Pero imagínate, como lo que tienen en Japón los pet, ¿cómo se llaman? Tienen como que los dos cafés y los pet cafés.
1: Ajá, ajá.
2: Y tú vas y es para janguear con los animales. Tú te sientas, pagas.
1: Ah, ¿qué fue lo que tú hiciste?
0: La única foto que tomó allí que era fue un perro en la espalda.
2: Sí, sí, sí.
1: ¿Pero qué es lo que era? ¿Cómo
2: no, yo hice con los micropigs. Tú pagas, tú reservas. Entonces tú tienes un periodo como una hora y pico, depende del sitio donde sea. Y tienes los micropigs, tienes los perritos, los capibaras, que son el que parecen los hamsters gigantescos.
1: Sí, sí, sí.
2: Y tienen una hora como para estar con ellos.
1: Que veo que mucha nursery. Gente los tiene de mascota, los capibaras,
2: sí,
1: eso.
2: Sí, sí. Son como que los capibaras no lo pudimos hacer porque nos quedaba lejos de donde estábamos y pues no hicimos eso. Hicimos el de los micropigs, que son los cerditos bien chiquititos que estuvo en cool.
1: Ajá.
2: Y lo de los perritos.
1: Y es ir allí, te das tu... ¿Te comiste
2: no,
1: y eso?
2: Absolutamente nada. No, no. Es sentarse con ellos y ellos se te sientan, te ponen como una sábana encima, se te acuestan encima a dormir.
1: Pues para
2: y como
1: ellos,
2: que juegan contigo, es eso.
1: Pues
2: es
1: ellos
2: eso.
1: Creen que los animales pues tienen ese poder de quitar el estrés en el humano.
0: Puede ser, sí. Uh-huh. Muchas veces funciona como terapia y a veces tú lo sabes. Cuando estaba viendo yo una película en estos días, Dios mío, ¿qué era? Era una película donde el tipo...
1: Bueno, Rocky pidió la gerencia que nos sacaran a nosotros y nos eran tres gatos.
0: Ah, no, fue en la...
1: para el estrés.
0: Yo creo que fue en Berlín. En Berlín, en la película, en la serie de Berlín ahora de La Casa, ajá, de Papel, uh-huh, hay una escena donde uno de los actores lleva al otro actor a abrazar un caballo para escuchar el corazón, porque supuestamente...
1: Ah, porque dicen que los caballos son buenos.
0: Supuestamente eso le ayudaba a calmar las energías y a liberar el estrés.
1: Dicen eso de los caballos. Sí, hay una terapia con los caballos.
0: Que lo abrazaba y le decía, siente el corazón, escúchalo, respira, tú veas, y te vas a sentir bien diferente. Los animales, muchos de ellos son...
1: De verdad, nunca he abrazado un caballo, sí. Ahora quiero abrazarlo.
0: Exactamente. Mira, ahí tengo uno aquí para que lo abrace. abrázalo ahí, vuelvo ahí. Ay, qué lindo.
1: Ahora era mancito.
0: Mira, ¿sabes qué? Mejor salte del estudio porque... Gracias. Ok, dale, papá. Ok, bueno, no, nada, ni modo.
1: Ay, aquí entra todo el mundo al garete.
0: Aquí entra todo el mundo al garete.
1: Ay, ay.
0: Óyeme, hay un revolú ahora con el lanzamiento de The Verdict, que es el documental de Michael Jackson que estrena en Netflix el 3 de junio. Ya tiraron los cortos, ¿verdad?, de este documental y hay un bochinche porque los fanáticos están molestos. Hay una controversia porque dice que el documental se concentra en el juicio de 2005 donde Michael Jackson fue declarado no culpable de todos los cargos criminales que enfrentaba en ese momento. Según los creadores, la idea es reconstruir el caso porque no hubo cámaras dentro del tribunal. Así que dicen que gran parte del público recibió la historia fragmentada por comentaristas y cobertura mediática de la época. Algunas personas critican que volver al juicio no necesariamente responde a debates posteriores ni todas las acusaciones públicas que surgieron años después sobre la figura de Michael Jackson. Por otro lado, muchos seguidores de Michael Jackson entienden que el documental podría servir para reexaminar la cobertura mediática del caso, que fue demasiado agresiva o sensacionalista, que cuando veamos las actuaciones de lo que pasa en el documental cuando lo recreen, quizás no es tan fuerte como lo que la prensa nos vendió, porque como no había cámaras, no lo pudimos ver.
1: No, y acuérdate que para atrapar a la gente siempre en una historia hay mucha realidad, pero también hay mucha cosa que no es verdad.
0: Por eso se llama The Verdict, porque básicamente el veredicto, sí. Es el caso del juicio del 2005 de Michael Jackson. Estrena este próximo 13 de junio, en 13 días, en Netflix. Así que esté bien pendiente. Mientras tanto, el audio que les prometí, ustedes saben que Raúl Castro ayer oficialmente, ahora mismo es un convicto de los Estados Unidos. Ahora mismo lo acusaron ayer de los crímenes, específicamente de los cuatro cubano-americanos que iban en unas avionetas que no estaban armadas con ayuda humanitaria para Cuba en el año 1996. Obviamente el tipo yo he visto gente que dice que el tipo ha matado miles y miles de personas, o sea, que tiene un montón de asesinatos en sus hombros, este tipo, Raúl Castro. Pues nada, la cuestión es que el audio es impresionante, porque ayer pusimos el audio donde él básicamente da a entender que sí, que tuvo que ver con, y que fue el que dio la orden de matar a esta,
2: de tumbar el avión,
0: de esta gente en la avioneta. Uh-huh. El bochinche es, para que la gente, antes de poner el audio, es que ¿por qué es un crimen? Porque no fue en aguas de Cuba, no fue en aguas cubanas, fue en aguas internacionales. Y muchos medios, incluso la ONU, ha dicho que la avioneta se encontraba en aguas internacionales.
1: Ni siquiera, y que supone que no la tocaran.
0: Ni siquiera estaba en aguas de Cuba. Uh-huh. La avioneta. Vamos a escuchar ese momento.
1: Bueno, supone que no la tocaran nunca.
2: Realmente. Exacto.
0: Páralo ahí. Ese, el que está hablando es Raúl, ¿verdad? Es Raúl Cansada.
3: La tenemos a la vista. Es una avioneta. Blanca y azul, la avioneta, está a baja altura, avioneta.
4: La tengo en captura.
3: La tenemos en captura, autorízanos.
4: La 317.
3: Es esa. Autorízanos, cojones, que la tenemos.
5: Autorizado, destruir 08.
3: Primer disparo. ¡Le dimos!
4: Espérate,
3: para ver dónde cae.
4: ¡Este!
3: ¡Cojones, le dimos! ¡Sellado! Oye, marcaron el lugar.
0: Ahí se acabó. Oye, marcaron el lugar, celebrando, básicamente... Y ese audio sigue, porque es más largo. Sí. Él seguía celebrando por ahí para abajo. Y por esto es que se está acusando este señor de 94 años, que si cae preso le va a durar cuatro papas majadas, básicamente, la estadía en la cárcel.
1: ¿Cuánto? ¿94 años?
0: Tiene.
2: Le da una sentencia, tiene que durar por lo menos la mitad de un capítulo de Netflix para que sea el resto de su vida.
0: Yo creo, para mí, que si lo arrestan, por ejemplo, mañana, no llega al estreno de The Verdict de Michael Jackson en Netflix. No llega.
1: Él no lo va a querer ver.
0: No llega. Así que ahí está Raúl Castro, señoras y señores, tremendo tráfala.
1: Wow, sí, de verdad que increíble.
0: Y como celebraba, mano.
1: Como gozan. Wow. ¿Cuánta gente murió ahí?
0: Cuatro otros hombres. La cuestión es que era ayuda humanitaria para los cubanos. Wow. En ese momento. Y no estaba ni armada la.
1: Qué puerco.
0: Y ni siquiera fue en aguas cubanas, fue en aguas internacionales, señores y señores. Así que ya usted sabe cómo es la vuelta. Bueno, ¿qué hay por allá, Kiki?
2: Mira, mano, hay un par de cosas bien interesantes. Este fin de semana pasó algo bien cool. Fíjate, el sobrino mío está viviendo en Los Ángeles y él me envió una foto. Y es que ya mismo ahora, el 5 de junio, sale la película nueva de Masters of the Universe. La película de He-Man.
0: Ajá, la de He-Man.
2: Y entonces, ellos hicieron una promoción. Esto es de la gente de Amazon y MGM. Y entonces hicieron una promoción con drones que tiene un récord de Guinness ahora, porque es el show de drones más brillante que se ha hecho.
0: Okay.
2: Y usaron miles de drones.
1: Impresionante.
2: Sí, mano. El sobrino mío me lo envió, entonces tiene como que la cara de esqueleto formándose, imagínese en el espacio.
0: Imagínense la esfera de Las Vegas. Yo pensaba, cuando ya me enseñó la foto,
1: yo
0: pensaba que era la esfera de Las Vegas. Sí, porque, y le quedó brutal, porque le quedó bien circular.
2: Sí. Lo que pasa es que en ese videito que tuviste, básicamente está haciendo como una imagen circular alrededor de He-Man cuando se está transformando, pero hacen la cara de esqueleto también bien grande, así en la parte en el cielo flotando.
0: Dice que va a estar buena y tienen, bueno, un boya para promoción, por lo que estoy viendo.
2: Sí, el boya de la película dicen que está entre 100 y pico, 170, 200 millones de dólares. Esos videos son desde el apartamento de mi sobrino.
0: Mira, allá para allá, qué impresionante.
2: Sí, mano.
1: No, se veía brutal.
2: Y tiraron unos videos como que oficiales también, que se ven bien brutales, así que.
0: Videos exclusivos, señores. Métase en el Habla Música cuando usted termine el programa. Sí. Ahí está en video todo el show, tipo programa de televisión, y sí, lo puedes ver en vivo en Roku iOS, Google Play, Apple TV, lo puedes ver, lo puedes ver en vivo en el Apple Música.
2: Pero está nítido, tú salir al balcón de tu apartamento y de repente mirar para afuera y ver un show de eso, tiene que estar bien brutal.
0: Brutal.
2: Así que,
0: ¡con el poder de Grayskull!
1: Ya, se veía demasiado, de verdad.
0: Sí, ya bien nítido. ¡Tengo el poder!
2: Eso se ve súper cool, así que... esos shows de drones, hermano, yo he visto...
0: Me encanta.
2: Esos shows de drones se ven bien brutales. Yo he visto unos que hacen en China.
0: En China los hacen bien chévere para este año también. Despiden el año
2: bien chulo. Bien brutal, que hacen como que los dragones dando vuelta en el cielo. Se ve bien exagerado, ¿verdad? Eso está bien impresionante. Entonces, otra cosa que tengo, y esto te va a gustar a ti porque es de España.
0: Ok.
2: Pues se hizo un estudio. Mira, se hizo un estudio y aparentemente encontraron que España es el país número uno con hombres con calvicie. El 44.5% de todos los hombres tienen lo que llaman male pattern baldness.
0: ¿Qué será? ¿El vino?
1: Las uvas.
0: No sé. ¿Sabes qué dice? En España,
1: el resveratrol.
0: En España hasta los niños beben vino. O sea, eso
1: ¿de verdad?
0: Claro, nena, eso es normal.
2: En muchos sitios en Europa
1: ¿en
2: también.
1: ¿Serio?
2: Pero mira, podría ser, te digo por qué. Porque justo detrás de ellos, esto fue el World Population Review, que hicieron el ranking de los diferentes países. España le cayó por encima por bien poquito, con el 44.5%, a Italia, que está con 44.37%, y Francia con 44.25%, que los dos, pues, son sitios que obviamente que se ve mucho vino, así que quién sabe si es eso. Estados Unidos y Alemania está entonces cuarto y quinto. Esto es el ranking que hicieron en Estados Unidos, o sea, a nivel global, pero que esos tres países son los primeros que están, pero España es el que más gente tiene.
1: Yo que tengo un pana que se sembró pelo y le gusta el vino. ¿Qué le digo?
0: Lo deje. Tú sabes que yo te digo, yo veo gente que se siembra pelo y
1: se
0: eso.
1: Se trasplantó. Sembrar, ese es un término.
0: O se trasplantan pelo. Sí. Pero en mi caso, yo, por ejemplo, me pasara eso, yo me afeito completo y ya.
2: Sí. Sí, yo también. Pero cada cual tiene
1: uno pues se resigna. Yo he visto estos tipos que se peinan de la patilla, de una patilla para la otra patilla.
0: Sí, por ejemplo, el mismo Trump.
1: Con cuatro pelos.
0: ¿Tú viste a Trump con Jimmy Fallon? Búscate el video en YouTube cuando Trump despeina a Jimmy Fallon y le levantó el pelo completo. Sí. O sea, la calva.
1: Ah, es calvo.
0: Sí, todo ese pelo que tiene el frente es un pelo largo, largo, largo que viene de atrás y él se lo...
1: Que tú me dices una cortina.
0: Búscalo.
1: Wow, no, y ahora viene un polvito que tú te digo, y qué bueno que existen todas estas cosas para que los necesite, amén.
2: Sí, seguro.
1: Pero hay que saberlo hacer, coro. Bien para que te veas bonito.
0: Mira, yo una vez me metí en un lío con un señor. Esto es una historia. Es un madurez de estúpido, de escuela. Yo estaba en grado 10. En la
1: Diablo, sí, pero yo me acuerdo full. De ti en grado 10. Qué horror.
0: Horrible.
1: Eras tan jiribilla, eras una jiribilla.
0: No, pero tú estabas conmigo ahí, estaba en la community. En la escuela del pueblo.
1: Sí, yo te cogí en 11.
0: Me cogiste en 11, en séptimo, por ahí también.
1: No, en séptimo no, en 11.
0: En 11 fue. No, pero en séptimo estudiamos también, nena.
1: Claro que no.
0: Claro que sí.
1: Pero ¿y cómo no te conocí en 10 y en séptimo sí?
0: Porque yo me fui de escuela y volví.
1: Pero acuérdate que yo estaba en la pública toda la vida, en la Bebé Calzada. Yo fui para el colegio 11 y 12.
0: Está bien, olvídate.
1: Me botaron de allá y me tuve que ir para el colegio.
0: Después cuadramos el calendario, ¿verdad? Ya se duerme
2: bien. ¿Y qué nota sacaste?
1: Ya, okay. Nosotros sacando cuentas al aire.
0: Está bien. La cuestión fue que...
1: eras un incordio, punto, esa edad.
0: Exacto. En grado 10 pasaba un señor todas las noches frente a mi escuela. Okay. En su carro. ¿Verdad? Él pasaba y el señor tenía una peluca, pero bien fuerte. O sea, y entonces yo tenía un pana mío, Israel O'Neill, y los dos, o él o yo, el que lo cogiera pasando, le gritábamos, ¡peluca! El tipo pasaba toda la mañana, ¡peluca! Y volvía el otro día, ¡peluca!
1: Y
0: en aquel momento
1: el
0: tipo tenía un carrito que no tenía ni aire y con la ventana abajo y todo.
1: Que había arriesgado.
0: El otro, ¡peluca!
1: Que se le fuera esa peluca a volar.
0: Y un día, mira, Burbu, día el señor pasa a pie.
1: No.
0: El señor pasa a pie y Israel y yo estamos juntos. Y yo vengo y le digo, papi, señor. Y yo, permiso, señor. ¡Eso es una peluca!
1: Aquí estúpido incólume,
0: ¿verdad?
1: ¿Y qué es el señor?
0: Bueno, el señor me empezó a correrme. Y yo me meto dentro de la escuela, porque la escuela, los que estudiaron en esa escuela, era como una tienda, porque la escuela no tenía patio, era como unas oficinas.
1: Ajá.
0: Y yo me meto dentro...
1: ¿La community del pueblo?
0: Ajá. Yo me meto dentro de la escuela y me meto al salón. Y de momento, el señor obviamente no puede accesar la escuela, porque no puede entrar cualquiera. ¿Qué pasa? Que cuando empiezan la clase, la abra con el principal de esa escuela Y el principal va salón por salón para que el señor identifique cuál fue el estudiante.
1: ¡Ay, qué vergüenza!
0: Entonces, yo me senté en la creo que en el último asiento, atrás, bien escondido, y pegué la cara a la pared. Y él entró al salón y buscando al estudiante y no lo encontraba. No lo encontró y se fue. Nunca me encontraron. O sea, el tipo nunca pudo identificarme porque yo me escondí. Yo me pegué a la pared normal como recostado. Ya, pero no me veía.
1: Escondiste bien.
0: No me veía. Pero el señor me corrió y todo porque yo le decía, ¡peluca!
1: Ya, eso me acordó una vez. La única pela que me dio mi papá me dio una pela en su vida. Ajá. Antes de partir de este mundo.
0: De
1: una nada más. Mi mamá era la que repartiera, mami.
0: De verdad.
1: Pero mi papá me dio una peli y yo me acuerdo que era que una vecina de mi abuela, cuando mi abuela nos cuidaba, ¿no? Ella tenía los ojos bien grandes y como brotados. Y le decían ojos de cohete. Y la vecina dijo, que era, tenía mi edad, mire, esa señora le dice ojos de cohete. Pero ella se pone bien molesta cada vez que se lo dicen. Entonces yo, pues chamaquita al fin estúpida, le grité ojos de cohete. Esa señora fue y me cogió por una oreja.
2: Y me llevó
1: donde mi abuela.
0: ¿Qué?
1: Y mi abuela no me dio, pero cuando llegó papi me dio una catimba y me castigó.
0: De
1: verdad.
0: Ojos de cohete.
1: Ojos de cohete.
2: Dicen que ojos de cohete se ponía gafa y arriba le salió un escote.
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0: Omar Corsa aquí en el 94.7 de la nueva 94. Estás con Rocky, Burbu y Guía. Oye, ¿vieron esto de que restaurantes ahora aquí en Puerto Rico están pidiendo que quiten el IBU para los restaurantes?
1: Ah, ojalá.
0: Porque es que, sí, lo que pasa es que el costo de todo ha subido.
1: Está todo bien. Entonces, ridículamente caro.
2: No lo van a quitar.
1: No lo van a quitar, seguro que no.
0: La gente está cortando por restaurantes y los restaurantes están vacíos, señoras y señores. Muchos de ellos no, como que no.
2: Hacho, es que el IBU es una clavada, papi. Sí. Sí. El IBU es una claje y clavada terrible. Sí. O sea, la diferencia es...
0: Y la gente se está quejando y entonces pues están pidiendo la asociación de restaurantes, están pidiendo que quiten el IBU. Para por lo menos los restaurantes, porque para que fluya la economía.
1: Okay. Ojalá, pero suerte ahí. Pero
2: sí, es que... esa gente, Sacho, ellos tienen la gallinita de los huevos de oro.
0: ¿Quién?
2: Esta gente de que nos esclavan todo esto, el gobierno y todo. Ah, o sea, ellos no nos van a hacer, ellos nos van a clavar cada vez más.
0: Bueno, la vuelta es que está complicado todo y esto del costo del petróleo está bien difícil. Mira, ayer mismo yo siempre llenaba mi guagua con $45 a $50 y yo notaba que yo le echaba 70, 80 y como que no llenaba full y para ver cuánto se llenaba, dije, déjame echarle $100 y me voy a jugar lotería adentro del garaje y cuando salgo, porque la de ella echando sola se chupó $91, quedándole 24 millas. O sea, casi $100 de 50 que yo echaba, más de la mitad. Pero imagínate una persona que tiene el dinero contado de cheque a cheque.
1: O sea, todo el mundo.
0: Todo el mundo.
1: Por eso. Bueno, es más del 90% de las personas.
0: Exacto.
1: Mira, pero para que tengas una idea, ayer mismito me quedaba un poquito más de un cuarto de gasolina y llené el tanque y fueron 70. Y antes yo la llenaba con $43, $45, pero lleno, o sea, lleno que se le salía la gasolina, con $43, $44.
0: Mira para allá, mano.
1: Y ahora con todo y que me queda un cuarto y una rayita más, papi, $70.
0: Vamos a ver qué pasa. Oye, hablando de entretenimiento, para que te entretengas, lo más que le gusta a la gente son los conciertos. Vamos a recordar cuál fue ese primer concierto que tú fuiste. Vamos a hablar de eso a las 5 de la próxima hora aquí en el Despelote. Yo estoy curioso cuál va a ser el de Burbu.
2: Ay, bendito, papá. Te lo cuento ya, Mendeto.
0: Venimos en eso. Ya te sale la próxima aquí en el 94.7. 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

0: ¿Quién se acuerda del primer concierto que fueron en algún momento de la vida? O sea, se te dio tu primer concierto. Por ejemplo, yo no olvido, por lo menos, yo no me acuerdo el mío, pero me acuerdo el primero de mi nena. Okay. Ella se lo gozó, fue hace poco, hace como unas semanas, el de Tyler, the Creator.
1: Ah, sí, sí.
0: Bueno, ella pidió eso de Santa Claus y Santa Claus le trajo los boletos de Tyler, the Creator. ¿Qué pasa? Que, pues, obviamente, para que ella no vaya sola, pues, se le trajo 3 boletos para que vaya y fuese yo, su mamá o su hermano, ¿no? Uh-huh. ¿Qué pasa? Pues, ella va a aparecer en el primer concierto y la pasó tan brutal. Bien, ella dice, me encantó mi primer concierto, pero quedaron locos.
2: Entonces, no lo voy a olvidar.
0: El nene, Ricardo, que tiene 16 años, él le regaló los boletos random porque pues, no los pidió. Pero cuando él va sin expectativas.
2: Ajá.
0: Y él le gustó el de Bad Bunny. Él le gustó el de Bad Bunny porque él es fan de Bad Bunny, qué sé yo. Pero él pensaba que el de Bad Bunny había sido el mejor. Pero cuando va a Taylor a criarlo, y como él no fue así con expectativas, papi, este concierto estaba mejor que el de Bad Bunny.
2: Ay, a mí me encanta ir a los sitios sin expectativas.
1: Sí, pues, mano. Tan bueno que es, ¿verdad?
2: Ay, sí.
0: Él fue y dijo que porque lo más que le gustó fue la energía, porque, bueno, la gente ni se sentaba. Y yo dije, pero yo dije, yo te lo dije, que Bad Bunny es... Bad Bunny es el intro más largo del el concierto de Bad Bunny. Para mí era un intro de una hora y pico lento. Que a la gente le gustó porque era bien artístico. Y después es que pompea cuando va a la casita. Pero esa primera hora de Bad Bunny es lento, lento, lento. Lentium, pero lentium.
2: Sí, quizás para un chamaquito que no aprecia lo que es Puerto Rico, exacto, nuestra cultura y eso no le importa. Pero para nosotros los adultos, que Bad Bunny va dirigido a nosotros.
0: Exacto.
2: Pues sí.
0: Para eso era, porque de eso se trataba el concierto, de resaltar Puerto Rico y eso. Pero él quedó loco porque él dice, mira, y la gente no se sentó. No se sentó nunca, eso era una energía.
2: Ya, está brutal.
0: Y él me dijo, olvídate que este es el mejor concierto que yo he visto en mi vida. Ya no es el de Bad Bunny.
2: Está bien, pero es un niño, deja que siga probando. Es como exacto. Cuando tú pruebas algo por primera vez y dices, diablo, esto es lo mejor. Y para nada, no ha probado
1: pizza.
2: Más nada.
1: Esta es la mejor pizza del universo. Ah, dale break, dale break.
2: Pero qué lindo, qué lindo.
0: El mejor que yo he vivido en mi vida, obviamente, para mí, antes de Backstreet Boys, Def Leppard. En Puerto Rico era una banda británica que vino al anfiteatro aquí en Puerto Rico y la vi y me encantó porque canté todas las canciones.

0: me lo viví. Pero cuando fui a Backstreet Boys ahora, el año pasado, ahora, hace unos meses...
1: Cántame una.
0: No, no te quieto. Mira, lo que pasa es que la experiencia de Backstreet Boys en la esfera es otra cosa. Uh-huh. Porque te las cantas toda, la gente no se sentaba tampoco.
1: Sí, el venue también ayuda.
0: Bueno, cuando te sientas, sientes las vibraciones y todo en la butaca.
1: Oye, yo he ido a conciertos buenos en venues malos. Y tú dices, mano, si tuviera un sitio mejor, con mejor audio. Hey. Esto,
2: te puedes chavar tú una obra de teatro. Sí.
1: Todo. Igual, un concierto mediocre, pero en un venue bien brutal y con una producción bien exagerada, crece la experiencia.
0: Ya yo no quiero ver más conciertos así, a menos que sea en la esfera, de verdad. Porque es que puedes ver eso ahí.
1: Te dañaste.
0: Pero nada, fue el primer concierto que tú fuiste. ¿Te acuerdas?
2: Mano, el primer concierto que yo fui, yo era una chamaquita. Yo me acuerdo que yo me acicalé dándole honor a mi cultura urbana progresiva. De siempre, el primer concierto que yo fui, chacho, mi amiga me hizo unos rizos gordos, uh-huh, como si fueran rizos de oro, como si fueran dreads.
1: Okay.
2: Ella estuvimos el día entero en eso, me compré una camisa rasta de los tres colores, bien chula, larga, una tichel. Okay. Con un pantalón y unas tenis, y yo, mi primer concierto, papi, fue en Fajardo.
1: Ajá.
2: Ay, Dios mío, cómo es que qué vergüenza. Se me acabó de olvidar el parque de Fajardo, ¿cómo se llama?
0: Diablo.
2: Pero nada, fue.
0: ¿El fajardeño?
2: No, los carolinenses.
1: Fajardo Park.
2: Se me acabó de olvidar que queda allí por la de Nilka, Loki.
0: Sí, yo sé, pero no me acuerdo.
2: Pues fue Brully MC. ¿Te acuerdas de Brully MC?
0: Brully MC.
2: Diablo, Brully MC, que era rap, era rap latino, el movimiento urbano de aquel momento.
0: Ahí yo estaba viendo un
2: estaba Vico C, estaba Rubén DJ, Lisa M, Brully MC.
1: Ah, cool.
2: Diablo, ese era mi corrillo.
0: Yo estaba viendo ayer a Conciertólogo en su Instagram, y él estaba hablando de eso, cuál fue su primer concierto, y le pregunté a la gente cuál fue su primer concierto.
2: Ay, qué cool.
0: Y él dijo que su primer concierto fue en Arecibo. Él fue a ver a Wisin y Yandel, Los Vaqueros.
2: ¡Y a rayos! El Gistro Amarillo.
0: Y de invitado, estaba De La Gueto y cerró Cosculluela, que cuando tenía él, si lo pilló por la calle, dicen estaba prendido en ese momento. Esa es la canción del momento. Y que él dice que no, que ese fue el concierto brutal, que ellos usaron Arecibo, ese concierto, para ensayar la gira de Los Vaqueros que iba a Estados Unidos.
1: Ok.
0: Pero brutal, de verdad. Edgardo de Puerto Rico, estamos hablando de cuál fue tu primer concierto. Guía, te vamos a preguntar.
2: Mira,
0: ahora.
2: Mira, gracias a mi otra mitad, a mi otro cerebro, Frances, gracias. Se llama, que parece mentira, que ella no es de Fajardo y lo sabe. Estadio Tomás Dones.
0: Ah, el Tomás Dones.
2: Okay. Gracias. Ese fue mi primer concert.
0: Y hacíamos los eventos de la emisora donde yo trabajaba en I-96.
2: Mira para allá, ni te acuerdas.
0: El Tomás Dones, ese fato. Mira, vámonos con Edgardo. ¿Cuál fue el primer concierto?
2: Ay, no, ese no era el Tomás Dones.
3: No, ese no es.
2: Ese no es el Tomás Dones. El Tomás Dones queda por Florencio. ¿Cuál es? ¿Tú eres de Fajardo, papi?
3: No, yo soy de acá, de Lares, muchacho, pero Tomás Dones es el Coliseo.
2: Sí, Tomás Dones es el Coliseo, es verdad, francés. Estoy hablando del estadio. Exacto. De pelota, pero nada.
0: Seguimos porque después averiguamos bien en el mapa y eso.
2: Total, sí, no hace diferencia, pero gracias por escucharnos y corregirnos y decirnos disparates también, te amo.
0: Cuéntanos, Carlos, ¿cuál fue tu primer concierto?
3: Mi primer concierto, que yo tenía un examen de para ser maestro y me colgué y fui solo.
2: ¿Qué recuerdo?
3: 50 Cent cuando fue al estadio Walker de Carolina.
0: Yo fui.
2: Con 50,
0: yo fui ese día. Estaba lloviendo, ¿verdad? Ese día estaba lloviendo.
3: Llegó una guagua, cantó 9 canciones, todo el mundo se paró. Yo no me podía parar porque tú sabes que los gorditos del tejo, eso en la silla. Lo que vi fue los fundillos de todo el mundo. Llegó Tego, cantó, se montó en la guagua y se fue, y todo el mundo se quedó puyú. 9 canciones por 65 pesos.
1: ¡Y a rayos!
0: Yo fui a ese concierto.
2: Ya, yo 9 canciones por 65 dólares.
0: El de 50 Cent en Puerto Rico. Yo fui a uno, pero el tema es tu primer concierto. Pero conocí a Jessica Simpson. Ahí yo estuve en el trailer con ella.
2: Ay, tan bella.
0: Estaba hablando con Jessica Simpson y con la mamá dentro del trailer.
2: Ella no canta, ¿verdad?
0: No, ella vino por un evento como benéfico.
1: Ajá.
0: A cantar como 2-3 canciones y va ahí. y la metieron en el mismo trailer y yo estaba dentro del trailer con ella y con la mamá hablando con ella. Bueno, yo le decía, hey, you like PR, it's a great island because it's, the sun is hot, the
2: plage, the water is profound,
0: the plage is eso fue lo que le dije, the plage is hermos,
2: hermos, hermosa.
0: Pero cuidado, le dije, pero cuidado the water is profound, le dije. Porque yo sabía, se estaba quedando ahí en el condado y eso es peligroso.
2: The water is profound.
0: Ayudándola.
1: Para que no entienden.
0: ¿Y tú ya? ¿Cuál fue el primer concierto que tú fuiste?
1: Mira, el primero a mí me llevaron bien chamaquito. Que no fue que yo quería ir, fue a Anita Nazario. Yo tenía como 9 años, algo así. Que
0: tu primer concierto fue Nita.
1: Pero es que fue papi. Pero eso fue que me llevaron. Sí, no, eso fue papi que tenía taquilla y me llevó a mí. Yo creo que un amigo mío nos llevaron porque no iba a dejar en ningún lado porque nos estaba quedando allá.
0: ¿Y qué tenía pegado Nita en el momento?
1: No, yo no sé, porque yo era en chamaquito. Ah. Obviamente, pues.
2: Después de tanto sí, ella canta, recuerdo.
1: Sí, era bien viejo.
2: Me sangra el corazón.
0: Acho, Nita es brutal.
2: Acho, Nita, te amo.
0: Yo puedo escuchar a Nita. Y yo, en un road trip, todas las.
2: Es más pañasco, voy a poner Ernita hoy para allá.
0: Solo Ernita.
1: Pero yo era muy chiquito. Pero el primer concierto que yo fui como tal, que yo fui para mí, yo creo que fue Ziggy, que fui a ver a Ziggy Marley.
2: Ziggy Marley. Era de los míos.
1: Sí, yo fui a ver. Yo estuve yendo, después de eso, fui a 1000 concerts. Pero ese Ziggy estuvo bien nítido porque él está cantando No One No Cry y empezó a llovinar y eso, estuvo bien nítido.
2: Ha hecho DMX, Juvenile. You look fine, motherfucker, move your back that ass up. ¿Te acuerdas?
0: Sí,
1: DMX, bueno.
0: ¡Ah, bro!
2: Papi, yo siempre he sido callejista.
0: El urbanismo saliendo en estas mañanas.
2: ¡Wow!
1: Sí. Yo vi a Jay-Z también con Justin Timberlake en el Super Bowl.
2: Conciertazo.
1: Sí, mano, en el Super Bowl, bien brutal.
0: Yo una vez fui a un evento de playa. Eso fue inesperado. Yo fui a un concierto, era un evento de medalla en Rincón. Y fui con quien en paz descansa, el del Overboy, y con Simón. Y fuimos a este en Rincón, que es una playita bien famoso eso allí.
2: ¿En dónde?
0: Un lugar donde la gente se queda y que hay una villita, no me acuerdo.
2: Un lugar donde la gente se queda y hay una villita.
0: La cuestión es que yo llego allí y estaba cantando.
2: ¿Pero en qué pueblo?
0: En Rincón.
2: Ah, en Rincón.
0: Y estaba.
1: ¿Por donde estaba de Landen?
0: Qué sé yo. Yo llegué a ese lugar y estaba cantando la banda de Smash Mouth, lo que el tipo murió
1: estos días. Sí.
2: Él es siempre es rockero, siempre es rockero, oye.
1: Smash Mouth es el de All Star, ¿verdad?
0: Sí, lo que canta la canción de Shrek.
1: Sí, sí, la de Hey
2: Now. Ah, ya,
1: You're an All Star.
0: Cuando yo llegué, estaba cantando esa banda y yo, ¿pero qué es esto? Villa del Mar Jao.
1: Villa del Mar Jao.
2: Ay, Villa del Mar. Esa es Isabela.
0: Isabela.
1: Sí, Isabela, sí.
0: Sí, yo no sé, Ulu, yo no soy así.
2: Ya hablo de Rincón
1: Isabela. Ya lo sé, una loca.
0: Yo no soy un papa de Puerto Rico.
2: Oye, no, yo sé, claro.
0: Yo no me sé todo.
2: No, yo tampoco.
0: Además, yo no estoy aquí por saber. Tú estabas conmigo, man.
2: Yo no estoy aquí por saber.
0: Yo estoy como la ex novia mía que decía, tú estás ahí porque sabes apretar botones.
2: Sí, pero esos botones hay que saberlos apretar.
0: Una vez me humilló bien.
2: Ponme a apretar botones a mí.
0: Yo tenía una ex novia hace años.
2: ¿Que te humillaba?
0: No, que ella era locutora. Buena gente, saludos a Beatriz. Entonces, ella una vez, una peleita en el estudio de la Mega. Cuando estábamos me dice, ¡ja! Tú lo único que haces es apretar botones. Me dijo. Y yo me quedé, hecho, eso me dolió. Me picó.
2: No, pero a lo mejor le apretabas bien su botoncito y le gustaba.
0: Porque yo digo, espérate.
2: Apretame este botón.
0: Pero después, poco a poco, Billy me ayudó y Billy me dijo, tranquilo, papi, que nadie lo va a hacer como tú.
2: De antes, Billy era el mejor. Billy era el psicólogo del corillo.
0: Yo le dije, él me dijo, ponte a cualquiera a apretar botones a ver cómo le queda.
2: Ah, no, hecho, todo el mundo respete el trabajo.
0: Y ahí yo dije, no me heriste.
2: Mira, es como mucha gente dice, a usted lo que hacen es a chistear ahí, usted eso no es trabajar. Usted todos los días a madrugar a las 4 de la mañana, todos los días.
1: Exacto,
2: y ven aquí con ganas, sin ganas, con ganas de llorar, con ganas de reír.
1: Difícil. Diga a la gente que
2: enfermo.
1: A veces cuando la gente está hablando peste así, yo, dale, vamos a hacer algo. Hazlo tú. Canal de YouTube, hazlo tú. Vamos a ver
2: qué pasa. Y es la constancia.
1: No, olvídate la constancia. Porque sí,
2: hacerlo todos los días, porque no lo mismo madrugar un día y que madrugar todos los días.
1: Pero mucha gente habla un montón y yo digo, dale, hazlo una vez. Dale, hazlo tú, hazlo por tu cuenta.
0: He despertado el hate de Uru y aquí en el aire.
2: No, pues claro.
0: Mira, señores, esto es un programa familiar y feliz.
1: Respect, bro.
2: Pero nosotros nos amamos. Es que somos rusos, hablamos así rough, pero con amor.
0: Exacto.
1: ¡Cobarde!
0: Estate quieto, papá. Vámonos con Xavi de Puerto Rico. Xavi, buenos días, Xavi.
2: Ya lo Xavi, no te llevabas media hora ahí, Xavi, perdón.
4: Rocky, no sé, cállate.
0: Para. Lo que estaba hablando era Burbu y estaban ahí diciéndole a la gente que no pueden hacer lo mismo que ellos.
1: ¿Cuánto te queda batería, papi?
2: Mira, Corio, mira, Sabi, espera un segundo más. Sabi, Sabi, un segundo más, un segundo, perdón, papi. Mira, ¿tú sabes cómo se llama el estadio de Farlo?
0: No. Ni me importa, ni.
2: No, no, no, no lo vamos a quedar.
0: Ni lo iba a buscar en Google, no me
2: importa. Se llama el estadio Concepción Pérez Alberto.
0: ¡Wow!
2: El Pérez Alberto, le decíamos, el Pérez Alberto. Gracias,
1: gracias.
2: No, no, ya, ya. Yo me rimo las cosas, no me las rimo. Adelante, bebé.
0: Me imagino la gente de los trabajos, Acho Gurú, dijo, ¿cómo se llama el estadio?
1: Uf, gracias.
2: No, pero no me quedo bruta, no me quedo bruta.
1: Ahora puedes entrar a la oficina.
2: Acho, váyanse, hagamos un café los dos. Mira, este, papi, ¿cómo es que se llama el bombón este que está aquí?
0: Sabi, Sabi.
2: Mira, Sabi, ¿te fuiste?
5: Burbu.
2: Dale, Sabi, dale, antes que este pegue a poner la
1: Dale, Sabi, corre, corre, go, go.
5: Sí, rápido, rápido, rápido. Mira, en un concierto fue ver a Shakira en Cagua y pues.
2: Ya, hablo, papi, qué duro.
5: Un parque de pelota.
0: Shakira en Cagua, en un parque de pelota.
2: No, el parque.
0: No, joda. No.
5: Búscanlo.
0: Caguas Rainbow Park, vaya, ¿vale? Diablo, pero eso está bien brutal. Ver a Shakira en Caguas, en un parque de pelota.
2: Qué duro, Shakira, que no es la primera experiencia.
0: Alguien en el chat, alguien fue a ese concierto, en el chat que nos está viendo aquí en el Habla Música, usted sabe que puede chatear con nosotros mientras está el show corriendo y nos ven vivo. Usted va a la aplicación La Música y hay un chat, pusimos la posibilidad ese corrillo de ahí. Alguien fue a ese concierto, Shakira en Caguas. ¿Sabes que Shakira? Obviamente, boricua le...
2: A mí me encantaba esa Shakira de antes. Sí, no, la de pies descalzos.
0: Ah, brutal. Ay, era mejor. Amaba, me encantaba.
2: Amaba. Ay, Shakira siempre me muy chula, me encanta. Pero esa Shakira de antes.
0: Sí. A mí la que me gustaba era Se Quiere, Se Mata. La de Bravo tiene ojos oscuros y lo siente. Esa no era.
2: ¿Qué?
0: Está bien, hablamos de eso.
2: ¿Esa no es Shakira?
0: No, no, a mí la que me gustaba. No,
1: no sé cuál es.
0: A mí me gustaba la de
2: esa. Moscas en la casa. ¿Te acuerdas de esa?
0: Ah, brutal.
2: Ay, a mí me encantaba Shakira. No, pero todo,
0: a mí
2: todo.
0: Me gustaba la de Se Quiere, Se Mata, que era la canción del aborto. ¿No te acuerdas?
1: No me recuerdo esa canción.
0: Lo tiene ojos oscuros.
2: Si la escucho, te la canto,
0: se
2: pero.
0: Se mata. Se mata.
2: Lo que encanta. No se quiere, se mata. Sí.
1: Como la cantó solo como que la de Rocky, siempre dando.
2: Rocky, siempre dando el culo.
1: Sonó así el ritmito, sonó así el ritmito.
0: Pero yo
1: no me recuerdo esa canción.
0: La gente se cree que no, pero Shakira hizo su carrera en Puerto Rico. O sea,
2: de verdad, ¿por qué tú dices?
0: Porque en Puerto Rico fue que hizo el boom y explotó aquí. Por eso es que el boricua le molesta que Shakira no venga casi a la isla. Incluso ahora mismo estaba.
2: Pues mira, yo me acabo de enterar de ese chinchín.
0: Ahora está la gente molesta porque tú sabes que Shakira ha anunciado un montón de lugares y como que lo de Puerto Rico se ha quedado como que.
1: En rumor,
0: como,
1: se quedó en rumor.
0: Se quedó como en un rumor. Sí. Como que no
2: confirmado. ¿Verdad que nos pusieron ella caminando por la loba, por las calles de San Juan?
0: Sí. Por el morro, pusieron la loba y todo. Y como que después de eso no, como que no salió más nada. Entonces los boricuas están diciendo, después que viene y hizo su carrera aquí, ahora no viene para acá. Y lleva años sin venir, tú sabes.
1: Yo me recuerdo la última vez que ella vino.
0: Shakira, sí, Shakira.
1: No, ella tiene que tener un show bueno. Ella tiene que tener un show brutal. Porque ella siempre, ella es de las que tú sabes que aunque quizás no sea súper fan, tiene que tener un show bien
2: exagerado. Sí, sí. A mí me gusta ir a conciertos así, que sean una, ¿verdad? Que sean un espectáculo.
1: Por ejemplo, Bruno Mars, yo no es que soy súper fan, pero yo pienso que tiene unos shows bien brutales. Que debe tener unos shows bien brutales.
2: Sí, y él baila también, ¿verdad,
1: sí,
2: Bruno?
1: Sí, sí, es bien.
0: Ese otro Michael tema Jackson. Que podemos hacer un día, artista que fuiste a ver en concierto y te decepcionó. Tú sabes.
1: Yo tengo uno rapidísimo que te puedo decir.
0: ¿Cuál?
1: Papi, Enrique Iglesias, mano. Yo tuve
0: que ver.
1: Sí, no me gustó.
0: Pero yo vi uno de Enrique Iglesias que era de. Él estuvo en un show de estos de.
2: O sea,
0: nosotros.
2: Que vamos a meter el tema aquí, es lo que tú dices.
0: No. Pues, hablando como la sala, sí. Él estuvo con Alejandra Guzmán, creo que era Enrique Iglesias y otro.
2: Ay, yo amo a Alejandra.
0: Era como tres artistas juntos en un show de la emisora de nosotros, Estereotempo.
1: Ajá.
0: Y lo vi,
1: él estuvo sentado en el mismo medio de la tarima, sentado en el piso, lloriqueando todo el show. Tenía una muchacha. Que la chamaca lo que le faltaba que se pusiera la trompeta en el fondillo y tocara porque ella estaba haciendo vueltas, flips, tocando batería, haciendo un montón de cosas. La chamaca hizo el show. Pero él, sí, de lo que más que yo quería en mi vida estar en este estadio. Y era un estadio en chiquitito en Aguadilla, al lado de las cascadas.
0: Aguadilla, Enrique Iglesias.
1: Al lado de las cascadas, papi. Y eso estuvo fatal. Eso estuvo fatal.
2: De verdad.
1: Eso fue una ex que yo tenía que tirar para allá y touch.
2: Para compartirla, para
1: yo para el chavo con la cerveza y yo, papi, sigue viniendo para acá.
0: Yo me acuerdo.
2: Embriagarme, por favor.
0: Para los ochentosos, yo me acuerdo que había un concierto. concierto, no me acuerdo si era, yo creo que era de Topi. Uh-huh. Era un evento, era Yolandita y Ricardo Montaner, algo así creo que era. Uh-huh. Y los y estuvieron en San Juan y Mayagüez el mismo día. Entonces era, los transportaban en helicóptero. Prrr, y
2: era el mismo día que la GP,
0: ¿verdad? Es una cosa bien brutal. Eso se dio en los 80.
1: De verdad.
0: En Puerto Rico.
2: No, Yolanda es otra que...
0: La montaron, o sea,
2: a mí, Yolanda...
0: Cantaba.
2: Yo se las canto todas.
0: Sí, brutal. La montaban en un helicóptero y la volaban al área oeste de Puerto Rico y tenía dos conciertos la misma noche. Chacho, eso era...
1: Eso tiene que estar bien pesado para los artistas. La gente piensa, ah, lo llevan helicóptero, pero eso es una longa.
0: Mm-hmm. Exactamente.
2: Los productores inventando y el artista ahí hablando más del tanque.
0: Yo sugerí eso para Yailin, pero que pasara en helicóptero, versión del yunque, tú sabes, pero no.
1: Por irle para ir la sentinela.
2: ¿Por qué no la dijiste mejor por un submarino para que llegara más rápido? El Ocean Gate estaba disponible.
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0: ¡Ay, señoras y señores! Vamos al chisme, vamos a lo que a usted le gusta. Venimos con el que está caliente, con el mundo del entretenimiento, diciendo que desde Rakim y Ken Y hasta Daddy Yankee le pagó bots, señoras y señores, para inflar sus números.
1: ¡Hablamos!
0: ¡Uy! ¡Ea, rayos! Eso está, está fuerte eso, papá. Está fuerte, está caliente.
2: ¡Ay, ay, ay, ay, ay, ay, ay, ay, ay, ay!
0: Ya, Espina, bro. Señores y señores, ¿algo más? ¿Qué pasó?
3: ¡Buenos días!
0: Ah, buenos días, papá, buenos días.
3: ¡Buenos días!
0: ¡Ea, rayos! Mira, asaltaron, señores. Pon tensión ahí rápido, Omar. Asaltaron un periodista en vivo. Vamos a tener los detalles más adelante. El tipo está en una transmisión con el canal de televisión y en ese momento, cuando está en vivo, lo asaltan.
4: Al garete.
0: Ay, Dios mío, está la criminalidad, señores. Ya hablamos de la señora que en República Dominicana, señores, la asaltaron también. El crimen está por todos lados. Le robaron la caja de dientes a la pobre señora.
1: Sí, bendito.
0: Bendito sea Dios. Pero ya
1: está en ayuno desde ayer.
0: Sí, pero está más tranquila la señora. Incluso tenemos el live que hizo esta mañana la señora.
1: No, respeto.
4: Dijeron que por lo menos no está mordida.
0: ¡Qué bochinche!
1: Era. Ay, vamos, le explotaste con ese cómic.
0: Brutal, guía. Es que el tipo vino de ver a Chris Rock. ¿Tú sabes?
4: Sí, sí, papi, ya bueno, ya
0: afiló, afiló, afiló.
1: Me muero.
0: Afiló. Óyeme, pero antes de arrancar con todo esto, es bochinche que ni votando, señores. Han confrontado a los astronautas del Artemis 2.
1: ¿Por qué?
0: Ellos estuvieron de visita en el Capitolio, en los Estados Unidos, y vino un tipo y los grabó, señores, y les dijo, miren, dejen de estar actuando, ustedes no fueron al espacio.
1: Pero ¿y por qué él dice eso?
0: Sí, mano, y lo grabó en video y lo subió.
1: Las pruebas que el mundo vio.
0: Vamos a escucharlo, míralo ahí. Ahí está el tipo, mira, ve.
5: Stop lying, stop acting.
0: Dejen de actuar.
5: We all never went to space.
0: Nunca fueron al espacio. Y ahí están los pasmados. Sí, a Jesús.
5: Stop lying to the public.
0: Deje de mentir al público. No está funcionando con millones de nosotros. La NASA es una broma, dijo el tipo. Señora, es señor. Sé que nunca fuiste al espacio. Ahí, Dios los está vigilando, le decía.
1: Wow. Y, ay, padre.
0: Y ellos sonrientes, pero
1: ese tipo está allá adentro. Ellos, o sea, tiene acceso a ellos.
0: Yo no sé cómo rayos, ¿verdad? Sí. ¿Verdad? Pues eso es un lugar, ¿verdad? Gubernamental donde debería haber una seguridad.
4: Sí, pero muchos de esos sitios son públicos. Quizás entró, quizás un periodista o tenía credenciales o algo.
0: Pero déjame decirte, mucha gente en las redes sociales, que yo cuando estaba lo del Artemis 2 dentro de la luna, que están incrédulos, que no lo creen.
4: Sí, pero la gente tampoco cree que la Tierra es plana y cree un montón de cosas.
0: A mí me sorprende que el guía, que no cree nada, él cree que ellos fueron a la luna.
1: Pero ¿y por qué tú no crees?
0: Y le dieron la vuelta, ¿verdad, guía? ¿Tú dices que sí?
4: Sí, lo creo.
0: ¿Tú lo crees? ¿Tú lo crees, Burbu?
1: Bueno, fue lo que vi.
0: ¿Y tú, Omar, crees que ellos realmente fueron allá y le dieron la vuelta? ¿Tú también lo crees?
4: Okay, está bien. Bueno, la gente estaba parada allí viendo el cohete despegando. ¿Cuándo tú te crees que cogió el cohete?
0: No, yo sé.
4: O sea, tú lo ves físicamente cuando está levantándose. O sea, no es solamente que hay algo que tiraron en ella. Hay gente que está presente cuando hacen estos lanzamientos. Sí. Se atrasó múltiples veces por las razones del tiempo.
1: Hubo mucha prensa allí cubriendo.
4: Sí, sí.
0: Pero yo creo que es mucha incredulidad por el revolú de lo del fake.
1: ¿Tú no lo crees entonces? Siento que tú no lo crees.
0: No, yo les creo. Lo que pasa es que yo digo que la gente no lo cree por el revolú que fueron a la luna una vez hace muchos años, en el 60 y pico, y ahora no lo lograron hacer.
4: Lo que pasa...
0: Y lo explicaron que era por el presupuesto, era por los riesgos que pasaron por lo del Challenger, que no quieren que ocurra otro accidente y se bien a la segura.
4: Pero más que nada eso es que le quitaron un presupuesto a NASA, lo que estáis diciendo, pero principalmente por la razón que le quitaron el presupuesto es que cuando fueron a la Luna estaba el Space Race, que Rusia ya había lanzado Sputnik, que había lanzado el primer astronauta, la primera persona en órbita, y pues había esta carrera de quién podía hacer eso, pero eso era una... O sea, eso era una guerra militar. Eso era quién tiene el ejército, quién puede llegar a la luna, quién puede llegar más lejos. Porque ellos decían, mira, si pueden tirar un satélite, que fue Sputnik, fue el primer satélite que lanzaron, pues pueden entonces tirar bombas o tirar satélites que nos puedan atacar. Y era una cosa ya de protección cuando estaba la Guerra Fría, todo este regreso. Eso principalmente era la razón por la cual tenían ese presupuesto.
0: Ok, tú puedes hacer una conferencia cuando saques del show.
4: Sí, seguro,
0: me llaman. Con la gente.
4: NASA.org.
0: Así que, señores, han confrontado a los astronautas esto. Ellos tenían una cara como de pasmadito.
1: A los astronautas esto.
4: No, y piensa en esto.
1: A los tipeos estos
0: que fueron al espacio.
4: Mira, y piensa en esto. Si fuera realmente una teoría de conspiración que no estuvieran yendo al espacio, China tiene un programa espacial, Rusia tiene un programa espacial, Estados Unidos tiene un programa espacial. ¿Cómo todo el planeta de repente está mintiendo y todo el mundo está de acuerdo? Si nadie se puede estar poniendo de acuerdo con nada.
0: Vamos a ver qué más, señoras y señores.
1: Rocky no lo cree.
4: Igual que lo de la Tierra plana. Es que, ¿sabes lo que pasó? Hoy en día con la información, todo el mundo lo que busca es para confirmar su estupidez.
0: A mí lo que me...
4: No para buscar información real.
1: Eres un estúpido.
0: Yo no dije... No, no lo estoy diciendo. No fue a mí.
4: Esta vez no.
0: No, porque sabe que yo me dice eso. Yo le rompo la cara a quien vivo. O sea, eso no es... Mira, no. Mira, pero a mí lo más que me impresiona de esto no es que el tipo, es como el tipo tuvo acceso a ese, a ese edificio. Ajá, ahí. Mira todos los tipos de seguridad engabanados que hay detrás de ellos.
1: Ese tipo quería pegarle un tiro allá, eso. Lo tenía ahí a quemar ropa.
0: Como estar loco en la calle, pero nada.
1: De verdad que guau. Wow. Sí.
0: Bueno, señores, hablando de otros chismes.
1: Se ha mandado por Trump, tu tío.
0: Sí, hablando de otros chismes, señores, han asaltado a este reportero en vivo. Señoras y señores, él estaba en un...
1: Y no lo mismo en vivo que en vivo.
0: En vivo.
4: Exacto, sí, son diferentes.
0: Yo lo marco bien duro ahí para que suene bien importante. Pues la cuestión es que el tipo está en su programa de televisión, es un periodista de deporte, está haciendo la transmisión, señores, y lo asaltan en vivo. Esto es una locura.
1: ¿En qué país?
0: Esto fue en El Salvador. Vamos a escuchar.
1: ¿El de Bukele?
0: Sí, en el que Bukele dice que es bien seguro.
4: Súper seguro.
1: Bueno, pero no es un 100%.
0: Sí, no, está brutal.
1: Quedan cucarachas en la calle.
0: Siempre va a haber crimen, por más que lo digan. O sea, en todos los países es normal.
4: No hay break.
0: Pero obviamente para la imagen de El Salvador, que esta noticia está mundial. Esta noticia acaba de salir en las redes sociales en la madrugada. O sea, explotó en las redes sociales en la madrugada que El Salvador, llevamos años que nos llevan diciendo que ya se acabó el crimen y asaltan al...
1: No, pero no se acabó en su totalidad, señores, pero sí ha bajado.
0: Vamos a ver el momento, el tipo está en vivo y mira cómo lo asaltan.
6: Te habla de que es un fenómeno, te comentaba los 11 anillos de este jugador.
7: Tranquilo.
8: Aquí está,
7: puede ser.
8: Bájense, por favor,
7: Déjame, ¿no?
0: Señores, para que la gente que no está viendo porque está escuchando por radio, está dividida la pantalla. En un lado está el periodista del estudio y en el otro lado está por FaceTime, como quien dice, en videollamada, está el reportero de deportes de su vehículo hablando de deportes, ¿verdad? ¿Qué pasa? Que ahí entra el tipo, el asaltante,
4: lo encañona.
0: Yo en algún lugar leí que le abrió la puerta, no me fijé si le abrió la puerta.
1: Sí, le abrió la puerta.
0: Le abrió la puerta y lo encañona y le pide la billetera y todo. Vamos a ponerlo otra vez.
6: Habla de que es un fenómeno, te comentaba los 11 anillos de este jugador.
0: Ahí está como que el reportero del piso, desde que está en el estudio, está como indignado, como que no puede ser, hermano. Sí, está brutal esto, de verdad. Increíble, mano. Por lo menos
1: pudo haber matado ahí frente.
4: Pero está bien, no sé si.
0: Sí, él habló luego en una entrevista. Tenemos el audio porque él reacciona al momento. El tipo es padre de familia y todo, sí, mano. Sí. O sea, vamos a ver lo que dijo.
9: No, yo creo que todos hemos estado dando un enlace y llega alguien y te interrumpe. Bueno, el automático es entregar llaves, entregar absolutamente todo.
10: Viajaba con su esposa y sus dos hijos de 8 y 10 años. Según relató, fueron tres los sujetos que los amenazaron y los obligaron a entregar sus pertenencias.
9: Fernando, que es el mayor, le rogó al señor que le regresara sus peluches y es ahí donde lo encañona. Alejandro, yo ya agradezco que te lo pueda estar platicando, ¿no? Y que puedan venir mis niños conmigo aquí.
4: De algo horrible.
9: No, yo creo que todos hemos estado dando un enlace.
0: Estaba con la familia. Lo que pasa es que obviamente
1: le robaron hasta el peluche. Estaba con sus hijos y su esposa en el carro.
4: Hasta el peluche del nene le robaron. Que el nene le rogó que le dejaran el peluche y lo encañonaron al nene.
0: Obviamente él está transmitiendo para el programa de televisión y procura que no saquen los niños. Pero él andaba con su esposo y con su... Bueno, otra vez, porque esa es la parte de la entrevista. Lo del peluche.
9: No, yo creo que todos hemos estado dando un enlace y llega alguien y te interrumpe. Bueno, el automático es entregar llaves, entregar absolutamente todo.
10: Viajaba con su esposa y sus dos hijos de 8 y 10 años.
0: Mira para allá.
10: Según relató, fueron tres los sujetos que los amenazaron y los obligaron a entregar sus pertenencias.
9: Fernando, que es el mayor, le rogó al señor que le regresara sus peluches y es ahí donde lo encañona. Alejandro, yo ya agradezco que te lo pueda estar platicando, ¿no? Y que puedan venir mis niños conmigo aquí.
0: El nene de 10 años le rogó al asaltante, por favor, devuélveme mi peluche. El nene de 10 años, el mayor.
4: Ya lo que clase de puerco.
0: Qué lo que era eso, señores y señores.
4: Qué suerte,
1: mano. Pero ¿y para qué tú quieres un peluche de un niño?
4: Exacto.
0: Está brutal, la verdad que sí. Bueno, pues si son los de BioDaVer, son caros hoy, devuelvo.
4: Qué mal. Ya lo mal rato. Toca,
1: que tengan camaritas o algo también, estos de esos de hoy día. Pero nada, él estaba transmitiendo. No se vio el pillo, ¿verdad? No se vio su rostro.
0: Se vio. Si le das pausa, en un momento dado en pantalla se ve.
4: Eran tres pillos.
0: Ah, eran tres pillos.
4: Sí, eso es lo que él dice, que eran tres hombres armados.
0: Era para
4: claro, qué bueno que la criminalidad ya existe.
0: ¿Quién te asaltó? La Casa de Papel.
4: Exacto.
0: El profesor Tokio y Nairobi.
4: No, chacho, la criminalidad está bien bajita, que te roban hasta los peluches.
0: Mira,
1: claro que está hasta los
0: niños no, cañonan. Mira, Bukele, ¿qué es eso? La Casa de Papel asaltando a la gente ahí en El Salvador. ¿Qué pasó ahí?
1: Claro, hasta los niños, dame el peluche.
4: Dame el peluche, claro.
0: Yo me imagino que Bukele tiene que hacer algo hoy de inmediata, porque esto es un caso remoto.
4: Ajá. Pero es público.
0: Pero es público y masivo. O sea, para la imagen del Salvador es terrible. O sea, imagínate.
1: Ese tipo lo van a buscar donde sea.
0: Ay, señor. Bueno, oye, hablando de otras situaciones, señores, este fin de semana de nuevo se van a llenar las redes de Bad Bunny, porque Bad Bunny se presenta en Barcelona, ahora después de Barcelona va para Madrid, pero este fin de semana Bad Bunny ya llegó allá a Barcelona y todo, han divulgado hasta el hotel donde se está quedando y todo, y la gente lo sabía. Lo esperaron frente al hotel, se formó tremendo revolú, allí no sé si tenemos los videos de cuando él llega al hotel y todo eso, y fotografías y todo que enviamos, pero nada, la cuestión es que el tipo estaba saliendo de un restaurante que es bien famoso allá en España, de mariscos y eso, y parece que la fanaticada ya sabía y lo estaban hasta esperando, señores, a la salida del hotel. Miren ahí Bad Bunny bajándose del vehículo y toda la gente que hay ahí. Él llegó como en una guagua Mercedes y tipo Michael Jackson, tipo, ¿verdad? Este artista, imagínate, de la categoría de Bad Bunny, que es un artista mundial, y lo están esperando toda esa fanaticada ahí frente al hotel Mandarin Orient.
1: Oriental.
0: Mandarín Oriental. Ahí es que se está quedando Bad Bunny en Barcelona, si usted quiere.
1: Dito, qué incómodo.
0: Sí, sí, no, pero
1: es lindo,
0: sí.
1: Porque cuando tú te dedicas al público y eso, pero a la misma vez.
0: No, pero malo es que no pase.
1: No tienes nada de vida. Exacto.
0: La interioridad es que me llegaron, información que me llegó. Gabriela no la hemos visto por los centros espiritistas con Bad Bunny. Deja el video. No me ponchen a mí. Yo no tengo nada de lo único. Ahora con Fejo lo veo más feo. Poncha videos ahí. Bad Bunny está con sus papás por allá, no está con Gabriela. Y según la información que nos llega, que hay un video corriendo por ahí que es falso.
1: Ah.
0: Es
1: ¿sus papás están juntos?
0: Sí, hay un video de Bad Bunny que es falso ahora mismo, que está supuestamente Bad Bunny bajándose en el terminal del aeropuerto.
4: Okay.
0: Pero es un Bad Bunny fake. Bad Bunny no se va, en este caso de Barcelona, no sé si es en todos los aeropuertos, Bad Bunny lo bajan directo del avión en la pista. Y de ahí lo recogen en vehículos como los presidentes y se lo llevan. Por lo menos eso fue lo que ocurrió en Barcelona, señores. O sea que
1: imagínate ese hombre por el aeropuerto.
0: No lo pasan por los terminales ni nada de eso. Así que para que usted sepa que ese video que está corriendo por ahí es falso.
1: ¿Y tú sabes qué es lo que pasa con Bad Bunny también? Que como él ya ha mostrado mucho sus disfraces, tú lo ves disfrazado y sabes que es él.
4: Exacto.
1: Porque anda disfrazado todo el tiempo con el jury, con mascarilla, con, tú sabes.
4: Pero vamos a ver, porque ya tiene el tipo de efectos especiales de Penguin.
1: Ahora viene y se disfraza de un viejito y se va por ahí.
0: Lo que se está rumorando, obviamente, la casita de Bad Bunny va. La casita va, ya la montaron ahí.
1: Tenemos, la casita es parte de
0: él. Tenemos visualizaciones del estadio allí en Barcelona, ¿verdad? Y estamos viendo la casita de Bad Bunny, que arriba es a Europa. Pero lo que sí se está rumorando es los performers e invitados que van a estar ahí. Por ejemplo, ¿tú sabes qué yo tendría, mano? Yo Bad Bunny, mano. Yo tendría a los de la Casa de Papel, mano. Allí, mano. ¿Tú sabes qué? Vestidos de la Casa de Papel, el profesor y todo en la casita. Eso estaría brutal. Eso es lo más caliente ahora. O tener a Berlín. Berlín, eso es lo más pegado de España ahora mismo. Invitado Berlín con los de la Casa de Papel. Allí. Y el profesor y todo eso. Eso estaría brutal tenerlos allí de invitados. Eso nadie lo ha dicho, eso me lo estoy inventando yo aquí. Pero lo que sí están rumorando es que los españoles están esperando en cualquiera de los cuatro conciertos que van a estar por allá, de los varios conciertos que van a haber allí, a Rosalía. Están esperando a Enrique Iglesias.
1: Yo supongo que Rosalía va, porque ellos tienen temas juntos. Sí.
4: ¿Y tú como española, qué estás esperando?
0: No, yo no espero a nadie. Yo simplemente te comento aquí lo que la gente...
4: No, te pregunto como tú eres español también.
0: No, por eso te acabo de decir que me gustaría que estuviesen los de la Casa de Papel, pero con los disfraces de la Casa de Papel y con las caretas. Eso estaría brutal en la...
1: Que bailen, que perren.
0: Eso estaría brutal, burro. Usted me que en una de las... En el techo, cuando está el reggaetón bien montado, que los bailarines tengan las caretas de la Casa de Papel en una colaboración con Netflix. Eso estaría...
4: Sí, que le hace cosas con Netflix.
0: Matarían,
4: bueno, mano. Hay que ver.
0: Ahora viene y lo tenían planeado y yo se los dañé otra vez. Ay, Dios mío. Pero tú te imaginas a Berlín, el profesor y todo eso. Vamos a ver los videos el lunes aquí de lo que pasó en Barcelona.
1: Es para romper, como quiera.
0: Que, por cierto, tú sabes que cuando Bad Bunny vino a Puerto Rico a la tienda Zara, yo pensé algo y no lo dije porque ay, la gente va a pensar que yo estoy criticando de más. Y yo escuché a este locutor de España, de los 40 principales. Ajá. Él es bien famoso allá, se llama Jesús Algo. El tipo está comentando sobre este titular que vamos a poner en pantalla ahí, que dice, el titular dice, Bad Bunny se deja ver por Barcelona y se aloja en uno de los hoteles más lujosos de la ciudad. Entonces el tipo le pareció curioso porque, si te das cuenta, no se deja ver nada. Bad Bunny está encapuchado para todos los lugares. En este caso, que él tiene este jury, la gorra y las gafas, pues está bien porque él se está bajando a su hotel. Pero en el caso de Puerto Rico, no sé si viste los videos de Puerto Rico cuando yo llego a Plaza de las Américas, que los tenemos en pantalla, los vamos a poner ahora. La idea no era que la gente lo viera.
1: No. Bueno.
0: No, eso era una promo, burbu. Era una promo. Si la abrieron la tienda.
1: ¿Pero qué fue? ¿Que fue así disfrazado?
0: ¿Cómo es con Bulbo?
4: Bueno, no hay frase, pero con
1: Jury. Ajá, con el Jury, con la...
0: Míralo ahí. Mira Bad Bunny bien tapado en Plaza de las Américas. Es una promo de Zara. La idea era que la gente lo viera. Entonces yo digo, ¿pero por qué se tapa tanto si la idea es que lo vean?
4: ¿Pero se anunció de antemano que él iba?
0: No, fue sorpresa.
1: Pues, no, fue sorpresa, sí. Pues nada, yo pienso que también su estrategia. Sí,
0: no, debe ser como para...
4: Quizás le gusta ese look.
0: Debe ser el misterio, el misterio. Pero bueno, el locutor de España, escúchate lo que dijo el locutor de España. Dale ahí, cuéntale el locutor de España, para que vean que no soy yo. Dale el locutor de España, dale play en vivo, no te preocupes, dale play en vivo ahí. Escúchate el locutor de España que le comentó, ¿por qué se tapa tanto? O sea, ¿cuál es la cuestión?
11: Oye, no sé si has visto el vídeo de Bad Bunny llegando a Barcelona, que es que resulta que salía tapado con la chaqueta, con una gorra, con capucha, o sea, dices, ¿se te quiere ver o no se te quiere ver? No se te quiere ver, pues te ocultas, perfecto. El titular de un medio era, Bad Bunny se deja ver por Barcelona. Fantástico, no voy a citar al medio, pero...
0: Exacto. No se deja ver nada, está tapado. No se deja ver nada.
4: Bueno, pero está menos tapado que Kanye, papi. Que Kanye, tú sabes que sale en una bolsa de basura.
0: Se va.
1: Bueno, que ese.
4: Él se pone máscara y todo.
1: Que ese comunicador tenga la vida de Bad Bunny un día para que vea.
4: Exacto.
0: Pero por ejemplo, ahí se justifica lo de los de. Pero lo de Zara, yo hice como más menos tapado, por lo menos.
1: Sí, con que a lo mejor tenía que ir más tapadito para no causarle euforia desde.
0: Pero por lo menos, la gorra y la gafa está bien. Porque eso es artístico. Pero el jury ya, o sea, como si fuese...
4: Pero todo el mundo... Pero
0: es que están tapados. Si la idea es una promo, que te vean.
4: Pero es que la gente está usando los judíos así ahora.
0: ¿Tú crees que es un estilo? Que es un estilo.
4: Sí, claro, todo el mundo está usando los judíos así ahora. Okay. Y tú lo ves en los juegos. Muchos de los artistas, cuando ahora en los playoffs de NBA y eso. O sea, que en primera fila están todos los artistas del mundo. Justin Bieber se pasa así. Un montón de gente se pasa también con los judíos y con esas cosas.
0: Sí, no, y también es para el misterio. Porque la gente se cree que puede ser para eso, para el misterio artístico. Mira, hablando de misterio artístico, se ha...
1: Ramón no se había hecho el pelo ese día.
0: Mire, hablando de misterio artístico, el secreto a voces lo ha sido divulgado por primera vez en el mundo del entretenimiento de la música urbana. Miren lo que Rafi Pina, que por cierto está metido en un bochinche con el mundo con muchos artistas ahora, porque el tipo se fue a este podcast con Victorino y dijo que artistas, por ejemplo, como desde Rakim y Ken-Y hasta Daddy Yankee, él les pagó bots.
4: Ok.
0: Para inflar sus números, vamos a escucharlo.
12: Realmente, yo les voy a decir algo, yo no sé cómo es eso de boot, porque ya yo no estoy metido en el de esto. Por lo menos para los tiempos míos, en YouTube, si tú le metías...
13: Bots.
12: Un ejemplo, al videíto, un milloncito, tú tienes que gastar 3 o 4 mil pesos por millón. Para que ustedes sepan.
13: Y esto es un live stream. Papi, o sea, que esto tienen que interactuar para poder verse en la métrica.
12: Papi, eso está cabrón. Yo por lo menos, yo le metía 10 millones a los videos para que sepa que yo gastaba 50 mil para que se regara. Si no se regaba, me lo metía.
13: Pero espérate. Tú le metías 50 para generar números
12: para inflarlo, papi. Para inflarlo.
13: Okay.
12: No sé cómo ustedes quieran llamarlo.
13: No era, pero
12: desde,
13: no era. No,
12: pero desde Raquín que guay hasta Yankee. ¿Sabes? No, no, no. ¿Sabes? Perdónenme. Uh-huh. El negocio es así, la Mira. Clara. Nosotros estamos en guerra. Yo estaba en guerra con todo el mundo. Y papi, si salía, iba a salir el adiós, el que sea, papi. Y nosotros teníamos inflado.
0: Ahí está. El tipo dice que le metía $50,000 más o menos para pompear los videos
4: desde para conseguir 10 millones
0: desde Rakim y Kenway hasta Daddy Yankee. Entonces, ¿qué pasa? Esto es un secreto a voces, porque esto se sabe, pero que se diga es complicado, porque muchas veces la gente se influencia porque el video tiene muchos views. Déjame verlo, porque me pasa a mí. Hay veces que yo busco, por ejemplo, yo que veo películas de Navidad, por ejemplo, uh-huh. A veces me gusta ver películas de Navidad en los días nublados, yo las busco en YouTube. Y si la película no tiene más de 1,000,000 de views, yo no la veo. Yo no la veo.
1: Mira, si tú supieras que las películas más que me han dado críticas, que son más porquería, yo he ido a verlas para yo tener mi propio criterio.
0: Uh-huh. Ajá,
1: sí. Y me encantan. No, me encantan, porque tú no te puedes dejar llevar por lo que la gente
0: Pero la gente sí. Uh-huh. La gente sí, ellos lo saben. Por eso es que ellos cogían y le inflaban los números a los artistas. Y si te pones a pensar.
1: Pero a lo mejor ese video tiene muchos views, pero si la canción no me gustó, no la vuelvo a escuchar más, no lo vuelvo a buscar, tú Exacto. sabes. No le podemos restar mérito al artista,
0: pero pienso yo. No, claro.
1: Quizás tiene más alcance, pero si a ti no te gusta.
4: Esa es la cosa.
1: Tú, no si lo vas tú a tienes, consumir.
4: Si tú tienes todos esos views, aunque sean pagos o lo que sea, va a estar llegando a más personas.
0: Sí, pero lo que pasa es que
4: siempre va a llegar más personas y va entonces a estar capturando gente. Y lo que
0: por ejemplo, hay veces que dicen, rompió récord en YouTube. Y hacen un artículo y rankean al artista, pero ahí está Pina diciendo que pagaron un montón de visualizaciones. O sea, no es un rankeo real.
4: Okay,
0: o sea,
4: dime,
0: no es un titular que eres un duro en YouTube, porque no, por lo menos en YouTube no. Estamos hablando de YouTube, no estamos hablando de performance ni de tus canciones. No, estamos hablando de que esa ronca era de que papi, mira, tantos views en YouTube. Se acaban de admitir ahí que los pagan las visualizaciones. Ajá,
4: ajá. Pero nuevamente, todos los artistas están haciendo absolutamente lo mismo. Él dijo que estamos en una guerra, porque si fulano lo hace,
0: todos,
4: si promotor A, promotor B y promotor C lo está haciendo y tú eres promotor B, D, lo tienes que hacer. Lo tienes que hacer. No es que lo hiciste, lo puedes hacer.
0: Pero para que tú veas cómo funciona atrás, el marketing. Mucho,
4: eso es marketing. Igual que pagar 1,000 billboards. Cuando una película tiene, mira, hay películas buenísimas.
1: Lo que no se promociona.
4: No se promociona. Exactamente. Si no se promociona, no se vende, papi.
0: Vamos a quitarle el marketing a Bad Bunny a ver qué pasa. Porque todo el mundo sabe aquí que Bad Bunny está acompañado del gran éxito de Bad Bunny es el marketing. Y esto es marketing. O sea, eso que Pina está diciendo es marketing. Lo que pasa es que los artistas están molestos porque lo están divulgando. Es un secreto a voces, todo el mundo lo sabe. Pero que lo diga el productor, que era el encargado de pegar los artistas, pues pica. Imagínate Yankee, que tú sabes que Yankee está molesto con Pina. Uh-huh. Yo Yankee escuchando el diablo, este tipo, bro. O sea, me estás dañando, me estás como que. Porque independientemente, como que empaña un poco la trayectoria. O sea, porque se ve como, se ve como tramposo. ¿Entiendes
4: si
0: lo que te digo?
4: Si te pones a pensar. Todos son igual. Ahora con las redes, eso. Uh-huh. Con estas plataformas de streaming, YouTube, etcétera. Pero en los 80, ¿cuándo fue que realmente empezó a explotar todos los artistas con unos niveles bien exagerados? Fue con MTV. Porque todo el mundo está viendo MTV y entonces al posicionarte con un video en MTV, sea Madonna, sea Michael Jackson, uh-huh, sea quien sea, tú te pegabas con el video y eso, el video era una herramienta publicitaria.
0: No, son cosas diferentes.
4: Es lo mismo de esa era con ahora.
0: Es que esto siempre ha existido.
4: Por eso, eso es lo que te estoy diciendo.
0: La ¿cómo es que se llama esto? La red social original es la radio. Y desde los 60, 70... Se conoce que es la payola. Los cantantes, las artistas, los manejadores pagaban a las estaciones para que los sonaran.
4: Exacto.
0: Y eso es de toda la vida. ¿Cómo inflabas a un artista cuando no había internet? Pues buscaba la manera de que sonara más en la radio. Y no todo tiene que ser con payola. Por ejemplo, muchas veces, mira, tú me suenas en tu estación de radio y yo participo en tu evento. En tu evento de playa, en tu evento de Navidad.
4: Quid pro quo se llama eso.
0: Exacto.
4: Mira, pero para que tenga una idea. En la misma película de Michael Jackson, hay una escena. Yo no he visto la película todavía, pero he visto esa escena, que el clip está por ahí. Que cuando estaban tratando de poner, creo que era Billie Jean en MTV, ellos no querían. Él dice: pues, ¿sabes qué? Te saco los otros artistas que tengo en la disquera.
0: Uh-huh.
4: Es lo mismo, lo posicionaste de esa manera. Ya la gente sabe que era Michael Jackson, pero lo pegaron con eso. Es la misma estrategia, pero con otros medios diferentes que no existían en ese momento.
0: Lo que pasa es que
4: no es restándole el talento a nadie, pero son cosas que siempre se han hecho.
0: Lo que pasa es que como la gente no conoce cómo funciona detrás de todo, pues para mucha gente le impresiona y dice, diablo, o sea, A mí me metieron a Yankee por ojo de boca y nariz, y realmente quizás si no lo hubiesen empujado así no me hubiese gustado tanto, ¿entiendes? Sí. O no lo hubiese descubierto, pero es que es la manera de mercadearlo.
4: Exacto.
0: En estos tiempos no hay otra.
4: Igual, si tú haces una línea de mahones, por darte un ejemplo, tú tienes que promocionarte en algún sitio, porque la gente no lo va a encontrar mágicamente. Si tú tienes una tiendita chiquita, lo que sí, los mejores mahones del mundo, quizás no los va a vender hasta que te
0: promociones. Lo que sí es que se acabó esto de el artista que te venga ahora rompió récord en YouTube. Bah, ya Pina dijo que se los pagan. Esa chavota.
4: Bueno, sigue teniendo el récord, porque todo el mundo, si todo el mundo está pagando, alguien está yéndose por el lado.
1: Todo el mundo hace eso en las redes también.
4: Exacto.
1: Mucha gente paga para. En verdad, yo no quiero a nadie en mis redes que no sabe
4: quién
1: yo
4: soy. Es que no vale la pena porque no tiene
1: nada. No, para que el que
4: se está ve ahí bonito, pero
1: estar ahí.
4: Sí, uh-huh. Se ve bonito, pero no ayuda.
6: Uh-huh. Uh-huh. Así que eso era todo lo que yo quería decirle.
0: Ah, qué bueno que me
1: está enterrando a todo el mundo rápido.
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0: yes, oh yes. Orlando, ¿qué pasó, Orlando? Orlando, ¿estamos conectados, Orlando? Orlando, Orlando. Bueno, durmieron en Orlando, señores. Tenemos música en Orlando. Orlando, Orlando. Estamos aquí de vuelta en Orlando, señores y señores. Gracias por estar con nosotros aquí en el despelote. Bueno, señores y señores, gracias, Bori. Allá, ya estamos al aire, estamos al aire. Sí, lo que pasa es que para que la gente entienda la interioridad, o sea, nosotros estamos en Puerto Rico, ¿verdad? Entonces tenemos que darle un, hay un sonidito que nosotros ponemos que este, para que la gente entienda, estos trucos de radio. Ponemos esto.
1: Okay.
0: Ese sonido es para darle la indicación a Orlando de que se encadenen a Puerto Rico, que rompan,
2: que empaten, que empaten.
0: Que tiren para acá el audio. Entonces le tiramos el audio y se llega la canción corriendo de Karol G en Orlando. Entonces no entraban.
2: Hay veces que hay que ir al baño, papi.
3: Y a veces cosas pasan.
0: No, Borí, ¿qué te pasó? Estabas como...
2: un retortijón,
0: Tenemos estos nudos, unas alergias.
4: No, estamos aquí, papi. Okay. Lo que pasa es que estaba ahí cuando me dicen, ya desconectamos porque ya fulano no viene. Y yo, pues vamos a preparar
0: momento.
4: No,
0: fue a la otra hora, en el otro segmento. Pero nada, señoras y señores, estamos...
2: Saludos, papi.
0: Hablando de Orlando.
2: Saludo. Ajá.
0: Oye, Bori, ¿tú has cogido los carros estos, los autónomos estos en Orlando? ¿Los has usado o en Tampa?
4: Esos son los carritos que guían solos.
0: La marca esta, ¿cómo es que se llama?
2: Waymo es la compañía.
0: Waymo.
2: Sí, son diferentes tipos de carros, pero
0: en
2: Waymo.
0: En Las Vegas están choretos. Ahora cuando yo fui a ver los Backstreet Boys, eso es la ley del día. O sea, eso está en todas las calles.
4: Los he visto.
0: Pues viste lo que pasó en Orlando. Señores, ustedes saben que está Universal Studios. Entonces, pues los turistas piden un carro de esos autónomos. Y miren este video que tenemos en pantalla. Estas muchachas, señores, las han dejado.
5: El carro se estacionó allí.
0: Mira allí.
5: Vean esto.
0: En la misma entrada del multipiso Universal.
5: Y no sube más.
0: El carro está solo guiando. Y las deja ella en la entrada del multipiso de Universal Studios, donde ellas tienen que caminar por la parte que no es peatonal. Porque
2: eso es la megalonga, porque esos parkings son masivos.
0: No, entonces el carro está, esos carros están locos. Ponlo desde arriba el video. Ponlo desde arriba.
5: Vean esto, señores, vean esto. El carro se estacionó allí. Vean esto. Ajá. Y no sube más.
0: Las muchachas se van riéndose porque, pues, diablo, este carro está loco, me dejó en un lugar bien loco.
2: Diablo, y él hizo un Rocky de Kid y le dijo, ¡ey, hablamos! ¡Pobrecitas!
0: Las dejó arrollar, ella las dejó en la entrada y tienen que subir el multipiso, que eso no es peatonal, peligroso.
3: Yo sigo amando al ser humano. Sigo amando el ser humano, me gusta la conexión con el ser humano, me gusta hablar con el ser humano, no puedo.
0: A mí me da un poco de inseguridad esos carros. Mira lo que está pasando ahora, el guía tiene una historia, esto fue en Atlanta, ¿qué pasó?
2: En Atlanta, mira, esto por alguna razón, no he explicado por qué, pero esta urbanización en Atlanta, Georgia, y entonces los residentes del área se dieron cuenta que un montón de carros de estos de autónomos estaban dando una vuelta a la urbanización, como 50, contaron más de 50 carros en un espacio pequeño de una hora y pico.
0: Ajá.
2: Y entonces pues estaban aparecen ahí, como que ese es el sitio de jangueo de ellos.
0: Sí, como que esos carros solo guiándose llegan a un punto todos y los vecinos dicen, pero iban a seguir.
2: Mira, ¿tú sabes?
0: Están todos aglomerados en un solo lugar.
2: Tú sabes, cuando uno era chamaquito, que uno decía, mira, nos encontramos en casa fulano, y tú pasabas y habían 200 bicicletas al frente de la casa de alguien. Eso es lo que están haciendo los carros.
0: Están locos.
2: Están ahí jangueando. ¿Sabes lo que pasa? Es que esta tecnología es buena y eventualmente, cuando esté bien planchada la cosa, va a prevenir un montón de accidentes, pero todavía no está ahí. Y entonces...

0: pasan estos errores. Igual que a veces tú estás cogiendo el GPS y de repente te cambia para, o sea, que te cambia por una dirección. ¿Sabes que hay sitios que el GPS no funciona bien? Hay unos que es perfecto. Mm-hmm. O sea, que si te dice que llega a las 2:36, llega a las 2:36.
1: ¿Tú te imaginas esos carros autónomos por allí, por la de esto del por el monumento del Jíbaro?
0: Que hay cambios
1: que brutales. Yo le tengo un miedo brutal a esas, sí, mano, esos bien riscos estrecho de calle.
0: Ese es el problema. Cuando no están actualizadas las cosas, entonces pasan esto. A mí me ha pasado que yo he cogido GPS para sitios así medio montañosos y me hice para la derecha y cuando llego hay una montaña de frente.
1: Hay un barranco. Un barranco.
0: Sí, había pasado
1: por ahí. Tú, pero ¿y cómo por ahí?
0: Hay que estar pendiente. Esta tecnología, yo creo que esta tecnología eventualmente va a ser bien buena y la están explorando y tienen que usarla.
2: Pero no puedes experimentar con usándola con seres humanos. Porque
0: es que tienes que usarla. Tienes que correr la carretera porque si no hay break. Pero pues, sí,
2: estoy de acuerdo. Mírate esta otra noticia de estos carros locos. Uh-huh. La noticia de los carros autónomos en Texas está brutal. Esto fue el caso más serio de los Waymo esto. Uh-huh. Es un anuncio, un recall de aproximadamente 3,800 robotaxis que después que uno tiraron este recall para 3,800 carros porque uh-huh. uno de los vehículos se metió a un área inundable, se metió al agua. Y dice aquí que durante la lluvia fuerte el vehículo iba sin pasajero y terminó siendo arrastrado por el agua.
0: Diablo.
2: O sea, el carro no detectó que había inundaciones, se metió ahí. Imagínate si hubiese tenido un pasajero, se lo hubiese llevado del agua.
0: Pero tú no,
2: se metió al agua.
0: El GPS hizo
2: se tiró por ahí. Yo no confío. Yo prefiero que me guíe un humano.
0: Yo eventualmente.
2: Menos el tipo de París, que parecía que estaba robando un banco y mi chacho nos llevó a. Pero a toda velocidad.
1: No, pero un humano tú le puedes hablar, lo puedes insultar, qué sé yo.
0: Mano.
1: A un carro solo, ¿no?
0: Pero yo prefiero que me hundan en el río que un tipo que me tocó una vez que habló todo el camino y no se callaba.
1: No prefieres que te hundan en el río.
0: Yo por poco llamo a Rocky para que me hablara.
1: Tú no, te lo dejas viernes, tengo esto.
0: Yo y esa es la madre. No, pero Rocky, para que no lo dejara hablar.
2: Yo se lo dije a usted.
0: Hay que usar los poderes mágicos de Rocky de no dejar nadie hablar para callar al tipo, que el tipo estaba bien anoy. No, ese mismo viaje. Tú me dijiste, no, yo siempre pongo lo de no hablar y eso, y se me pasó.
2: Hay un setting, creo que es en Uber.
0: Sí.
2: Que, bueno, no sé si en DoorDash está.
0: En Lyft. Sí, en los dos está.
2: Tú puedes poner que no hable.
0: Silencio.
2: Que no te hable la persona. Uh-huh. Yo prefiero que no me hables.
0: A mí me molesta hablar, pero
1: pones ese setting. Y ahora poner eso es que eres un
2: yo lo pongo. Puerco,
0: no, brother. Papi, el tipo se puso. Ok.
1: No me hables, por favor.
2: No, yo no lo voy a volver a ver.
0: No me hables.
1: Mira, loco. No, confraternizar es bueno.
0: No, chécate. El tipo se puso a hacernos trivia. Ok. Miren mi nombre es tal. ¿De dónde tú crees que yo soy? Mi mamá, el apellido es tal.
2: Huevón, yo estaba contigo.
0: Ah, tú estabas en ese viaje. Diablo,
2: ese tipo está inmamable. Este tipo no le pone el setting ese. El de Leaf. Pues fue de los trivias de Disney.
0: Ay, con nosotros. ¿Y por qué no nos callaste?
2: No, eso, porque yo estaba en el último asiento y yo me puse los audífonos.
0: Estaba inmamable.
2: Y ustedes riéndose en falso.
1: Ya, me pasó con Maricé, que se puso a discutir con él en Miami. Ay,
0: tú estabas.
1: Se puso a discutir con el Uber.
0: Ajá.
1: Porque el Uber era venezolano.
0: Uh-huh.
1: Y ella se puso a discutir de la relación del gobierno con y él tiene el punto
2: horrible.
1: Y
2: política.
1: Yo estaba callada, muda.
2: Política del
1: peor. Yo muda, me quería meter debajo de la
2: sala. Por eso es que en la barbería.
1: No, pero discutiendo, uh-huh. Yo estaba discutiendo.
2: Por eso es que muchas barberías dicen aquí no se habla de política ni religión.
0: Ay, porque la gente pone caliente. Papi, a mí me tocó un Uber, creo que fue un Uber o un Lyft o algo en Los Ángeles, y me tocó un señor mayor. Y el señor se durmió dos veces guiando, loco. Yo tuve que agarrar el guía y le tuve que meter un cantante para el frente. Durmió en el expreso.
2: Me pasó eso también.
0: En el expreso en Los Ángeles por la noche, que eran ya como las 11 de la noche algo. Estamos saliendo de un evento. Y el tipo se estaba quedando dormido. Y yo dije, mira, ¿sabes qué? Déjame aquí. No, que sí. Y yo, no, déjame aquí, loco. Y lo reporté y toda la cosa. Y también en Francia, un francés me tocó en Canadá.
2: Uh-huh.
0: Y también el tipo se
2: puso a gritar.
0: Le tiré la puerta lo más fuerte que pudo y le metí una pata al carro y que le tenía allá por el techo.
2: A mí me pasó eso
0: bien
2: mismo.
0: Malcriado, el tipo bien malcriado.
2: A mí me pasó eso mismo cuando estábamos en Lo Sé Todo.
0: Uh-huh.
2: A Jessica la mandaron a entrevistar a Toño Rosario, porque el Toño estaba metido en un revolú y nadie lo conseguía. Y descubrimos que le iba a tocar en un party en República Dominicana, pero era un campo metido para adentro, pero campo. Mm. Había que jalar cuatro...
1: Y a ver si lo cogían.
2: Cuatro Exacto. horas de viaje. Entonces, ¿qué pasa? Fuimos en este vehículo que le pagaban para eso, ¿verdad?
0: Sí. Como un driver.
2: Un driver. Uh-huh. Y el tipo nos lleva y nos espera. Hacemos la entrevista, tan. Nos montamos en el carro y bajamos tardísimo, porque fíjate, el show era de noche. Y bajamos para el hotel. Y el tipo, por esos campos, iba durmiéndose. Y Jessica estaba dormida. Y Cora, el camarógrafo,
0: Ajá.
2: también estaba dormido. Yo estaba despierto.
1: Ay, Cora, tan chulo.
2: Y de momento yo veo al tipo este, el que está guiando, el driver, durmiendo, como
1: cabeceando,
2: durmiéndose. Diablo. Y yo tengo que hacerle ¡ey, ey, ey! Ahí Cora se levanta y dice, ¿a mí se está durmiendo?
0: ¡Diablo, qué horrible!
2: ¡Le vamos a matar!
0: Sí, mano, llego, a mí me pasó, si, yo estaba desesperado.
2: Si yo me llego a dormir, nos matamos.
0: Sí.
2: Nos matamos.
0: Yo le tuve que agarrar el guía Sedón dos veces. Que estaba yéndose. Yo, después yo estaba todo el tiempo mirándolo. Y yo, mira, mira,
1: wake up. Ustedes están imbéciles que no se quieren montar conmigo.
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1: Bueno, mi gente, ya estamos a ley de un día para uno de los lanzamientos que, fíjate, cuando lo anunciaron se convirtió en uno de los títulos más anticipados para muchas personas. Yo sé que hay mucha gente que está bien contenta con lo que han visto del título hasta el momento. El juego Lego Batman Legacy of the Dark Knight va a estar llegando para todas las plataformas mañana, excepto para el Switch. El Switch va a estar llegando un poquito más adelante, no tenemos fecha, pero sí lo están trabajando. Así que si eres fanático de los juegos de Lego y los de Batman, por lo menos muchas de las personas que lo han jugado hasta el momento lo están comparando con los juegos de Arkham. Incluso la gente de Rocksteady, los creadores de los jueguitos de Arkham Knight y Arkham Asylum, y todas estas cosas, ellos han estado colaborando con la gente de los creadores del juego de Lego para entonces pues, darle ayuda con lo que son el sistema de combate, etcétera. Así que todo eso está súper cool. También hay varias cosas que están sucediendo porque ayer se anunció, y lo mencioné ayer por encimita, pero la gente de PlayStation anunció un State of Play que va a estar llevándose a cabo el junio 2. Esto va a ser a las 5 de la tarde, hora de Puerto Rico, hora de Estados Unidos también, hora Eastern. Va a durar más de una hora, van a estar hablando del juego de Marvel's Wolverine, van a estar haciendo lo que es un extended look. Por primera vez vamos a estar viendo gameplay y van a estar anunciando también otras cosas, nuevos juegos, van a estar dando updates de futuros títulos y vamos a estar viendo gameplay de un montón de cosas que van a estar lanzando. Justo después de eso, esa misma semana, va a ser Summer Game Fest el 5 de junio, también a las 5 de la tarde. Aquí, pues, donde los third parties van a estar mostrando todas las cosas que van a estar llegando el próximo año. Y luego ese domingo, 7 de junio, a la 1 de la tarde, van a estar haciendo el Xbox Game Showcase, seguido inmediatamente por el Gears E-Day Direct, donde van a estar hablando de varias cosas también. Gears E-Day, pues esto va a ser un direct enfocado solamente en este título. Y entonces en el showcase como tal, pues vamos a estar viendo todos los otros juegos de Xbox. Vamos a estar viendo updates de posiblemente cosas como Clockwork Revolution. Tenemos también Fable, muchos otros títulos que se han anunciado. Obviamente tenemos por ahí Halo Campaign Evolved. Así que muchas cosas que vienen por ahí en camino. Así que eso va a estar bien interesante. Esa semanita va a reemplazar lo que era anteriormente E3. Y no me extrañaría que próximamente Nintendo también anunciara algún tipo de presentación, aunque ya ellos confirmaron que ahora para agosto, del 26 al 30, ellos van a estar en Gamescom en Alemania. No sabemos si se van a aguantar, pero ahora, considerando que ellos ya terminaron su último año fiscal ahora para el 31 de marzo, que tiren algún tipo de información de qué va a ser lo próximo que van a estar lanzando lo que queda del año. Ya sabemos que Star Fox viene por ahí el 25 de junio. Así que entre todas las otras cosas que ellos tienen, no tenemos mucha visibilidad de qué es lo próximo que ellos tienen para la segunda mitad del 2026. Y por supuesto, este año va a estar forrado de lanzamientos nuevamente. Por ver número 75, reconfirmaron que para el 19 de noviembre va a estar llegando GTA 6. Obviamente este va a ser el lanzamiento más grande de la historia de posiblemente del entretenimiento. Y pues ya Strauss Zelnick, que es el CEO de Take-Two, reconfirmó nuevamente que va a estar llegando para esa fecha, así que no se preocupen. Otra cosa también, después de mucho tiempo de espera, luego de toda esta batalla legal que tuvieron, pues la gente de Epic Games nuevamente lanzaron Fortnite para iOS. Así que si eres una persona que estuvo por muchos años jugando Fortnite en iOS y no lo pudiste jugar por todo este tiempo en lo que se resolvió todo este reguero de la demanda, pues ahora nuevamente lo puedes descargar. Ellos tiraron ahora unos packs con Mandalorian y Grogu, que tuve la oportunidad de ver la película, está súper nítida. También obviamente integraron unas cosas de Batman, así que hay un montón de contenido bien bueno para los que son fanáticos de Fortnite. Y para finalizar, tenemos varias cosas más. Una de ellas es que Warhorse Studios, que hicieron Kingdom Come Deliverance, van a estar creando un juego de open world RPG de Middle Earth, dentro del universo de The Lord of the Rings, The Hobbit, todo esto. No tenemos muchos detalles, pero es posible que en algún momento de este año veamos más información, sea ahora en el Summer Game Fest o quizá ahora para finales de año con los Game Awards. Así que estamos en una época bien caliente del año, ya estamos casi a mitad del año y ahora es que se pone la cosa caliente, que muchos de los títulos grandes de la industria vamos a estar viendo esa información. No me extrañaría que nos dieran información también de algún tipo de cosas de colección durante el State of Play del juego de Marvel's Wolverine, también Marvel Tocom Fighting Souls, tenemos Phantom Blade Zero, tenemos un montón de lanzamientos y hasta el juego de Naughty Dog, Intergalactic, The Heretic Prophet. Así que si eres fanático del gaming, estamos en un momento excelente de noticias, lanzamientos y cosas que van a estar llegando. Y por supuesto, la semana que viene también va a estar llegando el juego de 007 First Light, que es espectacular. Así que muchas cositas están pasando en el gaming. Sígueme en las redes sociales, el Giga947, y por supuesto, por aquí por el despelote, Corillo, para ver todo lo que está pasando en el gaming.
2: Ahí está el Giga947, yes. Coro. Sabes que dentro de las cosas que no sabía, vengo hablando de algo de Japón, pero que tú sabes que esa gente está bien adelante. Ahora tienen una terapia con gatos.
3: ¿Qué?
2: Y tú sabes que el gato está que abunda por ahí. Pues vamos a sacarle provecho, señores.
0: Mira, y, ya suave. Mira, y pendiente, porque tú sabes que mucha gente no sabe qué rayo fue lo que pasó, porque acusaron a Raúl Castro, el hermano de Fidel Castro, ayer en Estados Unidos.
1: Sí.
0: El tipo mandó a matar a unos tipos que iban a llevar ayuda humanitaria en el 96. Tenemos el audio de ese momento, dándole las órdenes al avión que le disparen y celebrando y todo, así que bien pendiente. Además, tremendo revolú con el documental que viene de Michael Jackson ahora el 3 de junio en Netflix, donde va a cubrir el caso del 2005. Se llama The Verdict. Y hay un revolú con eso, te contamos en breve, así que bien pendiente es lo próximo en las cosas que no se dan aquí a Trae Info para allá.
1: Verá, tengo una información de un estudio que se hizo a nivel global y entonces hicieron un ranking de cuáles son los países que los hombres sufren más de calvicie. Les voy a estar dando el top 5, cuáles son estos 5 países que te van a sorprender. Y también pasó algo bien cool en estos días con una película que va a estar lanzando próximamente que rompió un récord Guinness, y les voy a estar dando la información. So, estaba súper cool.
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2: Dímelo, Bray.
6: Dímelo, Gorillo, ¿verdad que hay? Mira, la que le dio el beso a Calderón, la actriz, ella que le dio el beso a Calderón, que ella es cubana.
0: Acho, no sé quién, ¿eh? ¿Quién fue? Puchungo, tú no sabes.
6: Está bien, pues si no se lo sabe, se lo diga a Miri Canjiano.
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0: Aquí estamos, ya tú sabes, Burbu, ¿qué está pasando?
1: Mira, Coro, escúchense esto. En este país hay una compañía que puso varios gatos. Tienen tantos y tantos gatos que ellos pusieron varios gatos a vivir dentro de la oficina porque ellos notaron que los empleados estaban como quemados mentalmente, demasiado tensos.
2: Drenados ya.
1: Ajá. ¿Y qué pasó? Los trabajadores pues empezaron y que a faltar menos, hablaban más entre ellos. El ambiente cambió, pero brutalmente. Pero aquí viene lo más loco. Uh-huh. Uno de los gatos se hizo bien famoso dentro de la empresa, que tenía hasta fan club interno y todo, y la gente iba de otras áreas solamente para verlo dormir. Y según estos estudios reales, es verdad, dicen que acariciar un perro o un gato puede bajar el cortisol, que es, ¿verdad?, la hormona del estrés, y puede ayudar con la ansiedad y hasta con la presión arterial. Ellos tienen ahora muchos lugares en Asia, muchas otras compañías han copiado esta idea y tienen pet rooms, tienen gatos residentes y tienen hasta áreas de siestas con animales. Tú sabes que allá pues la siesta es importante durante el trabajo.
2: Sí.
1: Pues ellos se acuestan en unos cuartos con los gatos.
2: Ah, ¿de verdad?
0: De verdad.
1: Era, ¿verdad?
2: Wow. Pero imagínate, wow. Como lo que tienen en Japón los pet, ¿cómo se llaman? Tienen como que los dos cafés y los pet cafés.
1: Ajá, ajá.
2: Y tú vas y es para janguear con los animales. Tú te sientas, pagas.
1: Ah, ¿qué fue lo que tú hiciste?
0: La única foto.
2: Yo hice con los micropigs.
0: La única foto que tomó ahí que era fue un perro en la espalda.
2: Sí, sí, sí.
1: ¿Pero qué es lo que era? ¿Cómo,
2: no,
1: es
2: yo hice
1: eso?
2: Con
1: ¿cómo
2: los
1: era
2: micropigs?
1: Eso.
2: Tú pagas, tú reservas. Entonces tú tienes un periodo como una hora y pico, depende del sitio donde sea. Y tienes los micropigs, tienes los perritos, los capibaras, que son que parecen, ajá, los hamsters gigantescos.
1: Sí, sí, sí.
2: Y tienen una hora como para estar con ellos.
1: Que veo que mucha nursery. Gente los tiene de mascota, los capibaras,
2: sí,
1: eso.
2: Sí, sí. Son como que los capibaras no lo pudimos hacer porque nos quedaba lejos de donde estábamos y pues hicimos eso. Hicimos el de los micropigs, que son los cerditos bien chiquititos que estuvo en cool.
1: Ajá.
2: Y lo ¿Y de tú, los perritos.
1: Y es ir allí, te das tu... ¿Es de comida
2: no,
1: y eso?
2: Absolutamente nada. No,
1: no.
2: Es sentarse con ellos y ellos se te sientan, te ponen como una sábana encima, se te acuestan encima a dormir.
1: Pues para
2: y
1: ellos.
2: Como que juegan contigo, eso.
1: Pues
2: eso.
1: Ellos creen que los animales pues tienen ese poder de quitar el estrés en el humano.
0: Puede ser, sí. Uh-huh. Y muchas veces funciona como terapia y a veces tú lo sabes. Cuando estaba viendo yo una película en estos días, Dios mío, ¿qué era? Era una película donde el tipo...
1: Bueno, a ver, Rocky pidió la gerencia que nos sacaran a nosotros
0: Dios
1: y nos
0: mío,
1: tres gatos.
0: Ah, no, fue en la... En
1: para
0: la,
1: el estrés.
0: Yo creo que fue en Berlín. En la película, en la serie de Berlín ahora de La Casa, ajá, de Papel, uh-huh, hay una escena donde uno de los actores lleva al otro actor a abrazar un caballo para escuchar el corazón, porque supuestamente...
1: Porque dicen que los caballos son buenos.
0: Supuestamente eso le ayudaba a calmar las energías y a liberar el estrés.
1: Dicen eso de los caballos. Sí, hay una terapia con los caballos.
0: Que lo abrazaba y le decía, siente el corazón, escúchalo, respira, tú veas, y te vas a sentir bien diferente. Los animales, muchos de ellos son...
1: Ya, nunca he abrazado un caballo, sí. Ahora quiero abrazarlo.
0: Exactamente. Mira, ahí tengo uno aquí para que lo abrace. abrázalo ahí, vuelvo ahí. Ay, qué lindo.
1: Lo quiero mancito,
0: Mira, ¿sabes qué? Mejor salte del estudio porque... Gracias. Ok, dale, papá. Ok, bueno, no, nada, ni modo.
1: Ay, aquí entra todo el mundo al garete.
0: Ay, óyeme, hay un revolú ahora con el lanzamiento de The Verdict, que es el documental de Michael Jackson que estrena en Netflix el 3 de junio. Ya tiraron los cortos, ¿verdad?, de este documental y hay un bochinche porque los fanáticos están molestos. Hay una controversia porque dice que el documental se concentra en el juicio de 2005 donde Michael Jackson fue declarado no culpable de todos los cargos criminales que enfrentaba en ese momento. Según los creadores, la idea es reconstruir el caso porque no hubo cámaras dentro del tribunal. Así que dicen que gran parte del público recibió la historia fragmentada por comentaristas y cobertura mediática de la época. Algunas personas critican que volver al juicio no necesariamente responde a debates posteriores ni todas las acusaciones públicas que surgieron años después sobre la figura de Michael Jackson. Por otro lado, muchos seguidores de Michael Jackson entienden que el documental podría servir para reexaminar la cobertura mediática del caso, que fue demasiado agresiva o sensacionalista, que cuando veamos las actuaciones de lo que pasa en el documental cuando lo recreen, quizás no es tan fuerte como lo que la prensa nos vendió, porque como no había cámaras, no lo pudimos ver.
1: No, y acuérdate que para atrapar a la gente siempre en una historia hay mucha realidad, pero también hay mucha cosa que no es verdad.
0: Por eso se llama The Verdict, porque básicamente es el caso del juicio del 2005 de Michael Jackson. Estrena este próximo 13 de junio, en 13 días, en Netflix. Así que esté bien pendiente. Mientras tanto, el audio que les prometí, ustedes saben que Raúl Castro ayer oficialmente, ahora mismo es un convicto de los Estados Unidos. Ahora mismo lo acusaron ayer de los crímenes, específicamente de los cuatro cubanos americanos que iban en unas avionetas que no estaban armadas con ayuda humanitaria para Cuba en el año 1996. Obviamente el tipo yo he visto gente que dice que el tipo ha matado miles y miles de personas, que tiene un montón de asesinatos en sus hombros este tipo, Raúl Castro. Pues nada, la cuestión es que el audio es impresionante, porque ayer pusimos el audio donde él básicamente da a entender que sí, que tuvo que ver con, y que fue el que dio la orden de matar a esta,
2: de tumbar el avión,
0: esta gente en la avioneta. Uh-huh. El bochinche es, para que la gente, antes de poner el audio, es que ¿por qué es un crimen? Porque no fue en aguas de Cuba, no fue en aguas cubanas, fue en aguas internacionales. Y muchos medios, incluso la ONU, ha dicho que la avioneta se encontraba en aguas internacionales.
1: Supone que no la tocaron.
0: Ni siquiera estaba en aguas de Cuba. Uh-huh. La avioneta. Vamos a escuchar ese momento.
1: Bueno, supone que no la tocaran nunca.
2: Exacto.
0: Ahora lo hay. Ese, el que está hablando es Raúl, ¿verdad? Es Raúl Cansada.
3: La tenemos a la vista. Es una avioneta. Blanca y azul, la avioneta está a baja altura, avioneta.
4: La tengo en captura.
3: La tenemos en captura, autorízanos.
4: ¿Qué dice la 317?
3: Es esa. Autorízanos, cojones, que la tenemos.
5: Autorizado, destruir.
3: Primer disparo. ¡Le dimos!
4: ¡Lo retiré!
3: Espérate, para ver dónde cae.
4: ¡Este!
3: ¡Le dimos! ¡Seguido! Oye, marcaron el lugar.
0: Ahí se acabó. Oye, marcaron el lugar, celebrando, básicamente. Y ese audio sigue, porque es más largo. Sí. Él seguía celebrando por ahí para abajo. Y por esto es que se está acusando a este señor de 94 años, que si cae preso le va a durar cuatro papas majadas, básicamente, la estadía en la cárcel.
1: ¿Cuánto? ¿94 años?
0: 94 años tiene.
2: Le da una sentencia, tiene que durar por lo menos la mitad de un capítulo de Netflix para que sea el resto de su vida.
0: Yo creo, para mí, que si lo arrestan, por ejemplo, mañana, no llega al estreno de The Verdict de Michael Jackson en Netflix. No llega.
1: Él no lo va a querer ver.
0: No llega. Así que ahí está Raúl Castro, señoras y señores, tremendo tráfala.
1: Wow, sí, de verdad que increíble.
0: Y como celebraba, mano.
1: Como gozan, wow. ¿Cuánta gente murió ahí?
0: Cuatro hombres. La cuestión es que era ayuda humanitaria para los cubanos, wow, en ese momento. Y no estaba ni armada la.
1: Qué puerco.
0: Y ni siquiera fue en aguas cubanas, fue en aguas internacionales, señoras y señores. Así que ya usted sabe cómo es la vuelta. Bueno, ¿qué hay por allá, Kiki?
2: Mira, mano, hay un par de cosas bien interesantes. Este fin de semana pasó algo bien cool. Fíjate, el sobrino mío está viviendo en Los Ángeles. Él me envió una foto. Y es que ya mismo ahora, el 5 de junio, sale la película nueva de Masters of the Universe. La película de He-Man.
0: Ajá, la de He-Man.
2: Y entonces, ellos hicieron una promoción. Esto es de la gente de Amazon y MGM. Y entonces hicieron una promoción con drones que tiene un récord de Guinness ahora, porque es el show de drones más brillante que se ha hecho.
0: Okay.
2: Y usaron miles de drones.
1: Impresionante.
2: Sí, mano. El sobrino mío me lo envió, entonces tiene como que la cara de Skeletor formándose.
0: Imagínense la esfera de Las Vegas. Yo pensaba, cuando ya me enseñó la foto,
1: yo
0: pensaba que era la esfera de Las Vegas. Sí, porque quedó brutal, porque le quedó bien circular.
2: Sí. Lo que pasa es que en ese videito que tuviste, básicamente está haciendo como una imagen circular alrededor de He-Man cuando se está transformando, pero hacen la cara de Skeletor también bien grande, así en la parte en el cielo flotando.
0: Dice que va a estar buena y tenemos un boya para promoción, por lo que estoy viendo.
2: Sí, el boya de película dicen que está entre 100 y pico, 170, 200 millones de dólares. Esos videos son desde el apartamento de mi sobrino.
0: Allá. Mira para allá, qué impresionante.
2: Sí, mano.
1: No, se veía brutal.
2: Y tiraron unos videos como que oficiales también, que se ven bien brutales, así que.
0: Videos exclusivos, señores. Métese en el Habla Música cuando usted termine el programa. Sí. Ahí está en video todo el show, tipo programa de televisión, y lo puedes ver en vivo en Roku, iOS, Google Play, Apple TV. Lo puedes ver. puedes ver en vivo en el Apple Música.
2: Pero está nítido, tú salir al balcón de tu apartamento y de repente mirar para afuera y ver un show de eso, tiene que estar bien brutal.
0: Brutal.
2: Así que,
0: con el poder de Grayskull.
1: Ya se veía demasiado, de verdad.
0: Sí, ya bien nítido, tengo el poder.
2: Eso se ve súper cool. Así que esos shows de drones, mano, yo he visto.
0: Me encanta.
2: Esos shows de drones se ven bien brutales. Yo he visto unos que hacen en China.
0: En China los hacen bien chévere para este año también. Despiden el año
2: chulo. Bien brutal, que hacen como que los dragones dando vuelta en el cielo. Se ve bien exagerado, ¿verdad? Eso está bien impresionante. Entonces, otra cosa que tengo, y esto te va a gustar a ti porque es de España.
0: Ok.
2: Pues se hizo un estudio.
1: Español,
2: sí,
1: pues.
2: Sí. Mira, se hizo un estudio y aparentemente encontraron que España es el país número uno con hombres con calvicie. El 44.5% de todos los hombres tienen lo que llaman male pattern baldness.
0: ¿Qué será? ¿El vino?
1: Las uvas.
0: No sé. Ahí, ¿sabes qué dice? En
1: el
0: España,
1: resveratrol.
0: En España hasta los niños beben vino. O sea, eso es una,
1: ¿de verdad?
0: Claro, nena, eso es normal.
2: En muchos sitios en Europa
1: ¿en
2: también.
1: Serio?
2: Pero mira, podría ser, te digo por qué. Porque justo detrás de ellos, esto fue el World Population Review, que hicieron el ranking de los diferentes países. España le cayó por encima por bien poquito, con el 44.5%, a Italia, que está con 44.37%, y Francia con 44.25%, que los dos pues son sitios que obviamente que se ve mucho vino, así que quién sabe si es eso. Estados Unidos y Alemania están entonces cuarto y quinto. Esto es el ranking que hicieron en Estados Unidos a nivel global, pero que esos tres países son los primeros que están, pero España es el que más gente tiene.
1: Yo que tengo un pana que se sembró pelo y le gusta el vino. ¿Qué le digo?
0: ¿Qué le digo? Tú sabes que yo te digo, yo veo gente que se siembra pelo y
1: se
0: eso.
1: Se trasplantó. Sembrar, ese es un término.
0: O sea, trasplantan pelo. Sí. Pero en mi caso, yo, por ejemplo, me pasara eso, yo me afeito completo y ya.
2: Sí. Sí, yo también, pero cada cual tiene
1: uno pues se resigna. Y yo no, yo he visto estos tipos que se peinan de la patilla, de una patilla para otra patilla.
0: Sí, por ejemplo, el mismo Trump.
1: Con cuatro pelos.
0: ¿Tú viste a Trump con Jimmy Fallon? Cuando búscate el video en YouTube, cuando Trump despeina a Jimmy Fallon y le levantó el pelo completo. Sí. O sea, la calva.
1: Ah, es calvo.
0: Sí, todo ese pelo que tiene el frente es un pelo largo, largo, largo que viene de atrás y él se lo.
1: Que tú me dices una cortina.
0: Búscalo.
1: Wow, no, y ahora viene un polvito que tú te digo, y qué bueno que existen todas estas cosas para que los necesite, amén.
2: Sí, seguro.
1: Pero hay que saberlo hacer, coro.
0: No, hacerlo
1: bien para que te veas bonito.
0: Mira, yo una vez me metí en un lío con un señor.
2: Ajá.
0: Esto es una historia. Es un madurez de estúpido, de escuela. Yo estaba en grado 10. En la
1: Diablo, sí. Pero yo me acuerdo de ti en grado 10. Qué horror.
0: Horrible.
1: Eras tan jiribilla. Eras una jiribilla.
0: No, pero tú estabas conmigo ahí. Estaba en la community. En la escuela del pueblo.
1: Sí, yo te cogí en 11.
0: Me cogiste en 11, en séptimo, por ahí también.
1: No, en séptimo no, en 11.
0: En 11 fue. No, pero en séptimo estudiamos también, nena.
1: Claro que no.
0: Claro que sí.
1: Pero ¿y cómo no te conocí en 10 y en séptimo sí?
0: Porque yo me fui de escuela y volví.
1: Pero acuérdate que yo estaba en la pública toda la vida, en la Bebé Calzada.
0: Yo fui
1: para el colegio 11 y 12.
0: Está bien, olvídate.
1: Me botaron de allá y me tuve que ir para el colegio.
0: Después cuadramos el calendario, ¿verdad? Ya se duerme
2: bien. ¿Y qué nota sacaste?
1: Ya nosotros sacando cuentas al aire,
0: bonita. La cuestión fue que...
1: eras un incordio, punto, esa edad.
0: Exacto. En grado 10 pasaba un señor todas las noches frente a mi escuela, en su carro. ¿Verdad? Él pasaba y el señor tenía una peluca, pero bien fuerte. O sea, y entonces yo tenía un pana mío, Israel O'Neill, y los dos, o él o yo, el que lo cogiera pasando, le gritábamos, ¡peluca! El tipo pasaba toda la mañana, ¡peluca! Y volvía el otro día, ¡peluca!
1: Y
0: en aquel momento
1: ni la pega.
0: El tipo tenía un carrito que no tenía ni aire y con la ventana abajo y todo.
1: Ya, lo que es arriesgado.
0: El otro, ¡peluca!
1: Que se le fuera esa peluca a volar.
0: Y un día, mira, Burbu, día el señor pasa a pie.
1: No.
0: El señor pasa a pie y Israel y yo estamos juntos. Y yo vengo y le digo, papi, ayer viene el señor. Y yo, permiso, señor. ¡Eso es una peluca!
1: Aquí estúpido incólito, ¿verdad?
0: Chacho,
1: ¿Qué hizo el señor?
0: Pero el señor me empezó a correrme. Y yo me meto dentro de la escuela, porque la escuela, los que estudiaron en esa escuela, era como una tienda, porque la escuela no tenía patio, era como unas oficinas.
1: Ajá. La community del pueblo.
0: Yo me meto dentro de la escuela y me meto al salón. Y de momento, el señor obviamente no puede accesar la escuela porque no puede entrar cualquiera. ¿Qué pasa? Que cuando empiezan la clase, él habla con el principal de esa escuela y el principal va salón por salón para que el señor identifique cuál fue el estudiante.
1: ¡Ay, qué vergüenza!
0: Entonces, yo me senté en la creo que en el último asiento, atrás, bien escondido, y pegué la cara a la pared. Y él entró al salón y buscando al estudiante y no lo encontraba. No lo encontró y se fue. Nunca me encontraron. O sea, el tupo nunca pudo identificarme porque yo me escondí. Yo me pegué a la pared normal, como recostado. Pero no me veía. Te
1: escondiste bien.
0: No me veía. Pero el señor me corrió y todo porque yo le dije, ¡peluca!
1: Diache, eso me acordó una vez. La única pela que me dio mi papá me dio una pela en su vida. Ajá. Antes de partir de este mundo.
0: De
1: una nada más. Mi mamá era la que repartiera, mami.
0: De verdad.
1: Pero mi papá me dio una pela y yo me acuerdo que era que una vecina de mi abuela, cuando mi abuela nos cuidaba, ¿no? Ella tenía los ojos bien grandes y como brotados. Y le decían ojos de cohete. Y la vecina dijo, que era, tenía mi edad, mira, esa señora le dice ojos de cohete. Pero ella se pone bien molesta cada vez que se lo dicen. Entonces yo, pues, chamaquita al fin estúpida, le grité ojos de cohete. Esa señora fue, me cogió por una oreja.
2: Y me
1: llevó donde mi abuela.
0: ¿Qué?
1: Y mi abuela no me dio, pero cuando llegó papi me dio una catimba y me castigó.
0: Ojos de cohete.
1: Ojos de cohete.
2: Dicen que ojos de cohete se ponía gafa y arriba le salió un escote.
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0: ¡Vamos, vamos! ¡Llegó el jueves!
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0: Mano, 12 del mediodía, que es la que está para la farándula, los bochinches, la vida de los artistas. Tú sabes cómo es, te enteras de todo aquí primero. A las 12, lo que se nos queda por hablar ahí, lo hablamos a las 2:30 de la tarde. En esto no se nos puede quedar, porque por eso se llama así el segmento, porque no nos podemos ir del show sin hablar de eso y madrugárselo a los programas de la tarde para que cuando ellos los digan, pues suene ya algo, un refrito. Así que hoy tienen competencia, porque hoy está el mensaje de la gobernadora por la tarde. bueno, también hoy viene gente para acá,
1: sí,
0: desde
1: hoy,
0: la una.
1: A la una de la tarde llega Patty Gómez, la manejadora de los artistas, la encargada del éxito que tú ves en cada uno de tus favoritos. Y a la 1:30 llega mi chocolatito de los jueves, Félix Caraballo, con WhatsApp en el cine. A ver, la verdad que la semana pasada estábamos en el semi digital, porque
0: sí. I feel so ya, no, strange. No puedo. Espera, para. Déjame detenerme.
1: What?
0: No puedo procesar
1: que ya pasó una semana.
0: Es de verdad. Si siento que fue ayer que estábamos allí.
1: Sí, yo esta semana he estado bien perdida con los días.
0: Por ya, che, mano.
1: ¿Qué día? ¿Hoy qué día?
0: Bueno, la semana que viene va a ser corta también, porque pues lunes es feriado. Digo, para radio.
1: Ajá.
0: También a las 2 de la tarde vamos a hablar de esto. Esto es un tema que lo hemos tocado, hace tiempo que no lo tocamos, pero tiene otra vuelta distinta. Se puede ser, no, espérate, este es el de ahora. A las 2 de la tarde vamos a hablar de los hombres.
1: Ah, ¿qué pasó con los
0: ¿Pueden
1: hombres?
0: ¿Pueden tener amigas mujeres o cuando un hombre tiene una amiga mujer es que le quiere dar? Tenemos un video,
1: Ay, tengo un video de las redes sociales
0: que lo vamos a poner primero con audio para entonces después discutir este tema. A las 2 de la tarde. También, hoy es jueves de TVT, jueves de Throwback, a las 11:30 venimos con un segmento duro TVT. Estamos en época de graduaciones, por ahí vienen los proms. Vamos a hacer algo con eso a las 11:30.
1: ¿Y?
0: Vamos a arrancar el show con esto. Páralo ahí. ¿Se puede ser amigos, comerse y luego seguir siendo amigos? ¿Se puede? ¡Claro que se puede! ¡Claro que se puede!

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1: Bueno, este tema es como para contestarlo con un sí o un no, pero nosotros queremos escuchar historias de triunfo, gente que haya podido. Como dije casi ahora, se puede ser amigos, comerse y luego seguir siendo amigos. ¿Eso se puede? ¿Se puede o no se puede?
0: Ay, qué difícil.
1: Ajá.
0: Es que es complicado. Es muy complicado porque pienso que la tentación siempre va a estar. Entonces,
1: o sea que esto es comerse, seguir siendo amigo, pero sin comerse más nada. Te comiste y seguir siendo amigo, porque están los que dicen que siguen siendo amigos, pero de vez en cuando te comen.
0: Pues ahí es que está el problema, por eso te digo que no sé. Porque es que si yo estoy soltera y mi amigo está soltero y hemos compartido de esa manera, pues ¿qué nos impide? ¿Verdad? Pero uno se puede llevar bien y saludarse por ahí, qué sé yo. Yo no guardo rencor, al revés.
1: Yo creo que se puede, depende de las personalidades y las circunstancias.
0: A menos, ¿verdad? Esto es cuando no hay sentimientos involucrados, porque
1: es que muchas veces se enamoran.
0: Porque a ti te puede gustar a alguien, pero no estar enamorado de esa persona o no querer una relación con esa persona.
1: Pero hay mujeres que dicen que para ellas tener intimidad tienen que estar enamoradas del tipo. Algunas, no
0: es
1: todas.
0: Es que los tiempos han cambiado.
1: Algunas, pero no todas. Y también hay otra gente que
0: yo pienso que es que todo el mundo es distinto. Pero a lo mejor uno tiene una expectativa de que, pues me gusta, siento algo por él, pero de repente no se está dando nada, pero está ahí. Pues cuando uno cae en cuenta y dice, mano, pues no puede haber una relación, pero me llevo bien con él, tenemos buena química y pues cool.
1: Por eso digo que depende de las personalidades, como que tienen que estar en el mismo track los dos obligados.
0: Sí.
1: ¿Sabes? Porque si hay uno en un track y otro en otro, eso no hay forma. Ahí tienes que alejarte y seguir tu rumbo y no saber nada de la otra persona. 6229470, quiero que la gente nos llame y nos diga si se puede o no se puede y que nos cuenten su historia de éxito o nos digan por qué no se puede y por qué se puede. Queremos saber, porque si hay un sí o un no, tienes que tener un porqué obligado, ¿sabes? Uh-huh. No es porque sí, como el alcalde de... o por qué no, como el alcalde de Cataño, ¿sabes? Mira, sí, después de comerse uno, uno puede seguir siendo amigo y no hay problema. Pero para eso, pues para comerse y después no comerse más y seguir siendo amigo, se necesitan muchas cosas.
2: Mira, tú tienes que tener valor.
1: Sí, hay que tener valor y consistencia y disciplina. 6229-470, tenemos un anónimo de la calle.
3: Saludos.
1: Bienvenido, papá.
0: Saludos.
3: Jackie.
0: Dime, mi amor.
3: Jackie. Vino del domingo, está más dura que la silla del dentista de besito pintado.
1: Ah, diablo.
0: Vino del domingo. Ay, virgen.
1: Wow. Wow,
0: yo en la piscina.
1: ¿Qué pasó el domingo?
3: La piscina, chujasco. ¿Cómo hablar de churrasco?
1: Eso tenía que ser arriba, eso no pudo para arriba.
0: No, era.
1: Churrasquito, bueno. En el barbecue, sí, picadito.
0: Sí, porque
1: mi harinadito desde el día antes.
0: Estábamos para picar.
1: Hey.
0: Además, la que cocinó fue Xiomara.
1: Ajá.
0: Y entonces ella salió de chef. ¿Cómo que se llama este? Reality de chef.
1: ¿Verdad? Super Chef Celebrity.
0: Ajá, pues sí. yo la aproveché y ella cocinó todo.
1: Chovano. Claro, Xiomi, te están usando, Xiomi.
0: Ya, hasta casa tienes que cocinar. Vamos a ver eso.
4: Jackie le dijo, vamos a ver si eso es en vivo.
1: Exacto. Vamos a ver si aprendiste algo en Super Chef.
0: Dale, rompe.
1: ¿Sabe?
0: Rompe y
3: Jackie monetizó y todo el mundo haciendo las cosas por ella.
1: Mira, pero Jackie me dice.
0: Pero ¿y cuál es la envidia?
1: Pero Jackie me dice que.
3: No, ninguna, estamos bien. Dale. Hasta yo hubiera cocinado allí.
1: Ok, mira, pero Jackie me dice que vayamos al tema. Que si. Okay. Si quiere ir al tema, a ver.
3: No, yo entiendo que puede pasar hasta que la otra persona ya tenga una pareja. ahí es más difícil.
1: ¿Cómo así?
0: Bueno, porque te ponen celoso. Pero
1: exacto. La amiga celosa.
3: Va a salir el celo, no importa. Hombre o mujer, va a salir el celo.
1: Vea que eso. Vea que esto es un subtema. Eso es posible. Personas que se comen, que no tienen una relación formal, es posible que se celen. Bueno, dicen que los hombres celan más a la chilla que a la mujer, pero.
0: Bueno.
1: Yo creo que si hay un afecto. ¿Sabes? Sí, ya entramos a la parte de que hay un afecto. No necesariamente, tiene que ser que se amen. No. Se comen, pero tienen un afecto. Hay algo un poquito más de... Pues tú sabes que una cosa es comerse pan, pan, pan y para afuera. Y otra cosa es que hablan,
0: bueno, cuando, por eso,
1: que se comparten sus cosas. Cada uno sabe del otro.
0: Cuando pasa eso, que tú profundizas, que hay conversación, que no solamente es intimidad... Pues ahí sí duele.
1: Pero uno puede profundizar sin amor.
0: No creo, porque tú no te abres con cualquiera. Bueno, y no estoy hablando de piernas.
1: De eso se trata, de profundizar.
0: No, es la realidad. Espérate un momento. La intimidad no es solamente el sexo. La intimidad también trata de tú abrirte con la persona emocionalmente, que tú tengas la confianza de contarle tus problemas, claro, tus cosas, lo que te duele, lo que pasó.
1: Oye, ya hay algo efectivo ahí. Ya pues, están llegando a otro punto. Ajá.
0: Pues. Sí. Y entonces ahí.
1: Ahí puede haber celo.
0: Sí, claro. Sí. Pero entonces, mira lo que pasa con eso. Cuando dices que la mujer necesita una conexión más allá para poder tener intimidad. Cuando tú tienes ese tipo de conversaciones con un hombre, cuando no es superficial, que va más allá. Ya eso es intimidad. Y ya eso me puede hacer sentir a mí una atracción a esa persona que no solamente es física.
1: Y esa gente que son bien amigos y comparten y se quieren un montón, pero no tienen intimidad. ¿Cómo pueden lograr eso?
0: Bueno, porque no se gustan. No se gustan. Físicamente no se gustan.
1: O puede haber uno que sí le guste, pero a la otra persona no.
0: Bueno, no, también.
1: Oye, vamos a hablar claro. Si los dos se gustan, se van a hacer canto. No hay break.
0: Sí.
1: No hay break. No hay break.
0: Un día que estén picados, eso se va. Acho. Eso se va.
1: No, claro, y eso sí. De que... en aquella época éramos más que amigos, pero ahora somos amigos. Y, Nacho, el día que se vean, se van a hacer pedazos.
0: Solo Dios sabe.
1: ¿Te acuerdas de aquella historia que yo te estaba contando un día aquí? No, que el tipo que logró conectar con una después de yo no sé cuántos años... Y le pidió perdón y no, y solamente era tú sabes, ¿no? Para pasar esa página. Mira, infeliz, te la encuentras de frente y la dejas de día. Y lo sabes. Claro, estoy contando mucha historia.
0: No sé qué está pasando contigo.
1: Ayer con la de... Mala vida, bro. Pero nada, es que... vamos con Alfredo de Ponce, hermano. Es que, bueno, uno conoce gente que... ¡Chach! ¡Alfredo!
5: Saludos, Corillote.
0: Saludos.
5: Mira, para el cuento, Cuico, yo estuve con una muchacha, nos dejamos, seguimos siendo amigos, hablamos. También estuve con la mamá, estuve con la hermana, con la prima, me faltó la tía.
1: ¿Pero qué es esto? ¿En familia? ¿El árbol genealógico?
0: Un embustero, no te creo.
5: No, y de verdad, ¿cree que la llama entre líneas? La llama
1: entre líneas. Espera, tú estuviste con esta chica, con esta mujer. ¿Fue que novia, esposa o simplemente una jevita?
5: No, un vacilón de fin de semana. Por eso es que hay problema.
1: Bueno, fue un vacilón de weekend. Entonces estuviste con la mamá y con la prima, ¿y qué más?
5: Y casi con la tía, me apartó la tía.
1: ¿Pero qué es un casi? ¿Cómo que es un casi? Porque...
5: Porque nos pillaron, como quien dice, entró el marido y no hubo más nada, pero hubieron besitos y eso, y de ahí para adelante pues no hemos calentado la cosa, más nada.
1: Besitos y eso.
0: Sácalo, sácalo del aire.
1: ¡Se murió! Wow, vamos con Anónimo. Se puede comerse uno a alguien y luego de ahí ser amigo, ¿sabes? Y ya, eso se puede, Anónimo. ¿Sabes? Se puede ser amigo. Saludos, papá. Comerse.
6: Saludos, bendiciones.
1: Dice,
6: mira,
1: papá.
6: Yo creo que, ¿verdad? El humano, la naturaleza del humano siempre va a ir a lo sexual. Yo siempre he dicho que es mejor diablo conocido que por diablo, ¿verdad? Por conocer. Y si ya tú y yo nos conocemos, pues atendemos esa necesidad. Ahora sí, hay que ser bien responsable y trazar ciertas líneas, como que, ah, mira, cuando esto, pues, crezca a otros nuevos espacios, pues ya tú y yo no podemos seguir haciendo lo mismo, lo que mencionó el otro compañero de las relaciones. So, yo creo que sí, después que sea bien, se hablen los puntos claros. Y bueno, y eso cae en que hay que poner ciertas normas, ciertas reglas.
1: Ok, ahí está. Yo lo que digo es lo siguiente. Dos amigos que se gusten, no son amigos. Ese no es el nombre que se le debe llamar a eso.
0: ¿Y cómo?
1: Punto.
0: ¿Cómo se le llama?
1: Sí, tú puedes ser, tú eres amigo de alguien que es una amiga tuya que no tiene ningún interés más allá. Pero cuando se gustan y ya ha habido algo más, ese no es el nombre correcto. Eso es una disimuladera para no decirse lo que realmente son. Todos sabemos lo que son. Digo, si están solteros, pues son jevitos. Si hay uno casado, pues ya tú sabes lo que son.
0: Ah, bueno, no, ya
1: son. No, pero no son amigos. No. Tú no te grajeas a una amiga, tú no pones acá una amiga, ¿sabes? Amiga, lo que se le puede llamar amiga, ¿no? Algo más. Y ya.
0: Algo más.
1: Por eso que dicen que los hombres no podemos tener amigas. Por eso vamos a discutir ese otro tema a las 2 de la tarde, que eso es otro tema. Que tengo el videito, por eso lo traje.
0: Está
1: bufiado, está gracioso. A fin de cuentas, hicimos un segmento de 11 minutos y pico y no pudimos llegar a una conclusión final de si se puede o no se puede.
0: Es que es complicado, güey, y no todos los casos son iguales.
1: No hay forma.
0: No hay manera.
1: Es que, ¿sabes?
0: Amigo, escríbeme, por favor.
1: A ver, yo soy... Yo no puedo decir nada porque yo no estoy en el marketplace.
0: No me llames ahora que estoy al aire.
7: Voy por ahí con dos ganchos de Black.
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0: 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Estamos en WhatsApp. Jackie Quickie. Lo próximo, venimos con el segmento TVT. Nos vamos para atrás en el tiempo. Estamos en graduaciones, senior proms. Venimos con eso, ya me invito, a las 11:35. Así que eso es lo próximo, no te muevas.
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1: Seguimos aquí en WhatsApp en la 994, Jackie Quickie. Bueno, vámonos para atrás en el tiempo. Vamos al segmento TVT de hoy jueves. Bueno, vienen por ahí los prompts, las graduaciones ahora y todo eso. Ahora mismo hay una guerra en las redes sociales, en TikTok, en todos lados. Y es el asunto de que la queja de que los papás no deben ir al prom. Ajá. O de que sí deben ir, etcétera. Que tú te acuerdes.
2: Mis papás fueron.
1: Ajá.
2: Sí, mis papás fueron.
1: Vamos a recordar eso. Cuando el prom tuyo.
2: Ajá.
1: Tus papás fueron. El caso tuyo, sí.
2: Sí, y yo, ¿verdad? No tenía ningún problema. Porque,
1: ajá.
2: ¿Sabes? No, el party después es que uno va y así deshace. Aquí el problema es que los chamaquitos quieren deshacerles del prom. Después siempre hay otro party. Y yo creo que los padres merecen estar ahí porque primero fueron los que pagaron esa escuela. Todos esos 12 años y uno, ¿verdad? Me pongo en el lugar de ellos, el orgullo de que, wow, se graduaron, qué bueno, los estoy viendo, qué sé yo, no sé, pienso que sí deben estar, pero es que yo me voy a ir por otra línea, porque yo a veces pienso que las mamás quieren botarse más con los trajes que las propias hijas cuando tienen hijas.
1: Eso es uno del por qué yo pienso de otra manera. Pero.
2: Y yo pienso que ese es su momento. Si es mi hija, yo quiero que mi hija brille.
1: Y no, y tú dijiste a veces, tú fuiste condescendiente, dijiste a veces. Ajá. Yo que he estado en prom, yo he visto madres que muchas, ajá, que, mano, se creen que ellas son el momento es de ella y no, no es de ella.
2: No, no. Digo, no tú te fajaste para que
1: sí,
2: esa
1: pero,
2: nena...
1: Sí, pero no es tu ahí, momento.
2: Pero no es tu momento porque no es tu tú momento. Lo tuviste.
1: Pues mira, yo tengo dos cosas. Mira, número uno, cuando yo me gradué de cuarto año, yo estudié en escuela pública y en la escuela pública las cosas, muchas cosas son muy diferentes a los colegios privados y ahora lo sé más que nunca porque pues mi nena está en colegio privado, uh-huh, y ya he trabajado y he estado en prom de colegio privado. Cuando yo me gradué de cuarto año... Tiene que haber habido unos que otros padres que fueron, pero la mayoría de los papás no estaban ahí. Uh-huh. Igual en un parisito que se hacía después de la graduación, que le llamaban el toga party, tampoco. Los papás se iban para su casa y uno cogía con alguien, cogía a Pon y se iba para ese party. Uh-huh. Y como que en aquel momento, pues, no era una norma de que los papás tenían que ir al prom. Pero, hoy día... Si solamente es un prom, yo entiendo que los papás no deben ir. Eso es el momento de los graduandos y ya, y eso es para ellos. Ahora, hoy día, como dijiste ahorita, se ha dividido y uh-huh, está el prom, uh-huh, y luego del prom, uh-huh, más adelante, 1 de la mañana hasta las 5 de la mañana o 6, viene el after party, que ahí es donde siempre llevan a los urbanos.
2: Okay.
1: Ahí eso es para los estudiantes nada más. Ya los papás, ¿sabes? Por ejemplo, te llevan al límite para el prom. Ah. Y en el after party va Joel y Randy. Esa combinación se da mucho.
2: Sí, buenísimo.
1: En Puerto Rico.
2: Buenísimo.
1: Durísima. Límite y Joel y Randy.
2: Y by the way, yo creo que fue el año pasado que se fue viral cuando los papás estaban perreando.
1: Sí.
2: Bien fuerte. Porque una cosa es...
1: Pero es que hay un asunto que a mí no me cuadra y es las generaciones más jóvenes.
2: Ajá.
1: Como que piensan que las personas después de cierta edad no pueden hacer algunas cosas, claro.
2: Bueno, pero yo no me pondría, ¿sabes?, a perrear con las manos en el piso y
1: no,
2: y
1: eso no, fue lo que exacto, pasó. Exacto. Pero con tu pareja puedes hacerlo.
2: Claro,
1: pero de
2: sí,
1: una manera, pero... de acuerdo a, ¿verdad? A que tú eres un padre que estás ahí.
2: Por eso.
1: Por eso es que
2: yo lo digo.
1: Sí, hay gente que se han tirado, como tú dices, en el piso.
2: Eso es una cafrería.
1: Ven acá, los papás deben
2: eso
1: ir.
2: Eso tú lo haces entre cuatro paredes con tu pareja, pero
1: sí.
2: ¡Prom!
1: Uf.
2: No.
1: Ay, perdón.
3: ¿Qué pasó ahí?
1: Mira, Zafaera, todo lo que da. Mira, deben ir los papás a los proms. 6229470 o no. O eso es el momento de los estudiantes, de los graduandos y ya. Nadie le puedo pagar el momento. Bueno, hay madres y hay padres, pero hay madres que son tan narcisistas que le quieren opacar el momento a la hija.
2: Ay, no, no hagan eso.
1: Digo, y en verdad hay madres que están enteras, pero tú sabes.
2: Pero no tiene que ver. Tú te puedes vestir linda, no es que te vistas mal.
1: Yo he escuchado gente decir, la mamá está más buena que la hija.
2: Sí. Pero que yo digo como que, no sé. Debe sobresalir, digo, volvemos.
1: Tú entiendes que sí, que pueden ir, pero, claro. Pero que ocupen su lugar. No
2: sí,
1: quieran.
2: Que estén por allá y comportaditos, dando el ejemplo. Sí. No al garete, porque volvemos a una actividad.
1: Bueno, yo.
2: Que es como quiera que sea, con hijos. Que
1: yo cogí una borrachera en el prom de la Grande de Gaza en el 2022, creo que fue.
2: Ay, yo no sé, de verdad.
1: Chacho, pero dura. Pero yo no era el único, así que no me dio vergüenza porque habían unos papás que estaban más ebrios que yo. Yo me acuerdo que Kobe tocó en el after party. Y Kobe me decía después, me escribió por el texto, ya lo que la nota tú tenías. Pero nada, vamos, ya eso tiempo pasado. Okay. Yo soy otra persona hoy día. Vamos con Lidia. Hola Lidia, bienvenida.
4: Hola, saludos.
1: Hola, ¿cómo estás? ¿Deben ir los papás al prom o eso es un momento único de los estudiantes?
4: No debería ir ningún padre a los prom.
1: ¿Por qué?
4: Son unos presentados.
1: Pero es que los papás son los que pagaron eso.
4: No importa, pero va que van a velar a los hijos. No, esa es la última fiesta de los estudiantes, deberían quedarse en sus casas y después va a pasar vergüenza a los hijos. No.
1: Bueno, ahí está, ella dice que no. Pero ahora le hacen un after party, que ese es el exclusivo para los estudiantes. Y el prom es como para todos.
2: Sí.
1: ¿Sabes?
2: Yo.
1: Hasta, chacho.
2: Es que no sé, pienso que todavía sigue siendo como una actividad protocolar. Y pienso que los padres sí deben estar.
1: Ya, acuérdate que en el prom hay como una cena y todo eso.
2: O que lo dividen así, como que mira, ok, pues la primera parte del prom, que es la cena, y cuando entran con los padres y qué sé yo, porque depende si lo hacen o no en todas las escuelas, pues en ese momento que estén los padres y ya después que dejen a los muchachos.
1: Yo he estado.
2: Y al final, ¿sabes qué? Los chamaquitos hoy día no perrean. Quien están perdiendo son los padres.
1: Bueno, es verdad.
2: No perrean, sí, tú vas a las discotecas, no están haciendo nada, están metidos en el celular.
1: Sí, es verdad lo que tú dices, estoy de acuerdo. Yo he estado en muchos proms, uh-huh, que en hoteles, que en este local, uh-huh, los famosos ballroom, ahí es el prom. Ahí es el prom, ahí están los papás, ahí está la cena primero, papá, todo, el prom, y qué sé yo. Pero entonces cuando es el after party se mueven a otro salón. Uh-huh. Más pequeño y no puede, y literal, las reglas son: no pueden entrar padres. Es para los estudiantes y allá eso es para ellos, full. Pero la misma manera, estado que no bailan y lo que están es allá en los teléfonos y lo que sea.
2: Se me abochornan los nenes.
1: ¿Sabes?
2: No quieren ser.
1: No, y que va el papá de la nena que le gusta este.
2: Ey, Dios,
1: mira, 6229470. Tengo a Román aquí, Román.
5: Buenos días, Jackie. Buenos días, Quickie. Buenos días a todos. ¿Cómo están los controles? Pa, pa, pa, pa, pa, pa, pa.
1: Buenos días.
2: Ay, Dios.
5: Dale. Estoy de acuerdo con la señorita Jacqueline, ¿verdad? Que los padres sí deben estar ahí para esa parte de la cena, de los saludos, de las felicidades.
2: Siempre.
5: Y para la parte del perreo intenso combativo, pues mira, ahí están los maestros que están de chaperones. Y después del after party está la nena de papi.
2: Ok.
1: En el after party, ¿cómo es la nena de papi? La nena
2: de papi.
1: La nena de papi en el after party. Chacho, esos after party, si llegan a hablar. Oye, y ahorita alguien dijo algo de vigilar los hijos. Mira, por más que los vigilen.
2: Siempre
1: lo hacen. Cuando uno tiene esa edad, uno se las ingenia.
2: Uh-huh.
1: Al vacilar duro.
2: Claro.
1: Meten bebida a los cuartos. Se van de vez en cuando para allá, cogen, uh-huh, cogen una dura, ¿viste? Digo, yo no sé ahora, porque ahora como que la gente no está bebiendo, pero pues. Vamos, aquí tengo a Carlos. Carlos.
6: Sí, saludos.
1: Saludos, papá. ¿Deben ir los papás al prom o no?
6: Mira, realmente para mí, los padres deben ir a la graduación. Ahí pueden compartir con su hijo, felicitarlo, lo que sea. El prom es estrictamente para mí, mi opinión, que tengo un hijo casi senior. Debe ser para los muchachos. Ese es su último baile, de embaratar el mundo, compartir. Ellos comparten a su manera. Si no bailan, entre ellos se entenderán o será, pero esa es la fiesta de ellos. Hoy día los padres quieren ir como si el prom fuera de ellos. Quieren ir más vestidos que el mismo hijo.
1: Pasa también.
2: Es lo de la vestimenta, yo creo que, no sé.
1: Los papás pueden ir, pero tienen que bajarle.
2: Sí.
1: Tienen que, ¿sabes? No puede, es el momento del hijo, ¿sabes? Es la que, para la que tiene que ir para Miami a buscar un traje, es la hija. Tú te lo compras acá. Ya te están queriendo brillar más que tu hija. Sí, porque hay algunas, ¿ah? Sí, se creen que son ellas. No, y a veces se quieren proyectar porque a lo mejor no tuvieron, a lo mejor no se veían tan bonitas cuando se graduaron de cuarto año. O sea, ahora es su momento de brillar. No, tú
2: sé,
1: sabes.
2: No sé si es
1: él. Y el tipo dijo, este que llamó ahora dijo, que ese es el último party para desbaratar el mundo. Yo no lo veo de esa manera. Uh-huh. Ese es el primero de muchos. Es la universidad que se janguea de verdad. Ahí es que viene, ¿ah?
2: Yo, gracias a Dios, hice el cambio rapidito. Si no, todavía estuviera estudiando.
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0: Maluma, tu recuerdo sonando aquí en el 94.7, la nueva 94. Estamos en WhatsApp. Jackie Quickie, lo próximo, 12 del mediodía, que es la que está para la farándula, los bochinches, la vida de los artistas. Te enteras primero aquí. 11:55, vengo con el Quickie Deportivo, NBA, BCN con el Yadi, Yadiel BCN. Así que no te muevas.
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1: Yadiel BCN está aquí, el Yadi. Cuéntamelo, papá.
2: Arrancamos,
1: Cuchi,
2: anoche es un solo partido y los Leones de Ponce dominaron de principio a fin a unos Atléticos de San Germán. Ya en Ponce empatan en el cuarto lugar. Cuchi, 88-65. Si yo te decía ayer que se iba a pasar, tú no me ibas a creer.
1: Sí, mano, lo vi. Vi el juego, pero... fue una noche complicada para los Atléticos. Primero también André Curbelo tuvo lo del tobillo, después de eso no fue lo mismo, estuvo bastante raro, fueron a la... al principio estaba todo el mundo asustado porque no estaba ni en el banco, estaba en el camerino, luego lo vimos que regresó a cancha, se veía como con cara de dolor, jugó un rato, pero Eddie empezó a recoger temprano a los regulares.
2: Sí, definitivo, él pudo volver a jugar, pero sí. Obviamente ya Ponce, desde que él sale en esa primera mitad, en ese primer parcial, ahí es que Ponce se despega y pues San Germán no tenía opciones de recuperar, y obviamente es mejor proteger al jugador. Es importante, ¿verdad?, ver cómo van a hacer ese tobillo hoy, porque ellos vuelven a enfrentarse mañana, aunque ayer pudo jugar, pero tú sabes, la inflamación aparece al otro día.
1: Exacto.
2: Hay que ver cómo mañana, cómo ellos tratan ese tobillo hoy y mañana durante el día, a ver si él puede estar disponible para ese juego de mañana. Pero de no estarlo, entonces es diferente, porque ya el plan de trabajo se hace sin volver en cancha, que es contrario a lo que tenían ayer. Vamos a ver. ¿Qué pasa? Pero lo importante de la victoria fue para Ponce, y que empatan en ese cuarto lugar. Sí. Y ahora ya están empatados con Mayagüez. Entonces Ponce se enfrenta a una mejor situación, ya que habían tenido un inicio de temporada un poco complicado para ellos.
1: Eso es así.
2: 26 puntos, el refuerzo de Ponce. Hizo el trabajo, 5 asistencias, así que... Jalen Crochet haciendo el trabajo por los Leones de Ponce, se está combinando bastante bien con Macho de Jesús, que están logrando esa química, que ese 1-2 con Macho y Crochet el año pasado también lo lograron hacer en el transcurso de la carrera. En este caso no era Crochet, era otro refuerzo, pero vamos a ver si Ponce puede hacer ese acostumbrado comeback que nos tiene todos los años, que empiezan mal pero terminan bien. Vamos a ver si este es el primer paso para ese comeback de los Leones de Ponce.
1: Eso es así, vamos a ver. Juegos para hoy.
2: Hoy hay dos jueguitos. Los Cangrejeros de Santurce visitan a los... reciben la visita de los Capitanes de Arecibo. Interesante ese juego que va a debutar. Entiendo que por fin va a debutar David Rosario. Quickie, los Capitanes de Arecibo le dedicaron la temporada a David Rosario y hoy David Rosario debuta en el banco opuesto. Así es esto.
1: Sí.
2: Y en el otro juego, los Gigantes visitan a los Vaqueros de Bayamón, que debe ser un juego bastante interesante. Están luchando ahí esas primeras posiciones de la conferencia.
1: Bueno, estaremos pendientes. Dos jueguitos buenos esta noche, así que hablamos mañana, brother.
2: Vamos a ver si Santurce empieza a conseguir la ruta ganadora de forma consistente.
1: Vamos a ver qué pasa. Pues nada, brother, hablamos mañana.
2: Seguimos.
1: Ahí estaba Yadiel BCN, aquí en el Quickie Deportivo, aquí en WhatsApp.
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1: Esta hora sigue bien prendida aquí en WhatsApp en la nueva 94 con Jackie Quickie. Lo próximo llega, que es la que está para la farándula, los bochinches, la vida de los artistas. En 2 minutos 10 segundos para que te enteres y buen provecho.
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0: porque como yo no soy
1: el animal de best.
0: Por eso que no me sale, pero nada. Aquí estamos. Bombea, atención, que hay mucho de qué hablar.
2: Todo es posible. Mira, tú sabes que estamos a dos o tres días ya del concierto de Nicky Jam.
0: Sí.
2: Y pues ha pasado de todo un poco.
0: Vuelve para allá, tengo los boletos. Tengo los boletitos. Voy para allá. Voy el sábado.
2: Check.
0: Aquí, yo no sé si hoy tengo voz. Mala mía que te interrumpo, pero. Yo creo que todavía quedan. Bueno, pregúntale a Nelsito. Yo creo que todavía quedan un par de boletos para regalar, pero nada. Ah, dale, para allá.
2: Mira, pues Nicky Jam sorprendió a empleados de fast
0: ¿cómo?
2: Food. ¿Qué pasó? Vamos a verlo, a escucharla.
0: ¿Cómo es eso? Un empleado de fast food. Vamos para allá, adelante.
3: Continúe.
4: Mira, tú vas para el concierto de Nicky Jam.
3: No, no voy para allá.
4: ¿Y por qué no vas a ir? ¿Y si yo te invito, tú vas?
0: Espérate, la barba de Nicky está bien pintada hoy.
4: ¿Pero por qué te ríes? ¿Va a ir o no va a ir al concierto? ¿No quieres ir? Ah, claro.
3: Sí.
4: Pero ya sabes, ¿cómo te llamas?
3: Wilmari.
4: Pero ya sabes, tiene que Wilmari cogerle el nombre completo para que vaya para allá VIP, dos taquillas, uno para ella y uno para el marido, el novio, la amiga, el que sea.
3: Ya está. Gracias.
4: Bonito, vamos contigo.
0: ¿Viste? Míralo ahí. Obviamente se tiró la foto con todos los empleados por el servicarro. Viste que primero ella, como que cuando él le dijo, ah, vas para el concierto de Nicky Jam, ella, como sosa. Pero cuando dijo lo de las dos taquillas, VIP, fue ¡gracias! Ya entró más en confianza. Dos taquillas VIP ahí.
2: ¡Ay,
0: para ella y para el marido, para quien sea.
2: Sí. También se le vio a Nicky Jam por frente al Choliseo en scooter por ahí. Parece que estaban en ensayo.
0: Sí, lo vi.
2: Así.
0: No, es que obviamente, si está ensayando.
2: Claro, va a estar
0: y
2: ahí.
0: Tiene que hacer un video frente al Choli. No hay otra forma que no sea scooter, dar toda esa vuelta desde la parte de atrás.
2: Que jalar. Dímelo a mí que tengo que hacerlo en tacos a cada rato.
0: Tacho, está duro.
2: Sí.
0: Hay que caminar un rato. Sí, porque él va a salir por la parte de atrás.
2: Obvio.
0: Y entonces.
2: Chico, él va a meter el carro dentro del show.
0: Exacto.
2: O sea, él no lo va a dejar afuera.
0: No, por eso ellos.
2: Tío, y ni él, eso lo van a llevar.
0: Exacto, pero en ese caso, si tuvo que ir a grabar un video ahí al frente, pues imagínate.
2: Claro.
0: En scooter. Así que. Nicky Jam, este weekend en el Coliseo de Puerto Rico, sábado y domingo.
2: Uh-huh.
0: Dos funciones, entiendo que para que quedan boletos es para la del domingo. Porque la del sábado está sold out.
2: Uh-huh.
0: Pero nada más pendiente aquí, no te muevas de aquí de WhatsApp, que en cualquier momento si me traen boletos yo los voy a regalar al aire, así que nada, pendiente a eso.
2: Vamos allá, señores. Oye, Quickie, ¿tú crees que que hayan ido a la luna, que fueron al espacio?
0: ¿Cuándo?
2: Al espacio.
0: ¿La última vez?
2: Sí, que los astronautas que estuvieron en el Artemis. Pues ellos.
0: Débora no estuvo ahí, hay que preguntarle.
2: Pues bueno, la cosa es que.
0: Débora fue primero una vez, ¿verdad?
2: No. Yo creo que esa fue la primera vez.
0: Por eso. Sí, esa. Pero el ahora hace poco que fueron, que habían otras personas.
2: Uh-huh.
0: Y antes de eso, Débora había ido.
2: No me parece. Yo entiendo que ella estuvo en la estación espacial, pero.
0: En la estación espacial,
2: ajá. Pero ella fue al espacio, la primera vez fue esta, la última vez. O sea, la única vez que ha ido.
0: Por eso, pero ese cohete lo lanzaron hace poco. Ella no estaba ahí. Ella estaba cubriendo. Ella había ido anteriormente a la estación espacial.
2: Exacto.
0: Y entonces luego pues hubo el viaje que ahí iban otras personas.
2: Exacto.
0: Ah, ok.
2: Ahora
0: que estuvieron como una semana allá, ¿verdad?
2: Pues no sé, pero bueno.
0: Débora lo que llegó fue a la atmósfera.
2: Pues
0: y obviamente, pero como quiera, está brutal.
2: Claro. Mira, durante una visita al Capitolio, un hombre le reclamó a los astronautas de Artemis.
0: ¿En Capitolio Federal?
2: Bueno,
0: no creo que haya sido aquí.
2: Exacto. Y dice, le dijo mentirosos y que ellos no fueron al espacio.
0: Ah, porque este viene ya con la teoría de cuando el hombre fue a la luna, que dicen que eso fue montado. Me imagino que eso.
2: Debe ser, vamos a escucharlo.
0: ¿Quién fue? Vamos para allá.
5: Yes. Stop lying, stop acting. You all never went to space.
0: Sí, estos fueron los que fueron ahora en el.
5: Stop lying to the public. Your PSYOP isn't working on millions of us. NASA's a joke. Repent before God, y'all.
6: I see through your lies. I know you never went to space. God's watching you all.
2: That's enough.
0: Yo, honestamente, yo no... Le echo una bendición después, ¿verdad?
2: Ajá.
0: En fin, yo no pierdo tiempo escuchando un tipo así. Si yo fui, yo sé que fue,
2: bueno,
0: ¿verdad?
2: Bueno, claro, tú sigues caminando.
0: Yo no pierdo tiempo. Ellos como que lo miraron y se fueron porque tú no vas a rebajar la capacidad tuya con la de... Con la de ese tipo de personas.
2: Whatever. Para la próxima lo montan como, a él.
0: Déjalo a él allá.
2: Lo montan y lo dejan allá en el espacio.
0: Exacto. Allá él con su, ¿verdad? Con su revolú ahí.
2: Ay, padre amado.
0: Sí, es que, pues, hermano.
2: O sea,
0: señor.
2: Te lo estoy diciendo.
0: Así que, no, la muchacha se sonreía.
2: Sí, hijo
0: mío. Aunque está anormal.
2: ¿Qué le pasó? Está arrebatado. Dejaron pasar.
0: ¿Qué? En Puerto Rico, ¿quién se atrevería a hacer una cosa así?
2: Vos, hay montones.
0: A decirle...
2: Pero por montones. Mejor di, ¿quién no lo haría? Es más fácil, porque un montón por pauta. Bendito sea Dios. Van a caer negritamente 20 cosas. Pero bueno, nada. Vamos a otro tema que después.
0: Sí, no. Chacho, aquí en Puerto Rico hay muchos que lo harían.
2: Ay, padre. Mira, ¿tú recuerdas la caricatura Betty Boop?
0: Sí.
2: Me encantaba, de hecho, yo en mi inocencia yo no sabía su profesión.
0: ¿En serio? Digo, yo lo vine a entender tarde, pero
2: por eso
0: no de niño,
2: no,
0: pero...
2: Claro que no, de niña yo no sabía nada.
0: Betty Boop.
2: Pues, ay, Billy.
0: Que eso era ponerle una bolsa en la cara, mano. No hay break, ¿sabes? No hay break.
2: Ay, padre. Mano. Mira, pues resulta que la actriz y productora Quintana Brunson será la nueva Betty Boop en una película live action que actualmente está en desarrollo según la revista ay, Dios mío, no me sale el nombre. Anyways.
0: Pues mira, pienso que pienso que sea mejor negra.
2: Yo no tengo issues con eso realmente.
0: Pienso que se ve mejor. Bueno, esa es la que lo va a hacer.
2: Bueno, esa.
0: Se ve mejor que la caricatura.
2: Sí.
0: Que la caricatura tiene ojos de vaca.
2: Bueno,
0: la muchacha, mira, es una trigueñita. Se ve bien para hacer el personaje. Tiene otro estilo.
2: Okay.
0: El pelo no es negro.
2: Pues mira, en la foto anterior, en esta foto, tenemos la actriz original que interpretó ese personaje de Betty Boop en otra película que habían hecho. Entonces, la forma de cantar y de hablar del personaje, que es ficticio, fue inspirado en la cantante afroamericana de jazz Esther Jones, que es ella, que es la otra que aparece en la foto de la izquierda.
0: Okay.
2: Y la que está abajo, pues fue la actriz que la interpretó. Así que ellos están buscando rehacer esa película e inspirado, ¿verdad?, en esa cantante que fue el ejemplo que utilizaron para esa caricatura. Así que hay que ver, yo creo que a mí me gustan ciertos remakes y en este caso, pues, con el personaje, ¿verdad? Y hay que ver, tendría que ponerme al día otra vez y ver la primera.
0: La cabeza de Betty Boop, la caricatura, era como en forma de
2: corazón.
0: De slice de pan ese pepín.
2: ¡Adiós, es verdad! ¡Es un slice de pan!
0: Sí, pero como si lo hubieran
2: picado. Sí, ¿sabes? Ay, Billy.
0: Bueno, pero en serio, verá cómo eran los tiempos. Eso era una caricatura para niños. Sí. Pero yo pienso que era para los papás.
2: Es que antes había mucha cosa.
0: Sí, bueno, todo lo que había ahora, antes que no era para los niños, que supuestamente era para los niños, era para los papás.
2: Era para los papás.
0: ¡Chucha! Para los papás.
2: Ay, Belén.
0: Con las chuchandalias. Y por ahí para abajo.
2: A las chuchas.
0: Ya aquí
2: yo
0: no.
2: Tuve
0: porque, aquí no, porque ya aquí las que habían para niños eran para niños. ¿Sabes? María Chusema, chicos, así eran para niños.
2: No, aquí era diferente.
0: Sí.
2: No esas cosas.
0: Pero después viene eso, como para cuándo vendrá eso. Viene,
2: pendiente. Bueno, lo diremos acá y le podemos preguntar a Félix Caraballo.
0: Félix Caraballo ahorita.
2: Claro.
0: ¿Y qué? Betty Boop.
2: Histeria, Quickie, prepárate, agarra.
0: ¡Histeria!
2: Esto le va a gustar a Rocky.
0: ¿Por qué?
2: Rocky, yo no sé si a ti te sirve la ropa de Sara, pero en Barcelona. La gente está histérica por la nueva colección de Bad Bunny en Barcelona. Adiós, en Zara. Y de hecho, allí está el Zara más grande del mundo. Vamos a verlo. ¿Qué está pasando allá?
0: Vamos para allá, adelante.

0: dejamos así, ¿oíste? Con un guille.
1: Ah, sí, no, yo, es que me quedé envuelta. Yo me quedé
0: envuelta y la canción.
1: Yo, che, ahí, pero bien, fíjate. Tranquila. Ok, lo que estaba pasando ahí, mala de nosotros que nos envolvimos con la canción, no, pero bien duro.
0: No la editamos, no se editó ni nada.
1: Ah, olvídate de eso. Ahora mismo lo que se está presentando son visuales de la tienda Zara en Barcelona. Que
0: hablo.
1: Aparentemente es la más grande del mundo. Eso no, eso parece un museo.
0: Es una exageración. Ya, che, mano. Está más grande que la Louis Vuitton de Nueva York. Y aquí la de Nueva York tiene como 3 pisos.
1: Sí, es una loquera.
0: Oh, está bien. Ay, no, eso, bueno, eso parece un mall, exacto.
1: Esa tienda parece un mall.
0: Ey.
1: Imagínate. Y la gente pues está loca con la nueva colección de Bad Bunny.
0: Se parece al American Dream de New Jersey, al mall ese. Y es nada más que una tienda de H, mano. Está brutal. Es aquí, es en plaza. Y siento hay que caminar mucho.
1: Ay, sí, yo de verdad, yo busco.
0: Ah, el lado de las nenas, de los niños está acá. El de hombres por acá.
1: Yo sí voy a una tienda y sé dónde entrar, que no tenga que caminar mucho, que yo vaya directo, pues eso es lo que yo hago. Porque yo no me gusta ir a pajarear en el mall.
0: Sí, lo que pasa es que...
1: Voy, compro y me voy.
0: Bueno, el mall para ir a comprar e irse es Molo San Juan. Y plaza es más para pajarear, ¿sabes? Digo, y para comprar, pero creo que sabes a lo que me refiero.
1: Claro, pues
0: que normalmente lo que uno hace allá, uno va a comprar y se fue.
1: Sí.
0: Y qué sé yo. Y yo creo que todo el mundo está como en esa vuelta. Van y compran y se van. Ahora acá, como que hay como que mucha atracción. Ay, y qué sé yo.
1: Yo no me quiero encontrar.
0: A mí me gustan los dos, pero pues, tú sabes. ¿Qué tú dijiste?
1: No me quiero encontrar a nadie.
0: ¡Rocky! ¡Sal de ese cuerpo! No me quiero encontrar a nadie. Ah, como la película de Will Smith, I am a legend, sola por todo San Juan. VH.
1: Ay, Dios. Bueno, ¿qué te puedo decir?
0: Mano, tú veas, las cosas cambian. Y yo me he ido y si hay una persona que se ha podido dar cuenta de tus cambios, soy yo. Aquí desde esta misma silla. Uno va cambiando con el pasar de los años.
1: Ay, ay,
0: ¿entiendes? Te puedo entender perfectamente. Yo tengo mis días, te hablo claro. Hay días que yo me siento normal, que puedo salir normal. Hay días que de verdad no. Yo siempre digo, vacilando, que yo tengo 6 meses.
1: ¿6 meses sociable?
0: Y 6 meses no. Okay. Ahora mismo estoy saliendo de mis 6 meses antisociales.
1: Ah, qué chévere.
0: Estoy saliendo.
1: Ah, pues yo estoy entrando a los míos.
0: Diablo, aquí vas a ver que iba a haber que hacer una mención de reemplazo hormonal o algo.
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0: 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Estamos en WhatsApp. Jackie Quickie. Mira, se mueve ese tema. A las 11:30. Gente que aunque no los conozco me caen mal. Gente que te caen mal sin conocerlo. Queremos que nos llamen y nos diga. Obviamente tienen que ser figuras públicas porque el esposo de la vecina no puede ser porque no sabemos quién es. Figuras públicas que te caen mal sin conocerlo. Queremos que nos llamen y nos diga. 6229-470. 6229-470. Y hoy sí Jackie va a decir. ¿Va a decir? ¿Va a decir? ¿Va a decir?
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1: Hermosos señores, ¿qué es la que hay? Zumba.
2: Tuve un percance aquí visual. Ah. Espérate, estamos ready. Cosas que le pasan a los que usamos espejuelos. Bueno. Mira,
1: Dios.
2: Figuras públicas que no los conoces, pero te caen mal. Te caen mal por alguna razón. Queremos que nos llamen y nos diga. Y ustedes siempre están bien puestos para en las redes comentar. Pues si están puestos en las redes para comentar, pues díganlo aquí. 6229470.
1: Ay, padre.
2: Y quiero que digan por qué. Porque es bien fácil decir, ah, tal persona me cae súper mal.
1: Mira, no tenemos el número de esa muchacha.
2: ¿Pero
1: vamos
2: por
1: a
2: qué?
1: Llamarla al aire.
2: ¿De sí, quién?
1: Vamos a llamarla.
2: ¿De sí, quién?
1: ¿Y cómo se llama ella? ¿Cómo es que se llama ella? Ah, según Alexandra, vamos a llamarla.
2: No, te están dando una orden a ti, Nelsito, porque yo no sé si cago las llamadas aquí.
1: Vamos a llamarla.
2: ¿Sabes? Yo estoy acá, yo no sé si cago las llamadas. Ancho, atención, el calce.
1: Bueno,
2: ¿qué hacemos?
1: Llámala.
2: Es que yo no llamo de aquí.
1: Ah, ¿tú
2: no estoy al aire?
1: ¿El número?
2: No, no tengo el número. Honestamente, no.
1: Ok. Está bien, ¿no? Vamos con el público.
2: Mira, Puchuco, aportando, metiendo
1: dame
2: cizaña.
1: El número, pues dame el número.
2: Puchuco diciendo que Felipe lo tiene, que no hay excusa.
1: ¿Qué? Ah, Felipe lo tiene,
2: que Felipe
1: sí.
2: Lo tiene.
1: Dale, dile a Felipe. Mira, no, porque vamos a entender que
2: Acho,
1: es lo que
2: no,
1: sucede.
2: No va a contestar.
1: Bueno, pues que conteste.
2: Pero estamos diciendo algo aquí, hay que traer el contexto para que la gente sepa.
1: Ah, bueno, lo que pasa es que esta chica, ella trabaja aquí, o sea, tiene un segmento en El Reguero. Entonces, ella está empezando en los medios, entiendo. Pero creo que
2: ella habla de cine.
1: Ella habla, exacto. Pero entonces cada vez que publican una noticia mía, ella comenta algo negativo.
2: Ah, pues espérate. Oye, yo la conozco a ella, no es, la conocí aquí.
1: Ajá.
2: Sé quién es. No sabía ese detalle. Sabía que era cada vez que
1: sí,
2: no
1: sí.
2: Sabía eso, desconozco.
1: Pero quiero saber el por qué, porque ella no me conoce.
2: Bueno, no sería mala idea que se conozcan.
1: ¿Cómo tiene que ver con el tema, verdad? Figuras públicas que tú no conoces
2: sí.
1: Y te caen mal.
2: Ajá. Pues pero ella viene para aquí hoy, porque si ella viniera para aquí, para el segmento.
1: Sí, pero más tarde.
2: Es por la tarde, muy tarde.
1: Estamos.
2: Hacho, que Danilo ahí puede ponerle la paz. ¿Sabes?
1: No, pero.
2: Digo, porque es en su programa.
1: Sí, pero vamos a preguntarle al público en lo que conseguimos el número de la nena.
2: Vamos con Alfredo de Ponce. Alfredo. Alfredo.
3: Familia, dígame.
1: ¿Qué está pasando?
3: Hacho, tranquilo, vengo a descargarme bien duro.
2: Ajá.
3: Pues mira, empezando por ti, Cuico, brother. A veces te me sales bien duro y a veces te llevo en el alma, brother. ¿Qué es eso?
2: ¿Por qué? Pero, ¿sabes? No, te estoy preguntando genuinamente. ¿Qué es lo que te molesta de mí?
3: Cuando te crees que te la sabes toda, que dice no así o así, y yo digo, coño, pero este Cuico, ¿qué es? ¿Un experimento?
2: En verdad, yo puedo aceptar que, porque nadie, no somos perfectos, que quizás de los muchos defectos que puedo tener, ese uno. Claro, ahí voy a la segunda parte. Nosotros aquí en radio, pues, cuando estamos en la radio, pues, tenemos que hacer a veces cosas o exagerar un poco algunas cosas, ¿verdad? Para que las cosas no se pongan aburridas. Y a veces, pues, a veces tengo que admitir que exagero. Pero nada, mano, yo no tengo problema, ¿verdad? Que uno no le va a caer bien a todo el mundo. Uh-huh. Y por lo menos, estoy bien contigo porque dijiste que a veces me lleva. Y a veces, aunque no,
1: veces
2: no es siempre.
1: Sí, a veces no.
2: No es siempre, papá, no es siempre. Pero
3: mira, exacto. Y también de los pocos que hay ahí, cuando estás en la clara y estás en lo serio, ahí te la doy duro. Ahí es donde te digo que te llevo, porque ahí estás sereno y la llevas como es. Y eso lo aplaudo.
1: Está bien, eso son críticas constructivas.
2: No, papi, tranquilo. Gracias. Oye, gracias, papá. Y tú eres de Ponce. A mí me gusta Ponce, fíjate, dentro de todo. Que la gente... Bueno, me imagino que me la das cuando defiendo a Ponce, porque aquí a la gente le tira a Ponce. Yo siempre soy un defensor férreo de... de Ponce aquí, sin yo tener nada que ver con Ponce. Ni una jeva ponceña he tenido en mi vida.
3: ¿Sabes? Cuida, familia.
2: Dale, papá, cuídate. Gracias. Cuídate. Ah, pero viste, él, como él, hizo, él lo hace con respeto, a mí no me, no me molesta. Este, vamos con Anónimo. Anónimo.
1: Anónimo, what's up?
4: Sí, buena.
2: Ajá.
4: A mí me cae pesado Molusco.
2: Bueno, pero ahora está más liviano que... ¿Sabes? Después de ese esfuerzo, ¿sabes? Después de todo ese esfuerzo, vas a decir que te cae pesado si está liviano. Ay, señor. Bueno, vamos con... ¿Cómo se llama este? Puru.
1: Dale, Puru.
2: Puru. Puru, zumba.
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1: Sácalo por el carajo. Sácalo.
2: Playmaker, sal de ese cuerpo. No entendí lo que es.
1: Román.
2: Román.
1: Román, what's up.
2: Román como que tiene aspecto de que no, no le cae mal nadie, pero vamos a escuchar.
6: Buenas tardes a todos, nuevo papá, papá, papá. Pa.
7: Dios mío, ¿verdad?
6: Mira, si alguien que me dan ganas de darle 40 galletas, antes de darle un saludo, es a Gallo de Producer.
2: Suave, sin violencia. Ajá, bueno, sí, ¿por qué? Fíjate,
6: yo puedo entender, sí.
2: Fíjate, no me esperaba eso.
7: La primera persona que...
2: Es la primera vez que alguien llama aquí y dice ese
1: hay
2: nombre.
1: Hay gente que no se debe nombrar. De a verdad, ver. Hay gente que no debería existir.
2: ¿Y por qué? Porque quiero saber que te cae mal de él, porque es que raro, nunca he escuchado eso.
6: Yo puedo entender que él quiera promover, ¿verdad?, los eventos, y igual que tú dijiste, que tiene una forma de expresarte y eso está bien, libertad de expresión. Al igual que yo quiero libremente expresarme poniéndole mi cara en mi puño, en su cara.
2: Cuidado.
6: Bueno,
2: cuidado.
1: Cuidado con lo que dices.
2: Cuidado, no te vayas a confundir poniéndole mi cara. Cuidado.
1: Vamos con Pablo.
2: Mi cara en su puño, cuidado, que iba por el precipicio, gracias a Dios. Pablo, tuvo que enganchar, imagínate, ese tiltio. Pablo.
6: Hello.
1: Zumba.
2: Pablo, bienvenido,
6: pasa,
2: papá.
6: Muchacho? ¿Todo bien?
2: Todo bien.
6: Mira, ya se me adelantaron, pero Molusco, pero
2: chacho. Pero. Sí.
6: Tipo, arrogante, usando la familia para hacer...
2: Ya. Tampoco lo vamos a pelar aquí, tú sabes. Pueden decir otro nombre, ¿sabes? ¿Qué te puedo decir? 6229470. Bueno, ahorita vacilé, pero ya, como que no vamos a estar repitiendo la misma gente. 6229470 para irnos. Figuras públicas que, sin conocerlos, te caen mal. Uh-huh. Bueno, este país está lleno de figuras públicas. Que la gente nos llame y nos diga 6229-4.
1: Sí, ahora están los influencers también.
2: Exacto, ahora están los influencers.
1: Ahora hay más.
2: Mm. Hay una de TikTok que es que el problema es que no sé ni cómo se llama. Que me sale cada rato, una muchacha joven. Uh-huh. He aprendido a entenderla sin conocerla. Porque al principio no la soportaba, su delivery. Pero me empecé a dar cuenta que tiene mucho hate. Y ella se está aprovechando de eso. Y lo que hace es trolearse a la gente que la hatean en las redes. Y ahí la entendí y dije, mira, mano, no la culpo. Porque tiene mucho hate. Ella, y se los está vacilando muy bien. Qué pena que no sé el nombre de ella. Pero al principio me y no la seguía, era cuando más me salía. Pero entonces como que dije, ah, no, espérate, es que ya entiendo. Ella está...
1: defendiéndose.
2: Sí, se los vacila. Y pues, ese es su... me imagino que es su delivery, su manera de expresarse. So, tampoco puedo caer
1: es que,
2: en...
1: Es que también hoy día la gente... las redes las usa como que para estar gritando y peleando con todo el mundo. Es como una cosa que yo no la entiendo.
2: Sí, porque como dijimos un día, te dije un día, que mucha gente encuentra que le funciona. Y pues eso es lo que hacen. Tenemos a Luis desde Atillo.
1: Luis.
2: Atillo te... Ajá.
8: Epa.
2: Zumba, papá, bienvenido.
8: Bienvenido, Cuico. A mí me cae mal la influencia de esta que dice, yo soy de Puerto Rico.
2: Ajá, ya sé cuál es. No sé el nombre, no me acuerdo el nombre de momento, pero sé cuál es. Pero no dijo por qué, quería saber. Vamos con María. María.
1: María.
9: Buen día.
2: Hola.
9: Hola.
1: Dale, cuéntanos.
9: Mira, sinceramente, sin conocerlo, Gallo de Produce. Ese tipo me cae.
2: Ya lleva dos menciones, ya es la última. Sí, ¿por qué? Porque es que no entiendo. Primera vez que llaman hoy.
9: Sí, no, es imposible, de verdad. No sé la manera de ser, no lo conozco, pero lo que expresa y todavía no lo he escuchado, como que algo positivo a él.
2: Ok, ahí está. Ahí está, ¿tenemos a alguien más? Si no, cógete esa y después nos vamos. 6229470. Estamos hablando de figuras públicas que sin conocerlos te caen mal. Aquí está, vamos con Carlos.
1: Carlos, ¿será Carlos? Carlos.
10: Ajá.
2: No, sí. Carlos, bienvenido.
10: Ajá.
2: Sí, papá.
1: Cuéntame.
10: El cabrón de los foques. ¿Cómo me llevo con ese cabrón?
2: Ese no es boricua, eso no cuenta aquí. Fíjate eso, no está en la jurisdicción de él. Ya. Oye, nadie llamó para decir Jackie. Nadie.
1: Porque no contestó.
2: Y tanto que joden en la red. ¿Qué?
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1: para aquí.
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1: No te creo.
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0: Hay días que ella está en Japón, otros días está en Afganistán, Chile, Corea, Argentina, México, Europa, Colombia y toda Latinoamérica. Pero hoy la tenemos aquí. Llega a WhatsApp de la nueva 94, Patty Gómez, la manager. Va. La manager, la jefa del género.
1: Ya les dije que no aborden a mi artista.
2: Bueno, aquí no está. Aquí hay, habemos cuatro personas ahora mismo. Y no está Jackie, ¿verdad? O tú la ves por ahí, por
3: yo
2: algún lado.
3: Yo no la veo, ni en recepción me dijeron nada, ni que la veo.
2: Pero es que en recepción nadie te puede decir porque ahí no hay nadie.
3: Chico, no bajes la película así.
2: Ay, perdón.
3: Que en recepción. Que te reciben con un cafecito y todo cuando tú entras, pues, ahí. Y incluso el guardia tampoco me envió mensaje.
2: Ah, ok. Buen trasfalo.
3: Ahí hay ballet ahora. ¿Sabes que ella usa el ballet cuando nosotros vamos ballet parking? Ahora sí. Cuando tú llegas aquí, tienes ballet.
2: Y lo bueno es que ella no tumba los conos.
3: No.
2: Sí. Pero nada, la semana pasada estuvo aquí, nosotros estábamos allá.
3: Increíble.
2: ¿Cómo es? Ah, está, ¿cuál? En la línea 5. Pati.
4: Pati. Es que vayas a estar en un restaurante de comida rápida.
2: Siempre está haciendo algo.
4: Y no podés estar levantando la perdiz. Entonces dime, por favor, si me trajiste el emparedado, ¿viste? Tengo una llamada. Buenas.
2: Pati.
4: ¿Cómo que Pati? Usted me tiene que decir señora Gómez. Yo no sé con quién estoy hablando. ¿Quién me habla?
2: El Quickie aquí de WhatsApp y Jackie. Jackie Quickie, señora Gómez.

0: Dios. ¿Cómo te dice?
1: ¡Chicos! ¡Qué vergüenza! ¿Viste? Se ha armado un quilombo. ¡Qué vergüenza! Estoy pensando en Sirirí, en Sarará, ¿viste? He estado con la cabeza a mil. Es que estoy resolviendo todo lo de mis sobrinos, los artistas. Entonces estoy corriendo de aquí para allá, de allá para acá. Los Tigres del Sur, los Tigres del Norte, los del Este, los del Oeste. Conciertos, muchas cosas que están pasando ahora mismo, ¿viste? Entonces estoy aquí un tanto molesta porque venía directo a mi aerolínea para visitarlos ustedes, pero resulta que Nicky le ha dado por hacer un tour por los restaurantes de comida rápida. Entonces tengo que estar yo controlándole. Voy a tener que ponerle un leash a mis artistas, ¿viste?
2: Un leash, muchacha.
1: Un leash, estoy muy... Bueno, aunque mi querida Jackie, hay ocasiones en las que si nos ponen el leash podemos vernos un tanto diferente.
2: Suave.
1: Hay lugares donde se puede, ¿viste? Pero eso se lo puedes preguntar a DeLorean, a mi empleada. Para que mi empleada DeLorean le hable de sus juguetes.
2: Pero como mi empleada.
0: ¡Escucha, DeLorean!
1: Ay, sí, Dios. Fíjate que yo le escribo el libreto. ¿Puedo decirle,
0: ¡no!
1: Que, le... ¿Puedo decirle que el martes que viene hable de esos juguetes?
0: Tú me perdonas, Patty, pero... no, yo no, esa yo no te la puedo comprar. Yo estoy seguro que DeLorean... como una profesional que es, viene bien preparada aquí, ¿verdad, Jackie?
1: Pues que yo tengo un NDA y no puedo dar más detalles, pero
2: es importante que lo
1: sepan. Sí, entonces, chicos, ¿cómo han estado? ¿Cómo han estado? Hace mucho que no los veo, no sé de ustedes.
2: Hace mucho, pero si nunca lo han visto.
0: ¡Nunca!
1: ¡Ave María, mi querida Jacqueline! No sabes, ustedes estaban describiendo tal cual yo me estaciono, entonces no me pueden decir que no me han visto. Lo que pasa es que yo soy como Men in Black. Yo les pongo el boligrafito que se les olvide, el plumero, ¿verdad? Que se les olvide, que nos conocimos.
0: ¡Ajá!
1: Sí, hay gente con la que hay que hacer eso. Ya quisiera yo poder eliminarle la memoria a mucha gente que no se acuerde de que me conoció, ¿viste?
0: ¿Cómo a quién?
1: Ah, fíjate, tengo un NDA y no puedo dar más
2: detalles. Chica, pero no podemos vivir con el NDA siempre.
0: Ah, el NDA ese.
1: Es increíble, pero mira, hoy vamos a estar hablando de algo muy importante, ¿viste? Porque se ha estado rumorando esto de la live action de Betty Boop.
2: Ah, sí, claro.
1: Sí, que es una película que va a estar saliendo pronto. Entonces hoy vamos a hablar de un tema súper re bueno, y es por qué es importante que tú como artista que tienes la magia pueda salir en un live action o en una película.
2: Ah, pero eso está chévere.
1: Sí, eso me acuerdo,
2: chévere,
1: fíjate.
2: Chévere.
1: A mi querido Nicky Jam, cuando le digo, mira, vos... vamos a hacer este live action, pero tuyo, ¿viste? De tu película del ganador. Fíjate, él quería llamarle.
2: Oye, eso
1: él
2: está
1: quería
2: nice.
1: Llamarle a la película, quería llamarle el marido. Le digo, no, fíjate, Nicky, tenemos que hacer un nombre que tenga impacto, que tenga magia. ¿Y cómo le hicimos a la carrera?
0: ¡Sas!
2: ¡Sas! Como siempre.
1: Efectivamente, ¿viste? Entonces... ¿por qué es importante que tú como artista salgas en película? Esto te va a dar un standing profesional. Te va a llevar a los lugares donde tú has querido. Te va a llevar, te va a catapultar. Entonces yo soy quien está encargada del live action de Betty Boop. Yo soy quien está encargada.
0: Escucha. Mentira. No.
1: ¿Por qué piensan que no?
2: Ay, Dios.
0: No sé, que nos sorprendemos demasiado. Es tanto que...
2: Sí, no sé, de verdad, no sé cómo haces tantas cosas a la vez.
0: Sí, exacto.
2: Y bien, porque es que lo estás haciendo bien.
1: Fíjate, bueno, pues entonces, para que ustedes vean que yo soy quien trabaja y le da el standing a este segmento, también vamos a estar hablando, porque es lo mismo que hago con mi queridísimo Félix Caravaggio. Él le va a decir
0: ¿qué?
1: Que está de acuerdo conmigo. Es importante... Mira, cuando eres artista, mira, che, que es importante sepas que si sales en una película, esto te va a dar standing, esto claro. Te va a promover, esto te va a diversificar, esto te va a llevar a nuevos horizontes, ¿viste? Por ejemplo, en estos días estaba en una reunión ejecutiva a través de las Maldivas, porque estaba pensando en hacer una película para mi Jacqueline.
2: Ajá.
1: Vos que podríamos escribir un libreto interesante.
2: ¡Uy, mi amor! ¿Viste? Pero tengo historias diarias.
0: ¡Ay, bendito!
1: Imagínate vos, una película... Bueno, un peliculón, ¿viste?
2: Claro.
1: Lo que pasa es que no puedo dar más detalles porque de pronto salen todas.

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1: De cariño, porque tengo el privilegio de llamarte por tu nombre. Mira, yo creo que en tu película quien debe salir es tu hijo. Me dijo, ay, Titi Patti, es que él no se atreve, pero si puede, sube a su pieza, dámele unas clases de actuación. ¿Y cómo le hicimos a la carrera?
2: ¡Sas!
1: Le di un taller one-on-one de 3 horas y salió listo para grabar la película. Bueno, rodamos.
3: Wow.
1: En 13 horas logramos rodar la película completa. Solamente en 13 horas. Es importante, viste, que sepan que esto te va a ayudar. Aporta frescura a las películas. Muchos artistas traen una personalidad auténtica, carisma, energía distinta, que hace que el personaje más interesante se vea mejor incluso que si fuesen actores clásicos, viste.
2: Sí.
1: Entonces, es importante que ustedes sepan, Cuiquillo, te tengo una impresionante noticia, mi Jaquelina, a ti también.
3: ¿Qué?
1: Yo soy quien está encargada del live action de Betty Boop, entonces le voy a mostrar.
2: ¿Y qué vas a hacer?
1: Porque sí, las imágenes que salieron son adelantadas, porque todavía no hemos terminado con el proceso de casting. Entonces ya yo tengo preparado. Tenía unos candidatos, entonces le voy a pedir a Digital, a mi empleado Puchungo, que ponga a la primera candidata del live action de Betty Boop, la que estábamos considerando, si es posible.
4: ¿Cómo embuste? Oye.
3: Otra por ahí, hasta el paramio va ahí. Wow, lo que es el AI.
1: Se ve elegante, se ve hasta un poco.
3: Puchungo va.
1: Sí, bueno, la voy a poner a entrenar con mi Jaquelina para que, ¿verdad?
3: Ya, mira,
4: no te digo la verdad.
3: Mira, ni en su sueño, ¿viste?
1: No, bueno, pero fíjate que yo le digo a Jovín, así es mucho más fácil que hagan lo del gato, ¿viste? No lo sé, piénsalo. Entonces, esa era la primera candidata, pero al tener el pelo rubio no lo pudieron considerar, me dijeron que no les encantaba, entonces pasamos a la segunda opción.
3: Vamos a la segunda.
1: La segunda opción. ¿Quién es? Mi Jaquelina.
4: ¡Mira! Pero diantre.
1: Le digo, fíjate, mire la magia que tiene esa mujer. Ella mide, es petit, es como una fragancia pequeña, una fragancia luxury.
2: Que cabe en cualquier corazón.
1: Claro, tiene un clivelle espectacular. Va muy bien.
4: Oye, pero ahí se me ven bíceps marcados.
1: Fíjate, es que siempre miramos al futuro. Entonces le digo yo al director, es que yo te propongo mi Jaquelina porque es la magia, es la magia, fíjate. Entonces me dice, ah, caramba, no me termina de convencer y como que quiero algo más ortodoxo o fíjate, quiero algo más de contemporáneo, de los ellos, de los compañeros, que la gente sepa que puede ser lo que quiera ser, hasta que se me ocurre, fíjate, la tercera opción.
3: No.
1: La tercera opción, yo creo. Miren qué increíble. Le digo, fíjate, yo creo que ahí lo que vamos a tener problema es en el trabajo de las piernas, que vamos a tener que ir al gimnasio con mi Jaquelina, pero Cuiquillo, ¿qué te parece? Ellos están optando por ti, hemos puesto los huevos en tu canasta, dime qué.
4: No, definitivamente, el papel de Quiggy Boop, sí, Quiggy el papel Boop es de él.
3: Claro, tengo unos problemas hormonales con esa barba.
1: No, pero es que se ve increíble, es como el circo.
3: Wow.
1: La mujer de la barba es algo espectacular, va a caber en todos los géneros.
3: Yo mismo me quiero ver.
1: Mira, me han llamado muchos candidatos porque quieren ser, es como dieron, le van a dar la oportunidad a Quiggy, pues yo también quiero la oportunidad, entonces me siguen llamando. Ay, tengo una llamada de Puerto Rico, fíjate que, no se me retiren. Hello. Ya escogieron a Quiqui Arango,
3: ¡No!
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0: 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Estamos en WhatsApp, Jackie Quickie. Lo próximo se acerca nada más y nada menos que Félix Caraballo, el duro, nuestro comentarista de cine, con los estrenos para la semana, las entrevistas exclusivas y todo. Así que es lo próximo, no te muevas.
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0: Espérate, espérate, dame un break. Estamos al aire, pues, mejor todavía. 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

0: jangueo favorito es el cine, pues sube tu radio, porque llegó Félix Caraballo en WhatsApp en el cine.
1: Bueno, ya está aquí. Llegó el duro, nuestro comentarista de cine, el caballote Félix Caraballo.
2: ¿Qué está pasando?
1: Está observando a Jackie comer su velote ahí.
2: No, ya estoy aquí. Maravillado con el talento que tiene Jackie.
1: Oye, by the way, empecé a comerme el mío, está muy bueno. Los que nos están escuchando, ¿verdad? Escucharon la integración que hicimos. Pero me la voy a llevar para picarla, como que para comérmela con calma, sí, porque no, es que aquí ha jorado.
2: Y como Jackie se la estaba comiendo, es una de las formas más full de comerse una mazorca con un elote. Pero también puedes, mira, rebanarlo así con un cuchillito hacia abajo, así
3: realmente, y le sacas todo. Óyeme, eso es lo que yo hago en los restaurantes.
2: Pero en cinco minutos de break no puedes.
1: Me gustó, la mezcla de sabores.
2: De verdad que sí. Oye, si supieras, y no voy a, ¿verdad? No voy a aplaudir porque ya hablaron de eso, pero sí. Nunca había sido fanático de los elotes, y era por la sencilla razón de que no los había probado.
1: Exacto.
2: Yo lo veía como que, pues, es tan sencillo. Ajá. El día que los probé, mi hermano, ahora está en casa, los hago.
1: Y le mete.
2: De verdad que
1: es una mezcla.
2: No, riquísimo. Así que ya saben, por ahí ya la integración se hizo, así que hay que visitarlo. Mira, vamos para un ratito. ¿Qué han visto?
3: Ay, muchacho, nada.
1: No, yo estoy...
2: Nada,
1: yo
2: metía estudio y 20 proyectos full.
3: Sí, hay que darle, señores.
2: Te he visto en las redes haciendo muchas cosas, qué bueno.
1: Yo cuando he tenido break, he visto, te lo había comentado yo la semana pasada, la de Running Point, la de
2: Kate Hudson, exacto.
1: Pero siento como que, no sé si soy yo.
2: ¿Pero la terminaste?
1: No he terminado, pero siento como que hasta ahora por donde voy, la primera parte me había gustado más. Tengo que ver.
2: Sí, no sé, se pone bastante...
1: Los hermanos al garete.
2: La segunda mitad de esta temporada está bien buena.
1: Ah,
2: y
1: pues
2: el cierre tiene un cliffhanger que está bien,
1: sí, porque
2: bien,
1: lo que llevo son como 4 capítulos.
2: Acaban de anunciar la tercera temporada.
1: ¿De verdad?
2: Sí, hace como una semana.
1: Pues se anunciaron en una tercera temporada, olvídate.
2: Tienes que verlo porque terminas, dejan la serie abierta, así que
1: okay.
2: Tienes que verla, está bien buena. Mira, pues vamos a hablar un poquito de lo que está pasando. Deporte NBA, los juegos han estado muy buenos. Vamos a hablar de cine, ¿verdad? Es que por ahí es que tuvo la oportunidad, no sé si vieron la pelea de Gina Carano y Ronda Rousey, que tuvo muy buenos números en
1: streaming. No la vi, pero sé lo de lo
2: que... Por ahí publiqué la entrevista que le hice a Gina Carano previo a esta pelea, que duró 17 segundos, pero ¿verdad? Me hubiese gustado que durara un poquito más, pero se estaba enfrentando a una caballa que está en su pick todavía, Ronda Rousey. Uh-huh. Así que si quieren saber lo que hablé con Gina Carano previo a esta entrevista, pueden entrar allá a mi Instagram, Félix Iván, para que vean esta entrevista que le hice hace un par de semanas y está bien, bien entretenida. Precisamente hablamos un poquito de cine y de Mandalorian y Grogu. No hablamos de Mandalorian y Grogu, pero ella tuvo una participación muy importante en la primera temporada de Mandalorian, y por unas controversias pues tuvo que salir de la serie. Creo que ella se pronunció un tema político, no recuerdo muy bien, y los productores decidieron sacarla de la serie, pero en la entrevista hablamos un poquito sobre su carrera fílmica, y pues ella dice que va a regresar y que va a seguir haciendo cosas, ¿verdad? Ella está bien interesada en continuar contando historias en el cine. Así que
3: claro.
2: Gina Carano, tienen que entrar ahí a mi Instagram para que vean esa entrevista.
3: Gina Carano.
2: Y
3: Gina
2: hablando Carano. De Mandalorian, precisamente estrena hoy la primera película de Star Wars en los últimos 7 años, luego de The Rise of the Skywalker, estrena de Mandalorian y Grogu. Por ahí también parte del trailer. Una de las películas más esperadas de este verano. Regresa Pedro Pascal en el personaje de Mandalorian, o Mando, o Jean Jardin, con el que se ha robado el corazón de Puerto Rico y del mundo, el famoso Baby Yoda o Grogu.
1: Uh-huh.
2: En esta ocasión ellos regresan en una misión. Los que conocen la serie, conocen el personaje, saben que él es un cazarrecompensas o un bounty hunter, ¿verdad? En las galaxias así de Star Wars.
3: Uh-huh.
2: En esta ocasión él regresa en esta, lo contratan para que rescate a este personaje en una misión bien peligrosa, y obviamente como este tipo de historia, pues la cosa se va a complicar. Ok, la película está súper entretenida. Yo tuve muchos problemas con la tercera temporada de esta serie porque entendí que se convirtió en un producto más de Disney que de Star Wars. Y ya lo estábamos viendo con muchos productos de Star Wars desde que Disney adquirió los derechos, ¿verdad? Compró los derechos y las licencias de todo lo que es Lucasfilms y Star Wars. Esta última temporada de Mandalorian tuve muchos problemas precisamente por eso, porque se alejaba un poco de lo que era la esencia de Star Wars. Sin embargo, me atrevo a decir que esta película corrige mucho de estos problemitas y regresa, retoma un poco el tema de lo que es, ¿verdad? La magia, la esencia de este famoso universo. Sin embargo, entendió, mi impresión es que el guión fue algo vago, porque parece un episodio, un par de episodios extendidos de la misma serie. Es una narrativa bastante simple. Mi problema fue que no desarrollaron mucho los personajes. Yo quería conocer un poco más de Baby Yoda, quería conocer un poco más del personaje de Mando, de repente un poco de background, ¿verdad? De contexto o de trasfondo de ambos personajes. Sí, la química entre ellos está espectacular, es bastante livianita, emotiva. El personaje de Grogu sigue siendo encantador. El que lo hayan mantenido dentro del concepto de efectos visuales prácticos como tipo marioneta, pues le da esa cercanía a la audiencia, y esto pues obviamente pues uno de los atractivos de la película. Pudieron haberlo hecho en una especie de CGI o computadora o versión así animada, pero lo hubiese restado mucho a lo que al impacto emocional de este personaje. Así que esa parte me gustó mucho de la película. La acción está espectacular, los sets visualmente es un espectáculo bien Star Wars, pero sentir historia bastante genérica y bastante simple. Así que no creo que avance mucho en la narrativa de esta, ¿verdad? De este spin-off del universo de Star Wars, pero es bien entretenida, la van a pasar bien, es bien familiar. Si eres fanático de Star Wars, independientemente pienses como, muchos pensamos que Disney como que ha un poquito alejado un poco la magia de, o sea, ha alejado un poco de la magia de Star Wars, la van a pasar bien, está súper entretenida y nada, sea usted el juez. Así que The Mandalorian y Grogu estrena hoy en cines. Hay un cambio bien interesante, por lo menos la voz de nada más y nada menos que la leyenda del cine detrás de cámara, Martin Scorsese.
1: Ah, bestia.
2: Tiene un personaje bien interesante. ¿Serio? Uno de los personajes de la película, la primera mitad de la película, es con Martin Scorsese y está bien divertido. Así que Mandalorian y Grogu estrena hoy en cines. Mira, vámonos para Netflix.
3: Vamos para allá.
2: Ya que esta película a ti te va a gustar.
3: Ah, pues déjame anotarla porque...
2: La puedes ir buscando por ahí. Se llama Ladies First.
3: Ah, Ladies First.
2: Ladies First.
3: Ok.
2: Es protagonizada por nada más y nada menos que el que hizo de Borat, Ali G, Bruno, el señor Sacha Baron Cohen y Rosamund Pike. Dos artistas que sus carreras han sido bien bastante opuestas. Sin embargo, en esta película logran una química espectacular y están perfectos en sus personajes. ¿De qué trata Ladies First? Es una especie de parábola o sátira sobre qué pasaría si se invirtieran los roles en la sociedad y el matriarcado se convirtiera en el patriarcado. O sea, si las mujeres dominaran, controlaran y fueran las, ¿verdad?, las principales figuras en el mundo moderno. Ay. ¿Qué pasa? Este tipo, presidente y CEO de una agencia de publicidad.
3: Uy, Dios mío, estaría yo desempleada.
2: Escucha. Misógino, machista, mujeriego. En los primeros 10, 15 minutos vamos a ver, ¿verdad?, el tipo de personaje antipatiquísimo que es. Uh-huh. Hombre, al fin. Pero bueno. El tipo tiene un accidente y cuando despierta en su peor pesadilla, un mundo liderado por mujeres. Un mundo paralelo liderado por mujeres. Cuando llega a la oficina, se encuentra que en su oficina está una mujer que él había humillado toda su vida.
3: ¡Ay!
2: En el trabajo.
1: El karma.
2: Y ella es la que se convierte en la CEO, o es la CEO en ese mundo paralelo, y él es un empleado más. Yo como hombre me sentí incómodo en muchas secuencias. Y lo encontré un poco exagerada muchas de las secuencias. Pero cuando las analicé a fondo, dije, caramba, es que eso es así. Así es que funciona el mundo hoy día. El tema del patriarcado, del machismo. Oye, hay una secuencia bien interesante donde él está en una reunión analizando una campaña de publicidad donde se explota sexualmente.
3: La imagen del hombre.
2: La imagen de la mujer.
3: Ah, de la mujer.
2: Okay. Como pasa hoy día.
1: Sí, exacto. Ajá.
2: Y cuando llegan a ese mundo paralelo, él está sentado en la silla de la mujer que él tanto humilló. Ella es la presidenta de la compañía y la campaña que están viendo es exactamente lo mismo, pero el hombre es el que está siendo explotado.
3: Ah, ¿viste?
2: Que si sus atributos físicos, que no sé qué, se están vacilando al tipo. Y yo lo sentí exagerado y me sentí un poco incómodo, pero cuando lo analizaba de verdad, decía, caramba,
3: Es así. Es así. Lo que pasa es que la gente está tan acostumbrado a que sea así que no se sorprende.
2: Exacto. Así que macharrán que me escucha, cuando veas esta película y te sientes incómodo, pues lograron su objetivo. La película logró su objetivo. Claro, no está exenta de problemas, por lo menos a mi juicio. Hay un romance que lo sentí un poquito forzado y que a lo mejor le resta un poco a la narrativa y al tema principal de la película.
3: Ladies first.
2: Pero está bien lograda, está bien actuada, súper bien dirigida. Los actores están perfectos en sus personajes. Ver a Rosamund Pike en una posición de poder, la hemos visto en películas como Gone Girl, los que han visto esa película, que es una de mis favoritas de David Fincher. Ella pues tiene un personaje bien fuerte y nada, aquí la vamos a ver haciendo un personaje bien interesante. Y a Sacha Baron Cohen, que el tipo ha estado haciendo personajes toda su vida súper controversiales, como Borat, como Bruno, The Dictator, Ali G. Lo vamos a ver en situaciones bien incómodas. Lo interesante es que tuve la oportunidad de hablar con ambos y me hablaron sobre lo que es estar en esos roles de poder y lo que es él estar en un personaje vulnerable, a diferencia de los personajes irreverentes, controversiales que él ha interpretado. Así que pueden entrar a mi Instagram en los próximos minutos, que no lo he publicado todavía. Si no, vayan al YouTube de Metro Puerto Rico, que ahí sí se publicó anoche la entrevista que le hice a estos dos actores sobre esta película. Ladies First está bien entretenida. Es el tipo de película que sin duda va a provocar la discusión, va a provocar la conversación y sobre todo la reflexión. Problemitas con el último acto de la película. No lo voy a revelar porque sería spoiler, pero tuve mis issues, así que cuando vean la película me pueden tirar ahí a mi Instagram, Félix Iván, para poder discutirla y hablar de ese final con el que tuve unos pequeños problemitas. Pero tiene que ver con el tema precisamente de eso, del patriarcado y del machismo y la cosa. Uh-huh. Así que, Ladies First, ya a partir de mañana en la plataforma de en Netflix. Y antes de irnos, Netflix, esto es otra para ti, Jackie.
3: Ah, zumba.
2: ¿Te gustan las telenovelas mexicanas?
3: Sí, claro que sí.
2: Hay una serie que estrenó recientemente que se llama Entre Padre e Hijo.
3: Ah, entre padre y es soltero.
2: Mira, pues tienes que entrar para que la veas. Es una serie inusual y particular.
3: Zumba,
2: dale.
3: Perdonen, voy a hacer un paréntesis porque estamos un día en esta semana. Estábamos hablando, yo me fui a un viaje y dije, no, yo voy a encontrar el amor de mi vida en el supermercado, en la sección de carnes.
1: El pasillo de las carnes.
3: En el pasillo de las carnes y con un hijo llevando a su hijo. Y entonces, casualmente, yo ayer fui al supermercado.
2: Y te encontraste con 22 marchantes esperando por ti.
3: Un hombre con un hijo, yo pasando por el pasillo de las carnes de una pavera. Y no puedo creerlo, pero dale, eso fue todo. Anécdotas.
1: Para que tú veas, es una señal.
2: El tipo está escuchando posiblemente.
3: Pues saludos. Pero no, que me da risa porque como que cosas que uno se imagina y cuando tú te pasan es como que, pero ¿qué yo hice? Estoy...
1: Ahora verá todos los que le tiran allá aquí yendo para el supermercado con el nene para pasar por el área a ver si se la encuentran.
2: La venta de las carnes va a dispararse ahora. Bueno, pues esta serie Entre Padre e Hijo tiene varias particularidades. Y una es que es un tipo de experimento donde se utiliza el concepto de la telenovela, las novelas, las historias así bien exageradas de infidelidades, de misterios y secretos entre familias. Esta mujer abogada que va a esta hacienda de la familia de su prometido y ahí va a descubrir muchísimas cosas. Es una serie bastante picantita, pero lo más que me llama la atención y que me juzgó, yo no soy fanático de las telenovelas mexicanas, no soy muy fanático, es que cada episodio, son 20 episodios, y cada episodio dura no más de 8 minutos.
3: ¿Qué? Ah, pues lo vas a ver en nada.
2: Entre 4 y 8 minutos. Digo 8 porque puedes entrar ahora a Netflix, vas a ver que dicen 10 minutos, 11 minutos, pero tienen 2 minutos de créditos, así que tan pronto sale dirigida por... Tú te vas para el próximo episodio, pero, así son entre 4 y 8 minutos.
3: ¿Tú no crees que esto sea a raíz de la competencia con el celular?
2: Exactamente. Por eso es que es un tipo de experimento, porque es en los tiempos que vivimos del short attention span, que la gente no tiene tiempo absolutamente para nada, y la atención se mueve de lado a lado en cuestión de segundos. Tú puedes estar en el cine con celular en mano, la doble pantalla, todo este tipo de conceptos, pues ellos están de repente atendiendo esto. Oye, yo me chupé 5 episodios en 15 minutos.
3: Oye,
2: 15, 20 minutos.
3: Por eso yo creo que yo te mentí. Yo no sé si yo te conté lo que yo hice. Que yo ahora yo estoy viendo este tipo de novela o en Facebook.
1: Ah, las coreanas.
2: En estos días que son episodios bien cortitos y te juquean.
1: Sí.
2: Precisamente, eso es lo que pasa.
3: Una hora y media estoy y veo la serie completa.
1: Eso ha pasado. Yo vi la que era jevita de unos millonarios ahí y no la quería nadie.
2: Pues mira.
1: Y se formó un revolú en la compañía.
2: Eso es lo que estamos hablando precisamente el jueves pasado.
1: ¿Verdad que yo recibí que fue el jueves?
2: En el, cuando estábamos en el
1: además es que le estoy diciendo a Jackie ahorita que no puedo creer que haya pasado una semana. Parece que hubiera sido ayer.
2: Eso fue cuando estábamos allí en el
1: SNI.
2: Pero mira, pues esta serie curiosamente coincidió con esa conversación y no tiene nada que ver, pero es ese tipo de concepto. Lo interesante es que, claro, abusa de los cliffhangers, por ahí que está el éxito. Mm. Pues cada episodio termina como que, anda, para decirte con una sorpresa y viajar a darle
1: play al próximo. No les ha pasado, no les ha pasado que cuando están en la parte más interesante, como que se te pierde en el feed. Sí, y entonces después no la encuentras.
3: No tienes que pagar.
2: Pues a diferencia de ese tipo, de esa serie de Facebook, la tienes en Netflix, la puedes ver cuando tú quieras, son 20 episodios. Yo voy por el episodio como 8 o 9.
1: ¿Cómo que se llama?
2: Se llama Entre Padre e Hijo. Es una novela mexicana y literal, y es exagerada. O sea,
1: creo que me parecen en casa, yo creo que mi esposa la está bien, yo creo.
3: ¿Sabes qué yo creo?
2: O sea, le suman la sensualidad y la cosa picantita para, ¿verdad? Para darle otro pujoncito.
3: Claro, yo no sé si esto lo ha hecho Netflix, pero no. O sea, si tú ves Netflix de tu celular, pues tienes que virarlo y verlo de manera horizontal. Mm-hmm. Pero yo creo que si comienzan a hacer las mismas series, pero verticales.
1: ¡Chacho!
3: Yo te hago un
2: cuento. Mira, ya se está rumorando de que los estudios están considerando comenzar a trabajar ese formato en formato vertical para atraer a esas audiencias.
1: Bueno, hay cosas que me gusta verlas más horizontal, por ejemplo, los juegos y eso, viro el teléfono. Pero sí, a veces uno quiere dejar el teléfono normal y ya.
2: No, pues mira, hablando de formato horizontal y vertical, y quiero aprovechar, que creo que me dieron el pie forzado perfecto, para saludar a mi hija Aitana Margarita Caraballo Pérez, que se acaba de graduar hoy de sexto grado. Yo creo que nos está escuchando, así que mamá, te amo con todas las fuerzas de mi corazón. Sabes que me has hecho mejor persona y estoy súper orgulloso, súper orgullosísimo de ti. Eres una excelente hija en el deporte. Deporte es espectacular, en casa también, las escuelas tienes todas A, así que eso para mí es súper importante, que ha podido a su corta edad balancear lo que es la escuela y lo que es el deporte y su vida social. En sexto grado, 11 años, cumple 12 en 2 semanas. Pero precisamente estaba en la graduación de esta mañana en el colegio. Ajá. Y yo veía a todo el mundo grabando en vertical.
1: Vertical.
2: Cuando generalmente tú, ¿verdad? Tú grabas.
1: Pues mira, tú sabes que yo soy de los que grabo en vertical todo el tiempo. Pues
2: yo últimamente sí también, desde Instagram para acá, los últimos años, pero en la graduación era como que, pero es que puedo pensar que todo el mundo va a publicar eso en Instagram, en las redes sociales.
3: Sí, exacto.
2: Y no tenerlo, ¿verdad? Grabado.
1: Yo tengo esto que puedo grabar, lo que pasa es que esto graba en ¿sabes? Como
3: vertical.
1: Como si fuera .5. ¿Sabes? El punto 5. Sí,
2: wide.
1: Bien wide. Entonces, si es, por ejemplo, una actividad como esa, pues a ver bien lejos las personas que están en la tarima.
2: Resultó bien curioso, y aunque ya lo había visto, pero en una graduación que están ver a todos los papás grabando de forma así vertical, me resultó bien curioso. Así que, nada, eso es lo que está pasando. Entre Padre e Hijo está bien interesante. De nuevo, te va a juquear enseguida porque son episodios de 5. El más que dura posiblemente 9 minutos y cada uno tiene un cliffhanger que vas a automáticamente darle play porque dice 5 minutos más y 6 minutos más y 5 minutos más. Cuando vienes a ver, te viste la mitad de la serie en una hora. Así que Entre Padre e Hijo en Netflix, Ladies First en Netflix a partir de mañana y The Mandalorian y Grogu en cines. Y nada, seguimos por ahí. La semana que viene venimos con cosas bien chéveres. Félix Iván en Instagram, Félix Iván 01 en X o Twitter y Félix Caraballo en YouTube. Yeah, llévate.
1: Hola, ¿qué hay? Gracias, Félix.
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0: Aquí en el 94.7, la nueva 94, estamos en WhatsApp Jackie Quickie a las 2 y 5 de la tarde. Venimos con esto. ¿Podemos nosotros los hombres tener amigas y simplemente ser amistad? No es que le queremos dar. Tenemos un video y un audio, lo vamos a poner y vamos a reaccionar luego de eso. Así que venimos con eso ya mismito, 2 y 5 de la tarde.
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4: Esta hora bien prendida aquí en WhatsApp en la nueva 94 con Jackie Quickie. Lo próximo, ¿puede un hombre tener amigas sin que sea con ningún interés sexual? Vamos a abrir línea y vamos a hablar de eso en 324.

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2: Quiero que vean y escuchen este video antes que todo. Si lo tenemos ready ya en la música App, vamos para allá, adelante. Vean esto.
3: Si un amigo me va a recoger al trabajo, ¿me quiere dar?
4: Sí. Sí.
3: Si un amigo me dice que yo soy bonita y que todos los días estoy mejor, ¿me quiere dar?
4: Sí.
3: Si un amigo se preocupa por mi bienestar y ve algo que a mí me gusta y me lo compra, ¿me quiere dar?
4: Sí. Plus.
3: Entonces, nadie sabe ser amigo en este país.
4: No.
3: ¿Los hombres no pueden ser amigos de una mujer?
4: No.
3: Si él me tiene con un corazón en WhatsApp, ¿me quiere dar?
4: Sí, pero hace rato.
2: Y todos esos cuatro que están ahí contigo, te quieren dar también. Mira, nadie sabe ser amigo. Uh-huh. Ningún hombre sabe ser amigo.
1: Ay,
2: según
1: padre.
2: El video, según ellos mismos, que todo hombre que tiene una amiga y hace todo eso por ella, uh-huh, es porque le quiere dar. Que la iría a buscar el trabajo, que iría de un pueblo a otro a echarle gasolina, que le dice cosas bonitas, de que si se ve bien con un outfit y esto. ¿Es verdad, uh-huh, esto? ¿O simplemente puede ser amistad y ya?
1: Acho, yo no sé, yo creo que la única amistad real entre un hombre y una mujer es un gay y una mujer.
2: O que no se gusten.
1: O que no se gusten.
2: Pienso yo.
1: Porque
2: pero
1: está bien apretado.
2: Pero también yo sé de hombres.
1: Ah, sí, ajá, eres tu pana, son panas. Y tú lo encuentras lindo y lo encuentras lindo como que después puede haber algo. Se dan par de palos, se van a comer, como dice la canción de Sech y Karol G. Somos pana y le embarramos porque nos comimos.
2: 6229470. 6229470. Pero ven acá, se puede dar el caso que uno tenga una amiga, uh-huh, que uno reconoce que es una jebota, pero uno no quiera cruzar la línea. Uh-huh. Pero yo creo que es porque algo te aguanta a cruzar la línea. O eres casado, o ella es casada, o algo. Yo creo que si tuvieras libre oportunidad, cruzar la raya. Uh-huh. Si la amiga está bien dura y te gusta, y tú como que le gusta, porque tienes que tú gustarle a ella también, uh-huh, y son solteros los dos, se van a comer obligado.
1: Bueno, por eso digo.
2: 629-470. ¿Es verdad eso? Que los hombres no sabemos ser amigos. Que cuando tenemos una amiga es porque le queremos dar.
1: No saben.
2: Porque yo tengo amigas. De
1: de repente le gustó y no se puede porque tiene novio o viceversa. Eso pasa.
2: Bueno, cuando son novios no es que no se pueda, es que no se debe. Pero mira, yo tengo amigas, pocas, que puedo.
1: Amiga,
2: pues conocidas tengo muchas, pero amigas que yo le pueda catalogar amigas. Yo tengo, es más, yo lo voy a decir aquí.
1: Dale.
2: Yo tengo una amiga que quiero mucho y aprecio mucho.
1: Yo tengo una amiga que me gusta bien duro.
2: Siempre me pido. No, ella sabe quién es. Que, mano, nos conocemos desde la universidad.
1: Ajá.
2: Hicimos una amistad brutal. Es más, ella fue hasta jeva de un pana mío.
1: Ajá.
2: Somos amigos. Yo en algún momento hasta llegué a ir a la casa de ella que vivía sola.
1: Uh-huh.
2: Llegamos a salir a comer, a compartir y todo, y nunca, ni un beso hubo, nunca. Siempre fuimos amigos.
1: ¿Pero no te gustaba?
2: No es que no me gustara, porque no fea no era. Pero
1: no te gustó, algo había que no te gustaba, que tú sabías que no te la ibas a comer.
2: No, porque yo estaba perdiendo.
1: Ajá. Algo había, te lo estoy diciendo.
2: No, entonces lo que pasa era que sabía demasiado de mí.
1: Ajá.
2: Porque en ocasiones que
1: ya, es que bueno cuando
2: en momentos de turbulencia mío, ella me escuchó, uh-huh, entiende, y me dio hasta consejo, que hoy día se lo agradezco. Uh-huh. Pues eso, yo puedo llamarla amiga. Otras que estudiaron conmigo de toda la vida las considero amigas, uh-huh, las aprecio un montón, pero ya más nada. O sea, tú quieres decir que si yo tuviera una amiga que a mí me gustara, uh-huh, desde siempre, por más que fuera amiga, yo me lo hubiese comido. Si me gustaba. ¿Tú piensas eso?
1: Sí. Claro que sí. ¡Tú!
2: Pero ¡tú! Yo no... ¿sabes?
1: Tú no estás en esa hora, en eso ahora. Pero tú.
2: Pero tú.
1: Pues por eso te... Ay, porque hombre es hombre al final.
2: Voy con la llamada ahora. Vamos a cerrarlo más todavía. Un hombre no sabe ser amigo de una mujer bonita.
1: No.
2: Pero,
1: porque es que siempre terminan tirándote con algo. No falla.
2: Yo pudiera ser amigo de Dayanara Torres.
1: ¡Embuste!
2: Mi amiga y mandada.
1: ¡Embuste son!
2: Calumnias.
1: La emborrachas y te la
2: tiras. No, lo que estás diciendo, ¿sabes qué son, verdad? ¿Qué? Patrañas.
1: Vamos, de verdad.
2: Vamos con. Diablo, la emborracha. ¡Ay, Dios mío! ¡Wow! ¡Wow, qué percepción! Eso es lo que yo quiero proyectar al aire.
1: ¡Oh!
2: Yo soy algún personaje también de la serie esa.
1: ¿Cómo que se llama la serie?
2: ¿Cómo que
1: se
2: llama la?
1: Euforia.
2: Yo soy un personaje de Euforia también.
1: Amiga, ahí

0: Pero vea, que no las toca por la, porque las respeta, o no las toca porque ellas no van a dejar que las toque.
1: También.
0: Porque eso es otro detalle, Jackie. Uno no se tira donde uno sabe que uno no va a ganar.
2: No,
0: alguien lo hace.
2: No necesariamente. Uno se puede guayar.
0: Sí, uno se puede guayar.
2: Sí.
0: Y después te dicen, te estás confundiendo.
2: Y en verdad yo pienso que uno se guaya porque generalmente, y esto le pasa también a las mujeres, generalmente cuando el ¿qué pasó?
0: No, no, sigue, ¿no?
2: Que el hombre...
0: creo que hay una mujer en línea que para...
2: Ah, mami,
0: que voy después de ti, voy
2: pues,
0: con ella.
2: Que no se vaya. Dios mío. Pues, picha, ya se me olvidó coger
0: a Anónima. Caramba. Vamos con Anónima.
3: Aquí Anónima, ¿cómo están?
2: Todo bien, mami.
0: Anónima, me acá. ¿Es verdad eso que nosotros los hombres... cuando tenemos una amiga que como que la alcahueteamos mucho y le echamos hasta flores, realmente lo que queremos es otra cosa? ¿No podemos ser amigos nada más?
3: Pues, mano, yo llevo con esa historia ya de 10 años. Y yo tengo este pana que es listo. Él sabe que se le hace difícil la chica. Pero como él sabe que se le hace difícil la chica, tiene esta pana, dos panas, unicarne. Yo soy bien tomboy. Pero cuando salgo con él, me pongo apretada, me arreglo. Para que ellas vean lo que se están perdiendo. Y él sabe el truco. El truco es que él usa la pana que está bien linda para traer a la ganada.
0: Ese
3: es el truco.
0: Ok.
3: Pero cuando tiene una pana segura de sí misma, que se pone bien ready, bien linda, oye, tú puedes ser pana y usarla para traer a la ganada. Why not?
0: Ah, yo entendí guayna, perdón. O sea, él, tú dices que él te está usando a ti para traer otra, ¿o cómo es la vuelta?
3: Pues claro, porque lo ven feíto y dicen, ah, eso no tiene nada. Pero entonces ven a linda al lado y dicen, coño, se tiene que tener algo ahí, porque si tiene a esa, está bueno.
0: Esto es otra cosa. Wow, que mucha revolución ahí con estas cosas del amor y de todo eso, ¿ah?
2: El amor no es fácil.
0: Wow, vamos con Yuli.
4: Hola, mis amigos bellos.
0: Hola, ¿cómo estás? Ven acá.
4: ¿Cómo estás?
0: ¿Todo bien, Yuli? ¿Es verdad eso que nosotros los hombres como que no sabemos ser amigos de una amiga bonita porque cuando le decimos cositas lindas y todo eso porque queremos otra cosa y no es amistad? ¿Eso es verdad o esto es una falacia?
4: Bueno, pues yo, bueno, por mi experiencia, acuérdate que yo puedo ser... madre o abuela de ustedes, no sé, porque mi hija tiene 44 años, mayor que ustedes.
0: Gracias.
4: Pues mira, Yaquisita, déjame decirte algo.
2: Dime, mi amor.
4: Por mi experiencia, así, yo tengo muy buenos amigos de años de la vida, desde que éramos jóvenes, desde antes de ellos casarse. Ajá. Guapísimos.
2: ¿Y nunca te tiraron?
4: Nunca. Es que no sé si era como que el grupo era tan unido, era otra cosa. Y hoy en día sigo en la amistad, porque tengo amistades de más de 40 y pico de años. Y hoy en día soy amiga también de las esposas, pero así amigos, eran mis mejores amigos de ir a casa de papi y mamá, ¿sabes? Cuando obviamente yo era jovencita y mis padres vivían. Pero nunca tuve esa experiencia, fíjate. Siempre fue súper respetuoso y súper cool.
2: Pues amén, eres bendecida.
4: Yo te estoy hablando desde, pues, muchos años atrás, ¿entiendes? Que a lo mejor durante todos los años, estos años, pues, las cosas han cambiado. Pero para mi época, yo todavía tengo amigos de hace muchísimos años que eran solteros.
2: Yo trato de tener amigos, pero cuando tengo amigos y uno le pone la línea, pues va ahí, pues no puede ser mi amigo, pues si me vas a tirar, si no me interesa, pues si me interesa, pues suma, pues dale, pero no.
4: Pero mira, no te puedo negar que eran bien guapos y yo decía, coño, qué guapos, pero ahí está todo. Y
0: hasta
4: sí,
0: pues, ahí.
4: Obviamente también tengo súper mejores amigos gay.
2: Ajá,
4: súper mejores amigos gay. Okay. Yo creo que toda mujer siempre tiene un mejor amigo gay. Y yo lo
0: creo que sí.
2: Es chévere porque...
0: ¿Y hay alguna que dicen que uno es gay para pasar conflicto?
2: No, pero fíjate, no. Y a mí, fíjate, me gusta que no parezcan
0: gay. Gracias, Yuli.
2: Que no parezcan gay. Porque así lo puedes utilizar. Como que si hay un hombre que a ti no te interesa, lo usas como que, este es mi jevo. Pero en verdad no es mi jevo.
0: Okay.

0: Okay.
1: Yo tenía un pana así, que ese era perfecto.
0: Porque no parecía gay.
1: No parecía gay.
0: Pero era gay.
1: Era es gay. Pero no parecía gay. Y entonces, si había alguien que venía como que a fastidiar, pues yo lo agarraba por la mano. Y ya.
0: Sí, él no hacía.
1: No, yo lo agarraba por la mano. Con ese era con el que yo perreaba. Ese era mi amigo gay.
0: Y, ¿sabes? Perrear con él y era gay, porque nada de nada, ¿verdad? No.
1: Nada de nada.
0: No se levantaba la caseta ni nada.
1: Nada de nada.
0: Nada
1: de nada, era un palo.
0: Yo creo que yo nunca podría fingir ser gay, pero nada. Digo, no es nada en contra de los gays, porque realmente no lo soy. Mano, yo creo que si esa persona a uno le gusta, no, uno no puede ser amigo de ella.
1: No, no hay break. Si te porque gusta, tú no puedes ser amigo porque...
0: Te la va a querer llevar.
1: Exacto.
0: Y si tú no le gusta a ella, va a haber un problema. Y si le gusta, se van a comer, se van a hacer canto.
1: Exacto, y te vas a ilusionar.
0: No, y cuando tienen ganas, que llevan tiempo y no se han podido ver, solo que viene, Estados Unidos contra Irán, ¿sabes? Lo que viene es los bombarderos por ahí para abajo. Son como las reconciliaciones, por eso que salen
1: preñadas. Ay, tan buenas que son.
0: Chacho. A reconciliación.
1: Buen día para reconciliarme hoy.
0: Si captaron el entre líneas, lo que le está diciendo Mira, hay una muchacha, espérate. Para no irnos. Aileen, ahora, bienvenida.
2: Gracias. Pues mira, yo voy a comentar esto a los amigos y definitivamente o estás bien fea o eres un, no sé, para que no te tiren, porque es que siempre quieren.
0: ¿Siempre quieren?
2: Sí, siempre quieren, a menos que pues seas la gordita del grupo.
0: Hay gorditas lindas.
2: No sé. Bueno, pero es que siempre quieren.
0: O sea, tú estás diciendo que los hombres somos unos pichacos.
2: A unos beshi, pero que la realidad es que...
1: Hay unos que sí, hay otros que no.
2: Eso es bien difícil. Sí, es bien difícil. A menos que, no sé, tenga la autoestima bien baja. Y aunque sea con la autoestima baja, el chamaco siempre te va a tirar algún corte de algo.
0: Sí.
2: O sea, depende de los dos. O que él sea un... hombre mamita, o que la chamaquita está un poquito feita y ahí pues pueden ser
0: no, amigos,
2: siempre hay un interés de alguno.
0: Y tú tocaste otro punto, está el hombre que tú le puedes encantar y no se atreve a tirarte.
1: Ay,
0: y se queda
1: lástima,
0: ahí, se queda ahí como de amigo.
1: Lástima.
0: Pero por dentro sufriendo.
1: Pues
0: eso
1: sufre.
0: Sí, todos los días van a hacer 4 o 5 por ti.
1: Mira, ¿sabes por qué sufre?
0: Sí, sí.
1: ¿Sabes por qué sufre?
0: Bueno, pues, que imagínate. Lo que pasa es que... yo no sé, está brutal. Yo sigo pensando que...
1: Si a ti te gusta a alguien y te encanta y tú no se lo dices, te pasa por...
3: pendejo. 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
1: Uno de los clásicos más duros de la música urbana, Rakim y Kenway junto a Plan B, Tuvo un Sueño. 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

0: miedo, porque como yo no soy el...
1: ¡El animal de best!
0: Por eso que no me sale, pero nada, aquí estamos. Bombea, atención, que hay mucho de qué hablar.
2: Todo es posible. Mira, tú sabes que estamos a dos o tres días ya del concierto de Nicky Jam.
0: Sí.
2: Y pues ha pasado de todo un poco.
0: Vuelve para allá, tengo los boletos. Tengo los boletitos. Voy para allá, voy el sábado.
2: Check.
0: Mira, pues, no, aquí yo no sé si hoy tengo voz. Mala mía que te interrumpa, pero yo creo que todavía quedan. Bueno, preguntarle a Nelsito. Yo creo que todavía quedan un par de boletos para regalar, pero nada. Ah, dale para allá.
2: Mira, pues Nicky Jam sorprendió a empleados de fast
0: food. ¿Cómo?
2: ¿Qué pasó? Vamos a verlo, a escucharla.
0: ¿Cómo es eso? Empleados de fast food. Vamos para allá, adelante.
3: Continúe. Mira,
4: tú vas para el concierto de Nicky Jam.
3: No, voy para allá.
4: ¿Y por qué no vas a ir? ¿Y si yo te invito, tú vas?
0: Espérate, la barba de Nicky está bien pintada hoy.
4: ¿Pero por qué te ríes? ¿Vas a ir o no vas a ir al concierto? ¿No quieres ir? Ah, claro.
3: Sí.
4: Pero ya sabes, ¿cómo te llamas?
3: Wilmari.
4: Pero ya sabes, tiene que Wilmari cogerle el nombre completo para que vaya para allá VIP, dos taquillas, uno para ella y uno para el marido, el novio, la amiga, el que sea.
3: Ya está.
2: Gracias.
4: Bonito, vamos contigo.
0: ¿Viste? Míralo ahí. Obviamente se tiró la foto con todos los empleados por el servicarro. Viste que primero ella, como que cuando él le dijo, ah, vas para el concierto de Nicky Jam, ella, como sosa. Pero cuando dijo lo de las dos taquillas, VIP, fue ¡gracias! Ya entró más en confianza. Dos taquillas VIP ahí.
2: ¡Ay,
0: para ella y para el marido, para quien sea.
2: Sí. También se le vio a Nicky Jam por frente al Choliseo en scooter por ahí. Parece que estaban en ensayo.
0: Sí, lo vi. No, es que obviamente, si está ensayando.
2: Claro, va a estar
0: y ahí. Tiene que hacer un video frente al Choli. No hay otra forma que no sea scooter, dar toda esa vuelta desde la parte de atrás.
2: Que dímelo a mí que tengo que hacerlo en tacos a cada rato.
0: Tacho, está duro.
2: Sí.
0: Hay que caminar un rato. Sí, porque él va a salir por la parte de atrás.
2: Obvio.
0: Y entonces...
2: Chico, él va a meter el carro dentro del show.
0: Exacto.
2: O sea, él no lo va a dejar afuera.
0: No, por eso ellos...
2: Tío, y ni él, eso lo van a llevar.
0: Exacto, pero en ese caso, si tuvo que ir a grabar un video ahí al frente, pues imagínate.
2: Claro.
0: En scooter. Así que, Nicky Jam, este weekend en el Coliseo de Puerto Rico, sábado y domingo.
2: Uh-huh.
0: Dos funciones, entiendo que para que quedan boletos es para la del domingo, porque la del sábado está sold out.
2: Uh-huh.
0: Pero nada más pendiente aquí, no te muevas de aquí de WhatsApp, que en cualquier momento si me traen boleto yo los voy a regalar al aire, así que nada, pendiente a eso.
2: Vamos allá, señores. Oye, Quickie, ¿tú crees que hayan ido a la luna, que fueron al espacio?
0: ¿Cuándo?
2: Al espacio.
0: ¿La última vez?
2: Sí, que los astronautas que estuvieron en el Artemis. Pues ellos.
0: Débora no estuvo ahí, hay que preguntarle.
2: Pues bueno, la cosa es
0: Débora
2: que.
0: Débora fue primero una vez, ¿verdad?
2: No. Yo creo que esa fue la primera vez.
0: Por eso. Sí, esa. Pero el ahora hace poco que fueron, que habían otras personas.
2: Uh-huh.
0: Uh-huh. Y antes de eso, Débora había ido.
2: No me parece. Yo entiendo que ella estuvo en la estación espacial, pero.
0: En la estación espacial,
2: pero
0: ajá.
2: Pero ella fue al espacio, la primera vez fue esta, la última vez. O sea, la única vez que ha ido.
0: Por eso, pero ese cohete lo lanzaron hace poco. Ella no estaba ahí. Ella estaba cubriendo. Ella había ido anteriormente a la estación espacial.
2: Exacto.
0: Y entonces luego pues hubo el viaje que ahí iban otras personas.
2: Exacto.
0: Ah, ok.
2: Ahora
0: estuvieron como una semana allá, ¿verdad?
2: Pues no sé, pero bueno.
0: Débora lo que llegó fue a la atmósfera.
2: Pues
0: y obviamente, pero como quiera, está brutal.
2: Claro. Mira, durante una visita al Capitolio, un hombre le reclamó a los astronautas de Artemis.
0: ¿En Capitolio Federal?
2: Bueno,
0: no creo que haya sido
2: dice,
0: aquí.
2: Exacto. Y dice, le dijo mentirosos y que ellos no fueron al espacio.
0: Ah, porque este viene ya con la teoría de cuando el hombre fue a la luna, que dicen que eso fue montado. Me imagino que eso.
2: Debe ser, vamos a escucharlo.
0: ¿Quién fue? Vamos para allá.
5: Yes. Stop lying, stop acting. You all never went to space.
0: Sí, estos fueron los que fueron ahora en el...
5: Stop lying to the public. Your PSYOP isn't working. On billions of us. NASA's a joke. Repent before God, y'all.
6: I see through your lies. I know you never went to space. God's watching you all.
2: That's enough.
0: Yo, honestamente, yo no... Le echo una bendición después, ¿verdad?
2: Ajá.
0: En fin, yo no pierdo tiempo escuchando un tipo así. Si yo fui, yo sé que fue,
2: bueno,
0: ¿verdad?
2: Bueno, claro, tú sigues caminando.
0: Yo no pierdo tiempo. Ellos como que lo miraron y se fueron porque tú no vas a rebajar la capacidad tuya con la de... Con la de ese tipo de personas.
2: Whatever. Para la próxima lo montan como, a él.
0: Déjalo a él allá.
2: Lo montan y lo dejan allá en el espacio.
0: ¡Exacto! Allá él con su, ¿verdad? Con su revolú ahí.
2: Ay, padre amado.
0: Sí, es que, pues, hermano.
2: O sea,
0: señor.
2: Te lo estoy diciendo.
0: Así que, no, la muchacha se sonreía.
2: Sí, hijo mío.
0: Aunque está anormal.
2: ¿Qué le pasó? Está arrebatado. Dejaron pasar.
0: ¿Qué? ¿En Puerto Rico quién se atrevería a hacer una cosa así?
2: Vos, hay montones.
0: A decirle...
2: Pero por montones. Mejor di, ¿quién no lo haría? Es más fácil, porque un montón por pauta. Bendito sea Dios. Van a caer negritamente 20 cosas. Pero bueno, nada. Vamos a otro tema que después.
0: Sí, no. Chacho, aquí en Puerto Rico hay muchos que lo harían.
2: Ay, padre. Mira, ¿tú recuerdas la caricatura Betty Boop?
0: Sí.
2: Me encantaba, de hecho, yo en mi inocencia yo no sabía su profesión.
0: ¿En serio? Digo, yo lo vine a entender tarde, pero
2: por eso
0: no de niño,
2: no,
0: pero...
2: Claro que no, de niña yo no sabía nada.
0: Betty Boop.
2: Ay, Billy.
0: Que eso era ponerle una bolsa en la cara, mano. No hay break, ¿sabes? No hay break.
2: Ay, padre. Mira, pues resulta que la actriz y productora Quintana Brookson será la nueva Betty Boop en una película live action que actualmente está en desarrollo según la revista ay, Dios mío, no me sale el nombre. Anyways.
0: Pues mira, pienso que pienso que sea mejor negra.
2: Yo no tengo issues con eso realmente.
0: Pienso que se ve mejor. Bueno, esa es la que le va a hacer.
2: Bueno, esa.
0: Se ve mejor que la caricatura. Que la caricatura tiene ojos de vaca.
2: Bueno,
0: la muchacha, mira, es una trigueñita. Se ve bien para hacer el personaje. Tiene otro estilo.
2: Okay.
0: El pelo no es negro.
2: Pues mira, en la foto anterior, en esta foto, tenemos la actriz original que interpretó ese personaje de Betty Boop en otra película que habían hecho. Entonces, la forma de cantar y de hablar del personaje, que es ficticio, fue inspirado en la cantante afroamericana de jazz Esther Jones, que es ella, que es la otra que aparece en la foto de la izquierda.
0: Okay.
2: Y la que está abajo, pues fue la actriz que la interpretó. Así que ellos están buscando rehacer esa película e inspirado, ¿verdad?, en esa cantante que fue el ejemplo que utilizaron para esa caricatura. Así que hay que ver, yo creo que a mí me gustan ciertos remakes y en este caso, pues, con el personaje, ¿verdad? Y hay que ver, tendría que ponerme al día otra vez y ver la primera.
0: La cabeza de Betty Boop, la caricatura, era como en forma de
2: corazón.
0: De slice de pan ese pepín.
2: ¡Adiós, es verdad! ¡Es un slice de pan!
0: Sí, pero como si lo hubieran
2: picado. Sí, ¿sabes? Ay, Billy.
0: Bueno, pero en serio, verá cómo eran los tiempos. Eso era una caricatura para niños. Sí. Pero yo pienso que era para los papás.
2: Es que antes había mucha cosa.
0: Sí, bueno, todo lo que había ahora, antes que no era para los niños, que supuestamente era para los niños, era para los papás.
2: Era para los papás.
0: ¡Chucha! Para los papás.
2: Ay, Belén.
0: Con las chuchandalias. Y por ir para abajo.
2: A las chuchas.
0: Ya aquí
2: yo
0: no.
2: Tuve
0: porque, aquí no, porque ya aquí las que habían para niños eran para niños. ¿Sabes? María Chusema, chicos, así eran para niños.
2: No, aquí era diferente.
0: Sí.
2: Esas cosas.
0: Pero después viene eso, como para cuando vendrá eso. Viene.
2: Independiente. Bueno, lo diremos acá y le podemos preguntar a
0: Félix Caraballo ahorita.
2: Claro.
0: ¿Y qué? Betty Boop.
2: Histeria, Quickie, prepárate, agarra.
0: ¡Histeria!
2: Esto le va a gustar a Rocky.
0: ¿Por qué?
2: Rocky, yo no sé si a ti te sirve la ropa de Sara, pero en Barcelona. La gente está histérica por la nueva colección de Bad Bunny en Barcelona. Adiós, en Zara. Y de hecho, allí está el Zara más grande del mundo. Vamos a verlo. ¿Qué está pasando allá?
0: Vamos para allá, adelante.

0: Dejamos así, ¿oíste? Con un guille.
1: Ah, sí, no, yo, es que me quedé envuelta. Yo me quedé envuelta.
0: No, no, y la canción. La canción.
1: O sea, yo, che, ahí, pero bien, mírate. Tranquila. Ok, lo que estaba pasando ahí, mala de nosotros que nos envolvimos con la canción, no, pero bien duro.
0: No la editamos, no se editó ni nada.
1: Ah, olvídate de eso. Ahora mismo lo que se está presentando son visuales de la tienda Zara en Barcelona. Que
0: hablo.
1: Aparentemente es la más grande del mundo. Eso no, eso parece un museo.
0: Una exageración. Ya, che, mano. Está más grande que la Louis Vuitton de Nueva York. Y aquí la de Nueva York tiene como tres pisos.
1: Sí, eso es una loquera.
0: Oh, está bien.
1: Ay,
0: es, bueno, eso, eso parece un mall, exacto.
1: Esa tienda parece un mall.
0: Ey.
1: Imagínate. Y la gente pues está loca con la nueva colección de Bad Bunny.
0: Se parece al American Dream de New Jersey, al mall ese. Y es nada más que una tienda de H, mano. Está brutal. Es aquí, es en plaza. Y siento hay que caminar mucho.
1: Ah, sí, yo de verdad, yo busco.
0: Ah, el lado de las nenas, de los niños está acá, el de hombres por acá.
1: Yo sí voy a una tienda y sé dónde entrar, que no tenga que caminar mucho, que yo vaya directo, pues eso es lo que yo hago. Porque yo no me gusta ir a pajarear en el mall.
0: Sí, lo que pasa es que...
1: Voy, compro y me voy.
0: Bueno, el mall para ir a comprar e irse es Molo San Juan. Y plaza es más para pajarear, ¿sabes? Digo, y para comprar, pero creo que sabes a lo que me refiero.
1: Claro, pues
0: que normalmente
1: sé.
0: Lo que uno hace allá, uno va a comprar y se fue.
1: Sí, sí, sí.
0: Y qué sé yo. Y yo creo que todo el mundo está como en esa vuelta. Van y compran y se van. Ahora acá, como que hay como que mucha atracción. Ay, y qué sé yo.
1: Yo no me quiero encontrar.
0: A mí me gustan los dos, pero bueno, tú sabes. ¿Qué tú dijiste?
1: No me quiero encontrar a nadie.
0: ¡Rocky! ¡Sal de ese cuerpo! No me quiero encontrar a nadie. Ah, como la película de Will Smith, I am a legend, sola por todo San Juan. VH.
1: Ay, Dios. Bueno, ¿qué te puedo decir?
0: Mano, tú veas, las cosas cambian. Y yo me he ido y si hay una persona que se ha podido dar cuenta de tus cambios, soy yo. Aquí, desde esta misma silla. Uno va cambiando con el pasar de los años.
1: Ay, ay.
0: ¿Entiendes? Te puedo entender perfectamente. Yo tengo mis días, te hablo claro. Hay días que yo me siento normal, que puedo salir normal. Hay días que de verdad no. Yo siempre digo, vacilando, que yo tengo 6 meses.
1: ¿6 meses sociables?
0: Y 6 meses no. Okay. Ahora mismo estoy saliendo de mis 6 meses antisociales.
1: Ah, qué chévere.
0: Estoy saliendo.
1: Ah, pues yo estoy entrando a los míos. Ay,
0: diablo, aquí vas a ver que iba a haber que hacer una mención de reemplazo hormonal o algo.
2: Siempre montados contigo en el carro, la nena y el carro.

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0: 3:02, arranca el barrio 94, Marisol Macedo, qué valiente. Llegó el jueves, vamos y caballeros, estamos en el jueves. Sí. El jueves ya ready para el fin de semana.
1: Largo.
0: ¿Ah?
1: Fin de semana largo.
0: Oh, fin de semana largo, bien importante. Ajá. Y tú sabes que a mí a veces no me pone tan contento que el fin de semana sea largo, sino que la otra semana es corta.
1: Sí, sí.
0: ¿Sabes? Sí. Como que. Malo, no, sí. Es que tan, no es que no. Tanto que este fin de semana es largo, es que la otra semana hay que trabajar 4 días y ya.
1: Sí, sí, sí. No, y entonces después viene, te llega el otro pensamiento de, ah, pero la próxima de arriba se va a sentir bien larga.
0: Ajá, sí.
1: Y entonces ya uno se está preocupando por cosas que no han pasado.
0: Y eso se siente hasta que llega septiembre. Ya. Ajá. Septiembre, o sea, ya en octubre ya tú estás, esto se acabó.
1: Ya tiraste, sí, lo que pasa de aquí para antes en enero.
0: Ya una vez llega esa semana de Thanksgiving, aquí se acabó el trabajo, sí, en Puerto,
2: sí,
0: Rico.
2: Sí, ya, exacto, octubre es como el jueves del año, sí, y ya noviembre es el viernes.
0: Y ya, y olvídate, aquí está todo el mundo y nadie, ¿sabes? Ya tú sabes que tú vas a una agencia de gobierno y sabes que no vas a resolver nada.
1: Sí. Nada.
0: Es más, no debería ni estar haciendo trámites en esos días.
1: Sí, ¿sabes? Eso de Coffee Break todo el tiempo.
0: Oye, que ahora que hablamos de agencias de gobierno y trámites, pasé el... No sé, yo creo que fue el sábado o el domingo por la mañana, por el centro de distribución de Amazon.
1: Ajá. Ajá.
0: Allí no hay ni un carro. Nada. O sea,
2: es que ya, entiendo que... Pero eso no está operando.
0: No, por no, eso, pero...
1: Está paralizado, ¿no?
0: A lo que me refiero es que no están ni trabajando adentro. Okay. ¿Sabes? Para tú ir empañetando y cosas. Ajá. Parece que ya eso todo está ready. Uh-huh. Y realmente lo que faltan eran los permisos.
1: Los permisos, ajá.
0: O sea, que creo que con lo que había salido en la prensa, pues habían movilizado un poquito más. Pero allí...
1: Contra, no. pero eso visibiliza que hasta un Amazon,
0: ajá,
1: tiene problemas de permiso. Tú sabes, imagínate. Que ese es el, ajá, tema aquí siempre, que pequeños comerciantes no le dan los permisos y hasta un...
0: Los dueños del mundo.
2: Ajá. Exacto.
0: Los dueños del mundo, sí, ahora mismo. O sea, porque entre ellos y Walmart son los dueños del, sí, mundo. Ah, ¿sabes? Sí, y Apple. Si ellos no consiguen los papeles, véate tú.
2: Nadie.
0: pero sí, no pasé por allí y no, o sea, no hay movimiento, no había nadie adentro.
1: Nada.
0: Ni guardia de seguridad tiene.
1: Ni una letrina. Ahí tú dices, espérate, ya
0: nada,
1: no.
0: Nada, mano. Nada, pero esa es la que hay. Oye, el jueves caluroso ya, como siempre decimos, está apretando a la cosa, está poniendo complicada.
1: Está llegando el verano.
0: Sí, y... pues, como en Puerto Rico se hacen las cosas alrededor de los cristianos, pues... están picando palos. Y entonces...
1: Ah, qué bien.
2: Ah, eso, la verdad, vi.
0: Sí, pues...
2: En el área de San Juan, ¿verdad?
0: Ahí en el Paso de la Princesa. Y yo me di cuenta el sábado cuando fui, porque hacía un calor y un sol. Entonces Karim me dijo, ah, mira, picaron el... Tú sabes que hay un árbol bien bonito que llegaba hasta el agua.
2: Ajá.
0: Un árbol que lleva ahí desde que... todas las rivas que yo pasé por ahí, ese árbol
1: es igual. Ahí era el primer
2: desde
1: beso.
2: Que, ajá, sí, desde, sí, que Colón llegó por esa área.
0: Sí, exacto.
2: Que él llegó por ahí.
0: Él llegó por ahí y ya estaba la fortaleza hecha.
1: Ya estaba ahí.
0: Pero oye, no, pero fuera de vacilón, me di cuenta que ese árbol que es legendario allí, o sea, ese árbol, pues no lo picaron de raíz, pero no le dejaron una sola rama. O sea,
2: ven acá, ¿y cuál es la excusa para hacer esto?
0: Supuestamente que van a haber unas remodelaciones. Pero Marisol...
2: Pero no pueden remodelar sin tener que tocar árboles que llevan ahí un montón de tiempo y con los calores que hacen, o sea...
0: En el mundo entero se adaptan a
2: la naturaleza.
0: Porque tú no, con el calor y el sol que hace en Puerto Rico, tú míralo bien que se veía eso antes, que era un túnelcito de árboles.
1: Bien bonito.
2: Sí.
0: Y tú te sentabas ahí, te grajeaba con el primo
1: ahí
0: tuyo.
1: Mismo, seguro, ¿sabes? Que
0: lo,
1: sí,
0: que tú quisieras.
2: Aunque tú fueras a ver las artesanías, que yo creo que era cuando más flujo de gente había, sí, tú sentías que estaba, o sea, era fresquito.
0: Exacto.
2: Yo nunca voy a entender porque aquí en Puerto Rico, eso mismo, no diseñan. Yo creo que ya debimos haber aprendido la lección, pero no siguen.
0: Sí.
2: Siguen cortando algo.
0: Mira cómo se ve ahora. Mira la parte de abajo ahora cómo se ve.
3: ¡Ah, diablo!
0: Mano, yo te digo, yo fui y era un calor porque ahí hay una situación, que esto lo sabe la gente que corre a pie, que se mete por ahí, eso... le dicen en el Ironman, yo creo que eso hasta lo quitaron ya, eso le dicen el horno o el infierno, algo así, porque el sol azota en la pared y es como refleja,
2: rebota.
0: Y es un horno literalmente, porque la pared se calienta más te está dando el sol directo.
1: Cacho, papo.
0: Mano, y hacía un calor heavy. Yo no entiendo por qué hicieron esto. Y como dije, si es que tú me dices que los árboles están enfermos, que se va a caer encima de alguien, ajá, esos árboles llevan ahí, eso aguantó. Si eso aguantó María, eso no tumba a nadie.
2: Ajá. ¿Entiendes? Sí, que tampoco es que están rompiendo aceras o dañando, no, algún tipo de estructura, nada de eso.
0: No entiendo, honestamente. Así que el viejo San Juan perderá su sombra. El DNR autoriza la tala de 50 árboles históricos junto a Test del Verano, dice ahí la noticia. La razón, no sé. Yo recuerdo, Marisol, que después de María vinieron unas brigadas de tala de árboles, que se metieron en muchos bosques Y me acuerdo que específicamente en el bosque que está aquí al lado, que es el bosque Monagas, atrás de la Goya, ajá, ahí se metieron a picar palos. Y llegó un momento en que nosotros íbamos a correr bicicletas, como que, bro, estás picando palos que no tienes que... Uh-huh. Entonces ellos te decían, no, son los árboles que están enfermos. Y yo les decía, pero es que María acaba de pasar. Uh-huh. El árbol que está enfermo se cayó.
2: Se murió.
1: Sí.
0: Y entonces me puse a hacer una investigación y aparentemente es que le pagan por peso.
1: Ajá, por eso.
0: Sí, no dice, sé si esta es esa razón. No sé, ¿verdad? No sé si esto es.
1: Yo también está malito. Nos fuimos.
0: Ajá.
1: Dale picota.
0: Entonces, cuando sí, habían unos árboles que quizás había que cortar, porque hay unas palmas también que le cae el rayo y se queda ahí el espeque ese solo. Pero entonces es como que sigue picando palos por y para abajo, porque eso lo... Uh-huh. Ay, no es como lo que trepan en una balanza, sino que eso lo miden y sacan unos cálculos. De las montañas.
2: Del que tumbaron allí a lo de casa, tiene que haber sacado un par de pesos.
1: Estaba pensando eso mismo, pero eso fue Luma.
2: Sí, pero acuérdate que eso sí, tienen unas compañías que subcontratan. Exacto. Para sí, eso.
0: Porque es de Luma también, la que subcontrata a Luma, es de uno de los jefes de Luma que se desligó de Luma y se llevó ese contrato.
2: Ah, qué bien.
1: Pues, mano, pues allí había un árbol en la esquina, bonito y toda la cosa, pero estaba rozando los cables.
0: Sí.
1: Pues usted desgancha.
0: La autoridad venía y desganchaba una vez cada 10 años.
1: Cada cierto tiempo, pero iba a desganchar. Porque eso se va a tardar otra vez en lo que crece y toda la cosa. Pues le dieron ahí, lo cruzaron.
0: El tronco.
1: Que yo decía, pero es que no está tocando esta la unidad ya, mano. Es como que no, esto es lo más fácil, dale.
0: Y con el calor que está haciendo, bro, sobre todo esos sitios turísticos, aquí están metiendo cemento en donde sea, que también eso se calienta. Uh-huh. Yo no sé, de verdad, dónde está la lógica. Lo que te comentaba, que al lado de casa había un parque de niños que estaba perdido allí en Guaynabo. Estaba perdido de siempre. Yo miraba y ni se veía lo que había.
1: Maleza.
0: Ajá, pues entonces empezaron a limpiar el sitio, pero picaron todos los árboles. Todos. Ahora es un terreno de
2: un terraplén.
0: Ajá, y entonces yo digo, mano, pues sí, hace falta el parque, pero... Como yo llevo al nene mío las 2 de la tarde.
2: Ajá. Exacto, con los columpios que le queman los muslos.
0: Hay que salir para Centro Médico.
1: Salir de un parque, tiene que tener árboles.
0: Ajá, mano. Porque,
1: que no.
0: Y yo digo, oye, yo estoy seguro que hay un montón de arquitectos y ingenieros y todo esto que pueden diseñar de acuerdo a los árboles que hay.
2: Yo he llegado a la conclusión de que aquí a los arquitectos no se les consulta nada.
0: Ajá.
2: Porque hacen tanta barra basada que de verdad que no.
1: Oye, los ingenieros, ¿verdad?
2: No sé si es a los ingenieros a quien consultan, pero a los arquitectos no son.
1: Sí. Okay, dale, tírale ya de frente. Dale.
0: y ¿verdad? ¿Sabes? Cuando tú ves en otro sitio que tú dices, ah, mira este parquecito, todo el mundo corriendo chévere, bajo la sombra. O sea, aquí es como que de ahí baja 102 grados. ¿Quién va a querer hacer el ejercicio?
2: ¿Sabes? Que los cortamos porque las hojas resbalan.
0: Ah, esa es otra. No queremos estar recogiendo. Porque eso es cuestión de urbanizaciones. Los dueños de las casas. Ah, chopique el palo porque tengo que recoger hojas.
1: Ajá.
2: Y ahora tienes el calor. Ahora tienes que comprarte un aire.
0: Tú no piques el tuyo. Y quieren emparquearse en el frente de tu casa. Porque tiene sombra a tu casa.
1: Sí.
0: Sí. Porque esas son las peleas de los vecinos. O sea, eso es así. Las hojas no... Si tú ves que una montaña de hojas o algo así, pero obviamente eso es parte de la naturaleza.
1: Claro, ¿eh?
2: Ajá.
1: Y sí, manda a su hijo a recogerla, que eso les crea carácter.
0: Exacto.
1: Y mandaban todas las tardes.
0: Y le paga, le dice, le voy a pagar 50 chavos por bolsa. Y a lo último le dice, mira, las cosas están malas, bro.
1: Y hace, ¿sabes? Trucos, mami.
0: Ah, aquí tú comes aquí.
1: Y trucos, mami, ¿eh?
0: Sí.
1: ¿Y quién te parió?
0: Exacto. Mira esta cesárea y sí, se la enseñan así.
1: Toda pelúa. Así nacía.
0: Y toda pelúa. Sí, que los cortan porque está rompiendo la vela. Esa, y la vela no está rota. Y la vela está como si nada. Sí, bueno, pero esa es la que hay. Así que prepárense que, como decían los Adam Monzón hace 2 o 3 veranos atrás, este va a ser el verano más fresco.
2: De lo que resta de vida.
0: Mira.
1: ¿Qué pasó?
0: Oye, yo les dije hace como 2 semanas, no me acuerdo si fue la semana pasada, que yo presiento que esta FIFA, este Mundial va a ser un fiasco. Y todavía no ha arrancado.
1: Ajá.
0: Que cuando empiecen los problemas de terreno, de que van a que la grama no está bien, porque están poniendo grama ahora mismo.
1: Sí, han atrasado.
0: Sí, eso siempre pasa, pero ya oficialmente la cosa está complicada, sobre todo para las hospederías, aparentemente. He visto por ella en muchísimos sitios y hoy lo pone Mochileando, ¿verdad? Que es uno de los expertos de los viajes en Puerto Rico. De a ver dónde es que estaba. ¿Cómo es que se llama él? Mochileando, ¿verdad? La cuenta.
2: Sí, Mochileando. PR.
1: Javier Mochileando.
0: Pues aparentemente el 70% de los... dice aquí, la Asociación de Hoteles de Estados Unidos reveló que la FIFA habría cancelado hasta el 70% de las habitaciones reservadas en ciudades como Boston, Dallas, Los Ángeles, Filadelfia y Seattle. Muchos turistas han decidido no visitar Estados Unidos. La industria hotelera ya advierte que el impacto económico del Mundial podría terminar siendo mucho menor de lo proyectado originalmente. Me imagino que todo esto tiene que ser una cadena de problemas, ¿verdad? Que son los problemas migratorios en Estados Unidos. Sí. El ICE suelto por ahí. Los boletos cada vez más caros, que aparentemente están cayendo ya los precios. Uh-huh. Ajá. Vi boletos para una porquería de juego que era, creo que era... no sé si era el Congo, precisamente.
1: Ah, Zimbabue versus Zimbabue.
0: No, que el Congo tiene los problemas del ébola. Ajá. No sé si era el Congo contra...
2: Haití.
0: Contra Arabia Saudita. Creo que habían boletos desde $10, supuestamente.
2: Pues que van a tener que hacerlo porque los precios estaban

0: O sea, y muchos de estos europeos están acostumbrados a moverse en tren, en guagua.
1: Sí, más fácil.
0: Que me imagino que habrán transportación, pero no es como que bueno, tengo que jalar para allá una hora o dos. O sea, pero creo que va a ser un revolú, creo. Espero que no. Yo estoy pendiente de los boletos, mano. Me gustaría, como quiera, me gustaría ir.
1: Ahorita yo estaba hablando con uno de los integrantes de la partida allá y me estaba diciendo eso, que parece que va escocotado.
0: Sí, sí, yo y oye.
1: Y es alguien que es fan y toda la cosa, ¿me entiendes? Que lo sigue, ese es su deporte. Y me dice que no esperan mucho.
0: Y lo que te digo es eso, que ahora mismo lo que estamos viendo son problemas que son logísticos. Uh-huh. O sea, es cuestión de transportación, pero cuando empiecen los problemas de que afectan al juego. De campo, ¿sabes? Que los jugadores empiezan a decir, el terreno está malo.
2: El halftime está muy largo.
0: Eso mismo, sí. ¿Sabes? Yo creo que ahí es que van a. Porque, pues, con lo demás, pues no impacta tanto el juego, sino pues quizás no lleno, los estadios no están llenos, quizás no llega tanta gente, pero cuando los jugadores empiezan a quejar y hay lesiones, ahí es que la cosa se pone fea. Así que veremos a ver. Esperemos que todo salga bien, la verdad. Yo voy a estar pendiente como quiera, a ver si consigo unos boletitos para ver. A
1: cualquiera, sí. Ya, eso del Congo.
0: El Congo, sí, que está con lo del ébola. Sigue apretando lo del ébola.
1: Sí, pero tú no le tienes miedo a eso.
0: No, ese sí.
1: Recuerda que tú eres casi africano ya.
0: Sí, sí. Ya, tengo ¿cómo se llama? Los
1: anticuerpos. 10 días por allá, ya, africano, papi.
0: Pues estaban diciendo que la concentración del equipo la habían suspendido. La concentración del equipo del Congo la suspendieron. Yo creo que lo más sensato es que salgan del país. Y se concentren desde ya en otro sitio.
2: Ajá. Para evitar ese problema. Pero que no lo saquen de ahí. Que los concentren literalmente.
0: Sí. Me imagino que tiene que haber una cuarentena. De hecho, Estados Unidos creo que cualquier vuelo que llegue desde allá tiene que llegar obligatoriamente a Washington D.C. Uh-huh. No puede llegar a otro sitio. Uh-huh. Aparentemente esas son las directrices ahora. Cualquier que venga de Senegal creo que era y del Congo tenían que llegar específicamente a Washington D.C.
1: Sí.
0: Para, me imagino que entonces pasar el proceso. Inclusive un avión creo que hoy lo viraron y tuvo que aterrizar en Canadá, que venía de por allá. Y el señor llegó creo que ayer o esta mañana, el americano que se contagió, que era un misionero, un doctor misionero, lo estaban ya transportando en ambulancia. O sea, ya había volado a Alemania y ya lo estaban transportando al hospital. Pero ya iban ciento y pico de muertos. Es que es una nueva variante y no hay vacuna para esa.
1: Ah, ok. Sí,
0: porque el ébola.
1: Cien y pico de muertos allá en
0: el Congo y Senegal, creo que son los dos sitios. Pero
1: nada, aquí tranquilos, que no hay vuelos directos.
0: Exacto. Oye, seguimos en temas internacionales. Ayer cayó el aguacero de la vida en New York. Y se inundó todo. Hey. De hecho, un pana que vive allá en New Jersey me dice que salió a correr bicicleta porque decía que yo vi en media hora, pero él se fue a encarar las leyes de la gravedad.
1: Ajá, sí. Entonces, vamos a arreglar una llovizna.
0: Y dice que era una cosa absurda, ¿sabes? Y los visuales que, bueno, mira, esa muchacha se desaparece con por la cuneta. Mira, la lleva a brincar. ¡Fua! Se la llevó la corriente,
2: diablo.
0: Papi. Sí, no la han encontrado. ¿Todavía?
2: ¿En serio?
0: Sí, mano, no se sabe.
1: Parece
0: no
1: es mentira. Parece que se fue.
2: No, yo te lo creo porque estos días hubo una mujer de 56 años que murió.
1: Se fue.
0: ¿Quién?
2: ¿Qué pasó?
1: Estoy leyendo aquí algo y dice, autopsia revela de que murió la mujer que cayó en una alcantarilla.
2: No, esa es la que yo estoy diciendo. Ah,
1: sí, yo dije, érate.
2: No, eso fue en estos días que una señora llegó a... Aparentemente lo que, según las cámaras, es que pasó un camión y movió la tapa de la alcantarilla.
0: Y como los muñequitos.
2: Ajá.
0: Que daban vuelta, ¿te acuerdas?
2: Pues la señora llega, estaciona su carro... Se baja y cuando va caminando, no se fijará de noche, cae por la alcantarilla.
0: Ajá.
2: Que de hecho, no es alcantarilla, es un...
0: Manhole.
2: El manhole, mira, ahí estamos viéndolo.
0: ¿Y dónde fue?
2: Allí en Nueva York.
0: ¿En New York?
2: Sí.
0: Ah, en la Quinta Avenida, me está diciendo Puchungo, diantre, hermano. Sí, porque ahí también, a veces tú ves que están metidos, las dejan sueltas, pero los judíos se meten para allá abajo.
1: Sí, esa es la puerta de ellos, ¿verdad que...?
0: No, pero una señora
2: bastante,
1: 56.
2: Hay que andar mirando para el piso ahora. Los otros días, que la muchacha que se le fue la bota por una alcantarilla, porque no hay tapa.
0: Sí,
1: yo siempre por lo menos he caminado así.
0: Sí, tipo, mano.
1: Estaba sin carro y tenés que estar mirando para el piso.
0: Sí, te dobló un tobillo, entonces estás sin carro y no puedes moverte.
1: Sin goma.
0: Sí, una sopa anda partida.
1: Sí. Oye, el

0: Y en los 90 yo recuerdo también que avisé, estaban reconstruyendo el casco urbano, las calles y toda la cosa, y dejaban las alcantarillas esas por fuera y la gente se tropezaba. Un
1: carachero ahí.
0: Era una demencia que no ponían ni siquiera cintitas, algo.
1: Sí, mano. Así que cuidado por donde... Pero, mano, una pena esto. Pues esta muchacha se la llevó la creciente por la cuneta para abajo. Pero, no sabemos si alguien la cogió más o menos. No sé en qué quedó. Pues mira, se ve como... Diablo, pero la corriente está dura, ¿viste?
2: Sí.
1: Mira como... ¡Fua! Chacho, se la llevó.
2: El cantazo que se dio.
1: Y se dio tremendo cantazo. Y mira, siguió por ahí para abajo. Ya iba como tres bloques más abajo.
2: Y ella fue ahí a lo Plaza Acuática.
1: Sí, pero sin la balsa. Era se inundaron los subways, ¿sabes? No los restaurantes.
2: El tren.
1: Mira, ahí está. Eso parece que Greenwich Village, que es donde viven los millos. Se les inundaron los sótanos. Pues esa es la que hay. Así que estos son lluvias de esas de nubes sembradas. Despierten.
0: Hey.
1: Estos son cosas provocadas.
2: El harp.
1: Eso es el harp, Marisol, sí. A Adam Monson no le gusta que uno lo mencione, pero es cierto. Y aparte de eso, ya para cerrar, recuerden que a las 4 de la tarde tenemos... Oye, se está poniendo fea la cosa entre dos artistas, pero eso es a las 4 de la tarde y... llegó un barco destructor de España a Puerto Rico. Ahí está, mira, está entrando por el morro. Yo creo que ellos vienen a reclamar lo suyo. Ah. Esto tiene que ser por culpa de los comentarios de Arcángel.
0: Sí,
1: no puede ser tanta casualidad de que le haya dicho eso.
0: Vienes a buscar más.
1: Y ellos dicen, pues nos quieren allí.
2: Exacto.
1: Y
2: vienen dijeron, bueno, nos hicieron una invitación.
0: Sí. Vamos a volver.
2: Están contentos con nosotros. Creo que están solicitando a la ciudadanía española, a muchos puertorriqueños.
1: Sí, sí.
2: Creo que es hora de volver.
1: Ahí está. Así que un barco destructor, ¿sabes? Eso viene con misiles y cosas. Mira cómo están ahí observando el morro.
2: A reclamar lo que le...
0: Su antigua casa.
2: Ajá, a reclamar lo que es suyo, porque la realidad es que la mayoría de los puertorriqueños tenemos sangre española.
1: Sí, mano. Nadie quiere hablar de la sangre africana, pero de la española sí.
2: Sí, africana tenemos también todo.
1: Sí. Nada, yo por mí que pueden entrar por la fortaleza, ¿verdad?
0: Sí.
1: No era duda. Pero pues sí, a
0: los amantes. Así son nuestras mujeres, y señalando a Jago.
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1: Somos la bestia de las tardes. Acá está Marisol Maceta y José Valiente contigo 3 a 7, líderes de la radio en la tarde. El programa que te hace reír todos los días con diferentes temas y también puedes participar. Este es tu programa, mano, el Barrio 94. Oye, lo próximo, hablamos de esos anuncios míticos, anuncios históricos de la televisión puertorriqueña. Recordamos eso acá en el TVT de los jueves del barrio. Eso es lo próximo.
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1: Damas y caballeros, 3 a 7, lunes a viernes. Lo que escuchas acá en la nueva 94 es El Barrio. Programa líder de tus tardes, Marisol Maceta y José Valiente, a través del 94.7 Metro, 94.1 Oeste y el 103.1 en Ponce. ¿Dónde nos consiguen en los digitales, Maceta?
2: En la nueva 94.com.
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3: Sí.
1: Y
3: HTTP.
1: No tiene que poner www.
2: Sí.
1: Nada más, fácil. Y ahí nos puede ver en vivo. Para que disfrute de la presencia.
2: Así mismo,
1: visual.
2: Sí, ¿no? Para que nos disfrute.
1: Siempre. Mira, ahora nos vamos a través del 787-622-9470. Tú nos llamas. De esos anuncios que recuerdas, esos anuncios
2: icónicos.
1: Exacto. No me vengan a mencionar el de Harry, ya.
2: Sí, ya se está eliminando.
3: Ese lo sabemos.
1: Bueno, yo creo que los niños se aprendieron eso y no se aprendieron la borinqueña.
3: Yo pienso que la gente canta ese jingle con más pasión que la borinqueña.
1: Es que Es tremendo jingle, la
2: verdad. Sí. Debe ser bueno.
1: Debe ser de los mejores jingles del mundo.
3: De hecho, ese
2: señor tiene un par de palos, ¿verdad?
3: Arturo,
2: la publicidad.
3: Alberto Carrión, perdón.
1: Creo que cobró. No llegaba a 10 mil pesos. 10 mil o 13 mil pesos cobró. Algo así por ese jingle.
2: Está bien, pero cobró más que Don Omar por Dale Don.
1: Ajá, exacto.
2: Está querido.
1: Pero cuando tú vienes a ver la inversión. Eso ha trascendido ¿cuántos años?
3: Sí, bueno, ellos nunca pudieron hacer una campaña que la superara.
1: Trataron,
3: pero tuvieron que volver a poner el anterior.
1: Porque te ibas al cine, ¿pero qué pasó con Harry? ¿Por qué me pusieron esta porquería aquí? O sea, la gente, bueno, y lo que hicieron fue que remasterizaron el otro.
3: Ajá.
1: Lo remasterizaron para acomodarlo en la pantalla, ¿verdad? Que wide angle y toda la cosa. ¿Algún otro que recuerdes, Marisol?
3: Mira, por aquí en el chat me dicen el anuncio de la hormiga de Crunch. ¿Se acuerdan de ese?
1: Sí.
3: Crunch.
1: El Crunch yo me lo comía cuando ya no quedaba de otra.
2: A mí me gustaba.
1: Sí.
2: Sí, a mí me gustaba. De hecho, mami siempre era que. Yo creo que es por esa nostalgia y eso. Que mami siempre me traía.
1: Pero ya no se ve tanto el Crunch, ¿verdad?
3: No, ha bajado. No le gustaba.
2: Digo, que igual en el tiempo en que eso pegó, no tenía tanta competencia de dulces. De momento llegaron un montón.
1: Y que le metieron mucho chavo a la promo.
2: Sí.
1: Pero sí, ya no se ven muchos anuncios de dulces, la verdad. Yo creo que también eso era para los periodos esos de niños. Anunciaban esas cosas.
2: En los bloques.
3: Exacto, porque también recuerda que pues viene ahora la cuestión esta de las mamás que no quieren darle tanto dulce, quieren alimentarlos mejor, bla, bla, bla. Pues eso ha bajado bastante.
2: Sí, que cuando vienes a ver, nuestra infancia fue de azúcar pura. Sí.
1: Completamente,
3: sí,
1: loco.
3: Y nos lo bajábamos con tan.
1: Con un frusia.
3: Con un frusia.
1: Chacho, que eso era, olvídate. Así de daba y todo.
2: Y raposo y todo, un raposo.
1: Sí, las cuerdas vocales sufrían.
2: Sí.
1: Mira, tenemos por acá a Dani de Mayagüez. Dani, ¿qué anuncios recuerdas? Cuéntanos.
4: Zumba, muchacho. ¿Qué
1: hay?
4: Mira, tengo dos. El primero es el de Teleamigos. ¿Se acuerdan de Teleamigos?
2: Claro.
1: Ahí salió un amigo mío, bye.
3: Ajá. Sí, el de lo conocí es Teleamigos.
2: Ese salió. Corriendo caballo en la playa.
3: No, ese no es el mismo. El de ese era de la harina 900 de las mujeres.
1: Exacto. Estos eran como que estaban así, todos enamorados en un cuarto.
3: Y jangueando.
4: Y eso no tenía mesura, eso lo daban a cualquier hora. Estuvieran los chamaquitos despiertos o no, eso lo daban a cualquier hora. Entonces estaba también, ¿se acuerdan de la abuelita de Kentucky? ¡Estás desmayadito, mijo!
3: Sí, me acuerdo de
1: abuelita
3: ese.
1: Abuelita de Kentucky.
2: Ese no me acuerdo.
1: Sí, Hacho, sí. Te vas a acordar de decir, te vas a acordar. Era una abuelita que salía siempre con los muslitos y la cosa.
4: Mira, también había otro, no sé si se acuerdan, porque yo nunca entendí ese anuncio que decía, dile no al bobo. Nunca entendí. ¿A qué se refería eso?
3: Era de las drogas, el bobo de los bobos. Eso fue una campaña de aquí de Puerto Rico.
1: Ajá, lo tengo como un recuerdo vago.
3: Sí. De AMSCA creo que era.
1: Sí. De AMSCA.
3: AMSCA.
1: Como dice AMSCA. Me saca por el techo. Mira, gracias.
2: Pero no supera el nom, nom, nom.
3: Ya lo dejo de hacer por estárselo tripeando.
1: Bueno, quizás que no tiene el auspicio, ¿no?
2: Sí,
3: el auspicio lo tiene, pero dejo de hacer el yom, porque ustedes se lo tripean. Sí,
2: descansen rico.
3: No, espero que hayan descansado rico.
1: El anuncio nuevo de las drogas, son los estudiantes de la escuela de Corozal, de la Jai de Corozal. Yo los vi, de la Emilio, lo grabaron en Corozal, no sé, ¿verdad?
2: Ajá, sí, pues.
1: Ay, yo digo, pero ¿por qué en Corozal?
3: Falco sabe que ellos no sabemos nosotros. Sacho.
2: Allí sí existe el señor que regala drogas a los niños.
1: Sí, en la van blanca esa. Sí. Y que también secuestra el día de Halloween.
2: Y disfrazó de payaso.
1: Sí. Tenemos a Margarita de Río Piedra. Margarita, este anuncio histórico aquí de Puerto Rico.
5: Hola, ¿cómo están?
2: Hola. Hola.
5: Bien, mira, para mí, de los mejores anuncios que se ha hecho a Puerto Rico fue el anuncio de Bacardi de las mujeres bailando en el bloque de hielo. Eso fue icónico.
1: ¿Era de Bacardi?
5: Ganó premios, ganó premios en cantidad y después hicieron unas versiones, ellas bailando en los vasos y no, y todo era efecto, y era genial el anuncio.
3: Yo me acuerdo del anuncio, pero yo no me acuerdo si era de Bacardi o de Don Q.
5: Era
3: de Bacardi. Pero me acuerdo del anuncio. Es que es un anuncio, tú no te vas a acordar, porque es un anuncio de los 80.
1: Ajá. Yo me acuerdo el de Finlandia. El de Finlandia, que era Cuco Peña, la música creo que era la esposa de Cuco Peña, ¿cómo se llama? Luna era. Ajá. Era esposa de él.
5: Ese era de Don Q. Ese de que cantaba Luna era de Don Q.
1: Ah, de Don Q.
5: Mira, yo me
1: sigue
5: con él. Yo lo vi mucho. Yo vi anuncios, yo soy de generación X.
2: No, tú competiste en el Virazón, ¿verdad?
1: Diablo, el Virazón.
3: El Virazón, totalmente la campaña.
5: Ay, bendito sea Dios. Pero yo creo que uno de los más icónicos fue el
3: Culandiri
5: Chacón.
3: Sí.
1: Ah,
3: sí.
1: Ese fue a
3: principios de los 80.
1: Sí. Todavía está, eso está en YouTube.
3: No, nosotros vimos un camión en estos días. Donde decía la marca del Kulan. Y decía la frase que decía Iris, que era como que el mejor Kulan era algo así.
1: Este Kulan tú no lo tienes.
3: No, era ella decía una frase, no sé, la cuestión es que el copy que usaron, esa frase,
2: sí, todavía
3: la tenían en ese camión. Y no es que era viejo, es que todavía usan ese eslogan.
1: Pero ese anuncio está en YouTube.
3: Sí.
1: Sí, lo puedes buscar.
3: Casi todos esos anuncios están ahí.
1: Tremendo Kulan. Ah, tremendo Kulan.
3: Tremendo Kulan.
1: Ahí está.
3: Ese mismo.
1: Puchungo está al día.
2: ¿Viste?
1: Puchungo es súper fan de Iris Chacón.
2: Sí, sí. Con la abuela, el concierto con la abuela, ¿verdad?
1: Le dice, a mí me gusta, porque me dice, me gusta cuando se ponen los pantyhose. Mira, tenemos por acá a Josué de Caguas. Josué, estamos recordando anuncios históricos de aquí de PR.
6: Yo no sé lo que me pasa cuando estoy solo.
1: Sí, ese era el muñequito, ese era el Yaris.
3: El Yaris, sí. De Toyota.
1: Sí. Diablo, qué recuerdo. Sí, yo trabajé en esa campaña. Yo fui animador en todos los dealers. Entonces salíamos en caravana desde las oficinas de Toyota, que es ahí al lado de Autocentro. Sí,
3: era ahí.
1: Ajá, exacto. Pues salíamos de ahí y el muñequito era un enano.
3: Sí.
1: Y entonces, pues antes de llegar, nos paramos un sitio, se vestía y entonces pues se bajaba del Yaris y qué sé yo. Y llegaban con pleneros y todo.
3: Ajá. Loco, de hecho, para ese tiempo, Toyota tenía, yo trabajé la cuenta pero en relaciones públicas. Y Toyota, yo creo que el más icónico de Toyota fue el de cuando tú has visto que un Toyota se queda en la calle.
1: Sí.
3: Pero
1: ese no es tan viejo.
3: Eso fue antes de ese de Yaris.
1: Ajá.
3: Y el de cuando tiraron el Prius, que era la flechita de la gasolina persiguiendo a la E.
2: Ah, sí.
1: Ah, sí, me acuerdo de ese, sí. Sí. Y se acuerdan del DP así. ¡Aeropuerto! Que era un mono.
2: Hacho,
1: a mí me da una risa ese maldito anuncio. Era de Pepsi.
2: Y los sapos de Budweiser.
1: Ese fue a nivel mundial. Eso fue una de las mejores campañas que se han hecho. Igual que el perrito de Taco Bell.
3: Ah, sí.
1: Ese perrito de Taco Bell, eso fue una cosa.
3: Chihuahua.
1: Sí. Mira, tenemos el cuadro lleno. Tenemos a Berto de la calle. Berto, cuéntanos, ¿qué anuncio recuerda?
7: Mira, era uno político. Creo que era en la campaña de Rosselló y Aníbal, que decía Aníbal ausente.
1: Ah, porque eso era de las sesiones que él había faltado.
3: Ajá.
1: Sí, creo que era así.
7: Y el otro es no era un anuncio, era un programa que empezaba de Toñito ya llegó.
3: Ah, Toñito Cabanillo.
1: Toñito ya llegó.
2: Sí, una buena rumbita ya.
3: ¿Tú te acuerdas de esos de campaña, el de Rosselló y Ricky cuando estaban jugando básquet? Dice, ellos hacen un saludo guicharro.
2: Ay, diablo, sí que hicieron, se saludaron con la pierna, ¿te acuerdas? Giraron.
1: Mano,
2: diablo.
1: Pero las campañas de Rosselló en televisión eran duras.
2: Sí. Hizo de todo.
3: Sí. Pero ese anuncio, lo que pasa es que para esa época la gente vio como que, qué cool, es mi gobernador.
2: Sí.
3: Pero en verdad uno lo ve ahora y es que charro. No,
2: yo estoy bien seguro que Rosselló lo estaba jugando bien físico a los hijos.
1: Sí.
2: Jugándole en serio.
1: ¿Tú crees que ese tipo de persona es?
2: Bajando codazo, pero todo
1: competitivo,
2: así.
1: Competitivo.
2: Competitivo.
1: Había uno también de Rosselló que decía, ay, por favor. al final. Que
2: ese ponía, no me acuerdo.
1: Y el de Deja Eso, Rafael. Era la misma obra, la misma persona, de hecho. Tenemos por acá a Javier de San... Javier Salcayo. Tenemos por acá a Coraje. Coraje, cuéntanos, ¿qué anuncio recuerda?
8: ¿Qué está pasando, muchachos?
2: La Key.
8: Muchachos, ustedes traen unas memorias aquí. Me acordé de ese del Culan y después se unió la hermana a Lourdes también. Diablo, ahí sí que se desbarató todo. Olvídate de
1: eso. Eso en carne viva.
2: 30 segundos tenías para eso,
8: muchachos. Los chamaquitos con callos en las manos, ya tú sabes.
1: Decía, a ver esas manos. Sí. Las manos pelúas, ¿te acuerdas cuando decían eso?
2: Yo creo que se fue a hacer una vez, ¿verdad?
1: Sí, yo lo recuerdo.
2: Recuerdo demasiado.
1: Que te decían, tú eres un pecho. A ver, tiene pelo en las manos y no se miraba. ¡Ah, chacho, mami, caíste! Tenemos a Robbie de Tampa. Robbie, ¿qué anuncios recuerdas?
9: ¿Qué está pasando, barrio?
2: En la Key.
9: Tranquilo, tranquilo. Oye, me acuerdo de dos. ¿Recuerdas el de, creo que era Bacardí, de Ramón Te Atiende?
1: Sí, sí. Ramón Te Atiende. ¿Ese era Bacardí?
3: Sí, sí. Sí, era, ese era Albert Rodríguez.
1: Correcto.
3: Sí. Él era Ramón.
9: Albert Rodríguez.
1: Sí.
9: Y otro que... No, mala mía. Y el otro que Alexis se pasa poniéndolo en Instagram, el de Lluvia de Estrella.
3: Oh.
1: Sí.
3: Oh.
1: Sí.
2: El miseíto.
1: Sí. ¿Tú sabes cuál más? Gracias, Mara. ¿Tú sabes cuál me acuerdo también? Había uno de Corona que todavía a veces lo ponen, que era como una casita, estaba oscureciendo y se prendía la palma. Una palma. Ajá. Se prendía como de Navidad.
3: Creo que era exacto el de Navidad.
1: Era de Corona, estoy casi seguro. Sí. Y eso tiene años y a veces todavía lo ponen.
3: Y yo no sé si ustedes se acuerdan del de Crest Kids.
1: Crest Kids. La moda que es para ti, para mí.
2: Ey.
3: Y tú sabes que salía ahí, ¿verdad?
1: ¿Tú saliste ahí?
3: No, Residente, René. René Pérez salía en ese anuncio.
1: ¿De verdad?
3: Sí.
2: Y la mamá de él también salía en uno de...
3: Ah, sí, porque la mamá de él era...
2: ¿De qué era? De
3: Golden Skillet. Pero salió en un montón de anuncios porque ella era actriz.
1: Sí. Qué pena, vendiéndose los grandes intereses.
2: ¿Viste? Ah, como les gusta el dinero americano.
1: Sí. ¿Por qué no renuncian a la ciudadanía?
2: Sí. ¿A qué no cobraron con pollo nada más?
1: Mira, tenemos por acá a Charlie desde Jacksonville. Charlie, ¿qué anuncio recuerda?
10: Es la que hay. Mira, me acuerdo de uno de... me acuerdo de uno de Pizza Hut, ¿te acuerdas? La llamada de los cinco pesos.
1: Todos los días.
10: Y el otro, que era como un infomercial, que bendito, era unos champú para de niños, de Mirta Prada, que la niña sale con un picor cabrón en los ojos.
1: La chica mixta.
2: Sí, la chica mixta. Jogaba nene, en verdad.
10: Sí, sí. Ay, la de la ahí arrancándose los ojos y mixta para ver la pichadera. Y la mixta le pica la lena, mano.
2: Sí.
10: Dios mío, espera. Oye, Valiente, ¿tú sabes que tuviste lo de Iris Chacón?
1: Ah.
10: Pues, mano, esas son las señoras, las personas que en esos son los momentos que necesitan tener unos nietos, unos hijos que le digan no. Abuela, ese guiso no lo vamos a coger, porque en estos días creo que estaba reconsiderando hacer un espectáculo.
1: Bueno, ella hizo hace como 2 años o 3 la fiesta de la calle San Sebastián. No van más de 3 años.
10: Pero te puede salir una. Y estos son los momentos donde dice que los nietos dicen, la abuela, no, nos vamos a retirar con dignidad, este guiso no lo vamos a coger. ¿Entiendes? Porque
3: es que ahí ya está bueno.
2: Y a los viejitos les gusta.
1: Y llegan, y la llegan.
10: Sí. Bueno, es verdad, llegan, tienen que entretenerse.
1: Oye, y la verdad no se veía mal.
10: No, claro que no, el Culan, pero sí, el de Mirta Prada me da mucha risa, la pobre nena llorando, hay un pico
1: de cabrón. Oye, de esto, de mi salón había una chica que fue a Mirta, fue la chica Mirta.
3: Ajá.
1: Yamili, saludo a Yamili, es de Naranjito.
3: Y tiene el cabello bien bonito.
1: Sí, ha hecho súper brilloso.
3: Ajá.
1: Después yo le pedí que fuera novia a mí y todo, en primer grado.
2: Para tocarle el pelo.
1: No, porque ya era estrella.
3: Sí.
2: Ajá. Como que ha hecho,
3: ¿sabes? Yo siempre quise que me compraran las cosas de Mirta, pero los productos eran muy caros.
1: Todavía existen esos productos.
3: Sí, pero nunca me los quisieron comprar. Yo quería el cepillo, yo quería todo para tener el cabello así bien hermoso.
1: Y estaba el chico Mirtas también.
3: Sí.
1: También.
2: El de Latin Doctor también fue un chico Mirtas.
1: Todavía. No,
2: sí,
3: todavía.
2: Pero precioso.
1: Ahora es un caballero.
2: Sí, Mirta. Sí.
1: Y a mí me sacaba por el techo el anuncio de la chica Mirta porque te cortaban la lucha libre. Lo daban como entre medio de la lucha libre. Es como que ahora vamos a estar dos minutos que le laven el pelo a esta.
2: Y bajó la testosterona, bajó aquí.
3: ¿Ah? Era bien largo.
1: Era largo.
3: Ahora, era bien educativo. Yo todavía me lavo el pelo como Mirta me enseñó.
1: Ah, porque era cuero cabelludo.
3: Cuero cabelludo y después así como una media.
1: Sí. Ella murió, ¿verdad, Mirta?
3: Sí, Mirta murió. Murió.
2: Y por poco aboga el nene.
3: Pero los productos todavía
2: existen. ¿Recuerda? El nene que está abogando que le pegó la manguera ahí. Y el nene
1: ahí. De hecho, aparentemente ella fue la que inventó el champú.
2: Sí. Sí.
1: En Cuba.
3: En Cuba, sí.
1: Si no llega a ser por los cubanos, los americanos no se lavaban el pelo.
3: Andarían por ahí con un
2: tret. A lo mejor ni lo usan tampoco ya. Solo, muy higiénicos no son.
1: Aquí inventamos el PVC y en Cuba se inventó el champú.
2: Para que tú veas.
1: Tenemos a Juan desde la calle. Juan, anuncio que recuerda. Cuéntanos.
11: ¿Cómo está, gente? ¿Todo bien?
1: ¿La qué hay?
11: Aquí el señor Bifiter.
1: Señor Bifiter. Sí. Sí, mano. Eso ya no lo bebe nadie, ¿verdad?
2: No.
11: No, el que se bebe eso se lo hace al país, diga la
1: maíz. También estaba Jaime.
2: Ah, sí.
3: Pero Jaime era de Tan. Sí, okay.
1: Del jugo Tan. Bien, HCNN era como bien estúpido, ¿verdad?
2: Sí, increíble. Sí.
1: Tenemos por acá a Guánimo. Anuncios que recuerdas de aquí de la isla.
12: Saludos, Sol. Saludos, muchachos.
2: ¿La qué?
12: Todo bien, gracias a Dios. Tengo dos. Yo era bien chamaquito para este. Ok, no sé si se acuerdan que decía Héctor Luis tiene un moco en la nariz. Sí,
1: en el ojo una lagaña y en el fundillo una lombriz. Ajá,
3: exacto.
12: Muy duro.
1: Sí. Eso fue un jingle
3: de la campaña de Héctor Luis para... San Juan. Yo no me acuerdo si fue para San Juan o fue para la gobernación.
1: Pudo haber sido para la gobernación, porque yo lo escuchaba en Corozal.
3: Ajá.
1: Posiblemente.
3: Digo, los de San Juan también los ponían en le sí, salían a uno en la televisión. Ajá, también.
1: Sí, es verdad. Sí, pero muy bien. ¿Y el de Alacrán?
12: Tengo otro.
3: Ajá.
12: Pero yo sé que Barrio y Maceta se van a acordar de esto. En los 90, hay puñetas de Carmen Lubana.
1: Yo pensaba que iba a venir con el tú puedes, Canela.
3: Exacto. O el de que lo hizo Taini y lo hizo Maripili también, el de las pastillitas.
1: Eran las
2: pastillas. Sí, que eran unas placebo lo que vendían. Ajá. Ahí.
1: Ah, sí. Pero el tú puedes, Canelo, ¿era eso?
2: Maripi, Taina.
1: Ajá. Y había un anuncio que yo decía, pero porque la nena grita así, de las aftas vocales.
2: Ajá.
1: ¡Tú eres!
3: Sí, pero ¿qué le pasa? ¿Tú no te acuerdas de los de Herbal Essence?
1: Sí, que gritaban.
2: Gemido. Hacho, y uno chamaquito va.
1: Sí.
2: Escondiendo.
1: Y ahí mismo las películas del Gordo por ser.
2: Sí, ahí.
1: Mira, tenemos a Mila, que no se recuerda.
13: Me gusta, me estoy riendo, especialmente de los embustes cubanos de Valiente.
1: Esos son datos, esos no son embustes.
13: Mira, había una que decía, ay, Fon, qué dao.
1: Ajá, esa era de Goya. Sí.
13: Y había otra que decía, familia, te lo digo yo, Cheo Feliciano. Cheo. Primero,
1: sí, familia.
3: Sí, eso. Mira, era de las drogas.
1: Familia.
13: Sí, y el de mi amigo Ronnie, el otro que...
1: En heroína.
3: Sí.
1: Mi amigo Ronnie en heroína. Todos teníamos un amigo Ronnie. Gracias. ¿Y te acuerdas el de, yo quiero ser maestro?
3: Ese era de Goya también. Ajá.
2: Todavía pasa eso en la cena.
3: Lo único que ahora no es maestro, dice, ahora yo quiero ser influencer.
1: Yo quiero estudiar comunicación. Quiero estudiar administración de empresa. Mira, tenemos a Dávila de la calle. Dávila.
14: Saludos, Corillo.
2: La que.
14: Mira, te tengo en Caprio nos vemos.
1: Ah, en Caprio nos vemos. Sí, muy bueno.
14: Y clásico del cine puertorriqueño, Pinta tu vida.
1: Sí, ese es leyenda. Pero se lo voy a perdonar porque él llegó.
2: Llegó ahora.
1: Sí, pero la madre es que lo diga otra vez.
2: Sí.
1: Tenemos por acá a Cristóbal de Naranjito. Cristóbal, recordando anuncios.
15: Sí, buenas, tengo tres, si me lo permite.
2: Zumba.
1: Dale.
15: ¿No te acuerdas del primero que el viejito vaya para los 90? De cuando sacaron el anuncio de que si se tranquiliza le enseño el Volky.
1: Ah, sí, diablo, eso sí, fue durísimo. Cuando regresó el New Beetle, el Volky último. Ajá.
15: Volky.
1: Diablo, eso dio durísimo, ¿viste?
15: Uh-huh. Había otro que era de la Pega 3, que era el tipo que decía, el blanco tiene cogiente, ¿no?
1: Sí, ese era buenísimo. Ese no lo toque.
15: Y al último se había jodido, exacto.
2: Una actuación que hizo, va.
15: Y por último, el del mono que guiaba aeropuerto.
1: Oye, gracias, mano. Había uno que salía, yo creo que Quijote, Fico, que estaban como jugando en una cancha. Y ellos se metían como debajo de un banquito a guarecerse de que era ese anuncio. Y había una frase en específico que yo decía, no sé si súbete que te moja o algo así era. No,
3: tengo un leve...
1: Estaban como las estrellas del BCN. Ajá. En ese momento. No me acuerdo, yo no sé si era de CBN, porque CBN auspiciaba mucho el BCN. Era uno de los... la güerita CBN, yo creo que había hasta un canasto que hacían. Pero estaban ahí en el... Y me acuerdo que al final ellos estaban como mojándose, metidos como debajo de un bleacher o algo así. Pero no recuerdo, había una frase en específico que con eso se acababa el anuncio.
3: Oye, los de leche fresca.
1: Sí.
3: Que hicieron dos. Y salía Mr. Cash era uno ahí.
2: Increíble era que salía con novia.
3: Ah, sí.
1: Bueno, uno cambia durante la vida, maceta.
3: Pero un adolescente.
1: Siempre buscándole la quinta pata al gato. Mira, el de Ovaltine.
3: Más
1: sí.
3: Ovaltine, por
1: Candy,
3: favor.
1: Y Candy. Mira, vamos ya de antes, hermano. El cuadro no se ha vaciado ni un segundo. Tenemos a JJ de Toalta. JJ, rapidito, cuéntanos.
16: Dímelo, barrio.
2: ¿Es la que hay?
16: Mira, rapidito, el que decía aún quedaba y fuerza era de las drogas, también era de Goya.
3: Era de Goya.
1: No, era de Goya. Ella era de como, Goya. Era como un servicio público de Goya.
3: Sí. Y el muchacho no usaba drogas, era que había dejado la universidad. Exacto.
16: Mira, rapidito, estaba el de, este era medio internacional, el de la hormiguita de Crunch, C-R-U-N-C-H. Sí. Y no sé si ustedes se acuerdan de una bebida que se llamaba Tim.
2: Sí, claro, era bueno.
16: Papitas saladas.
1: Papitas saladas. Sí, ese lo recuerda a todo el mundo. Y le daban durísimo en el show de Raymond, pero durísimo. En el show de Boque Vaciló, que se llamara.
2: Pero
1: en
2: ese momento.
1: Acho, le metían.
2: Edwin dice el de que yo sí, de la lucha libre.
1: No, eso lo daban en Lare.
2: Eso, ajá.
1: Yo no me acuerdo de eso.
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1: Estás conectado al barrio 94 y ahora nos vamos para la calle. Seguimos con el corillo. 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
2: Mira, sentencian a Baby Alien.
1: Ah, caramba, mano,
2: nosotros
1: qué triste.
2: Hablamos de eso aquí hace tiempito, le dieron 6 meses de probatoria.
3: Haciendo tiempo, ¿ah?
2: Haciendo tiempito.
3: Haciendo
2: esto fue por descargar un arma de fuego en público.
3: Viste, tan tierno y tan calle.
1: El tiroteo los Everglades. Creo que fue.
2: Ajá.
1: Tiroteó por un pantano para allá, que de hecho están prendidos en fuego. Son la mayoría del tiempo están prendidos en fuego.
2: Ajá. Sí. Exacto, contra un caimán, supuestamente.
1: Ah, qué bien. Yo me imagino que eso está protegido y todo eso. Sí. Allá. O sea, no.
2: Pero un caimán se puede comer a Baby Alien.
3: Fácil.
2: Un bebé caimán se puede comer a Baby Alien.
1: Sí, no, definitivo. O sea.
3: Por la cabeza nada más va a tener un poco de problema, pero.
1: No se la come, no se la come.
3: Sí, se la escupe.
2: Sí, la escupe. Sí. Se lo come de los piecitos para.
1: Como la carne, no es que no se la pueda comer, es que él sabe que no la va a poder evacuar.
3: Ajá. No, y tú sabes, como la carne guisa que te tocaba ese nervio.
1: Ay, fo.
3: Sigue como masticando chicle.
1: No, no, yo mastico eso una vez y eso va para decir
3: sí,
1: la servilleta.
3: Así mismo hace, así mismo hace eso con Baby Alien.
1: Ay, bota una bola de pelo, como un gato. Pues 6 meses para Baby Alien, así que, bueno, una segunda oportunidad.
2: Exacto.
1: Le pusieron un grillete.
3: Grilletito.
2: Sí. Por 6 meses. Y no va a poder hacer contenido.
1: Ah, no.
3: Ajá. Ahí, que, ah, porque fue haciendo contenido que
1: sí,
3: se grabó.
1: Y... Por eso sí. Es que está. Sí, por eso es que está. Muchachos, tú sabes que todo lo graban.
2: Ese era ¿verdad? Que este fue el que él también tuvo problemas con.
3: Obi.
2: Ajá.
1: Y es actor porno.
3: También.
2: Ajá.
1: Sí.
2: Que muchacho más.
3: Versátil.
1: Hace de todo para que tú veas.
2: ¿Viste?
1: Con ¿verdad? Con las situaciones que tiene y hay gente quejándose.
2: Hay gente que está, que ¿verdad? Está bien y...
1: Que no tiene la cabeza tan grande.
2: Sí, que no son tan pequeños.
3: ¿Viste?
2: Y están quejándose.
3: ¿Cómo se pondrá una camisa ese muchacho, verdad? Con ese cholo.
1: No, todas las camisas son de botones.
2: Tú pero es que acuérdate que como él es bien pequeño, es una cuestión de proporción. La cabeza se ve grande, pero a lo mejor es que la cabeza es del tamaño de una cabeza normal y su cuerpo es lo que es muy pequeño.
1: No, yo creo que la cabeza no es normal.
3: Sí, no.
1: Bueno, de hecho, a mí me dijeron que supuestamente él trató de enlistarse en el ejército.
2: Ajá.
1: Y no lo aceptaron. Mm. Porque tenían que desarmar un torpedo para hacerle el casco.
3: El casco.
1: Pero le deseamos lo mejor a Ivy Alien y que, pues, mano, que tome esta segunda oportunidad para enfocarse en su carrera.
2: Sí, y sí, para que pueda seguir creando contenido más adelante. Ahora no puede.
1: Pero ¿tú no has visto las películas porno de ella, Marisol?
2: No, me interesa.
1: Yo te voy a conseguir una.
2: No, gracias, no, está bien.
3: Tirando la chat.
1: Es interesante, interesante.
2: No quiero verlo. A mí me gustan esas cosas.
1: Puchungo, envíamela.
3: Puchungo, el fanático de él.
1: Sí, Puchungo tiene películas.
3: Fanático.
1: Es el que se pasa. Mira, salió 9
3: Ivy. Ajá, salió el chacho. Está haciendo lía.
1: Pero ha dado más tabla que mucha gente por ahí que son más lindos que él.
2: Sí.
3: Que tú veas.
1: Y cobra por eso.
2: Viste, o sea, que es que en esta vida, si tú, el que no hace las cosas es porque no le da la gana.
1: Exactamente. Es uno ser insistente.
2: No es uno. No, fuera de broma. Tú sabes que yo sigo a esta persona, a esta muchacha que no tiene brazos. Ella es trans. No tiene brazos ni piernas. Y entonces se maquilla bien brutal. Y se pone las pestañas, las pestañas postizas, se las pone poniendo la pestañita así en una, como en un potecito. Y se la pone. Y yo digo, mano, yo con mis dos manos y a veces tengo que botar un montón de pestañas porque no me las sé poner.
1: Y ella no tiene extremidades ninguna.
2: No tiene extremidades, no. No, es un nugget.
1: Ok. Pero todavía tiene.
2: Sí, está casada.
1: Lo que le guinda tiene.
2: Sí. Entiendo que sí. Sí.
3: Sí, para que tú veas.
2: Yo te envío el link.
1: Sí, para que lo sigas. Dale, vamos a hacer un intercambio. Marisol, cuéntanos, ¿qué más tiene Súper Inclusivo? Que es la que hay.
2: Mira, Blake Lively y Ryan Reynolds, ellos empezaron a construir esta casa. Este era su dream house.
1: Ellos se habían mudado a North Carolina.
2: Ajá, pero ¿verdad? Entonces ellos estaban construyendo una casa en Nueva York. y está paralizada y le deben aproximadamente, ¿verdad? 2 millones al contratista.
1: Ellos le deben al contratista.
2: Yes.
1: Esa casa, y se ve como tenebrosa, ¿verdad? Da como miedo esa casa.
2: Es que esta gente, esta pareja, pasaron de ser uno de los de estas parejas de Hollywood
3: que
2: eran súper chulos, que se pegaban bellones en las redes.
3: Sí, pero ahora son bien extraños.
2: Y de repente, después de lo que pasó con Justin Baldoni, del revolú de la película, que al final se demandaron uno al otro, pero al final nadie ganó.
1: No se sabe qué pasó ahí,
2: No, simplemente por eso, pero que terminaron no, y...
1: Nadie tuvo la razón,
2: ajá. Exacto. Que de hecho él
3: pero
2: siempre...
3: salieron un montón de cosas que ella también usaba, como amenazaba a gente con que ella era amiga de Taylor Swift y esposa del tipo.
2: Sí.
3: Entonces,
1: ¿Y qué va a hacer Taylor Swift?
3: No sé, pues tiene poder, tiene poder allá. Entonces ella siempre amenazaba a la gente con eso. Okay. Era como que salió que era como que diablo, pero que
2: suena mal. Era una burla.
1: Mano, es lo que yo siempre digo, que por el mero hecho de que alguien sea famoso no quiere decir que es bien inteligente, súper dotado. Es simplemente su trabajo es ser famoso.
3: Sí.
1: Y tuvo esa suerte, puede ser tremenda porquería de persona.
2: Ella puede ser tremenda actriz, pero...
1: Ese es su trabajo y ella es buena en eso, como hay gente que es bien buena en mecánica y como hay gente que es bien buena en otras cosas, no son famosos, no porque eso no le toca.
3: Sí, sí.
2: Exacto.
1: Uno siempre... tiene esa mala interpretación de que los famosos es que son o genios o tienen una habilidad que tú no tienes, ¿sabes?
2: No,
1: que posiblemente. Pero son personas normales.
2: Claro.
1: Y a veces son las peores personas.
2: No, entonces los endiosan.
1: Ajá.
2: Y nosotros estábamos viendo un influencer, ¿verdad? En estos días que Jimena. La que nosotros vemos,
3: sí,
2: peruana.
3: La peruana.
2: Ajá, que estaba hablando de este influencer de allá, de Estados Unidos, creo que es el tipo, no me acuerdo.
1: El dominio.
2: No, no, es un influencer de esto, whatever. La cuestión es que el tipo viene, le envían, una de las que se quedó sin trabajo en Spirit, le envía un GoFundMe a ver si la puede
3: ayudar.
2: Para
3: que la ayude, como que mira, puedes compartir eso que me quedé sin trabajo.
1: Compartirlo.
2: Ajá. Y el tipo barrió
3: con ella. Sí.
2: Y es como
3: no es problema mío que tú no tengas trabajo.
2: Tú ni me
3: buscas
2: sigues.
3: Otro, sale diciendo él.
1: Sí. Usted no va a hacer caso y sigue con tu vida. Si no le vas a hacer caso.
3: Contra, sí, déjale en sí.
2: Exacto.
3: Y ya.
2: O picheale, lo borra.
1: Entonces, la casa está a mitad, le deben 2 millones al tipo y los están buscando.
2: Exacto, y no se ve nada. No sé. Después de lo del juicio de Justin Baldoni, por ejemplo, ellos para sus cumpleaños. Siempre él subió un post vacilándosela. Y ella con él hacía lo mismo. Y este año no pasó nada. No hubo nada.
1: Y quizás ya están medio aborrecidos.
2: ¿Sabes? Que parece, no sé si fue que, ¿verdad? Nadie sabe exactamente, pero pues aparentemente hay problemas.
1: Ok. Esto es un buen caso para Telemundo Responde.
2: Sí. Hey.
1: Que de hecho Telemundo Responde empezó en New York, creo que fue,
2: no sé,
1: sí.
2: Ah, yo pensaba que eso había sido idea de acá, de Sugey.
1: No, eso viene de allá aparentemente.
2: De hecho, Sugey, tú te acuerdas que en un momento dado la gente la quería poner de secretaria
3: también.
2: Del DACO.
1: Que yo la pondría. O sea, yo hubiese sacado, si sacaron a la muchacha esa,

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1: Se estaba robando, que no indican lo que fue.
2: Le metieron con el dildo en la frente.
1: Parece que le metieron con... Ajá. Es que acuérdate que en estas tiendas no solamente venden cosas, ¿verdad? De
2: sexo.
1: Ajá. También hay una parte que es un smoke shop.
2: Sí.
1: Que yo creo que la mayoría de la gente ya va más por el smoke shop que por lo otro. Ya le deben cambiar el nombre.
2: Pero a mí me dicen que se dieron cuenta porque lo vieron caminando raro cuando salió.
1: Eso fue que se lo trató de...
2: Se lo fundió.
3: El Antonio.
1: Pues ahí él trató de salir del negocio sin pagar y entonces el empleado lo interceptó y surgió un forcejeo por el objeto. Yo me imagino...
2: Ahí fue que se dio el cantazo en la frente.
1: Sí. Y entonces el tipo de nombre Gilo...
2: Bueno, la foto se la tomaron, todavía estaba chocado del golpe en la cabeza.
1: No, pero es que él sacó un cuchillo.
2: ¡A rayo!
1: Y...
2: Una daga.
3: Sí, ahora con el dildo defendiéndose. Sí.
2: Espadearon.
1: Y entonces logró despojar al empleado del objeto que se estaba robando y escapó del Condom World. Pero como allá hay cámara, de hecho, yo no sé cómo lo... Bueno, me imagino que tocó el de esto porque en los Condom World también hay...
2: Que no te puedes ir.
1: Entrar. Ajá.
2: Ah, diantre. Mano, Noticias Ponce, ¿qué te puedo decir?
3: Para que tú veas, si seguimos sorprendiendo, ¿ah?
2: ¿Eh? Y lo cogieron entonces más adelante.
1: Parece que lo lograron identificar y le erradicaron cargo.
2: Si alguien de Ponce que conozca a Alexis, por favor, que le envíe qué fue lo que se robó. ¿Qué fue?
3: Queremos saber. Sí.
2: Necesitamos
3: saber, sí.
2: Necesitamos saber.
1: El Condoworld de la avenida Fagot. ¿Para
2: ¿A qué nos llamamos?
1: Deberíamos llamar.
2: Sí, vamos a llamar.
1: Y fue tomó un artículo de la góndola. Ah, pues ya definitivamente no fue del smoke shop porque las cosas de
3: están
1: de
3: guardadas
1: smoke
3: en la están vitrina.
1: Guardadas en la vitrina.
2: Ok. Estamos buscando el número. Vamos
1: esto,
2: a llamar a ver.
1: Esto tiene que haber sido alguna pieza un poco más, ¿verdad?
2: Sí, tiene que haber sido algo grande.
1: Exacto. A lo mejor fue una muñeca inflable.
2: Bueno, quién sabe, ¿verdad? Sí, porque eso se lo después... O sea, no se la lleva llena.
1: Ajá, se lleva la caja. Eso viene en una
3: novia
1: caja
3: nueva. ¿Verdad?
2: No tengo muñeca. Nunca, fíjate, eso fue algo que no me llamaba la atención.
1: Es que eso era, yo creo que más por trivia.
2: Sí,
1: como que eso es una bola de playa.
2: Ajá.
1: Forma de mujer.
2: Sí, ajá, exacto.
1: De maniquí.
3: No te sorprenda donde los hombres...
2: Estamos llamando. Sí.
3: Meten sus partes.
2: Buenas tardes, te hablamos de acá del barrio 94, Maceta Minofén, Marisol y José Valiente. ¿Cómo estás? Estamos en vivo. ¿Está ahí?
4: Sí.
2: Mira, lo que pasa es que nosotros estamos hablando ahora mismo de la noticia de que lamentablemente, ¿verdad?, un mozalbete se metió ya a robar. Pero en la noticia no dan la especificación de qué era lo que se estaban robando y la verdad tenemos una duda.
3: Sí, queremos saber.
4: Te voy a poner a mi asistente para que ella te dé más explicación referente a eso.
1: Okay.
3: Gracias. Ahora viene, gracias, viene por ahí.
2: Sí, porque...
3: Dije, no podemos quedarnos con este. No,
2: y a los periodistas que hagan los trabajos bien. Eso.
1: Claro.
3: Estamos haciendo el trabajo que no hacen ellos.
2: Exactamente. Bueno.
4: Lo que se llevaron fue una pieza que se le conoce como el Big Daddy de 14 pulgadas.
2: Y yo dije 12 pulgadas, me quedé corto.
3: ¿Qué vamos a ver?
2: ¿Y cómo se conoce cómo?
4: Como el Big Daddy.
2: Big Daddy. Búscalo ahí, Marisol, que eso está bueno para regalo a las madres el año que viene. ¿Y él qué? Él lo escondió. O sea, ¿cómo él salió con eso?
4: Nada, él entró a la tienda y le dijo al empleado como que iba a comprar un artículo, y a lo que el empleado obviamente le entrega el artículo que le iba a comprar, pues él se lo intentó colocar debajo de la blusa.
3: Debajo de la camisa.
2: Ahora estamos viendo. Estamos viendo. Deja verlo, Marisol. Sí.
1: Es que no va a salir en cámara.
2: Eso no está en YouTube.
3: Ahí está.
2: Ah, pero era así como color carne y todo.
3: Sí.
4: Sí,
3: porque él es prieto, sí. Él se busca otro color, ¿verdad?
2: Ah, diantre, mano. y tiene bolas y todo.
3: Sí, para que tú veas.

0: Mira, y el empleado está bien porque se aparentemente hubo un forcejeo.
1: Había cuchillo.
2: Sí, está bien.
0: Ok, que eso es lo importante.
1: Ah, qué bueno.
0: Y él dice la noticia que él tenía un cuchillo y todo, la persona esta.
2: Sí.
0: ¿Tuviste el fichaje?
2: Sí.
0: ¿El golpe que él tiene en la frente se lo dio con el Big Daddy?
2: No. No sabemos.
0: Mira, pues, oye, gracias, muy amable.
1: Gracias.
0: Y pues.
2: Aquí eran sus órdenes.
0: Ahí está. Maceta, ahí está. Aliento a las órdenes. Big Daddy.
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0: Clase Palo, calle 13 junto a Voltio en el barrio 94, Marisol Macetti, José Valiente, 4:25. Todavía nos queda muchísimo tiempo para chisme. En los próximos segmentos, en 4 minutos, arrancamos con el chumero que le metieron 7 cargos. ¿Qué cargos tiene? Pues mira, te damos los detalles, eso es lo próximo acá. Además de eso, también hay guerra de artistas que se mencionaron madre, hijo y la madre de los tomates. ¿De quién se trata? Te damos los detalles en 4 minutos. Este es el barrio 94.
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0: Dime aquí en el barrio 94-3-7, el líder de tus tardes, Marisol Mazzetti, José Valiente, y a esta hora siempre lo que hay es información de farándula, mejor conocida como bochinche.
1: Así es, yo veneno.
2: Eso es así. Mira, y encuentran causa para el chumero.
0: Ya, ¿verdad que era hoy jueves?
2: Uh-huh. Causa para juicio.
0: ¿Qué les radicaron, Marisol?
2: Dice aquí que determinaron causa para juicio contra el motociclista por el incidente ocurrido en Vega Baja. El 15 de junio quedó pautado el juicio. Tenemos un video.
0: Ok, vamos allá, adelante.
3: Valeria, ella sabe que estamos, siempre estaremos con ella. Le estamos dando también las gracias a ella por su valentía, ¿verdad? Por presentar el caso, por no echarse hacia atrás.
0: Eso es importante.
3: Por sacar la cara por nosotros, porque esto es algo que nos ocurre a nosotros constantemente. Lo que pasa es que pues no grabamos, no tenemos la oportunidad, ¿verdad?, que ella tuvo de tener ese video en las manos. Pero es algo que nos pasa constantemente, nos gritan, nos insultan, se hacen del medio y la gente no tiene conciencia de que la carretera es para ambos, ¿sabes? Tanto para mí como para ellos. Tanto el ciclista, pues sabemos que también tenemos que respetar las calles, pero es una vida la que va en esta bicicleta. Apoyo a Valeria.
0: Ahí está, así que definitivamente tiene mucha razón, ¿verdad? Que sí. Ya tuvo la valentía de seguir para adelante, ha salido en cámara en diferentes sitios y eso, ¿verdad? Que cualquier persona pues estaría tratando de evitarse ser lo más público posible, tú sabes, lo menos público. Pero no hay los detalles de los cargos que le encontraron.
1: Siete cargos. Tres de ellos alteración a la paz, uno por agresión y otros tres por violación a la ley de tránsito. Ah. En específico por no tener licencia para conducir una motocicleta, por manejar negligentemente y temerariamente.
0: Ahí con lo de la motocicleta, lo de la licencia, yo no sé si, porque cuando tú lees lo de la licencia M1, especifica que tiene que ser de 300 y pico cc en adelante.
2: ¿Qué es eso?
0: El tamaño del motor.
2: Okay.
0: O sea, que es requerida desde, por lo menos por lo que uno puede leer o interpretar, ¿verdad?
2: Ajá.
0: Esa motor es 2.5. O sea, que está por debajo. No sé si se... Sí.
2: O sea, que esa licencia se requiere si vas a conducir una, qué sé yo, una Harley.
0: Así, exacto, que tenga un motor más grande de creo que eran casi 460 en adelante.
2: Pero entonces, este tipo de motora, que para mí son más... O sea, yo creo que una Harley es mucho más segura que este tipo de motora. Para este tipo de motora no se requiere una... O sea, con una licencia de conducir regular se puede.
0: Búscate lo que dice lo de la M1.
2: Porque lo que había dicho el policía, el que salió cuando empezó todo esto, él había hecho referencia a eso, que la persona estaba conduciendo la motora sin esa licencia de M1.
0: La licencia M1, pero entonces no sé si no tiene licencia per se, punto. Okay. Que no tenga, porque la licencia de conducir que todos tenemos es ¿cuál? La M2. ¿Algo así es?
1: No sé
2: cuál es la
0: categoría 3, algo así.
2: Yo creo que es categoría 3, que es conductor, ¿verdad?
0: Ajá, exacto. Yo creo. Mira, la ley dice, por lo menos lo que dice la especificación, es de 398 cc en adelante, 400 cc. Que no sé, ¿verdad? Si eso se vaya a caer, obviamente, radicaron los cargos y ellos saben. Yo no conozco eso. Pero que no sé si por ahí haya algo de que le estamos ayudando al abogado.
2: Sí,
0: que necesita ayuda.
2: El abogado necesita ayuda porque, o sea, que el abogado sacó la... No sé si vieron el meme de la ciclista según el abogado.
0: Sí, ahí. Las tres manos, tres brazos. Necesita tres brazos para poder hacer todo lo que él decía. Dice la M1 te permite conducir motocicletas de 398 cc de cilindrada en adelante, que son las que pueden hacer uso de autopistas. Pues esa motora no puede usar la autopista. Uh-huh. No puede.
2: No.
0: La M2 te permite conducir cualquier carretera excepto autopista. Estas son scooters o motocicletas de 45 cc a 397 cc de cilindrada. O sea que él debería tener la M2.
2: Exacto.
0: Tendría que tener la M2. Uh-huh. Y yo debería tenerla también. Sí, porque motor M300.
2: Ajá.
0: A ver, pues sí. Pero yo lo voy a vender, así que si a alguien le interesa.
1: Va a salir de eso, ¿verdad?
0: Está en venta. No puede vacío que está en venta.
2: Yo te la iba a comprar, pero no puedo porque espera el beauty y me va a dañar el pelo.
0: No, pero era bien suave.
2: No, voy a comprar el Topolino.
0: El Topolino, esa es buena. Pero sí, si alguien quiere mi motora, lo voy a vender. La voy a vender.
1: Sí, todavía tiene, ¿verdad? Estaba la sentada de Jackie fresca.
0: Ah.
1: La sentada de Jackie.
0: Están pidiéndome que la siento solo.
1: Y.
0: No.
1: Sí.
0: Mira,
1: le puedes sacar más.
0: Sí, pero ¿qué hago la motora sin asiento?
1: Y compras otro. Le bueno, exacto. Si lo consigue y le sacas más.
0: ¿Cuánto puedo vender ese asiento?
1: Acho, dependiendo cuál es el desespero del pana.
2: Exacto. Puedes ponerle, tienes que buscar el precio.
0: Yo creo que vale como $500.
2: Nuevo.
0: Nuevo, yo creo.
2: Pues ese es ese debe ser el precio de partida. Y le pones OMO.
0: No, para arriba.
1: Ajá, sí, porque siempre viene la gente, mira, tengo tanto ahí. Sí. Y es para abajo siempre, ¿no?
2: Es verdad.
0: Y cualquier cosa para que coja refresh, yo lo pongo ahí en el asiento allá aquí para que haga el programa encima de él ahí.
2: O puedes también en eBay y lo pones por subasta.
0: Para que es una subasta. Uh-huh. O como los motores furiosos. Tengo el arte. Uh-huh. En rifa. Y ¿viste?
2: Ah, esa es buena.
0: Sí, oye, eso no es mala idea, rifar la motora. Uh-huh. No es mala idea. Así que veremos. Pero la estoy vendiendo, así que pendiente. Pero anyway, vamos de vuelta al tema. El uh-huh. tipo tiene 7 cargos. Llegó, él parece que tiene un uniforme. Uh-huh. Siempre está con la polo negra esa.
2: O sea, amor es rockero.
0: Sí. ¿Quién sabe?
2: Y ya estaba, a lo mejor no pude ir al concierto de Lamb of God.
0: Ah,
2: Mosh Pit.
0: Sí, pero era porque ningún Uber lo quería coger.
2: Exacto.
0: Sí, así que esa es la que hay. Estaremos pendientes de este caso, que me imagino que más o menos para cuando termine el cuatrenio de Jennifer se va a estar esclareciendo.
2: Es posible. Sí. Mira, tú sabes que ayer fue que hablamos de la entrevista que le hizo Victorino a Rafi Pina.
0: Oye, esa entrevista da de qué hablar, que diantre.
1: Pues, no dijo 15,000 cosas ahí, que era como que suave, Rafi.
0: Sí, yo creo que se le fue la mano.
2: Sí. Pues no fue solo lo de Nicky, también salió algo de que él dice que compró views.
0: Para los videos en YouTube. Yo creo que no son bots.
2: No son bots, ahí le pusieron bots, pero yo creo que son views. ¿Tú puedes? No. Eso no es ilegal.
0: Sí, sí. No, yo creo que es los ads. Tú sabes que cuando...
1: Te cuenta
2: como
1: view.
2: Sí, que te cuenta como view.
0: En un momento contaba, yo no sé si ya cuentan.
2: Bueno, todavía lo siguen haciendo.
1: Sí, porque es que si le meten en esas campañas es que le funciona.
0: Y, pero hubo un bochinche con eso. Sí. O sea, hubo algo a nivel de YouTube que creo que ellos habían estipulado que ya no iban a contar los views. Creo que había escuchado eso. Porque sí, lo estaban haciendo mucho.
1: Y desde el momento tenés 1,000,000 y 3 comentarios.
0: Sí. Y como quiera funciona como promo. O sea, aunque no te cuente como views es una promo.
1: Pero es que se estaban muy caripelados.
0: Sí. Uh-huh. Y le metían billetes.
1: Sí.
0: Pues yo creo que de eso es lo que él habla, creo. Uh-huh. Vamos a escuchar adelante, Pina.
4: Realmente, yo les voy a decir algo. Yo no sé cómo es eso de boot, porque ya yo no estoy metido en el de esto. Por lo menos para los tiempos míos, en YouTube, si tú le metías...
5: Bots.
4: Un ejemplo, al videíto, 1,000,000, tú tienes que gastar 3,000 o 4,000 pesos. Por millón. Uh-huh. Para que ustedes sepan.
5: Y esto es un live stream. Papi, o sea, que esto tienen que interactuar para poder verse en la métrica.
4: Papi, eso está cabrón. Yo, por lo menos, yo le metía 10,000,000 a los videos para que sepa que yo gastaba 50,000. Para que se regara. Si no se regaba, me lo metía.
5: Pero espérate. Tú le metías 50 para generar números.
4: Para inflarlo, papi. Para inflarlo.
5: Okay.
4: No sé cómo ustedes quieren llamarlo.
5: No era, pero
4: desde,
5: no era. No,
4: pero desde Raquín que guay hasta Yankee. ¿Sabes? No, ¿sabes? Perdónenme. El negocio es así, la clara. Yo estaba en guerra con todo el mundo. Y papi, si salía, iba a salir el adiós, el que sea, papi. Y nosotros teníamos. ¡Fuf! Inflado, es que es así y después explotó. Vámonos.
1: Él lo dijo una vez también con los discos que los compraba.
0: Sí, y boletos también.
1: Ajá.
0: Sí, pero lo de los soldados lo ha hecho todo el mundo. Eso.
1: Sí, pero lo de los discos y de momento, tantas unidades vendidas están allá en el almacén.
0: Sí, sí, exacto. Y trataban de venderlo para adelante otra vez. Uh-huh. Porque, ¿qué va a hacer con eso?
1: Sí.
0: Ajá. Pero igual que los boletos. Que empiezan a regalar y sí. Eso por ahí. Después te dicen, soldado. Pero cuando llegas allí, están las cortinas puestas.
1: La gente se arrepintió.
0: Pero mucha gente está molesta pues porque mencionó nombre. Yo creo que esto es algo que se ha hablado otras veces. Pero no se han mencionado nombre.
1: Uh-huh. Ajá.
0: Entonces cuando tú dices, entonces todo el mundo sabe la situación que hay con Yankee. Pues se ve como si le estuviera tirando la mala. Yo creo que es lo que la gente percibe.
2: No, exacto. Y no, ya con lo de Yankee sembró. Ya de por sí desde Don Omar, yo creo que se había sembrado dudas, aparte de los problemas que ha tenido él. Uh-huh. Con lo de Yankee, pues le sumó. Y pues ahora él ponerse a decir estas cosas, como que...
0: Sí. Pero sí, de que es evidente. Te salen los anuncios de los videos.
2: Él no es el único.
0: Claro, eso no.
2: Él no es el único que eso es algo... Eso es
0: como el dopaje en el deporte.
2: No, y que... No, pues si vamos a ver, no es ilegal porque son ads.
0: Es una promoción.
2: Es una promo.
0: Sí. Pero el que haya mencionado nombres, pues ahí es que está la situación. Ah, está, ¿sabes? Porque pues, uno dice, ah, de André, pero tiraste ahí al hombre.
1: Ico.
2: Que de hecho lanzó en sus stories, Rafi Pina lanzó, ¿verdad? Puso una advertencia, dice: atención podcasteros y páginas informativas. La difusión de información utilizando mi nombre fuera de contexto o la publicación de afirmaciones inexactas que alteren el significado real de mis expresiones puede constituir contenido engañoso y causar perjuicio reputacional. Les exhorto a revisar la entrevista completa y corregir o aclarar cualquier publicación que no represente fielmente lo expresado. Tener una plataforma para informar también implica responsabilidad sobre la precisión del contenido publicado. Me reservo el derecho de evaluar las acciones correspondientes conforme a las políticas de la plataforma respecto a la desinformación o contenido perjudicial. No se busquen un red flag.
0: Pero
2: creo que eso es un strike.
0: Pero
2: o, no sé.
0: Bueno, es que yo no le veo aquí. Yo estoy interpretando lo que tú dijiste. Ajá, ajá. O sea, y estamos hablando de eso. Como que hasta dónde ella.
2: Es que yo me imagino que él se refiere, porque acuérdate que tú clipeas algo, lo sacas de contexto y la gente llega a sus propias conclusiones. A nosotros nos pasa en el otro trabajo de nosotros.
0: Esos
2: nos
0: son los medios de comunicación.
2: Sacamos un clip y la gente, ustedes, y dicen algo que a lo mejor dijimos más adelante en el podcast, pero como. Ya creas tu conclusión en torno a eso.
0: Por ejemplo, pero yo creo que de tú quejarte de eso a que haya algo legal o algo así más allá de eso, yo creo que está pillado. O sea, a menos que haya una difamación.
2: Claro.
0: Pero de ahí para adelante, o sea.
1: Uh-huh. Sí, le está diciendo, no digan nada malo de mí.
0: Sí.
1: Esa es toda la advertencia, ¿sí? me enojo.
0: No sé, ¿verdad? Pero Victorino, mano, metiendo en problema a la gente.
1: Siempre, tacho. Tacho Victorino,
0: Cizañero, mano. Y Victorino, tú lo veías y no podías recortarlo porque
1: se menea demasiado.
0: Estaba meneándose mucho.
1: De hecho, tuve que guardar la navaja, te va a cortar la oreja.
0: Sí, Dios, no voy con la navaja. Y se ve con el papá, vaya y coge la máquina de nuevo y tampoco le puede hacer nada.
1: De hecho, está como los nenes, ¿verdad?
0: Entonces tiene el micrófono en el medio. Míralo. El micrófono atravesado. Él está mirando, más entonces Victorino está con gafas. A mí no me recorte con gafas,
2: Victorino. Verdad, Victorino con gafas. Recortando.
0: Mira. Ahí está. Así que esa es la que hay. Estaremos pendientes. A ver, ya saben, no pueden estar hablando cosas sin saber ahí de Pina. Le va a mandar un misil.
1: Un Ceci de asuste.
2: Mira, oye, y Nicky Jam sorprendió a los empleados de un fast food.
0: Ajá.
2: Sí. Sí, sí.
0: Ayer estaba allí frente al Choliseo. Uh-huh. Estaba con una scooter eléctrica dando vuelta para allí para acá. No sé.
2: Como Giovanni.
0: Y sí, estaba por allí. Lo vi en Instagram. Entonces hoy le cayó un fast food.
2: Sí, le cayó un fast food por el servicarro y le regaló taquilla a los empleados.
0: Ajá, ajá. Ajá. André, hermano. Adelante, Nicky.
6: Mira, ¿tú vas para el concierto de
0: Nicky
6: Jam? No, voy para allá. ¿Y por qué no vas a ir? ¿Y si yo te invito, tú vas? ¿Pero por qué te ríes? ¿Vas a ir o no vas a ir al concierto?
0: Ok,
6: claro.
0: Sí. Chacho, ahora la pilla en el turno.
6: Wilmari. Ya sabes, tiene que Wilmari cogerle el nombre completo para que vaya para allá VIP. Dos taquillas, uno para ella y uno para
1: una hora, ese es el bicarro, se trancó.
0: Pasa.
1: Porque se quedó.
0: Y no habían pechuga.
1: No son muy rápidos y este hace eso.
0: ¿Viste? Pero ahí le da. Tú sabes que esta marca tenía una campaña de que la gente cuando venía a Estados Unidos, donde primero iban
1: sí,
0: a ir,
1: y es cierto.
0: Ahí se la está dando.
1: Y es cierto.
0: No pudo irse, ¿verdad? De camino para el Choli, me imagino que hacer su soundcheck. Se metió una presa.
1: Ahí. Un biscuicito.
0: ¿Qué tú crees? ¿Pechuga, cadera o muslo?
1: Tacho, lo que le pongan.
2: Yo creo que.
1: Con elón.
0: Sí.
2: Y por
1: y pide majada la de codito
0: y el cebollo
2: y pechupop
0: sí y la mazorca no ay, que es mazorca
1: mira aquí. Hay mazorca ahí que sí. Es de Edwin que se las va a llevar
0: sí hay tres mazorcas. Ajá. Y yo le digo, oye Edwin, cualquier cosa si no las quiere como mazorca le metes 4 minutos en el microondas y te ya, la pones como popcorn
1: eso se lo lleva ahorita. Sí. Y no se puede dejar
0: chile. ¿Tú no comes maíz?
1: Es que eso no tiene mucho valor nutritivo. Si me lo como, me lo como, pero eso es para decorar este coso.
0: ¿Y tú le pegas el diente a la mazorca o tú pelas la mazorca?
1: No, yo no como mazorca. Yo lo quiero los granos sueltos.
0: Okay, allá. Okay. Sí, y tú le metes con cuchillo y la monta.
1: Sí, porque si no.
0: ¿No te gusta pegarle el diente a la mazorca?
1: No, y el guineo. ¿A ti te gusta?
0: Yo como guineo,
1: ¿cómo tú te lo comes?
0: Bueno, yo lo pelo y lo comí.
1: Ajá, pero por el cantito.
0: No.
1: O te lo zumba de una.
0: No, de una no.
1: Ajá.
0: Pero
1: lo coges ahí
0: agarrado. Como en tres.
1: No, eso se pica.
0: ¿Tú crees?
1: Sí.
0: Me voy a tratar de
1: ver. Está girando cabeza también.
0: Sí.
1: 90 graditos.
0: Bueno, es que es mucho problema.
1: Y no, tienes que hacerlo.
2: No, con los dedos sucios. Se complica la vida. Sí. ¿Por qué?
1: Porque nuestra masculinidad es bien frágil. ¿Qué pasó?
0: Está pegándole el diente al guineo pelado ahí.
1: O hagan.
0: No me puede.
1: Estamos velando.
0: Y yo siempre los busco de mis ahí, siempre.
1: Vamos. Ajá, sí.
0: Marisol, cuéntanos, ¿qué más tienes ahí?
2: Mira, ¿sabes que Bad Bunny anda por allá por España? Y el arzobispo de Madrid no descarta que puede ocurrir un encuentro entre el Papa León y Bad Bunny.
0: Ajá, de verdad. Ajá. ¿Tú te imaginas, mano, el Papa con Bad Bunny ahí?
2: Eso estaría bien brutal.
0: Hablo, sí. Y que tú sabes que el primero que trajo aquí el Papa fueron los Fonalleda.
2: Sí.
0: Y que el que traiga el Papa a Puerto Rico también sea Bad Bunny. No.
2: No, pero es allá en España.
0: Sí, pero que ahí es un encuentro. Ahí tú dices, mira, papi, estamos en PR para lo que tú necesites. Uh-huh. Tú me llamas.
1: Ajá.
0: Nos vamos en privado. O sea, vas en jet privado. Y que lo traigan a donde él quiera, donde Bad Bunny quiera, la Plaza Vega Baja, donde sea.
2: Claro, sí, porque hay que buscar un nuevo venue para esa misa, porque donde se llevó a cabo la del Papa Juan Pablo II, pues fue donde construyeron eventualmente el Kmart.
0: Exacto. Hay una estatua allí, como un busto, es lo que hay, ¿no?
2: Sí, una estatua.
0: No es del tamaño del Juan Pablo, pero.
2: Es como del tamaño de Baby Alien,
0: pero con menos cabeza. Ah. Pero así que y que el Papa venga y bendiga el Choliseo, ¿sabes?
2: Sí.
0: La bendición del Papa en el Choliseo, papi, ahí sí que el apretón es heavy. HPR es otra cosa.
1: Los servidores públicos ya los colocaron allí.
0: Llegaron a
2: ¿dónde?
1: A lo del mensaje de Jennifer.
2: Mira,
0: yo creo que es en vivo.
1: Sí, pero sé que hoy
2: sí, el mensaje es hoy.
1: Hoy se van overtime los muchachos.
2: Lo que pasa es que no sé a qué hora es. Digo, pero anyway, la gobernadora siempre llega
1: a las 5 de la tarde, creo que. Es como a las 5, ajá. Sí.
0: Faltan 10 minutos.
1: Me imagino que eran como a las 4, porque ella siempre llega tarde a todos sitios.
2: Pues, no, pero solamente son a las 5 de la tarde, 6.
0: Pues aparentemente llegó ahora, que me imagino que lo que se prepara estará arrancando a las 5 y media o algo así.
1: Por ahí.
0: Con un traje amarillo.
2: Ajá.
0: Sí. Se veía elegante.
2: Dicen que no se va. Los gobernadores en los últimos años se han parado a dar el mensaje en el mismo medio.
1: Ajá. Y donde tiene a los
0: Chats
2: y Johnny Méndez.
0: Y no quiere que salga.
1: No quiere.
2: Me imagino que es más por Rivera Chats que por Johnny.
0: Que se va a ir para el lado donde
2: la sigue la sigla y eso. Ajá, exacto. ¿Ah? Donde está el sargento de armas.
0: Que las banderas las ponen atrás. Uh-huh. Con las banderas atrás.
2: Exacto.
0: Así que estaremos pendientes.
1: Por allá por el hamburger casi.
0: Y posiblemente. Dice que vienen grandes cosas en este mensaje.
1: Sí, chacho, agárrate.
0: Grandes cosas.
1: Agárrate.
2: Sí. Siempre, los mensajes siempre son así.
0: Vienen cosas positivas, fuerte, mano. Así que viene otro cheque, man. Todo cheque limpio. Marisol, ¿te queda algo por ahí?
2: Sí, Tekashi. Le...
0: Hablo.
2: Que este tipo es tan desagradable.
0: Es bien basurín.
1: Está desesperado.
2: Sí, mano. Mira, le dejó un mensaje a Arcángel bien feo. Yo ni voy a leerlo, porque estaba bien feo.
0: Es de las peores cosas que tú le puedes decir a tu madre, y a la madre de una persona, y a sus hijos, que no tienen nada que ver, su madre tampoco. Y después lo termina con la palabra de cuatro letras, P-U-T-O, que eso pues tiene una connotación homosexual en Latinoamérica.
2: ¿Y por qué fue esto? ¿Por lo que dijo acá en el concierto de España?
0: Sí, como 2 semanas tarde. Vino
2: la historia. No, es que como si te cacho, y me imagino que sabe tanto de historia.
0: Sí, exacto.
2: El dominicuazo, le dicen. ¿De dónde es él?
1: ¿De dominicano? De México,
0: él es como de tres sitios, ¿no?
1: Creo que es México, ¿verdad?
0: ¿Y de aquí?
1: No, de aquí.
2: Se lo regalamos a México.
0: Yo creo que el papá es boricua o algo
2: así. No, se lo regalamos a México.
1: Cacho, deja eso.
0: Lo que sí, cubano no es. Pero aparentemente tiene sí, la mamá es de un sitio, nació en otro, no sé.
2: Es que
0: pero...
2: se lo regalamos a Estados Unidos. Él es de Estados Unidos, sí, no es de ninguno de los países de sus papás.
0: Yo no sé por qué no está en el SECOT.
1: Sí, tiene todo el perfil.
2: Hasta los tatuajes.
0: Y él es, bueno, lo hablábamos la semana pasada con lo del Baby Shower. Este es el tipo, es uno de los fenómenos mundiales de que tú dices cómo este tipo tiene ese Lamborghini, cómo sigue gastando dinero, cómo entra y sale de la cárcel mil veces.
2: ¿Cómo preñó a una mujer estando preso?
0: ¿Cómo alguien está con él?
2: Exacto. ¿Sabes? ¿Cómo una mujer se deja preñar de él?
0: Yo no entiendo nada con este tipo. Yo pienso que él es de la CIA. Genuinamente, yo pienso que él es de la CIA.
2: Sí.
0: O sea, porque no hay otra explicación. Yo creo que él es como un infiltrado en todas partes.
2: Ajá.
0: Este tipo, primero él estuvo preso que no iba a salir nunca.
1: Ajá, ajá, que choteaba a toda la pandilla.
0: Y exacto.
1: A toda la banda de él.
0: Y cumplió nada.
1: Uh-huh. Ajá. Y ahora uno está con la banda de él, ¿verdad?
0: Ya, sí, lo entendemos. Sí, mano, sí. Así que, yo no sé, es la cosa más extraña. Arcángel no se ha expresado ni nada. Yo creo que Arcángel no debería ni decirle nada.
2: Sí, Arcángel debería ignorarlo.
0: Sí.
2: Como la porquería que es.
0: Sí, la verdad que sí. Así que esa es la que hay. Estamos ahí, ¿verdad?
2: Sí.
0: Ya con eso estamos. Así que, oye, no se mueva nadie, que seguimos con más de El Barrio 94.
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2: Una nueva hora y acá en el barrio seguimos con lo próximo. 5:02 de la tarde, seguimos en vivo 3-7 en el barrio 94. Lo próximo, hoy estamos a ley de nada, de minutos para que comience el mensaje de la gobernadora. ¿Qué buenas noticias va a estar diciendo Jennifer hoy? Pues mira, tú nos dices 787-622-9470.
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2: Oye, no le bajamos. Esto es contenido todo el tiempo. O sea, apenas nos cogemos un break. Yo creo que, yo estoy seguro que este es el programa que más tiempo al aire tiene en Puerto Rico.
3: Ajá, ajá.
2: O sea, en un periodo de cuatro horas somos la gente que más habla. Y eso es más por tu dinero.
3: ¿Qué hay?
2: Mira, estamos a ley de minutos para que comience el...
3: El mensaje de la gobernadora.
2: El mensaje de la gobernadora, pero yo sé que hay mucha gente que sabe lo que viene, ¿sabe? Uh-huh. Y que vienen grandes noticias. Entonces, queremos que tú nos digas a través del 787-622-9470 cuáles son los grandes mensajes que vienen hoy. ¿Qué tú crees que va a estar diciendo la gobernadora que va a revolucionar Puerto Rico?
3: Ajá.
2: ¿Sabes que ya decía antes que Pierluisi no servía, que no sabía trabajar?
3: Nah, hay que sacar la luma, ¿verdad?
2: Yo tengo mi corillo, yo soy la que sé, y vienen grandes cosas. Yo creo que, pues, obviamente, uno no puede de la noche a la mañana hacer los cambios y pues le ha tomado un año y pico, pero ya va...
3: Todavía está calentando, él es lo que engrana.
2: Sí, ya
4: son
2: va.
4: Son 500 días nada más.
2: Ah, 500 días.
3: Sí.
2: Diablo, tú lo dices en 500 días y ahí se oye como que... Esto ha sido duro. Pero sí, mira, ya está llegando Miguel Romero.
4: Ahí empezó el día. A mí me gusta, esa es la parte que a mí más me gusta cuando van llegando.
2: El desfile.
4: El desfile
3: de hipocresía que comienza ahora.
4: La alfombra roja.
2: Sí. Pues, mano, tú nos llamas a través del 787-622-9470. ¿Cuáles son los grandes mensajes que tiene Jennifer hoy? Ya mi gente del Capitolio me adelantó uno.
3: ¿Cuál es?
2: Jovín por los caseríos vuelve.
4: ¡Oh, qué bueno! A petición popular.
2: Sí. Segunda temporada.
3: De Jovín para el campo.
2: Los caseríos del campo.
3: Oh, oh, oh, oh. Sí. Sí. Eso es más

0: visto en Caguas, creo que es, que son casitas.
1: Sí.
0: Pero tú sabes que es un caserío. Porque tienen como...
2: Unas casitas.
1: Ajá. Sí, yo no voy a decir el de Corozal porque no me quiero calentar con mi gente de Villacuerno. Pero no, yo creo que Villacuerno, no caserío, pero yo creo que fueron de esas casas que se dieron en un momento.
0: Es, o sea, que están,
1: no,
0: que...
1: Esa casa es tuya. Allí esa casa es tuya. Pero yo creo que el gobierno las dio en algún momento. No sé.
0: Porque estaban... lo que pasa es que también estaban las construcciones estas que eran de interés social.
2: Interés social.
1: Ah, ok.
0: Que tú comprabas.
1: Ah, pues debe ser eso.
0: De hecho, por ejemplo, el edificio que está frente a Montadillo, Berwyn.
1: Ajá.
0: Berwyn no es un caserío, o sea, no es un residencial público. Berwyn es, se supone que son...
1: Tú eres dueño de ese apartamento.
0: Dueño de ese apartamento, sí.
1: Okay.
0: Que tampoco es cooperativa, que eso es otra cosa.
1: Ajá. Pero sí hay unas casitas que son como que así, que puede estar una gente y lo sacan y lo mueven a otro. Sí sé que hay así en diferentes pueblos. ¿Cuáles son las grandes noticias que vienen hoy con el mensaje de la gobernadora? 787-622-9470 es el número. Vamos a hablar de cosas positivas, mano.
2: Sí.
1: Tenemos a Juan de Vegalta. Juan, cuéntanos.
3: Que está embarazada y esperando gemelos otra vez. La vieron haciéndose un sonograma en CT Radiolo y en Vega Baja y está bien contenta.
1: Vienen otros gemelos.
2: Vienen más, se agranda la familia.
1: Sí, oye, que eso son buenas noticias.
0: Sí, hacen falta niños.
1: Hacen falta muchos niños. Ya tiene dos, vienen dos más. Tenemos a Cangre desde Guaynabo. Cangre, buenas noticias hoy que nos va a dar Jennifer en el mensaje.
4: ¿Qué dice el barrio 94?
2: ¿Qué, Cangre?
1: ¿Qué hay?
4: Mano, esto es bien básico. Ella nos va a dejar saber que está trabajando para nosotros, el pueblo de Puerto Rico.
1: Uf.
4: Claro, está trabajando para nosotros otra vez. Nos va a confesar que se va a quedar con la palguera. Gente, la palguera va a ser de nosotros, de la familia Jovín Yabona.
1: Sí, porque necesita casita para los nenes y eso.
4: Claro, ¿no? Y nos va a aclarar que Don Frappé no es lo mismo que Don Maceta, que ellos no eran quileros. Los quileros eran los de Don Frappé, los de Don Maceta, no Don Frappé.
1: Esta gente desinformando son el diablo.
0: Sí.
2: Mira, están protestando ahí. Yo no sé por qué están protestando, ¿verdad? Si todo está bien.
0: Siempre protesta.
1: Es abusivo. Sí.
0: Lo que yo creo que ya no pasa era que antes llevaban a los empleados municipales de los municipios que eran del mismo partido que el gobernador y los llevaban al lado sur del Capitolio. Entonces la protesta, o era al revés, el lado sur era...
1: Esta está en el lado sur, la protesta está en el lado sur.
0: Ah, pues la protesta está en el lado sur, lado norte son los que están a
2: favor.
0: Sí,
2: porque estaban empleados gubernamentales.
0: Ya están los empleados.
1: Sí, sí. Ahí está el de los maestros, que es el chamaco. Él siempre está.
2: Uh-huh. Sí, él va en toda, se apunta para
1: toda. Yo lo he visto en toda, siempre está en
2: toda. Apunta para toda. La medallita.
1: Mira, tenemos. Estamos hablando de el buen mensaje que viene hoy, las buenas noticias de parte de la gobernadora, 787-622-9470. Anónimo desde San Juan, cuéntanos.
5: Sí, saludo. No, vengo a decirle a Rey Charlie que es abochorne, que es un vendido.
1: Ahí está,
2: Rey Charlie.
1: La gente ya está con sus protestas.
2: Uh-huh. Sí.
0: Sí, sí.
1: No, él parece que
2: no ha perdido el cariño de los chumeros y toda la cosa.
1: Pero él me tiene cara que este es banchero.
2: Ah, ok.
1: Y como no tiene su tablilla.
0: Sí.
1: Estamos con él. Mira, tenemos a Luis de Ponce. Luis, el mensaje de la gobernadora, ¿qué cosas positivas vienen? ¿Qué mensaje bueno viene?
6: Bueno, le va a quitar las excusas a la gente que dice que no tiene casa. Va a empezar a partir parcelas. Por lo menos 100 parcelitas por cada pueblo.
1: Y en los mogotes.
6: Seguro, para que metan mano a esos muchachos y suden, dejen de estar quejándose. Vamos a pegar bloques el fin de semana, que son lo mejor del mundo. No hay nada mejor en este mundo que ligarte 4 sacos de cemento un sábado por la mañana.
1: Está la bofeta con pintar reja, ¿viste?
6: Eso crea carácter.
1: Y sí, mano, estos chamaquitos de hoy en día no saben lo que es ligar cemento.
6: No, papá, no saben nada de eso, ni pelar jeja, ni nada de eso. No, eso es como el PlayStation y tablet. Eso es lo único que conocen hoy día.
1: Qué triste. Sí, pero bueno, siempre. ¿Tú ligaste cemento, Maceta, en algún momento?
2: Seguro.
1: Sí, el cemento.
2: No, cuando empecé con la mamá de Pau, donde vivíamos, ese espacio lo construimos.
1: Ajá.
2: Y tuve el tacho de mano. Yo trabajaba lunes a viernes, sábado y domingo, tenía que ir a levantarme temprano y ligar cemento.
1: Con la piedra. ¿Y era mezclar con arena y piedra? ¿O?
2: Sí, mano. Tacho.
1: Y uno cogiendo regaño porque como uno no sabe. Todo el tiempo te están esta gente de los...
2: No, y roncándote. Yo recuerdo el albañil ahí dándole y roncando ahí como que, mira, papi, el floteo.
1: Sí.
2: ¡Pam, pam! Y uno ahí bien inútil. Y...
1: Cada vez que uno mecanea con un mecánico pro, porque uno acá pues se defiende, pero cuando te toca con un mecánico pro o bregar la construcción con alguien que sabe, tú no, te sientes como un chamaquito de 12
2: y
1: años.
2: Roncando porque venía así montando los moldes y toda la cosa ahí mirando para el lado y dando martillazos, pero mirando.

0: dándote y no se daban el dedo y tú decías, diablo, mano. Yo,
1: sí, esto, estos son hombres, de verdad. 787-622-9470. Buenas noticias que va a estar dando Jennifer en unos minutos ahí en el mensaje. Tenemos a Gordy desde Caguas. Gordy.
2: Dímelo, Cafre.
1: ¿Cómo que Cafre, hermano? Aquí no somos romos finos.
2: Verdad. ¿Qué es la reconciliación hay? Con el Ezel Molina. Ya ustedes van a ver agarradito de la mano, van a estar un abrazo, besito y todo. Ya tú vas a ver, ya tú vas a ver.
1: Sí, esa, sí. El Ezel ya está escondido. Yo no lo he visto hace par de días.
0: Pero imagínate.
2: Ese es de la silla también, oíste. Ese es de la silla.
3: Ese también es de
0: dicen
3: los de
0: eso, Tekashi. Que es infiltrado también.
1: Yo conozco a alguien que dice eso y que Tito Kayak también. Dice. No, yo no creo eso, ¿verdad?
0: No.
1: Mira, ahí está ella saludando por como si fuera el Papa. Está saludando por una de las ventanas. Esta es la primera vez que veo eso.
0: La Papa ahí.
1: Está saludando. Mira, mi Jovín está combinado con la corbata como.
3: A Comi Bonsoya, hijo de Rivera Nieves. Sí.
1: Mira, se la combinaron. Muy elegante el traje de ella.
0: Todo un equipo.
1: Un traje amarillo de como en satin, como satinado, ¿verdad? Como así como brilloso.
3: Oye, y amarillo. ¿Te acuerdas que ese era el color que usaba Sila?
0: Sí, para desligarse de allá de los populares.
3: Sí.
1: Oye, tú sabes que como que nunca se le ha conocido, el único novio que se le ha conocido a la gobernadora es Jovín. Nunca le conocimos como...
3: Sí, otras parejas.
1: Como exnovio.
3: Es que ella fue muy, ¿verdad? Cuidadosa.
0: Discreta.
3: Muy discreta, esa es la palabra. Sí. Ella fue discreta con su vida personal.
0: O a lo mejor ese es el primer novio.
3: También.
1: Ah, porque ella tiene como 40 y pico de años, ¿verdad?
0: Está bien, pero bueno, no todo el mundo.
3: Pero pues a lo mejor, ¿tú nunca has visto Never Been Kissed?
0: Sí.
1: No,
0: Oscar tiene 30 y pico y nunca ha tenido novia.
1: Oscar.
0: Ajá.
1: Nunca ha tenido novia.
0: Nunca ha tenido y tiene 30 y pico por ahí.
3: Exacto.
0: Y eso llega cuando tiene que llegar.
3: Ajá, el de 40-year virgin.
1: Ah, ese es bueno.
0: Y ella no besa a cualquiera. Uh-huh. Sí. Ya tiene que estar ahí enamorada.
3: Digo, no sabemos. Acuérdate que ella era de la juventud PNP.
1: Ajá.
3: A lo mejor tuvo un jevito allá.
1: Sí, pero uno, eso sí, se dice.
0: Ajá, pero o sea, no. Hacho, fulano se lo untaba a esta.
1: Ajá.
0: Y más en la política, que hay tanto chisme así que uno siempre se entera. Está
1: todo el mundo hablando de todo el mundo. Pero nunca le he conocido un exnovio a la gobernadora. Hay que averiguar eso.
0: Uh-huh.
1: Porque de Jovín sí dicen que tenía una jeva, que tenía que ir hasta hijo
0: y
1: todo.
0: Y la que preñó.
3: Esa misma.
1: Por eso. Y habían fotos corriendo de una muchacha bien bonita.
3: Ajá.
1: De lo que...
3: Y fotos de él cuando era bartender.
1: Sí.
3: No de la leche, que era bartender, de verdad.
1: Sí. Por acá me están diciendo también que nunca le han visto novio a Ana María, la jueza.
3: ¿A quién?
1: Ana María Polo.
3: Ana María Polo tiene esposa.
0: No.
1: Ah, ella es lesbiana.
0: Sí, sí.
3: Digo, tenía esposa.
0: La productora del programa.
3: Y se divorciaron y por eso fue que hubo un revolú con lo del programa.
0: Correcto. Caso cerrado.
3: Ya caso cerrado.
0: Ah, mallete.
1: La gente sigue escribiendo de...
0: ¿Qué dijeron?
1: Que Lucecita Benítez, que si tuvo novio en algún momento.
0: Sí.
3: Chucho.
1: Ajá, ella fue novio Chucho.
0: Sí.
3: No, realmente fue que hubo las Bea y las TV Guía.
0: Pusieron a pelear por Chucho.
3: Las pusieron a pelear a ella y a Lisette, pero Chucho con quien estaba era con Lisette.
0: Mm-hmm.
3: Que se casaron y todo.
0: Les gustaba la misma carne, ¿verdad?
3: ¿A quién? A Chucho.
0: Lucecita y a Chucho.
1: Pero para que tú veas que son cosas que la gente tiene
0: la percepción,
1: duda.
0: ¿Verdad? La percepción.
1: Sí. Uh-huh. Sigan

0: Pero sí sé que es ciclista. Sí. Pero está, es que la gente me va a preguntar.
1: Sí, porque está.
2: Sí, este. Nosotros no sabemos todo. O sea, nosotros leíamos las revistas cuando chamaquitos, pero fue hace tiempo.
1: Sí.
0: Me están escribiendo que Cucuza sí tiene pareja, ¿no?
1: Sí.
2: Sí.
1: Heidi.
2: Ajá.
0: Exacto, que es una señora.
2: Esa, ¿no? Es su, ajá, esa es su pareja de siempre.
1: Se guerreaban por Twitter, ¿te acuerdas?
0: Sí, se pasaban todo el tiempo con una pelea y este.
1: Y no relajaban.
0: No. Y esa gente son, ¿sabes? Son vengativos.
1: Le meten un poquito de presión y tiran duro, ¿sabes?
0: Sí, sí. Acho, no. Y que tienen el tiempo. Para tuitear y eso.
1: Y.
0: Bueno, sí.
1: A que tú veas.
2: Pero ya no se tuitea como antes.
0: No, pero. Pero sí, la gente sigue con sus dudas. Esto se convirtió ahora
1: sacando del closet a gente.
0: Sí. No, que la gente tiene sus dudas de que. Porque, oye, usualmente antes era bien mediático esto de las parejas y eso.
1: Sí.
0: Y entonces, pues cuando decía, adiós, venga acá, fulano, ¿no? Tal, que no tiene, nunca tuvo novia.
1: Francisco Zamora, ¿verdad? Tú dices.
0: No tuvo tampoco.
1: Nunca se la ha visto, ¿verdad? No.
0: ¿Te acuerdas? ¿Te acuerdas la coma y que una vez
1: puso? Sí, estamos haciendo eso mismo y visto la Licea también.
0: La como él una vez puso
1: una pizarra casi.
0: Un banner. Sí. Este que estaba
1: Rafael José, Pedro Juan Figueroa. Sí.
0: No ningún tipo
1: de... Sácame al otro ahí. ¡Buah!
0: Y era me acuerdo que estaba era una gráfica en donde aparecían un montón de personas en que no se le había conocido
1: nada, para pero como estaba diciendo, tienen que salir del closet.
0: Ajá,
1: sí. Estaba dando instrucciones.
0: Parece que ese día llegó, no había
1: mucho que cortar.
0: No había mucho libreto.
1: Ajá.
0: Y dijo, nos fuimos.
1: Me cansé de esto.
0: Este, tenemos una llamada, tenemos a Charlie. Charlie, cuéntanos, estamos hablando de qué mensaje viene con la gobernadora. Ya el tema se fue por chorro, la verdad. Porque,
1: sí.
3: Mira, tú, Chocorta salía con Elvis Crespo una vez, el Power Couple se llamaba Elvis Chocorta.
2: Por ese tipo de cosas es que no hemos vuelto a hacer.
1: Se va un mes más, tres meses más
0: para. Y Edwin arriba. Insiste, todos los días él. Ah, mira, que la gente está pidiendo
1: Sí, dime un chiste.
0: Hay que hacer dime un chiste, ya. Eso se acabó, ¿sabes? No va más.
1: Sí, por eso, si no, ya. Le hacemos una protesta aquí también, como esta.
0: Exactamente, sí. Como le hicieron una vez a Cobo, precisamente aquí, ¿te acuerdas?
1: Sí.
0: Aquí mismo. Tú trabajabas aquí, Edwin, pase tiempo, ¿verdad? No vino casi nada. Cerraron la calle, sí. Pero no.
2: Había mucha gente.
0: Sí. Tiene el micrófono abierto ahí, pero la verdad no vino casi, ¿sabes? Eso no fue algo.
1: ¿Y la que protesta
0: vino
1: fue de qué?
0: Era por...
1: ¿Qué había dicho?
0: No me acuerdo.
4: Yo no recuerdo, pero llegaron a bloquear la calle para el acceso para acá, para la emisora.
0: Sí.
4: Y la policía estaba ahí, literal, con valla, y el que saliera tenía que salir escoltado. Yo recuerdo, ese día salió escoltado de aquí.
0: Ajá. Sí, porque la gente estaba esperando como que él saliera. O que él llegara, porque desde temprano y como... Por lo menos lo que yo tenía conocimiento, él llegaba al canal como a las 9, 10 de la mañana.
4: Sí, él llegaba temprano.
0: Bien temprano.
1: Sí, sí, iba a montar el show.
0: Ajá, exacto. Y por eso le hicieron ese baño.
1: Él vivía ahí.
0: Pero
1: no
0: sí.
1: No hemos entrado todavía, ¿verdad?
0: ¿Ah?
1: No hemos entrado.
0: Yo el viernes fui.
1: Ah, ¿fuiste?
0: Sí, el viernes fue.
1: ¿Pero qué está pasando aquí?
0: El viernes fue, pero estaba cerrado el baño. No pude entrar al baño.
1: Sí, porque te ganas premios. Sí, estás usando ahora el baño.
0: Bueno, pero tienen que quedarse. Oye, me voy a dar media hora más aquí. Si quieres, vamos ahorita y chequeamos.
1: No, está bien, tranquilo.
0: Porque a mí me habían dicho que tenía luces y todo. Ajá. O sea, como luces y...
2: Ajá, fascia, bien brutales. Y todo eso.
0: Eso se construyó. O sea, no era como que fue un baño que se remodeló, ¿verdad?
4: Una petición de Cobo.
0: Exacto. Fue un baño que se fabricó. Eso no estaba en la planta física de SBS.
2: Ok.
0: Y lo hicieron nuevo. Pero hace sentido porque si llegaba aquí tan temprano,
2: claro.
0: Se tiene que preparar para el programa.
1: ¿Por qué no lo hacen uno en el sitio?
0: No, Puchungo es el que tiene su baño. El que vive aquí.
1: Él vive aquí.
0: Sí, mano. Nada, oye, estamos pendientes en cualquier momento para... El mensaje no ha comenzado, obviamente.
1: Va a empezar tarde.
0: Me imagino que se arrancará que es tipo 6.
1: Como a las 6.
0: Pues hermano, así que ustedes conectados al barrio, que todas esas buenas noticias de todos esos dineros que vienen, Luma, cuánto le queda y todo ese tipo de cosas, se lo vamos a estar dando aquí en cualquier momento, real time, ¿sabes? Vamos a interrumpir la programación. Si tenemos que sacar a George, pues lo tendremos que hacer.
1: Hay que hacerlo. Sí.
0: Pero ya George está aquí para darnos todo lo que viene en el fin de semana, que imagino que lo primero que arrancará es con el mensaje de la gobernadora. Todo el alivio contributivo. ¿Lo recibiste, Edwin?
1: No.
0: ¿Los chavitos? No.
2: No.
0: Tampoco. Yo lo dije que se dije, no tenemos que
1: coger. No esperen nada. No esperen nada.
0: Pero quizás que lo va ella. Eso es lo que va a hacer hoy. Lo va a anunciar por nombre.
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0: John Aguni sonando Bad Bunny en el barrio 94, 5:24 de la tarde. Todavía queda muchísimo programa. Queda más Acetaminofén, Marisol y José Valiente 3-7. Y lo próximo, ya está el George con nosotros por ahí para que te pongas al día en todo lo que tiene que ver con las plataformas de streaming, el cine, todo lo nuevo. Viene en unos minutos. Así que no se mueva nadie. Este es el barrio 94.
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0: Atención, el corrido del barrio, que se solicita con urgencia donación de sangre para la paciente Margarita Otero. Las personas interesadas en donar pueden acudir al banco de sangre y mencionar el nombre de la paciente al momento de realizar su donación, que recuérdalo, es Margarita Otero. Cuando llegas allí le dices, mira, vengo a donar sangre para Margarita Otero. Donar sangre es regalar vida. Agradecemos profundamente toda la ayuda y solidaridad en este momento. Margarita Otero, recuerda. Y seguimos acá en el barrio 94, Marisol Macetti, José Valiente. 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

0: directamente desde la alfombra roja más cultiva del barrio. Llega el cinéfilo que piensa que es una estrella de Hollywood. Así que tírate para atrás con tu popcorncito, que el George vino a roncar y darnos sus recomendaciones de cine y streaming.
1: Llegó, damas y caballeros.
2: Me gusta.
1: Ni a la gobernadora recibieron así, papi.
2: La gobernadora.
1: ¿Para qué tú veas, bro?
2: La gobernadora no te recomienda series y películas. ¿Entiendes? La gobernadora te dice malas noticias. Yo te traigo buenas noticias.
1: Estás escuchando el Barrio 94, Marisol Macetti, José Valiente 3 a 7. Y ahora llega el George a darnos todo lo nuevo en plataformas digitales y en el cine, ¿verdad que sí?
2: Claro que sí. Vamos a empezar con el cine porque ya este lunes es el Día de la Recordación. Así que este fin de semana es el comienzo oficial de la temporada veraniega de cine. Quiere decir que por las próximas dos meses lo que va a estar estrenando son las películas para entretenerse, okay. Mainstream.
1: ¿Tú estás diciendo que eso es cine para bruto?
2: No, no, okay. De vez en cuando sale una buena película que aunque sea, tú sabes, entretenida, aunque sea pues masiva, ajá, tiene buenos mensajes. Oye, una de las que viene de camino es La Odisea de Christopher Nolan, que estrena en verano. Así que siempre hay ese tipo de película, okay, que aunque sea de verano, como quiera, oye, pues es elevada.
1: ¿Qué tenemos entonces?
2: Pero esta semana no es una de ellas. Esta semana es para entretenerse, para llevar la familia, divertirse, desconectas el cerebro, te ríes un ratito y te olvidas. Y es porque llegó a Star Wars después de 7 años desde la última película de Star Wars. Hoy estreno en Puerto Rico y mañana en Estados Unidos estreno la nueva película de Star Wars, que es The Mandalorian y Grogu.
1: Ah, le han dado la promo duro.
2: La serie. Usted sabe, no sé si alguno de ustedes ha visto la serie de Mandalorian. Edwin la ha visto, por supuesto. Edwin, tú eres mío. La serie de Mandalorian fue una de estas cosas que empezó en Disney Plus, pero cogió mucha popularidad, mayormente gracias a Grogu, como le decían Baby Yoda al, ajá, principio. Uh-huh. Y ese personaje...
1: ¿No es Baby Yoda?
2: No, no se llama Grogu.
1: Ah, no
2: le
1: sabía.
2: Decían Baby Yoda porque en realidad durante la primera temporada nunca dijeron su nombre. Y esa raza específica nunca han revelado cómo se llama esa raza.
3: Pero es la misma raza de Yoda.
2: Es la misma raza de Yoda. Pero
1: es como Baby Alien.
2: La misma especie. Ajá, exacto. Baby Alien, exacto. Nunca han revelado qué especie es Baby Alien. Y así que, al igual que Yoda, pues, y entonces, pues, ¿qué podíamos hacer? O sea, Paco, le decimos Paco, Luis, porque no sabíamos el nombre. Pero, anyway, ya en la segunda temporada revelan que su nombre es Grogu. Y en esta película es básicamente lo que yo diría que es la cuarta temporada, pero condensada en 2 horas. Ahora, la película la filmaron para IMAX. Tuve la oportunidad de verla en IMAX y se ve espectacular, ¿eh? Uh-huh. Summer Movie, es una película de verano, es para entretenerte, llevar la familia. Tiene acción, tiene aventura, tiene alguna que otra escena intensa, pero yo no creo que sea algo, ¿verdad? Que lo digo para los que tengan niños muy pequeños. Uh-huh.
3: George, está, porque yo perdí el hilo de Star Wars hace mucho tiempo.
1: ¿Hace cuánto, Marisol, lo perdiste?
3: Como en la tercera de las últimas. ¿Cuándo ocurre esto? ¿Antes o después de...?
1: Ah, ese es el problema, que, sí, que hay precuelas. Claro.
2: Ajá. Pero qué bueno que me hayas hecho esa pregunta. Excelente pregunta, Marisol, y te la voy a contestar en este momento. Mira, en verdad, esta película está hecha, como quien dice, hasta bien genérica. No tienes que saber nada de Star Wars. No tienes que haber visto nada de Star Wars para sentarte a disfrutarla. Está hecha para disfrutarse por sí misma. Contestando a tu pregunta, esta película ocurre como unos 7 años después de Return of the Jedi.
3: Okay. So,
2: esta está entre las dos trilogías, entre la trilogía original y la trilogía última que salió.
1: Okay.
2: 7 años más o menos, 5 o 7 años después de Return of the Jedi. Nada, la serie está, las 3 temporadas de la serie están en Disney Plus y ahora la película. Y la historia es sencilla: Mandalorian es este tipo, un mercenario, un cazarrecompensa que se llama Din Djarin, que él viaja por el espacio y un día le toca llevar este Grogu a uno de sus bounty y pues decide quedarse con él y adoptarlo y criarlo en el estilo de los Mandalorian, porque él pertenece a una secta bien específica, bien estricta de los Mandalorian. Grogu acepta quedarse con él en vez de entrenarse como Jedi, porque Grogu tiene la fuerza, tiene la energía, pero se queda con él. Y esto pues es una aventura. Aquí la aventura es que ellos tienen que ahora mismo Mando está ayudando a la Nueva República a cazar viejos imperiales. Uh-huh. Como la serie esta donde cazaban nazis.
1: Okay.
2: Por si usted no lo sabía, el imperio de la original Star Wars está basado directamente en los nazis, incluyendo el nombre de los Stormtroopers, que así se llamaban las tropas de la SS.
1: ¡Qué copión!
2: Sí, sí, imagínate. Anyway, el asunto es que le está ayudando a la Nueva República buscando oficiales imperiales, y en una de estas misiones se entera de un oficial, pero para poder encontrarlo tiene que rescatar el hijo de Jabba the Hutt. ¿Te acuerdas Jabba the Hutt, que era el gángster?
4: Pues se parece a aquella, se parece a aquella.
2: Tuvo un hijo. Pero Jabba the Hutt, tú podías confiar en él.
1: No me acuerdo.
4: Sí, estaba como todo desparcido así, que era como una plasta.
2: Sí. Ah, los Jabba the Hutt, entonces los Hutts, pues son unos gángsters, pero ¿qué pasa? Que el hijo, Rota, él no quiere seguir los pasos de su papá, él quiere ser su propio Hutt. Exactamente. Pero Jabba, tú podías confiar en él. Mira, el asunto es que nada, esa es la historia, esa es la premisa. La película está entretenida, está divertida. Yo encuentro que es bien sencilla, accesible, sorprendentemente accesible. O sea, de verdad que se nota que no es tanto una película para fanáticos de Star Wars. De hecho, por eso que se llaman The Mandalorian Grogu. Uh-huh. Es gente que ha visto a Grogu y está enamorada de Grogu y a lo mejor nunca ha visto Star Wars, y va a ir a ver aquí y se va a divertir. Así que es bien sencilla, no es definitivamente de las mejores películas de Star Wars, pero como película de verano funciona perfectamente. Entretiene. Para todo. Sí, perfecto para llevar la familia, para llevar los nenes.
1: ¿Cuánto dura?
2: Para llevar la chica. ¿Ah?
1: ¿Cuánto dura más o menos?
2: Dos horas y pico, más o menos.
1: De verdad, dos horas y pico.
2: Sí, pero pues, como digo, para mí, yo me entretuvo, porque tiene mucha acción, mucha aventura, y la película está todo el tiempo moviéndose. Okay. O sea, es para eso.
1: Eso está en cine ya, así que puede ir con el corillo.
2: Estrenó en cine, y si usted la puede ver en IMAX, se la recomiendo porque está filmada para IMAX y se nota.
1: Dos horas doce dura.
2: Tiene un par de escenas, pero eso es con los créditos realmente. Eso no dura tanto. No tiene escenas después de los créditos, así que tan pronto se acabe, se puede levantar y
1: salir. Puede ir al baño.
2: Sí, váyase, por favor, para que puedas limpiar y la próxima gente pueda entrar. Ahora, eso es Summer Movie, pero otra, esta película estrenó la semana pasada y no la había podido ver, pero la vi y quedé encantado con ella. Esta es para los fanáticos del horror, pero el buen horror. Y esta se llama Obsession. Esto es una película que salió de la nada. Esto estrenó y casi ni los trailers había visto. Empieza a correr lo que le llaman el boca a boca, que la gente la empieza a ver y dice, mira, esta película es bien buena. Y dice, pues déjame ir a verla. Y efectivamente es un peliculón de horror porque es una historia original y la manera en que está trabajada es tan astuto. Es una película tan bien hecha y tan original, ingeniosa, sin utilizar efectos ni nada grande. Pero lo que produce es genuinamente intensidad y horror y ansiedad.
1: Así que como esas películas de terror old school.
2: Vieja era, escuela, sí. Casi no hay maquillaje, casi no hay efectos de CGI ni nada de eso.
1: Sangre.
2: Pero
1: ahí.
2: Lo que hay es. No, bueno, ¿no? sí, es bastante gráfica. Okay. Tiene unas escenas bien gráficas. Anyway, esta es la historia. Estos son un corillo de chamaquitos, 20 y pico, que trabajan los cuatro en una tienda de música, de instrumentos musicales. Uno de los chamacos está enamorado de la, ¿verdad? De la chamaca, pero él no se atreve. Ella lo tiene frenzoneado. Pues él un día se entera que ella se le perdió un collar de cuarzo y él decide tratar de conseguirle otro y se mete una tienda esotérica.
1: Okay.
2: En la tienda él encuentra unos cosos que se llaman un deseo, el palo de un deseo, que son, tú los compras, tú tomas, pides el deseo y los rompes. Resulta que funciona realmente porque él desea que ella lo ame a él más que nada en el mundo.
1: Amor con pacholi.
2: Amor con pacholi. Pero este es el problema. Cuidado con lo que desees porque se te puede cumplir. El hechizo funciona tan bien que ella se obsesiona completamente con él. Lo interesante de esta película es lo bien que maneja, cómo va escalando la actitud de ella con él, porque ella está genuinamente obsesionada por el hechizo.
1: ¿Esta no es la historia de la PX Juanma?
2: Lo que pasa es que aquí tiene sentido cómo funcionan las cosas.
1: Ok.
2: ¿Entiendes? Tú no sabes cuál es el hechizo que uno usó y quién de los dos puso el hechizo realmente. Aquí está claramente explicado. Nada, la película, la manera en que el director juega con las sombras, juega con la posición de la cámara.
1: Bien oscura.
2: Sí, pero parte de eso es eso. Y adicional a eso, yo pienso que este director quizás se inspiró, no sé por qué, quizás él sea paciente o conozca a alguien o tuvo que ver con el hecho de personas de, ¿verdad?, problemas de salud mental como bipolaridad, esquizofrenia. Uh-huh. Y es una representación de cómo ella va cayendo en esta obsesión y en esta necesidad de tenerlo todo el tiempo. Okay. Así que la película está excelentemente hecha. Si usted ha escuchado de ella, se lo garantizo, está justificado. Vaya a verla. Bien interesante, y vaya a verla en un cine porque el efecto de verla en un lugar oscuro,
1: sí,
2: con el sonido bien poderoso, eleva por completo la experiencia.
1: Estas son de esas buenas películas cuando usted va a ver Mandalorian y dice, diablo, está bien explotar el cine, me voy para esta otra.
2: Sí. Pero no vaya con niños pequeños. Esto es una película para adultos porque es bien violenta. Okay. Digo, haga lo que usted quiera con sus hijos. Yo no voy a decir usted cómo criar a sus hijos. Yo solamente le voy a decir que si usted va al cine y usted va con niños pequeños, yo le diría que viera de Mandalorian.
3: Ajá. Claro.
2: Pero, pues, una niña sin trauma, usted quiere, llegó tu hora de tener tu propio trauma.
3: Después los papás pagan las consecuencias, pues el nene no quiere dormir solo porque está asustado.
1: Y entonces está 2 semanas sin dar tabla.
4: Ah, se canceló la cajeta.
2: Exactamente. Así que Obsession, de verdad, vayan a verla. Está excelente. Fanáticos del horror, pienso que es de lo mejor que se ha hecho hasta ahora en lo que va del año.
1: Perfecto.
2: Entonces, si te quieres
1: quedar... Eso es en cine también.
2: Eso es en cine. Esto fue estreno en cine. Estrenó la semana pasada y está ahora mismo en... Oye, y te digo, esto es una de esas películas que te envuelve tanto. Yo estaba en una sala y la sala estaba como la mitad llena. No se escuchaba nada.
1: Sí, estaba todo el mundo metido.
2: Estaba todo el mundo metido en la película, incluyéndome a mí. Uh-huh. Y par de veces que brinqué viendo esta película. Está muy bien manejado el horror y cómo entra todo a verla. Así que se las recomiendo. Ahora, ¿te quieres quedar en tu casa? Tengo un par de opciones bien chéveres para ti. Y esta es la que yo diría que le va a gustar a la mayoría de la gente. Y se llama The Burrows. El barrio, creo que se dice. El barrio, de hecho. Ajá. Creo que se llama, se traduce así. Y esta es la nueva serie de los creadores de Stranger Things. Los hermanos Duffel. Hicieron una nueva serie y se nota que es de ellos.
1: Mano, la fotografía a la soltar es brutal.
2: Sí. Sí, está, y esto, pero aquí es básicamente lo mismo en términos de que es un misterio, combina la comedia con el suspenso, con personajes interesantes. The Burrows funciona en el tiempo presente. Aquí hay muchas diferencias con Stranger Things. Primero, esto funciona en tiempo presente. Los protagonistas son gente mayor y ocurre en un sitio aislado, en vez de una ciudad como Stranger Things. The Burrows es este lugar que es una comunidad, casi una ciudad que ha sido construida para personas que se tienen que retirar. Y tiene sus propios suburbios, tiene su propio mall, tiene...
1: Esas ciudades las hay en Estados Unidos.
2: Exacto, es una ciudad de retiro y tiene hasta su propio hospital dedicado. So, Alfred Molina interpreta a este tipo que su esposa murió recientemente y antes de morir ella había comprado el contrato para una casa. Él realmente no quiere cumplir el contrato, pero no tiene otra opción y se muda a The Burrows. Y entonces pues empieza a hacer amistad con la gente que vive allí. Pero uno de sus vecinos muere sorpresivamente y él lo ve morir y él ve que una criatura lo está atacando.
1: Anda.
2: Entonces él dice, algo extraño está pasando aquí. Así que esa es la premisa de la serie. Está bien chévere, está bien interesante, está bien entretenida. Yo me quedé pegado viéndola, pero hasta el final son 10 episodios de una hora. Y yo por lo general siempre con 4 o 5 episodios ya más o menos tengo una idea de la serie. Aquí yo seguí porque necesitaba saber qué iba a pasar. Está muy bien hecha y se nota que este es los hermanos Duffel de las primeras temporadas de Stranger Things.
1: Okay.
2: O sea, los personajes te vas a encariñar con ellos, la historia te va a envolver, el misterio está súper interesante y vas a ver las influencias de películas de horror de los 80 y de los 90 que están bien presentes tanto en Stranger Things como en esta serie. Así que The Burrows ya está disponible en Netflix la primera temporada. Y si a usted le gustó Stranger Things, si a usted le gusta ese tipo de series de suspenso y eso, mire, se la recomiendo 100%.
1: Ahí está, Netflix, ya lo sabe.
2: Yes. Mira, y me da tiempo todavía, ¿está
1: bien? Sí, tiene.
2: Pues mira, otra cosa, esto nos vamos a ir a todo lo contrario. Estábamos muy familiares, aquí nos vamos para el otro extremo por completo. Y esto es una comedia animación para adultos. Adultos. Se llama, bueno, el nombre nada más, Mating Season. Temporada de, mira... Te da el cajeta. Y esto es una de hecho, si usted está viendo esto ahora mismo en la aplicación, tenga cuidado de tener los niños, porque hasta el trailer está fuertecito.
1: Pero ven acá, son el Yogi.
2: Eso es una parte del chiste que se parece a Yogi. Entonces, esto, Made in Season, es creado por la misma gente que creó Big Mouth, que es una de las mejores series que ha hecho Netflix. Y esto ocurre en un bosque justo cuando acaba el invierno y empieza la temporada del cajeta para los animales.
1: Todo el mundo salir.
2: Este oso se despierta y descubre que él se durmió 2 semanas adicionales y la osa que vivía con él se creía con otro oso.
1: Sí, está buenísimo eso.
2: Y ahora él está triste porque no encuentra con quién. O sea, estamos en la temporada de cajeta y él no encuentra con quién. Su mejor amigo es un raccoon, ¿cómo se llama eso en inglés? Mapache. Ajá. Y el mapache se lleva todo lo que se encuentre de frente. O sea, el mapache dice...
4: Sí, él quiere hacer nuevos animales.
2: Y tiene pulso, se va. Ajá. Y él le dice, chico, pero llévate todo. Ajá. No, yo quiero... El oso le dice, yo quiero encontrar el amor.
1: Listo.
2: Y el mapache dice, mamón, olvídate de eso, llévate todo. Y el mapache se lleva todo lo que lleva enredado. Entonces también tienen una sierva que es una amiga de ellos, que la mamá acaba de morir. tienen una zorra que es una zorra lesbiana que tiene el mismo problema, no encuentra una novia o algo. Así que esa es la trama.
1: Es brutal, en verdad, es brutal.
2: Pero esto es lo más brutal. La serie es humor bien negro, es humor sucio, puerco, enfermo. Pero te tira unos mensajes bien lindos.
1: Ajá.
2: Es igual que Big Mouth, que tocaba unos temas bien ofensivos, pero entonces dentro de todo te enviaba unos. De hecho, en el segundo episodio, la historia del segundo episodio me voló la cabeza. Yo dije, es verdad, yo tengo una actitud bien negativa. Yo tengo que creer en la abundancia del amor. O sea, esta serie de animales dando cajeta te da unos mensajes bien chéveres.
1: Y la pregunta es, ¿desde que cambiaste esa actitud has dado cajeta?
2: La vi ayer.
1: Mañana es viernes.
2: Mañana es viernes, dame break. Nada, los episodios son 8 episodios, 30 minutos, se ven súper rápido, súper mega divertida, me reí un montón. Es ese humor sucio, oscuro, todo. Y muchos de los chistes tiene que ver con el mundo animal, porque esta es una sociedad, es como Zootopia, pero para adultos.
1: Ok.
2: ¿Entiendes?
1: Se ve bien nítida, la verdad.
2: Sí, está nítida, sí. Está bien chévere. Y ya está mañana, a partir de mañana, en Netflix.
1: Ok.
2: Ya está disponible la primera temporada. Y está, entonces, volvemos a Star Wars, volvemos a lo familiar en Disney Plus, que es Shadow Lord. Ya terminó su primera temporada. Se los quiero recomendar a los fanáticos de Star Wars, porque honestamente pienso que es de lo mejor que se ha hecho en Star Wars. Esto es de la misma gente que hizo The Clone Wars y The Bad Batch. Y aquí vemos la historia de cómo Darth Maul se convirtió en un momento dado, o se volvió a convertir en uno de los grandes gangsters de la galaxia. La primera temporada lo vemos a él tratando de recuperar su imperio del sindicato de criminales, pero él está buscando un aprendiz, porque eso es parte de su religión. Uh-huh. Así que está bien entretenida, la acción está bien hecha. Obviamente es Star Wars, pero es Star Wars clásico en términos de la historia que está contando, los personajes. Y hace lo más importante, que es desarrollar mejor todavía el personaje de Darth Maul. O Maul, en este caso, ya no es un Darth. Uh-huh. Así que está buenísima, fanáticos de Star Wars, no la dejen de ver. Se los digo, de lo mejor que se ha hecho, la mejor serie animada de Clone Wars.
1: Y eso está en Disney Plus, ¿verdad?
2: Ya la primera temporada está disponible completa en Disney Plus.
1: Todo lo demás estaba en Netflix.
2: Todo lo demás estaba en Netflix, sí. O en cine.
1: Okay.
2: Y finalmente, volviendo a Netflix, esta la puse por ti, porque tú la otra vez me hablaste de esto y yo dije, vamos a ponerla para valiente. Okay. Y es que este domingo Netflix va a transmitir el Grand Prix Fórmula 1 en Canadá.
1: Ah, es Netflix, no va a ser Apple TV.
2: Los dos, van a ser los dos.
1: Ah, mira.
2: Apple TV o Netflix, parece que ellos hicieron, porque Netflix estaba transmitiendo la serie de Fórmula 1.
1: Sí.
2: Como Apple adquirió los derechos, parece que hicieron unos acuerdos. Así que este domingo usted tenga Apple TV, pero probablemente la mayoría de la gente que está escuchando tiene Netflix, ¿verdad? Sí. Que le guste.
1: Sí, que lo pueden ver ahí.
2: Y lo pueden ver en Netflix a partir de este domingo. Yo no sé nada de Fórmula 1, no sé por qué el de Canadá es importante realmente.
1: No, ellos van en diferentes paradas alrededor del mundo. Ellos estuvieron en Miami, ahora van a Canadá. Okay. Y lo bueno de este lado es que los ves en horario normal, porque usualmente o son bien tempranos en la mañana cuando son en Europa.
2: Son Europa y eso.
1: Este es como a las 2, 3 de la tarde, así que...
2: Pues ya lo saben. Así que los fanáticos de Fórmula 1 o los que les interese Fórmula 1, ya saben que este domingo en Netflix va a estar, lo pueden ver en vivo. Si tiene Apple TV, pues véalo donde le da la gana.
1: Exacto.
2: Y si tiene Apple TV, por favor, vea la película de Fórmula 1 de Brad Pitt, que es buenísima. De lo mejor del año pasado.
1: Está ahí. Bueno, George, ¿dónde te consiguen para más información?
2: Mira, a mí me consigues en el George Rivera Rubio en Instagram, pero también mi podcast, donde me la paso hablando de estos temas y estaré hablando también un poquito más a fondo de ellos, es Legalmente Nerd Podcast en todas las aplicaciones de audio, y también está en mi canal de YouTube, el George Rivera Rubio, que estamos los domingos a las 7 en vivo.
1: Eso es, así que ya lo sabe, que está todos los jueves a las 5:30 aquí en el Barrio 94. Seguimos con más.
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1: Siga escuchando El Barrio 94, Marisol Macetti y José Valiente. 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
2: 6:02, seguimos en vivo acá en el Barrio 94, Marisol Mazzetti, José Valiente, 3-7, nos queda una hora más de entretenimiento. Lo próximo, oye, esos comerciales, esos anuncios históricos que no puedes olvidar de aquí de Puerto Rico, eso es lo próximo, es el Barrio 94.
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1: 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Lo que escuchas acá en la nueva 94 es El Barrio. Programa líder de tus tardes, Marisol Maceta y José Valiente, a través del 94.7 Metro, 94.1 Oeste y el 103.1 en Ponce. ¿Dónde nos consiguen en los digitales, Maceta?
2: En la nueva 94.com.
1: Eso es así, ahí sencillo. 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
3: Sí.
1: Y
3: HTTP.
1: No tiene que poner www.
2: Sí.
1: Nada más, fácil. Y ahí nos puede ver en vivo. Para que disfrute de la presencia.
2: Así mismo,
1: visual.
2: Sí, ¿no? Para que nos disfrute.
1: Siempre. Mira, ahora nos vamos a través del 787-622-9470. Tú nos llamas. De esos anuncios que recuerdas, esos anuncios
2: icónicos.
1: Exacto. No me vengan a mencionar el de Harry, ya.
2: Sí, ya se está eliminando.
3: Ese lo sabemos.
1: Eso. Bueno, yo creo que los niños se aprendieron eso y no se aprendieron la borinqueña.
3: Yo pienso que la gente canta ese jingle con más pasión que la borinqueña.
1: Sí, eso. Es que Es tremendo jingle, la
2: verdad.
1: Sí.
2: Es bueno.
1: Debe ser de los mejores jingles del mundo.
3: De hecho,
2: ese señor tiene un par de palos, ¿verdad?
3: Arturo,
2: la publicidad.
1: Alberto
3: Carrión, perdón.
1: Creo que cobró. No llegaba a 10 mil pesos. 10 mil o 13 mil pesos cobró. Algo así por ese jingle.
2: Está bien, pero cobró más que Don Omar por Dale Don.
1: Ajá, exacto.
2: Está querido.
1: Pero cuando tú vienes a ver la inversión.
3: Ajá.
1: Eso ha trascendido cuántos años.
3: Sí, bueno, ellos nunca pudieron hacer una campaña que la superara.
1: Trataron,
3: pero tuvieron que volver a poner el anterior.
1: Porque te ibas al cine, ¿pero qué pasó con Harry? ¿Por qué me pusieron esta porquería aquí? O sea, la gente, bueno, y lo que hicieron fue que remasterizaron el otro.
3: Ajá.
1: Lo remasterizaron para acomodarlo en la pantalla, ¿verdad? Que es wide angle y toda la cosa. ¿Algún otro que recuerdes, Marisol?
3: Mira, por aquí en el chat me dicen el anuncio de la hormiga de Crunch. ¿Se acuerdan de ese?
2: Sí.
3: Crunch.
1: El Crunch yo me lo comía cuando ya no quedaba de otra.
2: A mí me gustaba.
1: Sí.
2: Sí, a mí me gustaba. De hecho, mami siempre era que. Yo creo que es por esa nostalgia y eso. Que mami siempre me traía.
1: Pero ya no se ve tanto el Crunch, ¿verdad?
3: No, ha bajado. No le
2: gustaba. Digo, es que igual en el tiempo en que eso pegó, no tenía tanta competencia de dulces. De momento llegaron un montón.
1: Y que le metieron mucho chavo a la promo.
2: Sí.
1: Pero sí, ya no se ven muchos anuncios de dulces.
2: Uh-huh.
1: La verdad. Yo creo que también eso era para los periodos esos de niños. Anunciaban esas cosas.
2: En los bloques.
3: Ajá. Exacto, porque también recuerda que pues viene ahora la cuestión esta de las mamás que no quieren darle tanto dulce y quieren alimentarlos mejor, bla, bla, bla. Pues eso ha bajado bastante.
2: Sí, que cuando vienes a ver, nuestra infancia fue de azúcar pura. Sí.
1: Completamente,
3: sí,
1: loco.
3: Sí, nosotros y nos lo bajábamos con tan.
1: Con un frusia.
3: Con un frusia.
1: Sí, cacho, sí. Que eso era, olvídate. Sí, así de daba y todo.
2: Y raposo. Ajá. Y todo, un raposo.
1: Sí, las cuerdas vocales sufrían.
2: Sí.
1: Mira, tenemos por acá a Dani de Mayagüez. Dani, ¿qué anuncios recuerdas? Cuéntanos.
4: Bumba, muchachos.
2: ¿Qué
1: hay?
4: Mira, tengo dos. El primero es el de Teleamigo. ¿Se acuerdan de Teleamigo?
2: Claro.
1: Ahí salió un amigo y bye.
3: Ajá. El de lo conocí es Teleamigo.
2: Corriendo caballo en la playa.
3: No, ese no es el mismo. Ese era de la harina 900 de las mujeres.
1: Exacto. Estos eran como que estaban así, sí, como que todos enamorados en un cuarto.
3: Y jangueando.
4: Y eso no tenía mesura, eso lo daban a cualquier hora. Estuvieran los chamaquitos despiertos o no, eso lo daban a cualquier hora.
1: Teleamigo.
4: Entonces estaba también, ¿se acuerdan de la abuelita de Kentucky? ¿Estás enmayadito, mijo?
3: Sí, me acuerdo de
1: abuelita
3: ese.
1: De Kentucky.
2: Ese no me acuerdo.
1: Sí, Hacho, sí. Te vas a acordar. Te vas a acordar. Era una abuelita que salía siempre con los muslitos y la cosa.
4: Mira, también había otro, no sé si se acuerdan, porque yo nunca entendí ese anuncio que decía dile no al bobo. Nunca entendí. ¿A qué se refería eso?
3: Era de las drogas, el bobo de los bobos. Eso ya. Fue una campaña de aquí de Puerto Rico.
1: Ajá, lo tengo como un recuerdo vago.
3: Sí, sí. De AMSCA creo que era.
1: Sí.
3: Sí.
1: De Asmka. Como dice
2: Asmka.
1: Me saca por el techo. Mira, gracias.
2: Pero no supera el nom, nom, nom.
3: Ya lo dejo de hacer por estárselo tripeando.
1: Bueno, quizás que no tiene el auspicio, ¿no?
2: Sí.
3: No, el auspicio lo tiene, pero dejo de hacer el nom, nom, nom, nom, porque ustedes se lo tripean.
2: Descansen rico.
3: No, espero que hayan descansado rico.
1: El anuncio nuevo de las drogas, son los estudiantes de la escuela de Corozal, de la Jaya de Corozal.
3: Uh-huh.
1: Yo los vi, de la Emilio, lo grabaron en Corozal, no sé, ¿verdad?
2: Ajá, sí, pues.
1: Ay, yo digo, pero ¿por qué en Corozal?
3: Algo saben ellos, pero no sabemos allá, nosotros. Ocho.
2: Allí sí existe el señor que regala drogas a los niños.
1: Sí, la van blanca esa. Sí. Y que también secuestra el día de Halloween.
2: Y disfraz de payaso.
1: Sí, tenemos a Margarita de Río Piedra. Margarita, este anuncio histórico aquí de Puerto Rico.
5: Hola, ¿cómo están?
2: Hola.
5: Bien, mira, para mí, de los mejores anuncios que se ha hecho a Puerto Rico fue el anuncio de Bacardi de las mujeres bailando en el bloque de hielo. Eso fue icónico.
1: ¿Era de Bacardi?
5: Ganó premios, ganó premios en cantidad y después hicieron unas versiones, ellas bailando en los vasos y no, y todo era efecto, y era genial el anuncio.
3: Yo me acuerdo del anuncio, pero yo no me acuerdo si era de Bacardi o de Don Q.
5: Era
3: de Bacardi. Pero me acuerdo del anuncio. Es que es un anuncio, tú no te vas a acordar, porque es un anuncio de los 80.
1: Ajá. Yo me acuerdo el de Finlandia. El de Finlandia, que era Cuco Peña, la música creo que era la esposa de Cuco Peña, ¿cómo se llama? Luna era. Ajá. Era esposa de él.
5: Ese era de Don Q. Ese de que cantaba Luna era de Don Q.
1: Ah, de Don Q.
5: Mira, yo me sigue con él. Yo lo vi mucho. Yo vi anuncios, yo soy de generación X.
2: No, tú competiste en el Virazón, ¿verdad?
1: Diablo, el Virazón.
3: El Virazón, totalmente esta campaña.
5: Ay, bendito sea Dios. Pero yo creo que uno de los más icónicos fue el
3: Culandiri
5: Chacón.
3: Sí.
1: Ah,
3: sí.
1: Ese fue a
3: principios de los 80.
1: Sí. Todavía eso está en YouTube.
3: No, nosotros vimos un camión en estos días de donde decía la marca del Kulan.
1: Ajá.
3: Y decía la frase que decía Iris, que era como que el mejor Kulan era algo así.
1: Este Kulan tú no lo tienes.
3: No, era ella decía una frase, no sé, la cuestión es que el copy que usaron, esa frase,
2: sí, todavía
3: la tenían en ese camión. Y no es que era viejo, es que todavía usan ese eslogan.
1: Pero ese anuncio está en YouTube.
3: Sí.
1: Sí, lo puedes YouTube, buscar.
3: Casi todos esos anuncios están ahí.
1: Tremendo Kulan. Ah, tremendo Kulan.
3: Tremendo Kulan.
1: Ahí está.
3: Ese mismo.
1: Puchungo está al día.
2: ¿Viste?
1: Puchungo es súper fan de Iris Chacón.
2: Sí, sí. Con la abuela, él va a los conciertos con la abuela, ¿verdad? Sí.
1: Le dice, a mí me gusta, porque me dice, me gusta cuando se ponen los pantyhose. Mira, tenemos por acá a Josué de Caguas. Josué, estamos recordando anuncios históricos de aquí de PR.
6: Yo no sé lo que me pasa cuando estoy solo.
1: Sí, ese era el muñequito, ese era el Yaris.
3: El Yaris, sí. De Toyota.
1: Sí. Diablo, qué recuerdo. Sí, yo trabajé en esa campaña. Yo fui animador en todos los dealers. Entonces salíamos en caravana desde las oficinas de Toyota, que es ahí al lado de Autocentro. Sí,
3: era ahí.
1: Ajá, exacto. Pues salíamos de ahí y el muñequito era un enano.
3: Sí.
1: Y entonces, pues antes de llegar, nos paramos un sitio, se vestía y entonces pues se bajaba del Yaris y qué sé yo. Y llegaron con pleneros y todo.
3: Ajá. Loco, para ese tiempo, Toyota tenía, yo trabajé la cuenta pero en relaciones públicas. Mm. Y Toyota, yo creo que el más icónico de Toyota fue el de cuando tú has visto que un Toyota se queda en la calle.
1: Sí.
3: Pero
1: ese no es tan viejo.
3: Eso fue antes de ese de Yaris.
1: Ajá.
3: Y el de cuando tiraron el Prius, que era la flechita de la gasolina persiguiendo a la E.
2: Ah, sí.
1: Ah, sí, me acuerdo de ese, sí. ¿Y se acuerdan del DPC? ¡Aeropuerto! Que era un mono.
2: Sí. ¡Diantre!
1: Acho, a mí me da una risa ese maldito anuncio. Era de Pepsi.
2: Y los sapos de Budweiser.
1: Ese fue a nivel mundial. Eso fue una de las mejores campañas que se han hecho. Uh-huh. Igual que el perrito de Taco Bell.
3: Ah, sí.
1: Ese perrito de Taco Bell. Eso fue una cosa.
3: Sí. Chihuahua.
1: Sí. Mira, tenemos el cuadro lleno. Tenemos a Berto de la calle. Berto, cuéntanos, ¿qué anuncio recuerda?
7: Mira, era uno político. Creo que era en la campaña de Rosselló y Aníbal, que decía Aníbal, ausente.
1: Ah, porque eso era de las sesiones que él había faltado.
3: Ajá.
1: Sí, creo que era así.
7: Ah. Sí. Y el otro es no era un anuncio, era un programa que empezaba de Toñito ya llegó.
3: Ah, Toñito Camarillo.
1: Toñito ya llegó.
2: Sí, una buena rumbita allá.
3: ¿Tú te acuerdas de esos de campaña, el de Rosselló y Ricky cuando estaban jugando básquet? Dice, ellos hacen un saludo guicharro.
2: Ay, diablo, sí que hicieron, se saludaron con la pierna, ¿te acuerdas? Giraron.
1: Mano,
2: diablo.
1: Pero las campañas de Rosselló en televisión eran duras.
2: Sí.
3: Hizo de todo.
2: Sí.
3: Ese anuncio, lo que pasa es que para esa época la gente vio como que, qué cool, es mi gobernador.
2: Sí.
3: Pero en verdad uno lo ve ahora y es que charro. No,
2: yo estoy bien seguro que Rosselló lo estaba jugando bien físico a los hijos.
1: Sí.
2: Jugándole en serio.
1: ¿Tú crees que ese tipo de persona es?
2: Bajando codazos, pero todo
1: competitivo,
2: así.
1: Competitivo.
2: Competitivo.
1: Había uno también de Rosselló que decía, ay, por favor. al final. Que
2: ese ponía, no me acuerdo.
1: Y el de Deja Eso, Rafael. Era la misma hora, la misma persona, de hecho. Tenemos por acá a Javier de San... Javier Salcayo. Tenemos por acá a Coraje. Coraje, cuéntanos, ¿qué anuncio recuerda?
8: ¿Qué está pasando, muchachos?
2: La Key.
8: Muchachos, ustedes traen unas memorias aquí. Me acordé de ese del Kulan y después se unió la hermana a Lourdes también. Diablo, ahí sí que se desbarató todo. Fíjate
1: eso. eso en carne viva.
2: 30 segundos tenías para eso.
8: Muchachos. Los chamaquitos con callos en las manos, ya tú sabes.
1: Te decía, a ver esas manos. Sí. Eran manos pelúas, ¿te acuerdas cuando decían eso?
2: Yo creo que se pasó una vez, ¿verdad?
1: Sí, yo creo que lo recordó.
2: Recordó demasiado.
1: Que te decían, tú eres un pecho. A ver, tiene pelo en las manos y no se miraba. ¡Ah, chacho, mami, caíste! Tenemos a Roby desde Tampa. Roby, ¿qué anuncio recuerdas?
9: ¿Qué está pasando, barrio?
2: En la Key.
9: Tranquilo, tranquilo. Oye, me acuerdo de dos. ¿Recuerdas el de, creo que era Bacardí, de Ramón Te Atiende?
1: Sí, sí. Ramón Te Atiende. ¿Ese era Bacardí?
3: Sí, sí. Ese era Albert Rodríguez. Rodríguez.
1: Correcto.
3: Sí. Él era Ramón.
9: Albert Rodríguez.
1: Sí.
9: Y otro que... No, mala mía. Y el otro que Alexis se pasa poniéndolo en...

0: ¿Se acuerdan del de Cres Kids?
1: Cres Kids. La moda que es para ti, para mí.
2: Ey,
0: y tú sabes quién salía ahí, ¿verdad?
1: ¿Tú saliste ahí?
0: No, Residente, René. René Pérez salía en ese anuncio.
1: ¿De verdad?
0: Sí.
2: Y la mamá de él también salía en uno de...
0: Ah, sí, porque la mamá de él era...
2: ¿De qué era? De
0: Golden Skillet. Bueno, salió en un montón de anuncios porque ella era actriz.
3: Sí. Bueno, vendiéndose los grandes intereses.
2: ¿Viste? Ah, como les gusta el dinero americano.
3: Sí. ¿Por qué no renuncian a la ciudadanía?
2: Sí. ¿A qué no cobraron con pollo nada más?
3: Mira, tenemos por acá a Charlie desde Jacksonville. Charlie, ¿qué anuncio recuerda?
4: Es la que hay. Mira, me acuerdo de uno de... me acuerdo de uno de Pizza Hut, ¿te acuerdas? La chamaca, los cinco pesos.
3: Todos los días.
4: Y el otro, que era como un infomercio que bendito, era unos champú para de niños, de mil temporadas, que la niña sale con un picor cabrón en los ojos.
3: La chica mixta.
2: Sí, la chica mixta.
4: Ahogaba
2: a nene, ¿verdad?
4: Sí. Ay, chila, de la ahí arrancándose los ojos y mirta detrás de la pichadera y mira, mirta que le pica la lera, mano.
2: Sí.
4: Dios mío, mira. Oye, Valiente, ¿tú sabes que tuviste lo de Iris Chacón?
3: Ah.
4: Pues, mano, esas son las señoras, las personas que en esos son los momentos que necesitan tener unos nietos, unos hijos que le digan, no, abuela, ese hijo no lo vamos a coger, porque en estos días creo que estaba reconsiderando hacer un espectáculo.
3: Bueno, ella hizo hace como 2 años o 3 la fiesta de la calle San Sebastián. No van más de 3 años.
4: Pero está por salir una, y estos son los momentos que dice que los nietos dicen, la abuela, no, nos vamos a retirar con dignidad, este hijo no lo vamos a coger. ¿Entiendes? Porque está ahí, ya está bueno.
0: Y a los viejitos les gusta.
3: Y llegan.
4: Tienen que entretenerse.
3: Oye, y la verdad no se veía mal.
4: No, claro que no, y culan, pero sí, el de Mirta me da mucha risa, la pobre nena llorando, hay un pico
3: de cabrón. Oye, de esto, de mi salón había una chica que fue a Mirta, fue la chica Mirta.
0: Ajá.
3: Yamili, saludo a Yamili, es de Naranjito.
0: Y tiene el cabello bien bonito.
3: Sí, ha hecho súper brilloso.
0: Ajá.
3: Después yo le pedí que fuera novia mía y todo, en primer grado.
2: Para tocarle el pelo.
3: No, porque ya era estrella.
2: Sí.
0: Yo siempre quise que me compraran las cosas de Mirta, pero los productos eran muy caros.
3: Todavía existen esos productos.
0: Sí, pero nunca me los quisieron comprar. Yo quería el cepillo, yo quería todo para tener el cabello así bien hermoso.
3: Y estaba el chico Mirtas también.
0: Sí.
3: También. Había
2: el de Latin Doctor también fue un chico Mirtas.
3: Todavía. No,
0: sí, todavía.
2: Pelo precioso.
3: Ahora es un caballero.
2: Sí, Mirtas. Sí.
3: Y entonces a mí me sacaba por el techo el anuncio de la chica Mirtas porque te cortaban la lucha libre. Lo daban como entre medio de la lucha libre. Es como que ahora vamos a estar 2 minutos que le laven el pelo.
0: Exacto.
3: A esta.
0: Y bajó la testosterona,
2: bajó aquí.
0: ¿Ah? Era bien largo.
3: Sí. ¿Era largo?
0: Ahora, era bien educativo. Yo todavía me lavo el pelo como Mirta me enseñó.
3: Ah, porque era cuero cabelludo.
0: Cuero cabelludo y después hacer como una media.
3: Sí. Ella murió, ¿verdad, Mirta?
0: Sí, Mirta murió.
2: Y por poco aboga el nene.
0: Pero los productos todavía existen.
2: ¿Recuerda? El nene que está abogando que le pegó la manguera ahí. Y el nene ahí.
3: De hecho, aparentemente ella fue la que inventó el champú.
2: Sí.
3: Sí. En Cuba.
0: En Cuba, sí.
3: Si no llega a ser por los cubanos, los americanos no se lavaban.
0: Exacto.
3: El pelo.
0: Andarían por ahí con un
2: trips. A lo mejor ni lo usan tampoco ya. Muy higiénicos no son.
3: Aquí inventamos el PVC y en Cuba se inventó el champú.
2: Para que tú veas.
3: Tenemos a Juan desde la calle. Juan, anuncio que recuerda. Cuéntanos.
5: ¿Cómo está, gente? ¿Todo bien?
3: ¿La que hay?
5: Aquí el señor Bifiter.
3: Señor Bifiter. Sí. Sí, mano. Eso ya no lo bebe nadie, ¿verdad?
2: No.
5: No, es que el que se bebe eso se lo hace al país, diga la maíz.
3: También estaba Jaime.
2: Ah, sí.
0: Pero Jaime era de Tan. Sí, okay.
3: Del jugo Tan. Bien, HCNN era como bien estúpido, ¿verdad?
2: Sí, increíble.
3: Tenemos por acá a Guánimo, anuncios que recuerdas de aquí de la isla.
6: Saludos, Sol, saludos, muchachos.
2: ¿La qué?
6: Todo bien, gracias a Dios. Tengo dos. Yo era bien chamaquito para este.
3: Uh-huh.
6: Okay, no sé si se acuerdan que decía Héctor Luis tiene un moco en la nariz. Sí,
3: en el ojo una lagaña y en el fundillo una lombriz.
0: Ajá, exacto.
6: Muy duro.
3: Sí. Pero eso fue un jingle.
0: Sí, eso fue un jingle de la campaña de Héctor Luis para... San Juan. Yo no me acuerdo si fue para San Juan o fue para la gobernación.
3: Pudo haber sido para la gobernación porque yo lo escuchaba en Corozal.
0: Ajá.
3: Posiblemente.
0: Digo, los de San Juan también los ponían en le sí, salían a uno en la televisión. Ajá, también.
3: Sí, es verdad. Sí, pero muy. ¿Y el de Alacrán?
6: Tengo otro.
0: Ajá.
6: Era, yo sé que Valiente y Maceta se van.

0: van a acordar de esto, en los 90, los ay puñetas de Carmen Lubana.
1: Yo pensaba que iba a venir con el tú puedes, Canela.
2: Exacto. O el de que lo hizo Tahini y lo hizo Maripili también, Pili. El de las pastillitas.
1: Era las
3: pastillitas. Sí, que eran unas placebo lo que vendían, ajá, ahí.
1: Ah, sí. Pero el tú puedes, Canelo, ¿era eso?
3: Maripili, Tahina.
1: Ajá. Y había un anuncio que yo decía, pero ¿por qué la nena grita así? De las aftas vocales.
3: Ajá.
1: ¡Tú eres!
2: Sí, siempre que le pasa. ¿Y tú no te acuerdas de los de Herbal Essence?
1: Sí, que sí, gritaban.
3: Gemido. Okay. Y uno chamaquito va.
1: Sí.
3: Contiendo.
1: Y ahí mismo las películas del Gordo por ser.
3: Sí, ahí.
1: En...
3: A ver, yo, TV Guía, o la TV Guía.
1: Yo también peluja. Mira. Tenemos a Mila. Mila, ¿qué no se recuerda?
4: Me gusta, me estoy riendo, especialmente de los embustes cubanos de Valiente.
1: Esos son datos, esos no son embustes.
4: Mira, esto, había una que decía, ay, fun, qué dao.
1: Ajá, esa era de Goya,
3: De Goya.
1: Sí.
4: Y había otra que decía, familia, te lo digo yo, Cheo Feliciano. Ah, Cheo. Primero,
1: sí, familia.
2: Sí, esa era de las drogas.
1: Familia.
4: Sí, y el de mi amigo Ronnie es el otro que...
1: En heroína.
2: Oh, sí.
1: Mi amigo Ronnie en heroína. Todos teníamos un amigo Ronnie. Gracias. ¿Y te acuerdas el de, yo quiero ser maestro?
2: ¡Go, chiquilín! Ajá. Ah, ese era de Goya también. Ajá.
3: Todavía pasa eso, la cena.
2: Yo quiero ser maestro. Lo único que ahora no es maestro. Dice, ahora yo quiero ser influencer.
1: Yo quiero estudiar comunicación. Quiero estudiar administración de empresa. Mira, tenemos a Dávila de la calle. Dávila.
5: Saludos, Corillo.
3: La que
5: mira, te tengo en Capri nos vemos.
1: Ah, en Capri nos vemos. Sí, muy bueno.
5: Y clásico del cine puertorriqueño, Pinta tu vida.
1: Sí, ese es leyenda. Pero se lo voy a perdonar porque él llegó.
3: Llegó ahora.
1: Sí, pero la madre es que lo diga otra vez.
3: Sí.
1: Tenemos por acá a Cristóbal de Naranjito. Cristóbal, recordando anuncios.
6: Sí, buenas, tengo tres, si me lo permite.
3: Zumba.
1: Dale.
6: ¿No te acuerdas del primero que el viejito vaya para los 90? De cuando sacaron el anuncio de que si se tranquiliza le enseño el Volky.
1: ¡Ah, sí, diablo! Eso sí, fue durísimo. Cuando regresó el New Beetle, el Volky último. Ajá.
6: Volky.
1: Diablo, eso dio durísimo, ¿viste?
6: Uh-huh. Había otro que era de la Pega 3. Que era el tipo que decía, el blanco tiene cogiente, ¿no?
1: Sí, ese era buenísimo. Sí. Ese sí, no lo toque.
6: Y al último se había jodido, exacto. Mira,
3: una actuación que hizo, va.
6: Y por último, el del mono que guiaba, aeropuerto.
1: Sí. Oye, gracias, hermano. Había uno que salía, yo creo que Quijote, Fico, que estaban como jugando en una cancha. Y ellos se metían como debajo de un banquito a guarecerse de que era ese anuncio. Y había una frase en específico que yo decía, no sé, súbete que te moja o algo así era. No,
2: tengo un leve...
1: Estaban como las estrellas del BCN en ese momento. No me acuerdo, yo no sé si era de CBN, porque CBN auspiciaba mucho el BCN. Era uno de los... la güerita CBN, yo creo que había hasta un canasto que hacían. Pero estaban ahí en el... Y me acuerdo que al final ellos estaban como mojándose... metidos como debajo de un bleacher o algo así. Pero no recuerdo, había una frase en específico que con eso se acababa el anuncio.
2: Oye, los de leche fresca.
1: Sí.
2: Que hicieron dos. Y salía Mr. Cash era uno ahí.
3: Que lo más increíble era que salía con novia.
2: Ah, sí.
1: Bueno, uno cambia durante la vida, maceta.
2: Pero un adolescente.
1: Siempre buscándole la quinta pata al gato. Mira el de Ovaltine.
2: Más
1: Ovaltine,
2: por favor.
1: Candy, ¿eh?
3: Sí,
1: Candy.
3: Candy.
1: Mira, vamos ya de antes, hermano. El cuadro no se ha vaciado ni un segundo. Tenemos a JJ de Toalta. JJ, rapidito, cuéntanos.
7: Dímelo, barrio.
3: ¿Qué es la que hay?
7: Mira, rapidito, el que decía un quedaba y fuerza era de las drogas, también era de Goya.
2: Era de Goya.
1: No, era de Goya. Ella era de como, Goya. Era como un servicio público de Goya.
2: De Goya.
1: Sí.
2: Y el muchacho no usaba drogas, era que había dejado la universidad.
3: Exacto.
7: Mira, rapidito, estaba el de, era medio internacional, de la hormiguita de Crunch, CRUNCH.
3: Sí.
7: Y no sé si ustedes se acuerdan de una bebida que se llamaba Team.
3: Sí, claro, era bueno,
7: papitas saladas.
1: Sí. Papitas saladas, sí, ese lo recuerda a todo el mundo. Y le daban durísimo en el show de Raymond, pero durísimo. en el sí. show, o que vaciló, que se llamara.
3: Pero
1: en
3: ese momento.
1: Acho, le metían.
3: Edwin dice el de que sí, de la lucha libre.
1: No, eso lo daban en Lares.
3: Eso, ajá.
1: Yo no me acuerdo de eso.
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1: Llegó el momento, damas y caballeros. Se acabó la espera, se acabó la espera. Llegó el segmento más importante del país de chisme, donde básicamente damos los datos de lo que está sucediendo en el mundo. Pero también te damos lo que está pasando en la vida de los artistas. Marisol, que es la que hay. Este es el Barrio 94. Marisol Mazzetti, José Valiente, 3 a 7.
2: Mira, sentencian a Baby Alien.
1: Ah, caramba, mano,
2: nosotros
1: qué triste.
2: Hablamos de eso aquí hace tiempito. Le dieron 6 meses de probatoria.
3: Haciendo tiempo, ¿ah?
2: Haciendo tiempito.
3: Haciéndose.
2: esto fue por descargar un arma de fuego en público.
3: ¿Viste? Tan fiendo y tan calle.
1: El tiroteo de los Everglades. Creo que fue.
2: Ajá.
1: Tiroteó por un pantano para allá, que de hecho están prendidos en fuego. Solo el tiempo están prendidos en fuego.
2: Ajá. Sí. Exacto, contra un caimán, supuestamente.
1: Ah, qué bien. Yo me imagino que eso está protegido y todo eso. Sí. Allá, ¿no?
2: Pero un caimán se puede comer a Baby Alien.
3: Fácil.
2: Un bebé caimán se puede comer a Baby Alien.
1: Sí, no, definitivo. O sea.
3: Por la cabeza nada más va a tener un poco de problema, pero.
1: No se la come, no se la come.
3: Sí, se la escupe.
2: Sí, la escupe. Sí. Se lo come de los piecitos para.
1: Como la carne guisa. No es que no se la pueda comer, es que él sabe que no la va a poder evacuar.
3: Ajá. No, y tú sabes, como la carne guisa que te tocaba ese nervio.
1: Ay, fo.
3: Sigue como masticando chicle.
1: No, no, yo mastico eso una vez y eso va a pues, decir sí, la servilleta. Pues,
3: así mismo hace, así mismo hace eso con Baby Alien.
1: Ay, bota una bola de pelo como los gatos. Pues 6 meses para Baby Alien, así que, bueno, una segunda oportunidad.
2: Exacto.
1: Le pusieron un grillete.
3: Grilletito.
2: Sí. Por 6 meses. Y no va a poder hacer contenido.
1: Ah, no.
3: Ajá. Mm-mm. Ahí, que... Ah, porque fue haciendo contenido que
1: sí,
3: se grabó.
1: Por eso sí. Es que está. Sí, por eso es que está. Muchachos, tú sabes que todo lo graba.
2: Es el, ¿verdad que este fue el que él también tuvo problemas con.
3: Obi.
2: Ajá.
1: Y es, ahí, es actor porno.
3: También.
2: Ajá. Sí. Que muchacho más.
3: Versátil.
1: Hace de todo para que tú veas.
2: ¿Viste?
1: Con ¿verdad? Con las situaciones que tiene y hay gente quejándose.
2: Hay gente que está, que ¿verdad? Está bien y...
1: Que no tiene la cabeza tan grande.
2: Sí, que no son tan pequeños.
3: ¿Viste?
2: Y están quejándose.
3: ¿Cómo se pondría una camisa ese muchacho, verdad? Con ese cholo.
1: No, todas las camisas son de botones.
2: Tú no has notado. Pero es que acuérdate que como él es bien pequeño, es una cuestión de proporción. La cabeza se ve grande, pero a lo mejor es que la cabeza es del tamaño de una cabeza normal y su cuerpo es lo que es muy pequeño.
1: No, yo creo que la cabeza no es normal.
3: Sí, no.
1: Bueno, de hecho, a mí me dijeron que supuestamente él trató de enlistarse en el ejército.
2: Ajá.
1: Y no lo aceptaron. Uh-huh. Porque tenían que desarmar un torpedo para hacerle el casco.
3: El casco.
1: Pero le deseamos lo mejor a Ivy Alien y que, pues, mano, que tome esta segunda oportunidad para enfocarse en su carrera.
2: Sí, y sí, para que pueda seguir creando contenido más adelante. Ahora no puede.
1: Pero ¿tú no has visto las películas porno de ella, Marisol?
2: No, me interesa.
1: Yo te voy a conseguir una.
2: No, gracias, no, está bien.
3: Tirando la chat.
1: Es interesante, es interesante.
2: No quiero verlo. A mí me gustan esas cosas.
1: Puchungo, envíame la...
3: Puchungo es fanático de él.
1: Sí, Puchungo tiene películas.
3: Fanático.
1: Es el que se pasa. Mira, salió nueve
3: vivos. Ajá, salió el chacho. Está haciendo el día.
1: Pero ha dado más tabla que mucha gente por ahí que son más sí, lindos que él.
2: Sí.
3: Que tú veas.
1: Y cobra por eso.
2: Viste, o sea, que es que en esta vida, si tú, el que no hace las cosas es porque no le da la gana.
1: Exactamente. Es justo. Uno ser insistente.
2: No es uno, no, fuera de broma. Tú sabes que yo sigo a esta persona, a esta muchacha que no tiene brazos, ella es trans. No tiene brazos ni piernas. Y entonces se maquilla bien brutal. Y se pone las pestañas, las pestañas postizas, se las pone poniendo la pestañita así en una, como en un potecito. Mm. Y se la pone. Y yo digo, mano, yo con mis dos manos y a veces tengo que botar un montón de pestañas porque no me las sé poner.
1: Y ella no tiene extremidades ninguna.
2: No tiene extremidades, no. No, es un nugget.
1: Okay. Pero todavía tiene.
2: Sí, está casada.
1: Lo que le guinda tiene.
2: Sí. Entiendo que sí. Sí.
3: Sí, para que tú veas.
2: Yo te envío el link.
1: Sí, para que lo sigas. Dale, vamos a hacer un intercambio. Marisol, cuéntanos, ¿qué más tiene Súper Inclusivo? ¿Qué es la que hay?
2: Mira, Blake Lively y Ryan Reynolds, ellos empezaron a construir esta casa. Este era su dream house.
1: Ellos se habían mudado a North Carolina.
2: Ajá, pero ¿verdad? Entonces ellos estaban construyendo una casa en Nueva York. y está paralizada y le deben aproximadamente, ¿verdad? 2 millones al contratista.
1: Ellos le deben al contratista.
2: Yes.
1: Esa casa, y se ve como tenebrosa, ¿verdad? Da como miedo esa casa.
2: Es que esta gente, esta pareja, pasaron de ser uno de los de estas parejas de Hollywood
3: que
2: eran súper chulos, que se pegaban bellones en las redes.
3: Sí, pero ahora son bien extraños.
2: Y de repente, después de lo que pasó con Justin Baldoni, del revolú de la película, que al final se demandaron uno al otro, pero al final nadie ganó.
1: No se sabe qué pasó ahí,
2: No, simplemente por eso, pero terminaron no, y...
1: Nadie tuvo la razón.
2: Nadie tuvo la razón, exacto. Que de hecho él
3: pero salieron un montón de cosas que ella también usaba, como amenazaba a gente con que ella era amiga de Taylor Swift y esposa del tipo.
2: Sí.
1: Entonces, ¿Y qué va a hacer Taylor Swift?
3: No sé, pues tiene poder, tiene poder allá. Entonces ella siempre amenazaba a la gente con eso. Okay. Era como que salió que era como que diablo, pero
2: era una bulla.
1: Mano, es lo que yo siempre digo, que por el mero hecho de que alguien sea famoso no quiere decir que es bien inteligente, súper dotado. Es simplemente su trabajo es ser famoso.
3: Sí.
1: Y tuvo esa suerte, puede ser tremenda porquería de persona.
2: Ella puede ser tremenda actriz, pero
1: ese es su trabajo y ella es buena en eso, como hay gente que es bien buena en mecánica y como hay gente que es bien buena en otras cosas, pero no son famosos, porque eso no le toca.
3: Sí.
1: Uno siempre tiene esa mala interpretación de que los famosos es que son o genios o tienen una habilidad que tú no tienes, ¿sabes? No, que posiblemente. Pero son personas normales.
2: Claro.
1: Y a veces son las peores personas.
2: No, entonces los endiosan. Y nosotros estábamos viendo un influencer, ¿verdad? En estos días que Jimena, la que nosotros vemos, peruana.
3: La peruana.
2: Que estaba hablando de este influencer de allá, de Estados Unidos, creo que es el tipo, no me acuerdo.
1: El dominio.
2: No, es un influencer de esto, whatever. La cuestión es que el tipo viene, le envían, una de las que se quedó sin trabajo en Spirit, le envía un GoFundMe a ver si la puedo ayudar.
3: Para que la ayude, como que mira, puedes compartir eso que me quedé sin trabajo.
1: Compartirlo.
2: Y el tipo barrió
3: con ella. Sí. Es eso no es problema mío que tú no tengas trabajo.
2: Tú ni ves.
3: Buscas otro, sale diciendo él.
1: Sí. Usted no le hace caso y sigue con tu vida. Si no le vas a hacer
3: contra
1: caso.
3: Contra, sí, déjala en sin.
2: Exacto.
3: Y ya.
2: O pichéale, lo borra.
1: Entonces, la casa está a mitad, le deben 2 millones al tipo y lo están buscando.
2: Exacto, y no se ve nada. Después de lo del juicio de Justin Baldoni, por ejemplo, ellos para sus cumpleaños. Siempre él subió un post vacilándosela. Y ella con él hacía lo mismo. Y este año no pasó nada. No hubo nada.
1: Y quizás ya están medio aborrecidos.
2: ¿Sabes? Que parece, no sé si fue que, ¿verdad? Nadie sabe exactamente, pero pues aparentemente hay problemas.
1: Ok. Esto es un buen caso para Telemundo Responde.
2: Sí. Hey.
1: Y que de hecho Telemundo Responde tiene Telemundo Responde. Empezó en New York, creo que fue.
2: Bueno, no sé si
1: fue,
2: sí. Ah, yo pensaba que eso había sido idea de acá, de Sugey.
1: No, eso viene de allá, aparentemente.
2: De hecho, Sugey, ¿tú te acuerdas que en un momento dado la gente la quería poner de secretaria también del DACO?
1: Que yo la pondría. O sea, yo hubiese sacado, si sacaron a la muchacha esa, a la mujer de Elías Sánchez, la gente quizás no se molestaba tanto poniendo a Sugey.
2: No, yo creo que Sugey déjela tranquila en Telemundo.
1: Sí, hace muy buen trabajo.
3: Y posiblemente cobra más también.
2: Pero exacto, seguramente cobra más.
1: El canal de New York creo que es Telemundo 52 o Telemundo 47. Es que lo confundo, no sé, el de Orlando y el de allá, pero sí, creo que ellos tienen Telemundo Responde. Así que aquí sería al revés de lo que siempre se ve en Telemundo Responde, que es el de las ventanas que no cumplió.
2: Exacto.
1: Aquí es al revés.
2: Mira, y mientras tanto acá en Puerto Rico, específicamente en el pueblo de Alexis, en Ponce, este individuo lo arrestaron y por delitos de robo y portación y uso de armas blancas, confianza de $20,000, porque se metió a un Condom World a robar un objeto no identificado, porque no dijeron qué fue.
1: Pero él está como dormido en la foto del fichaje.
3: Se quedó, está dormidito. O sea que ya acabó, ¿verdad? Bueno, terminó de usarlo.
1: Está full dormido ahí. Y tiene como en la frente, parece que tiene un mamellazo, ¿verdad?
2: Sí, parece que en el forcejeo por lo que se estaba robando, que no indican lo que fue.
1: Le metieron con el dildo en la frente.
2: Parece que le metieron con... es que acuérdate que en estas tiendas no solamente venden cosas, ¿verdad? De
1: sexo.
2: También hay una parte que es un smoke shop.
3: Sí.
2: Que yo creo que la mayoría de la gente ya va más por el smoke shop que por lo otro. Ya le deben cambiar el nombre.
1: Pero a mí me dicen que se dieron cuenta porque lo vieron caminando raro cuando salió.
2: Eso fue que se lo trató de...
1: Se lo fundió.
3: El Antonio.
2: Pues ahí él trató de salir del negocio sin pagar y entonces el empleado lo interceptó y surgió un forcejeo por el objeto. Yo me imagino.
1: Ahí fue que se dio el cantazo en la frente.
2: Sí. Y entonces el tipo de nombre
1: Gilo. Bueno, la foto se la tomaron, todavía estaba chocado del golpe en la cabeza.
2: No, pero es que él sacó un cuchillo.
1: ¡A rayo!
2: Y
1: una daga.
3: Sí, otro con el dildo defendiéndose. Sí.
1: Espadearon.
2: Y entonces logró despojar al empleado del objeto que se estaba robando y escapó del Condom World. Pero como allá hay cámara, de hecho, yo no sé cómo bueno, me imagino que tocó el de esto, porque en los Condom World también hay
1: que no te puedes ir.
2: Entrar. Ajá.
1: Ah, diantre. Mano, noticias Ponce, ¿qué te puedo decir?
3: Para que tú veas, seguimos sorprendiendo, ¿ah? ¿Eh?
1: Y lo cogieron entonces más adelante.
2: Parece que lo lograron identificar y le erradicaron cargo.
1: Si alguien de Ponce que conozca a Alexis, por favor, que le envíe qué fue lo que se robó. ¿Qué fue?
3: Queremos saber. Sí.
1: Necesitamos
3: saber, sí.
1: Necesitamos saber.
2: El Condom World de la avenida Fagot.
1: ¿A qué nos llamamos?
2: Deberíamos llamar.
1: Vamos a llamar.
2: Y fue tomó un artículo de la góndola. Ah, pues ya definitivamente no fue del smoke shop, porque las cosas de
3: están
2: de
3: guardadas,
2: guardadas en la vitrina.
1: Ok. Estamos buscando el número. Vamos
2: esto,
1: a llamar a ver.
2: Esto tiene que haber sido alguna pieza un poco más, ¿verdad?
1: Sí, tiene que haber sido algo grande.
2: Exacto. A lo mejor fue una muñeca inflable.
1: Bueno, quién sabe, ¿verdad? Sí, porque eso se lo después... O sea, no se la lleva llena.
2: Ajá, se lleva la caja. Eso viene en una
3: novia
2: caja
3: nueva. ¿Verdad?
1: No tengo muñeca. Nunca, fíjate, eso fue algo que no me llamaba la atención.
2: Es que eso era, yo creo que más por trivia. Sí, eso es una bola de playa. Ajá. Forma de mujer.
1: Sí, ajá, exacto.
2: De maniquí.
3: No te sorprenda donde los hombres...
1: Estamos llamando. Sí.
3: Meten sus partes.
1: Buenas tardes, te hablamos de acá del barrio 94, Maceta Minofén, Marisol y José Valiente. ¿Cómo está? Estamos en vivo. ¿Está ahí?
4: Sí.
1: Mira, lo que pasa es que nosotros estamos hablando ahora mismo de la noticia de que lamentablemente, ¿verdad?, un mozalbete se metió ya a robar. Pero en la noticia no dan la especificación de qué era lo que se estaban robando y la verdad tenemos una duda.
3: Sí, queremos saber.
4: Te voy a poner a mi asistente para que ella te dé más explicación referente a esto.
3: Okay. Gracias. Ahora viene, gracias, viene por ahí.
1: Sí, porque
3: no podemos quedarnos con este. No,
1: y a los periodistas que hagan los trabajos bien. Eso.
2: Claro.
3: Estamos haciendo el trabajo que no hacen ellos.
1: Exactamente. Bueno.
4: Lo que se llevaron fue una pieza que se le conoce como el Big Daddy de 14 pulgadas.
1: Y yo dije 12 pulgadas, me quedé corto.
3: ¿Qué abusador? Ah,
1: ¿Y cómo se conoce cómo?
4: Como el Big Daddy.
1: Big Daddy. Búscalo ahí, Marisol, que eso está bueno para el regalo a las madres el año que viene. ¿Y él qué? ¿Él lo escondió? O sea, ¿cómo él salió con eso?
4: Nada, él entró a la tienda y le dijo al empleado como que iba a comprar un artículo, y a lo que el empleado obviamente le entrega el artículo que le iba a comprar, pues él se lo intentó colocar debajo de la blusa.
3: Debajo de la camisa.
1: Estamos viendo, a verlo.
2: Es que no va a salir en cámara.
1: Eso no está en YouTube.
3: Ahí está.
1: Ah, pero era así como color carne y todo.
3: Sí. Sí, porque él es prieto, él se busca otro color, ¿verdad?
1: Ah, diantre, madre. Y tiene bolas y todo.
3: Sí, sí, a que tú veas.
1: Mira, y el empleado está bien porque se aparentemente hubo un forcejeo.
3: Había cuchillo.
4: Sí, el empleado está súper bien.
1: Ok, que eso es lo importante.
3: Ah, qué bueno.
1: Y él dice la noticia que él tenía un cuchillo y todo, la persona esta.
4: Sí.
1: ¿Tuviste el fichaje?
4: Sí.
1: El golpe que él tiene en la frente, ¿se lo dio con el Big Daddy?
4: No. No sabemos.
1: Mira, pues, oye, gracias, muy amable.
3: Gracias.
1: Y pues...
4: Aquí las órdenes.
1: Ahí está, Maceta, ahí está valiente, las órdenes. Big Daddy.
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1: ¿A qué artista tú le darías un beso así, mano, con lengua y dos?
2: Bueno, yo se lo daría a Anuel AA.
1: ¿A Anuel?
2: Hasta la perla.
3: ¡Qué barbaridad!
1: Anónima, qué anónima, anónima.
2: Yo se lo daría a Manuel Turísimo, con lengua y dos.
1: ¿A Manuel qué? ¿A Manuel qué? Turizo. Miguel, vamos con Miguel.
4: Bebé Maldonado me gusta mucho como persona, pues le daría un beso anticorrosivo, o sea, con lengua y todo.
1: Anticorrosivo. Corro. Con lengua y todo.
3: Cuando tú pensabas que lo habías escuchado.
1: Wow, un beso anticorrosivo.
3: Ay, ay, ay.
1: Gache.
3: Dímelo, Bray.
5: Dímelo, Gorillo, ¿verdad que hay? Mira, la que le dio el beso a Calderón, la actriz, ella que le dio el beso a Calderón, que ella es cubana.
1: Acho, no sé quién, ¿eh? ¿Quién fue? Puchungo, tú no sabes.
5: Está bien, pues si no se lo sabe, se lo diga a Miri Canjiano.
3: Eso es un beso anticorrosivo.
0: 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Jackie Quickie en WhatsApp por la nueva 94.

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3: Aquí estamos, 7 de la noche. Arranca el número 1 absoluto jueves en la noche. TBT 94, los clásicos reggaetón por la nueva 94. 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Viene divino durante esta hora, don Omar Vicosí. Muchas más de tus viejeras favoritas en TVT.

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0: 9.7 de la nueva 94. Estás escuchando TVT 94, los clásicos reggaetón presentados a ti por Claro, la red más poderosa. Rocky de Kid contigo a esta hora a través del Habla Música, 94.7 San Juan, 94.1 Oeste, 103.1 Ponce. Viene música de Wisin Yandel, Alexis y Fido y hasta Yomo.
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0: 94.7 San Juan, la nueva 94 en vivo a través del Habla Música. Rocky de aquí acompañándote. Esto es TVT 94, los clásicos reggaetón. Abro una próxima hora con muchos más clásicos y más de tus peticiones. No te muevas de tu radio y tu teléfono.
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2: 8 de la noche en TVT 94, los clásicos de reggaetón. Abro esta hora con el clásico de Michael Emmanuel, Buduzca. 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Se prende otra hora de muchos clásicos para ti en TVT 94, en la nueva 94.
3: Sal la gorda, Buduzca.